0: But Aaron said to the king of Sodom, I have lifted my hand to the Lord, God Most High, possessor of heaven and earth, that I will not take a thread or a sandal strap or anything that is yours, lest you should say, I have made Aaron rich.
1: Amen. Padre, gracias.
0: Thank you, Lord.
1: Por esta palabra.
0: For this word.
1: Y que esta palabra sea de mucha bendición a nuestras vidas.
0: May this word let blessings to our lives.
1: Espíritu Santo, seas tú trayendo esa palabra que necesitamos escuchar.
0: Holy Spirit, bring that word to us.
1: Te damos la gloria y la honra.
0: We give you glory and honor.
1: Porque tú eres bueno.
0: Because you are good.
1: Y seguirás siendo bueno con
0: and you
1: nosotros.
0: Will keep doing good to us.
1: Y a través de nuestra obediencia.
0: And to our obedience.
1: Nosotros mostramos.
0: We show you.
1: Cuánto te amamos.
0: How we love you.
1: A ti sea la gloria y la honra.
0: Give you the glory and the honor.
1: En nombre de Jesús.
0: In the name of Jesus.
1: Amén.
0: Amen.
1: Y amén.
0: And amen.
1: Amén. Qué bueno
0: amen.
1: Es Dios.
0: God is good.
1: Desde el principio, amados hermanos.
0: In the beginning.
1: Dios estableció leyes.
0: God
1: principios.
0: Established some laws and principles.
1: Y él dijo, si tú lo tomas.
0: And he said, if you take them.
1: Tú vas a ser bendecido.
0: You want to be blessed.
1: Pero si tú desobedeces.
0: But if you disobey.
1: Vas a tropezar.
0: You're gonna stumble.
1: No te va a salir bien las cosas.
0: Nothing's gonna be good for you.
1: Entonces, hermano, es bien importante que sepamos que Dios es un Dios de orden.
0: Brothers and sisters, it's very important that you know that God is in order.
1: Dios es un Dios de principios.
0: He's God of principles.
1: Y aún, hermano, él no viola sus principios.
0: And he don't violate the principles.
1: Él es un Dios sí de misericordia.
0: He's a merciful God.
1: Y de amor.
0: And love.
1: Pero lo que él ha establecido, hermano,
0: whatever he established,
1: se cumple. Al pie de la letra.
0: It's always gonna be.
1: Aquí vemos la historia de Abraham.
0: Abraham's story.
1: A la guerra.
0: He went to the war.
1: Y Dios le dio la victoria.
0: And God gave him the victory.
1: Y Abraham dijo, ¿sabe qué?
0: And Abraham said,
1: yo voy a buscar a alguien para diezmar de todas las bendiciones que Dios me ha dado.
0: To give it all the tithe.
1: Porque Dios me ha bendecido bastante.
0: Because God had blessed me a lot.
1: De esa guerra dice que hubo botines.
0: There was a lot of,
1: hubo tesoros.
0: There was a lot of treasure.
1: Hubo personas.
0: There was a lot of people.
1: Y había un rey llamado Melquisedec.
0: And there was a king
1: en una ciudad llamada Salem. ¿Cómo se llamaba la ciudad?
0: Salem.
1: Así mismo. ¿Cómo? ¿Rey de qué? De Salem.
0: Salem.
1: Y entonces, hermano, él dice, ¿sabe qué? Yo tengo que darle algo a este hombre.
0: I have to give something to this
1: porque
0: guy.
1: Porque es un sacerdote del Dios Altísimo.
0: Because he's a priest of the God Most High.
1: Y este hombre lo dice que lo bendijo desde que vio a Abraham.
0: Since he saw Abraham, he blessed
1: him. Y de Abraham salió, hermano, el deseo de darle el 10%.
0: And he wanted to give the 10%.
1: De lo que él había recibido.
0: The everything they have received before.
1: Y dice, hermano, que cuando él le dio el diezmo, dijo, dame la gente y tú quédate con lo demás.
0: When he gave the tithe, he said, give me the people and stay with everything else.
1: Y Abraham dijo, no.
0: And he said,
1: yo
0: no,
1: te voy a dar más.
0: I'm going to give
1: yo
0: you more.
1: Yo no quiero que diga, Abraham fue enriquecido porque se quedó con un hilo.
0: He wasn't rich because he stayed with the
1: algo.
0: He said,
1: no, yo quiero que digan que Abraham fue enriquecido.
0: I don't want people
1: porque say, Dios lo enriqueció.
0: I want to say people
1: ¿cuánto quiere ser enriquecido por el Dios Altísimo?
0: Aleluya.
1: Yo quiero ser
0: Hallelujah.
1: Bendecido, próspero.
0: I want to be blessed, prosper.
1: Y por eso estoy aquí para bendecir.
0: That's why I'm here to.
1: Yo estoy aquí parado, hermano, por asignación divina.
0: I'm here with a divine connection.
1: Yo les dije al principio que usted, hay cosas que usted va a recibir cuando obedezca.
0: When you start obeying.
1: Si usted no está obedeciendo,
0: you disobey,
1: hay cosas que están estancadas.
0: There's nothing's
1: hay cosas
0: happen.
1: Que no avanzan.
0: Nothing's gonna
1: porque
0: happen.
1: No hay obediencia.
0: Because there's no obey.
1: Pero en la obediencia when hay you, bendición.
0: When you obey, there's a lot of blessings.
1: Yes, yes. Hay bendición.
0: There's a lot of blessings.
1: ¿Sabe, hermano? Esta es una simbología
0: this
1: de que el mayor bendice al menor.
0: This is like the
1: el mayor bendice al menor.
0: The older is had to bless the minor.
1: Salem, el rey de Salem.
0: Salem king.
1: Era un hombre próspero y bendecido. Era rey. Era
0: he was,
1: sacerdote.
0: He was prosperous and he was the king.
1: Sin embargo, Abraham dijo, no, yo no le voy a dar porque ese tiene mucho.
0: But he didn't say like, I'm not going to give you anything because
1: no,
0: he got a lot.
1: Dijo, yo a ese tengo que darle.
0: I had to give it
1: porque
0: to him.
1: Porque si le doy.
0: Because if I give it to
1: la bendición está garantizada.
0: My blessing is going to be guaranteed.
1: La bendición yo la voy a tener.
0: I'm going to have my blessings.
1: ¿Sabía, hermano, que hoy en día usted y yo somos parte?
0: Did you know, brothers and sisters, that we are part of the offering?
1: We are por eso, hermanos, Dios le habló, le dijo a Abraham, vas a ser, tú eres mi amigo.
0: That's why the Lord
1: Abraham
0: said, you're my
1: padre
0: friend.
1: De la fe.
0: You're the father
1: en
0: of the
1: él
0: faith.
1: Serían benditas todas las naciones del mundo.
0: We're going to bless all the nations of the world.
1: Por un hombre que se atrevió
0: for a man
1: a hacer algo diferente.
0: That he'll do something
1: en esta
0: different.
1: Mañana yo te quiero retar.
0: In this morning I'm going to challenge
1: you. A ser alguien diferente.
0: To be someone different.
1: A ser alguien distinto.
0: To be someone different.
1: A ser alguien, hermano, que le crea a Dios.
0: To be someone who believes
1: God. A ser alguien diferente.
0: To be someone different.
1: ¿Cuánto le gustaría, hermano, ser diferente?
0: How many of
1: poquitos.
0: You would like to be different?
1: Ser distinto. Yo quiero ser diferente.
0: Different. I want to be different.
1: Quiero que tú tengas un legado.
0: I want to be to have a legacy.
1: Quiero que Dios te dé una idea creativa.
0: You want to be a creative idea?
1: Que seas bendecido.
0: To be blessed.
1: Así que, hermano, hay personas que dicen, no, ese no hay que darle porque hay que darle al que necesita. No, hermano.
0: No, you have to give
1: le
0: the people to
1: al que tiene porque ese mayor te va a bendecir.
0: You have to give it to the older, because the older is going to bless you.
1: Oh, gloria al nombre del Señor. Usted y yo sembramos, pero no sembramos en cualquier tierra.
0: We have to seed, but in any earth.
1: Usted y yo sembramos donde hay tierra fértil, ¿verdad que sí?
0: We have to put a seed in a soil field.
1: O usted siembra algo en el asfalto, ¿verdad que no? Usted no siembra en un lugar donde está duro, ¿verdad que no?
0: You're not gonna,
1: usted siembra donde hay tierra fértil, donde hay tierra que está abonada, donde hay tierra que dice aquí va a dar mi cosecha.
0: He's gonna have a harvest in the soil.
1: Del Señor.
0: Glory to God.
1: Hay cosas que usted y yo, hermano, no tenemos acceso porque no hemos obedecido.
0: Sometimes we don't have everything. We don't have access to many things because we don't obey.
1: Pero cuando obedecemos,
0: when we obey,
1: esos accesos los vamos a llegar.
0: Those access is going to
1: esos
0: come
1: accesos,
0: to us.
1: Hermano, van a llegar a nosotros.
0: They're going to come to
1: dice
0: us.
1: La palabra, el bien y la misericordia te seguirán todos los días
0: it
1: de
0: will
1: tu
0: follow
1: vida.
0: You every day of your life.
1: A veces tú andas y de repente la bendición se cruza contigo. Aleluya.
0: Sometimes you're walking out and the blessing
1: cross your pathway. Quiero caminar con cielos abiertos.
0: We have it having up in heaven.
1: Yo quiero caminar con hermano que donde quiera que voy hay bendición.
0: I want to walk with everywhere
1: hay tantas
0: you are
1: bendiciones.
0: I got open heavens. There's a many, many blessings.
1: Yo quiero hablarte acerca del diezmo.
0: I want to talk to you about tithe.
1: El diezmo.
0: Tithe.
1: ¿Qué es el diezmo?
0: What is the tithe?
1: Antes yo hermano me daba pena hablar y decía, ay, ¿qué va a decir la gente? Que yeah. Uno, todo es dinero.
0: Before I was afraid to talk about the tithe because people got to think that everything's going to be money.
1: Tantos videos
0: money,
1: en las redes sociales hablando del diezmo que si es de Dios que si no es de Dios.
0: Yeah, people talking in online the tithe is about God, it's not about God.
1: Y un día, hermano, el Espíritu Santo me recordó.
0: And one time the Holy Spirit reminded me.
1: De dónde él me sacó.
0: Where
1: de dónde yo vengo.
0: From where I come from.
1: Y entonces me hizo saber la revelación que tú tienes, tráelo al pueblo.
0: He remind me the revelation, the blessings that you have, just give it to everybody.
1: Tú sabes cómo estás bendecido.
0: You know how blessed you are.
1: Pero también dile que otros sean bendecidos por tu ejemplo.
0: But you have to let them know that everybody's going to be blessed through your example.
1: Parado aquí.
0: You see me standing
1: pero
0: here.
1: Pero yo tuve una madre que me enseñó, hermano, el diezmo toda la vida.
0: I have a mother that taught me about the tithe
1: toda la vida. Yo, ella
0: all
1: me decía,
0: my life
1: este dinero es sagrado.
0: This is sacred money.
1: Es para el Señor.
0: It's to the Lord.
1: Y aquí hermano donde yo aprendí el secreto
0: and
1: de
0: I learned the
1: darle
0: secret
1: al Señor el 10%
0: to give it that Lord
1: de
0: the 10% de everything that I have.
1: Hoy quizás me voy a ir en modo enseñanza.
0: Maybe I'm going to show you today.
1: Pero hermano hay muchas cosas que tú vas a no vas a pasar si tú lo obedeces al Señor.
0: There's a lot of things that you're going to avoid if you
1: yo no
0: obey
1: quiero
0: the
1: verte
0: Lord.
1: Atribulado porque
0: I don't want to see
1: your
0: tribulation.
1: No quiero verte atribulado porque estás enfermo.
0: I don't want to see
1: no quiero verte atribulado porque el dinero se te va como agua entre las manos.
0: You know, I don't want to see tribulations because the money go away so fast.
1: Y nos evitaríamos estar orando para que Dios te dé nuevas fuerzas.
0: And we'll be avoiding a lot of prayers about financial.
1: Cuando si tú diezmas siempre vas a ir de gloria en gloria
0: the glory
1: y
0: glory.
1: De victoria en victoria.
0: Victory, victory.
1: Aleluya.
0: Hallelujah.
1: Yes. Y yes. Esto es revelación del cielo.
0: And this revelation from heaven.
1: Yo siempre, hermano, digo, wow, lo que Dios da, y lo entendemos y lo hacemos porque sabemos lo que esto produce.
0: When God gives to you, we know what that produces.
1: Cada vez, hermano, que yo obedezco, las bendiciones llegan.
0: Every time that I obey, you know how many blessings I do receive.
1: El 10% de los ingresos financieros.
0: Tithe is the 10% of the
1: que recibimos.
0: That we receive.
1: También son las primicias de toda la entrada que recibimos.
0: Is everything that we receive financially.
1: Proverbios 3:9-10.
0: Proverbs.
1: Dice, honra a Jehová con tus bienes y con las primicias de todos tus frutos, y serán llenos tus graneros con abundancia, y tus lagares rebosarán de mosto. Proverbios 3:9-10. Anótelo.
0: Proverbs 9 and 10. Just take note.
1: Dice, el diezmo se saca del ingreso.
0: The tithe, it comes for you financial.
1: Cada vez que usted, hermano, recibe dinero,
0: every time that you receive some money,
1: the 10% va para el Señor.
0: It goes to the Lord.
1: Trae los diezmos al alfolí, dice el libro de Malaquía, ¿verdad?
0: Just bring the...
1: Entonces, es bien importante, hermano. Dios estableció una ley en el universo.
0: God established a law in
1: llamada
0: the
1: la
0: universe.
1: Ley de las primeras cosas.
0: The law is called the
1: la ley de las primeras cosas.
0: The law of the first things.
1: La cual establece que él debe ser adorado,
0: established that
1: honrado,
0: he needs to be praised, honored,
1: obedecido.
0: Obey,
1: y amado primero,
0: and love
1: y sobre
0: first.
1: Todo lo demás.
0: And of it all,
1: nuestra manera de demostrarle a Dios
0: the only way we're gonna
1: que
0: show
1: Él es el primero para nosotros
0: that he's the first one.
1: Es dándole lo primero, las primicias de todo nuestro trabajo.
0: We give everything
1: el
0: to him.
1: Primer fruto de todo lo que obtenemos y recibimos.
0: Whatever we had financially, we have to give him the first.
1: Yo sé que no hay muchos amenes. Yo sé que estamos calladitos.
0: Everybody's quiet. There's not a lot of amen.
1: Dos cosas le puede producir.
0: Something they can produce.
1: O usted se enoja conmigo.
0: Don't get upset with me.
1: Y no se enoje conmigo porque es palabra de Dios.
0: It's the word of the Lord.
1: Sí, amado. Dice la Biblia que el dinero no es malo. Lo malo es el amor al dinero.
0: Yeah, in the Bible said the money is not bad. It's the love that you have for the money.
1: Que el dinero es como su Dios.
0: When you
1: si
0: idolize
1: tengo dinero,
0: the money,
1: estoy seguro.
0: Que si you got money,
1: hoy,
0: I feel safe.
1: Hoy te vengo a decirte algo.
0: I'm gonna come to say
1: lo
0: something
1: mejor
0: to
1: es
0: you.
1: Tener a Dios primero.
0: It's better to have
1: y lo
0: God
1: demás
0: and
1: viene por
0: first.
1: Añadidura, and dice la palabra de Dios. Yes. Gloria a Jesús.
0: Glory to God.
1: Por eso cada vez que usted recibe su sueldo,
0: every time you receive
1: su salario,
0: your check, your salary,
1: usted dice, Señor, gracias.
0: You have to say, Lord, thank you.
1: Ayer yo estaba saliendo del trabajo a las 5:30.
0: Yesterday I came out from work at 5:30.
1: Y decía, Señor, gracias.
0: And I said, Lord, thank you.
1: Por una semana.
0: For another week.
1: Bajo presión.
0: Under pressure.

0: And we are sweating.
1: Todo trabajo, hermano, produce gastos de energía, ¿verdad que sí?
0: A lot of jobs produce a lot of wasted energy.
1: Hay personas que dicen, no, yo quiero un trabajo bien, nice, que yo no sude, que yo no traiga.
0: Sometimes we request a job that we don't want to sweat.
1: Pero nuestros trabajos son difíciles. Por eso es trabajo.
0: Our job is difficult. That's why
1: it's called
0: work. That's why we get paid.
1: Ah, no, yo quiero hacer un trabajito ahí de limpieza. Pregúntele a los que limpian.
0: No, I want to be just being cleaning.
1: Y no es cualquier limpieza.
0: It's not any cleaning.
1: Tiene que ser bien limpio, si no ya no lo
0: contratan más.
1: Have to
0: be very clean. If not, you have to stay home.
1: Yes.
0: Yes.
1: Hay unos trabajando y tragan polvo demoliendo.
0: Yeah, sometimes there are a lot of people, swallowing the dust.
1: Es finanza, pero contabilidad, pero gastan, hermano, energía.
0: Sometimes you work in accounting, but you're wasting your brain, energy from your brain because you have to think.
1: Algunos están con una máquina.
0: Sometimes you are in a machine.
1: Algunos están guiando.
0: Sometimes you're driving.
1: Algunos están haciendo, no sé, muchas cosas.
0: A lot of things. A lot of different jobs.
1: ¿Por qué? Porque Dios nos da la gracia y el favor.
0: You're here because God.
1: Aleluya.
0: Favor,
1: Dios nos da los talentos. Yo no
0: they
1: sé
0: give
1: cómo.
0: Us the talent.
1: ¿Verdad? Pero hay alguna manera donde Dios te da la entrada.
0: There's a lot of ways that God gives
1: you
0: the entrance.
1: Y lo primero es para Dios.
0: And the first is always to the Lord.
1: Lo primero es para Dios.
0: The first, everything is go to the Lord.
1: Dígase usted mismo, lo primero es
0: yourself,
1: para Dios. Aleluya.
0: The first is to the Lord.
1: Gloria
0: the first
1: a Jesús.
0: Is to the Lord. Glory to
1: cada
0: God.
1: Vez
0: Hallelujah.
1: Que amanezca, diga, Señor, gracias.
0: Every time that you get up from the
1: yo
0: bed, say,
1: vivo
0: thank you, Lord,
1: because
0: I'm
1: Señor
0: alive.
1: Me ha dado la vida.
0: Because you give me the life, Lord.
1: Así es, hermano.
0: It's just
1: eso
0: like
1: cada
0: that.
1: Vez que usted cobra.
0: Every time you get your paycheck.
1: Yo esto lo he practicado por años y años.
0: I've been practicing this for years and years.
1: Tenía una hoja donde decía, pum, primero el diezmo, la primera fila era el diezmo.
0: The first line
1: segundo,
0: in my paper was the tithe.
1: Mi renta.
0: Second, the rent.
1: Hay que hacer un presupuesto, hermano.
0: You have to do the financial. Yeah.
1: No, agarre su dinero y ya, pues me voy al salón.
0: You have to do it. You have
1: me
0: to do
1: it. Me voy allá con los chinos, hacerme las uñas.
0: You have to make a budget first. Go to the
1: sí,
0: Chinese store to make your nails.
1: Y su renta.
0: Just
1: su techo es bien importante.
0: To rent. The rent is very important.
1: Su privilegio de estar bien con Dios es lo primero.
0: The privilege to be good with God.
1: Y después, hermano, su renta, su comida.
0: And then the rest, and then the food.
1: Comer,
0: and the rest.
1: Coma bien.
0: Because we have to eat.
1: Porque si come, hermana, mal, no va a tener fuerza y se va a enfermar.
0: Yes, because we don't eat well, we're going to get sick.
1: Si usted no se cuida, hermano, nadie lo va a cuidar.
0: If you don't take care of yourself, no one's going to take care.
1: Y después, hermano, otros gastos.
0: And then another spending.
1: Hoy en día el teléfono.
0: Nowadays, it's the phone, cell phone.
1: Sí, hermano, hoy en día, quizás algo que usted necesita, quizás estudiar.
0: Maybe you need to go back to college to study.
1: Diferentes gastos.
0: Just a different spending.
1: Pero a veces nosotros queremos, ya tenemos nuestro cheque.
0: Sometimes we have our check.
1: Y lo primero que está pensando.
0: And the first thing we're thinking.
1: Es en otra cosa.
0: It's another thing.
1: Y menos en darle al Señor lo primero.
0: But don't give
1: yo
0: anything to the Lord.
1: Yo quiero que tú entiendas, hermano, por el Espíritu Santo.
0: I'm going to for you guys to understand the Holy Spirit.
1: Se le da.
0: Just give it the first to the Lord.
1: Dios te va a bendecir
0: and
1: en
0: God is
1: going to
0: bless you.
1: Cada vez que tú le das lo primero al Señor,
0: every time that you give the first to
1: diciendo,
0: the Lord,
1: Señor,
0: you're saying to
1: de
0: him,
1: ti viene mis fuerzas.
0: From you
1: de
0: come
1: ti
0: my strength.
1: Viene mi futuro.
0: My future
1: yo
0: comes from you, God.
1: Yo dependo de ti, yo no dependo de este dinero.
0: Yes.
1: Y por eso yo no me aferro a este dinero.
0: Yeah, I depend on you. That's why I don't get close
1: estamos
0: to them.
1: Estamos aprendiendo.
0: We are learning.
1: Éxodo 22:29, anótelo. Y luego lo lee en su casa.
0: Exodus
1: 22:29. Dice, no demorarás la primicia de tu cosecha ni de tu lagar. No demorarás la primicia de tu cosecha ni de tu lagar. Amén. Gloria al nombre de Jesús.
0: You should not bow down to their goods, nor serve them, nor do as they do, but you should utterly overthrow them.
1: No diga después lo doy. No, no, hermano. Rápido. Rápido es para el Señor. Todo lo que es del Señor. Éxodo
0: 22:29.
1: Aleluya. ¿Qué sucede cuando le damos a Dios lo primero de nuestra cosecha? La primera porción dada a Dios tiene un poder redentor sobre todo, sobre lo que nos queda.
0: When you give it the first to the Lord, we always going to be very, very
1: cuando usted
0: blessed.
1: Le da al Señor lo primero,
0: when you give to the Lord the first,
1: mire hermano, él bendecirá lo que usted le resta.
0: He's gonna
1: él
0: bless,
1: lo estirará.
0: Bless
1: él lo multiplicará.
0: He will multiply.
1: Ese 90%
0: that
1: de sus ingresos.
0: That 90% of your salary.

0: Le damos a Dios lo primero de nuestro tiempo,
1: when we give it to God the first,
0: de nuestro dinero,
1: our money,
0: Él hace el resto que rinda para cubrir todas las necesidades,
1: we'll cover everything else.
0: Y aún algo más.
1: And something else.
0: ¿Cómo es que te alcanza el tiempo? Sí, porque le dedico al Señor los primeros minutos. ¿Cómo es que te rinde el dinero?
1: How you save that money?
0: Porque yo le doy al Señor lo primero.
1: Because I give the Lord the first.
0: Amado hermano, déjeme decirle.
1: Brothers and sisters, let me tell you something.
0: A veces estamos viviendo más, gastando más de lo que entra, ¿verdad?
1: Yeah, brothers and sisters, we are spending
0: more than
1: we make.
0: Personas que ya cobran el viernes.
1: People that get the paycheck on Friday.
0: Y deben ya.
1: And they owe everything.
0: Están endeudados.
1: They got a lot of debt.
0: ¿Por qué, hermano? Porque están comiendo su semilla.
1: Why? Because they're eating their own seed.
0: Ganan, vamos a suponer, $300.
1: They made, let's say,
0: y hacen gasto de 350.
1: And they spend 350.
0: Dice tarjetazo.
1: I give you a credit card.
0: Como si nunca se va a pagar esa tarjeta.
1: Like they're never gonna pay it off.
0: Y esa tarjeta, hermano, está adquiriendo intereses.
1: And that credit card is getting interest.
0: Para que usted se vea bonito en un buen carro.
1: Just because you want to look good in a car.
0: En una buena casa.
1: Because you want to look good in a good house.
0: Y vivimos endeudados.
1: And we got a lot of debt.
0: Hermano, Dios no quiere que seamos, que vivamos endeudados.
1: And the Lord, He don't want that.
0: Pero sabe que cuando nosotros vivimos con más de lo que estamos generando,
1: if we live with more than we generate,
0: estamos bajo maldición.
1: That's a curse.
0: Dios dice, hermano, tu 90 es para ti.
1: God say 90% is for you.
0: 10%
1: is for me.
0: Y tú vas a ser bendecido.
1: And you're going to be blessed.
0: Aleluya. ¿Cuántos creen esa palabra?
1: How many of you believe in that word?
0: Aleluya.
1: Hallelujah.
0: A veces nos cansamos y decimos, estoy diezmando y diezmando y nada está pasando.
1: Sometimes we say, I'll give you my time, I'll give you my time, and nothing is happening.
0: Las cosas no pasan de la noche a la mañana.
1: It's not going to happen that quick.
0: Las cosas, hermano, tienen un proceso.
1: It's a process to live.
0: O usted si sembró hoy, pregúntele a los que sembraron en esta temporada.
1: I'm going to ask you how many of you planted in this season.
0: O usted ha pasado por los campos de maíz.
1: Are you being
0: in
1: the
0: cornfield? ¿Verdad que sí?
1: Yeah.
0: Y si usted tiene un gardencito en su casa,
1: if you have a garden at home,
0: la hermana tiene un garden en su casa. Amén. Tiene tomates.
1: She got tomatoes.
0: Pero ella no lo sembró ayer, ¿verdad?
1: ¿Cuántos
0: meses lleva en sus tomates?
1: How many months?
0: 4 meses.
1: She's planted it like 4 months ago.
0: Y ya están comenzando a madurar.
1: Yeah.
0: Amén. Gloria a Dios.
1: Yes. Now she's receiving.
0: 4 meses para cosechar.
1: How many months to
0: a veces nosotros queremos hoy dar al Señor y ya queremos que mañana nuestras deudas se paguen.
1: We want to give something to the Lord and we want that tomorrow get paid off.
0: Y ya queremos que mañana todos, no hermano.
1: And we want the Lord to pay off everything the next day.
0: Yo fui un hombre que sembraba maíz.
1: I was the guy that I was planted on in a cornfield.
0: Que mi papá en la finca de él, verdad, él tenía terreno.
1: My father got some soil.
0: Cuando tenía creo que 14 años, 15 años.
1: When I was 15 years old.
0: Y mi papá me dijo, ¿quieres dinero extra?
1: My father asked me,
0: siembra.
1: You want extra money? So you had to seed.
0: Y
1: you
0: me gustaba sembrar.
1: And I would like,
0: primero iba a la escuela.
1: First I go to
0: llegaba
1: the school.
0: A las 2 de la tarde.
1: I arrive at 2 o'clock.
0: Y me gustaba cultivar la tierra.
1: And I would like to. I was
0: yo
1: working
0: sé
1: in
0: lo
1: the
0: que es
1: soil.
0: Sembrar.
1: I know what is working
0: hermano,
1: the soil.
0: Y a la semana la matita venía así.
1: And a week later, you go see.
0: Usted sembra hoy y mañana no mira nada.
1: You plan today, you're not going to see nothing.
0: Al mes está así. Estoy hablando de aquí, ¿verdad?
1: From here to here.
0: Aquí, para que usted me entienda.
1: Yeah.
0: 3 días, 4 días.
1: 3 days later, 4 days later.
0: Había que cuidarla porque
1: you have to take care of that.
0: Lo quiere comer los pájaros.
1: You have to take care of that because you have to take care of the birds.
0: 2 meses.
1: 2 months.
0: Y hermano, y cuando eran 2 meses y medio,
1: empezaban a florear.
0: Y yo decía, ya viene el dinerito.
1: Yeah, the money comes. The
0: y en
1: money
0: dos
1: comes.
0: Semanas había. Entonces me gustaba siempre sembrar una semana aquí, otra semana allá.
1: I always like to plan a week here, a week there.
0: Habían personas y entonces mi mamá me las vendía en el mercado.
1: And mama used to sell it in the market.
0: Y yo iba y cortaba en las tardes, hermano, y en la mañana ya habían. Le decía, las manos de elote. Una mano son 6. Yo no entiendo por qué, ¿verdad? Si son 5 dedos, decían una mano. Dice que a este lo cuentan también.
1: The
0: o sea,
1: aquí
0: alguien que tenía 6 dedos, no sé.
1: Yeah, come here, sir.
0: Y hermano, yo veía, y hermano, mire, a los 14, 15 años, yo tenía así de dinero.
1: Y when I was 14, 14, 15 years old.
0: Y me decía mi hermano más pequeño, contemos tu dinero.
1: Let's count the money.
0: Y la sacaba de debajo de del petate. Y tenía un lugarcito.
2: Hola, soy Christine de Clario y quiero enviarle un caluroso saludo a todas las madres en su día. Sepan que el esfuerzo y cariño que le dedican a sus hijos no pasa por alto ante el Señor. 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

0: Muy buenos días, amados amigos, hermanos, en el amor de Jesucristo. Les tiene un saludo fraternal de esta su hermana y amiga Lidia Ponte, en Voz de Alerta para el Pueblo, programa radial que se transmite todos los sábados, comenzando a las 11 de la mañana, y donde todos están invitados a sintonizar la radio emisora Radio Avivamiento, Buscando Almas para Cristo, ¿verdad? Que ha sido de gran bendición para toda la comunidad de Hartford y áreas limítrofes. Bendito Jesús, y en esta mañana, gloria a Dios, los invito, ¿verdad?, a unirse conmigo en una corta oración para así traer las buenas nuevas de salvación. Gloria a Jesús. Padre, en el nombre de Jesús, nombre que es sobre todo nombre, venimos delante del trono de tu gracia, reconociendo tu amor, tu poder, tu señorío, que tu Señor nos incita a nosotros y no nosotros a nosotros mismos, que pueblo tuyo somos y oveja de tu prado, hechura de tus manos, Señor. En estos momentos me dispongo, Señor, a traer el mensaje de tu palabra a través de estas ondas radiales, y yo te suplico, Jehová Dios mío, que tú me uses, Señor, como el canal de bendición para llevar este mensaje a los hogares y a los lugares donde se encuentren todas esas personas, ¿verdad?, que están necesitando conocerte a ti, al único y verdadero Dios, y a Jesucristo, al cual tú has enviado en propiciación de nuestros delitos y pecados. Permite que esta tu palabra corra como fuego purificador en cada corazón, Padre mío, y cobre vida, llevando fruto abundante y permanente para ti, en el nombre de Jesús, amén. Gloria a Jesús. Y vamos a estar buscando nuestras Biblias, ¿verdad? Y si no tienes una Biblia a tu alcance ahora mismo, ¿verdad?, pero por lo menos escucha, ¿verdad? Glorificado Jesús. Y vamos a estar leyendo en el Salmo número 40 y el verso 2. Y nos dice la palabra: me hizo sacar del pozo de la desesperación, del lodo cenagoso. Puso mis pies sobre peña y enderezó mis pasos. Que el Señor le añada bendición, salud y salvación a través de esta su santa palabra. Aquí, ¿verdad?, amados hermanos, el escritor de este hermoso salmo, que no fue otro ni nada menos que David. Siempre, ¿verdad?, hablamos de David, pero es que tenemos mucho que aprender de David. Bendito Jesús. David escribe en forma breve y detallada, ¿verdad?, en este Salmo número 40 y el verso 2, donde él habla sobre el rescate divino tras de una espera en Dios, y simboliza la liberación de una situación crítica por la que él estaba pasando, también de los peligros o estados de estrés o depresión hacia posición, hacia una posición firme, ¿verdad? Que Dios lo llevó hacia una posición firme. Bendito Jesús, y segura, estable. Después de haber clamado a Dios, él escribe este salmo, ¿verdad? Este indica que el Señor rescató a David de sus enemigos y de circunstancias adversas, y le brindó su protección. Y por eso él dice, ¿verdad?, y describe, ¿verdad?, diciendo que me hizo sacar del pozo de la desesperación, ¿verdad? Lo sacó de la desesperación, del lodo cenagoso donde se encontraba sumergido, un problema inmenso. Puso sus pies sobre peña y dice que enderezó sus pasos. Mire todo lo que hizo el Señor por David. Gloria a Jesús. Esto indica que el Señor rescató a David de sus enemigos y de circunstancias adversas, y le brindó, ¿verdad?, la protección, como le estaba diciendo. Le aseguró, ¿verdad?, sus pies, poniéndolos sobre peña, un lugar alto. Gloria a Jesús. Hoy día aún muchos viven atrapados en eso del pozo de la desesperación, el pozo del pecado, del dolor, del rechazo, o aún del fracaso, ¿verdad? Podrías ponerle muchos nombres al pozo por el cual tú estás pasando, ¿verdad? El pozo de la angustia, el pozo, ¿verdad?, de los vicios, donde tú te sientes atrapado, sumergido en ese lodo del vicio que no has podido romper,
1: como yo he oído a personas que han tratado humanamente hablando, ¿verdad? Y han tratado por sí mismos y no han podido romper con el cigarrillo, con el licor y mucho menos con la droga. Bendito Jesús, se encuentran atrapados en ese pozo, en ese lodo cenagoso, el fango, en ese lugar oscuro en el cual parece que no hay salida, ni parece haber esperanza de liberación. Se sienten sin esperanza porque lo han tratado todo, pero que no han tratado a Cristo, eso sí. Pero hoy tengo buenas noticias para ti, que me estás escuchando. Dios no solo te saca y te puede sacar del pozo, sino que puede guiarte hacia tu propósito. El propósito que tiene Dios para ti, para tu vida. Tú no fuiste, al igual que yo, no fuiste o no fuimos creados para vivir hundidos en el lodo del pasado, sino para caminar en la dirección del destino glorioso que Dios ha preparado para ti, como también lo preparó para mí. Número uno, Dios te ve tu condición. Aunque estés en el fondo del pozo, ¿verdad? Como vemos un caso en Génesis capítulo 37, el verso 24, ¿verdad? Allí encontramos a un joven de 17 años, y así lo dice la Biblia, que tenía 17 años. No me la estoy inventando. Génesis 37, verso 2 lo dice, un joven de 17 años llamado José. Lo tenemos como ejemplo, ¿verdad? El hijo menor de Jacob, que luego Dios le cambió el nombre a Israel. Bendito Dios, Jacob era el hijo de Isaac. Y Isaac era hijo, ¿verdad?, de Abraham. Gloria a Jesús, se casó con Rebeca, ¿verdad? Gloria a Jesús. Describe el momento en que los mismos hermanos de José lo arrojaron a una cisterna o pozo, porque una cisterna viene siendo como si fuera un pozo donde almacena agua, ¿verdad? Los dos son para el agua. Y dice que sus hermanos lo tomaron y lo echaron en la cisterna, pero la cisterna estaba vacía, gracias a Dios, ¿verdad? Sus intenciones eran deshacerse de su hermano por celos, envidias, resentimientos, porque no había, ¿verdad? En la familia no había, ¿verdad?, lo que debería de haber en toda la familia. Sabemos que estamos celebrando a las madres mañana, domingo, pero esto es un ejemplo para los padres, ¿verdad? Lo que pasó en la familia de Isaac y luego, ¿verdad?, en la familia de Jacob llamado Israel. Fue un suceso que se repitió, donde los padres, ¿verdad?, amaban más a uno que a los otros. Bendito Jesús. Por causa, ¿verdad?, de que Jacob tuvo a José en su vejez. Y al tenerlo en su vejez, pues le dio más amor que a sus otros hermanos. Y sus hermanos, pues que no eran ciegos, veían esa, como ese favoritismo, ¿no? Y de tan favorito que era para Jacob, ¿verdad? Lo amaba más que a sus otros hermanos, y así lo dice la Biblia. Le hizo una túnica de colores. Y eso, pues los hermanos le trajo resentimiento. Y odiaban a su hermano, ¿verdad? Porque no se sentían tan amados como se sentía José. No veían la atención hacia ellos como el papá se la daba, ¿verdad, Jacob?, a su hermanito menor. Y se llenaron de resentimiento, envidia, celos, odio, al punto que querían matarlo, querían deshacerse de él. Lo llamaban hasta el soñador, porque también, ¿verdad?, José, Dios le dio la habilidad de tener sueños proféticos. Y cada vez que les contaba el sueño, pues los irritaba más. Y hacían que su odio creciera hacia su propio hermano. Pero esto todo por el favoritismo, ¿verdad? Padre, madre, no haga eso, ¿verdad? Ámelos a todos por igual. Muéstreles el mismo amor a todos. Porque esto provoca muchas desgracias en la familia. Lo hizo en el pasado y todavía lo sigue haciendo. Cuando los padres, ¿verdad?, prefiere a un hijo más que al otro y le muestra más amor a uno que al otro. Ámelos a todos por igual, ¿verdad? Sea obediente o no muy obediente, pero muéstrele el mismo amor. Gloria a Jesús. Y sus hermanos, motivados, ¿verdad?, por la envidia y los celos, ¿verdad?, hicieron esto debido al favoritismo, como le decía, de su padre Jacob, y planearon matarlo. Pero finalmente, ¿verdad?, Rubén, gloria a Jesús, su hermano Rubén, ¿verdad?, intervino. Pues Dios lo movió a misericordia y usó a Rubén, su hermano. Gloria a Jesús, aleluya. Bendito Jesús. Por la intervención de su hermano mayor, Rubén, porque eran dos hermanos, los 12 patriarcas que conocemos, ¿verdad?, Dios lo usó para librar a José de la intención asesina de sus propios hermanos, ¿verdad?, como nos narra en Génesis capítulo 37, el verso 24. Puede ser que para Dios librarlo también se manifestó de esa manera, abusando a su hermano mayor, ¿verdad? Y puede ser que para Dios librarte también a ti, te haya permitido llegar a ese lugar para luego sacarte del pozo al propósito. Bendito Jesús. Pues la intención de Rubén, ¿verdad?, el hermano mayor de José, era protegerle la vida. Pero aún más de luego ir a sacarlo del pozo donde lo habían echado, de la cisterna, y de llevarlo a un lugar de seguridad, a su padre Jacob, llamado Israel. Bendito Jesús. Y cuenta también, ¿verdad?, en este capítulo, en la 37 de Génesis, ¿verdad?, que luego Dios vuelve y libra a José de que fuera, ¿verdad?, exterminado, ¿verdad?, asesinado, porque los pensamientos seguían, ¿verdad?, dando vuelta en la cabeza de sus hermanos, ¿verdad? Y cuando Judas, ¿verdad?, en Génesis 37, 26, ¿verdad?, su otro hermano, también Dios lo usó, Dios bregó en el corazón de Judas, bendito Jesús, para que le sugiriera a sus hermanos, al resto de sus hermanos, de que no matasen a José, porque era su hermano de sangre. Y decidieron, ¿verdad?, venderlo a los ismaelitas por 20 piezas de plata. Todo Dios obrando tras vestidores para proteger a José y llevarlo del pozo y de la cisterna al propósito. Mire cómo Dios obra paso a paso. Dios estaba observando y llevando, ¿verdad?, cuidado, teniendo cuidado de la trayectoria de lo que le estaba pasando a José con sus hermanos. Vemos, ¿verdad? Gloria a Jesús. Y usa a Judas. Gloria a Jesús. Aleluya. También, hermano, para sacarlo de donde lo habían tirado en la cisterna, para venderlo por 20 piezas de plata, Dios siguió canalizando, ¿verdad?, la historia de lo que iba a hacer José, del propósito que Dios tenía con José. Paso a paso se iba a cumplir el propósito de Dios en su vida. Aun cuando José no lo entendiera, ¿verdad? En ese momento yo me imagino que pasarían muchos pensamientos en la mente de José, ¿verdad?, hacia sus hermanos, ¿verdad? Estos son mis hermanos y me quieren matar, pero no veía el propósito. Pero Dios tenía propósito y fue canalizando detalle por detalle, y posiblemente tú estás en el mismo sitio, ¿verdad?, en el mismo momento donde tú no entiendes por qué me está pasando esto, por qué he llegado hasta aquí y me trataron de quitar la vida y no me la pudieron quitar. Pude haber estado muerto y no lo estoy. ¿Por qué? ¿Verdad? Porque Dios tiene un propósito y está tratando contigo. Tienes que entender que Dios te está dando una nueva oportunidad, porque tiene un propósito con tu vida y quiere llevarlo a cabo. Ahora necesita a veces dejarte pasar por ciertas situaciones para ver si tú, ¿verdad?, abres tus ojos ¿verdad? Y te dejas llevar por el propósito de Dios en tu vida, y de preguntarle a Dios: Señor, hasta ahora me has guardado la vida, es porque tú tienes un propósito para mí, ¿verdad? Y dedícate a encontrar por la palabra de Dios en oración, ¿verdad?, el propósito de Dios. Bendito Jesús, la oración es hablar con Dios. Y de seguro que José, pues, en aquel lugar, en el pozo, estaría orando, ¿verdad?, clamando a Dios. Bendito Jesús, poderoso el Señor, porque no importa el lugar donde estás, tú puedes orar. No hay excusa para decir que no puedes, sí, puedes, sí. Gloria a Jesús, puedes estar en solitaria, pero puedes orar. Puede que no puedas abrir tu boca para orar, pero en tu mente puedes orar, como hizo Jonás en el vientre del pez, gran pez. Bueno, gloria a Jesús. Y Rubén, ¿verdad?, lo había librado de sus hermanos. Luego Dios usa, cuando Rubén va a buscarlo para sacarlo y entregarlo a su padre, ¿verdad?, contando un poquito de la historia, ¿verdad? Pero ustedes lo pueden leer más detenidamente en Génesis, capítulo 37, ¿verdad? Vemos que cuando Rubén va al pozo a buscar a su hermano, encuentra que desapareció su hermano, y no fue que se metió en el lodo, sino que su otro hermano había planificado, Dios usándolo, y habló a sus hermanos, ¿verdad?, Judas, y los convenció de no matar a su hermano, porque era su hermano de sangre, que mejor se lo vendieran como esclavo a los ismaelitas, y así lo hicieron por 20 piezas de plata, cuando iba pasando, ¿verdad?, ese grupo de personas. Gloria a Jesús. El daño de hacer preferencia, ¿verdad?, padre y madre que me oyen, ¿verdad?, el daño de hacer preferencia, eso de hacer preferencia hace daño en la familia y donde sea, ¿verdad?, entre los hijos, ¿verdad?, provoca estas cosas: celo, muerte, odio, envidia, resentimiento. No podían, ¿verdad?, no le podrían hablar pacíficamente a su propio hermano, ¿verdad?, a José, y le aborrecían, como dice Génesis 37, 1 al 4, ¿verdad?, donde narra que José era el favorito de su papá. Y usted, padre y madre, entre sus hijos, usted no puede tener favorito. Todos son sus hijos. Bendito Dios, Dios se los dio. Porque fruto del vientre son los hijos, ¿verdad?, dados por Dios. Gloria a Jesús. Aquí narra y destaca, ¿verdad?, destaca el favoritismo de Jacob, su padre, hacia su hijo José. Jacob le amaba tanto, ¿verdad?, más que al resto de sus hijos. Y por eso le regaló esa túnica, mientras que a los demás no le regaló ni un botón. Bendito Jesús. Acuérdese que si usted le regala uno, pues procure hacerle un regalito a los demás, ¿verdad?, para que también se sientan amados. Y si no le puedes regalar a todos, pues mejor no le regale a ninguno. Y haga algo que en lo cual participe toda la familia. Y así nadie se sienta, ¿verdad?, como left out. No se sienta como dejado fuera. Como que no se sienta despreciado, rechazado. Bendito Jesús, mantenga la unidad familiar. Y gloria a Jesús, como dice Génesis capítulo 37, verso 5, ¿verdad? José, pues Dios le daba sueños que aún sus familiares, ¿verdad?, no los entendían, pero que al contarlos provocaba más la ira y el recelo y el resentimiento de sus hermanos. Padre y madre que me estás escuchando nuevamente, no hagas ni cometas el error de Jacob y su esposa, ¿verdad?, Rebeca. Perdón, Jacob. Gloria a Jesús. Jacob, ¿verdad?, era el padre. Y como padre, ¿verdad?, aunque no se celebre el Día de los Padres, pero ya pronto en junio, ¿verdad?, necesita, ¿verdad?, tomar esta historia de, ¿verdad?, de Jacob, Israel con su familia. Tómelo bien en su corazón. Cada vez que usted vaya, ¿verdad?, a tratar con sus hijos, ¿verdad?, sé que esto les sirva de experiencia, ¿verdad? y de recordatorio de que hacer la sesión de personas es pecado, como dice la Biblia, y el favoritismo pues también trae, ¿verdad?, consecuencias terribles. Bendito Dios, usted no quiere que esto pase en su familia, ¿verdad?, donde sus hermanos se vean como enemigos. Bendito Dios, aleluya. Poderoso el Señor. Jacob, el hermano de Saúl, también tuvieron, ¿verdad?, estas serias consecuencias. Los padres, ¿verdad?, de Jacob y Esaú, que fueron Isaac y Rebeca, ¿verdad?, Isaac, hijo de Abraham, ¿verdad?, también hicieron este tipo de error, gloria a Dios, donde Rebeca favorecía más a su hijo Jacob y Isaac favorecía más a su hijo Esaú. Gloria a Jesús. Vuelvo y repito, ¿verdad? Isaac favorecía más a su hijo Esaú, que era cazador, un gran cazador. Mientras, ¿verdad?, que su esposa prefería a su hijo Jacob. Y esto trajo también unas consecuencias terribles, porque si usted lee la historia, ¿verdad?, vemos cuando Esaú vende su primogenitura por un momento de hambre. Mire lo que hace la comida, ¿verdad? Muchas veces se olvida uno de los deberes y hace cosas locas. Bendito Dios. Pues trajo desgracia, ¿verdad? Porque al vender su primogenitura a su hermano Jacob, después cuando fue a pedir la bendición, ya Jacob lo había usurpado a su hermano. ¿Por qué? Porque su madre, bendito Dios, lo hizo disfrazarse como su hermano Esaú y así usurpó su lugar para la oración, la bendición de su padre, y ahí vendiendo la primogenitura, pues luego cuando Esaú viene a su padre con el guisado también a recibir su bendición como primogénito, pasó que ya Jacob lo había obtenido y eso provocó que Esaú odiara a su hermano y decía que lo iba a matar. ¿Verdad? Esto es el favoritismo, vuelvo y se los digo, padre y madre, no hagan favoritismo con sus hijos. Bendito Dios, porque esto trae desgracias familiares. Pues aún Esaú y Jacob, siendo hermanos, tuvieron problemas entre sí, porque Isaac prefería a Esaú porque comía de lo que él cazaba, y Jacob era el favorito de Rebeca, la esposa de Isaac. Bendito Dios. Pues era buen cocinero. Jacob era un buen cocinero y por ese guisado fue que todo comenzó, ¿verdad? Por el favoritismo de su padre y de su madre, ¿verdad? A todos los hijos hay que quererlos por igual. Se lo vuelvo y repito. No haga acepción entre sus hijos. No haga favoritismo. Esta historia acerca de la preferencia de cómo comenzó el problema entre estos gemelos está en Génesis capítulo 25, verso 27 al 34 y Génesis 27, 1 al 41. Hasta el punto que quiso, ¿verdad?, Esaú matar a su propio hermano, ¿verdad? Todo terminó, ¿verdad?, en una tragedia familiar donde tuvieron que separarse sus hermanos. Bendito Dios. Y el uno del otro tuvieron que hacer distancia, porque ya las intenciones de Saúl no eran buenas para su hermano gemelo. Y usted no quiere que eso pase, ¿verdad, madre y padre que me oyen? No haga lo que estos padres hicieron. No haga lo que, ¿verdad?, Isaac y Rebeca hicieron con sus dos gemelos. No haga, ¿verdad?, lo que pasó, ¿verdad?, en estas dos familias. Bendito Jesús. Donde Jacob, Israel, prefería darle más atención a su hijo José que al resto de sus hermanos. Bendito Jesús. Y provocó también una situación familiar que usted no la quiera tener, ¿verdad? Gloria a Jesús. Hay que buscar siempre sembrar la unidad, porque por eso mismo oró Jesús por la unidad, Padre, que sean uno como tú y yo somos uno, ¿verdad que sí? Hay que buscar plantar la semilla de la unidad en la familia. Gloria a Jesús, aleluya. Poderoso el Señor. Esto, padre y madre, que les estoy hablando en este día, en esta hora, esto fue escrito para enseñarnos de no hacer favoritismo o acepción de personas, y menos entre los hijos. Y continuando con José, ¿verdad? El joven José, el cual fue arrojado por sus propios hermanos a una cisterna, o usted, ¿verdad?, le puede llamar pozo también, porque parecen idénticos, ¿no? Que gracias a Dios aquella cisterna estaba vacía, pero de la cisterna Dios lo sacó, ¿verdad?, al propósito. Gracias a Dios, ¿verdad?, que Dios siempre, ¿verdad?, tiene cuidado de nosotros. Especialmente, ¿verdad?, que cuando usted se pone en la mano del Señor, pues hay promesa de Dios de que Dios no te dejará ni te desamparará, siempre te sustentará con la diestra de su justicia. Bendito Jesús. Sus propios hermanos, ¿verdad?, que se querían deshacer del favorito hermano de su padre, Jacob, llamado Israel. Pero Dios no dejó de tener el control de la situación en la que estaba José. Porque luego de que fue sacado de la cisterna y vendido por 20 piezas de plata a los ismaelitas, la historia se desarrolla aún más, gloria a Dios, para llevar a José al propósito divino de Dios. Y usted lo encuentra en Génesis 39, del 7 al 20, de donde fue José sacado de la prisión. Vemos que José está en un trayecto, ¿verdad?, donde fue puesto también en prisión, y de la prisión al propósito. Así que si tú estás encarcelado, mire, estás dentro del propósito de Dios. Dios te tuvo que permitir llegar a ese lugar porque tiene propósito. Ahora está en ti que ese propósito se pueda cumplir, en gloria a Jesús, y que te dejes guiar por Dios. Gloria a Dios, para que salgas de la prisión como José al propósito. Dios siempre tiene el control de todo. Bendito Jesús. A tal grado, ¿verdad?, que como vemos la trayectoria de José, ¿verdad?, que intentaron sus propios hermanos matarlo por envidia, celos, resentimiento, porque todo, ¿verdad?, por el favoritismo de sus padres, que fueron los causantes de esto, ¿verdad? Si no hubieran hecho favoritismo, pues no revienta el celo en sus hermanos. No provoca esta situación, ¿verdad?, dándole la misma cantidad de amor a todos, la misma atención a todos sus hijos. Bendito Dios, poderoso es el Señor. Dios tiene el control de todo, de tal manera que sacó a José de la cisterna o del pozo, ¿verdad?, a ser vendido como esclavo a los ismaelitas por sus propios hermanos. Pero era todo dirigido por Dios, guardando la vida a José, como te la ha guardado a ti hasta ahora, ¿verdad?, para llevarlo al propósito. Génesis capítulo 41, versos 37 al 43, te habla acerca de cómo José, Dios lo saca, ¿verdad?, de ese lugar de la prisión. Aunque tú no lo entiendas, Dios siempre te ve, incluso en el lugar más oscuro. Como dijo David, Salmo 139, verso 8 al 10, si subiera a los cielos, allí estás tú. Y si en el Seol hiciere mi estrado, aquí allí tú estás. Si tomare las alas del alba y habitar en el extremo del mar, aún allí me guiará tu mano y me asirá tu diestra. Bendito Jesús, aleluya. Y en segunda de Crónicas, gloria al Salvador, capítulo 16, verso 9. También hace referencia diciendo, porque los ojos de Jehová, ¿verdad?, de Dios, miran, contemplan toda la tierra. Dice, contemplan, contemplar es mirar toda la tierra. ¿Para qué? Para mostrar su poder a favor de los que tienen corazón perfecto, ¿verdad? De los que buscan, ¿verdad? Él está buscando personas leales. Gloria a Dios, ¿quieres ser tú uno de ellos? Bendito Jesús, de esas personas leales a Dios. ¿Quiere esto decirnos que los ojos de Dios están sobre ti? ¿Verdad? Sobre todos nosotros. Tenemos pues que andar derechos en nuestra forma de vivir para agradar a Dios. ¿Verdad que sí? ¿Cuántos dicen amén a esto? Gloria a Dios. Pues dice, ¿verdad? Segunda de Crónicas, capítulo 16, verso 9. Que los ojos de Dios, ¿verdad? Los ojos de Jehová miran, contemplan toda la tierra. Así que hay unos ojos que de día y de noche están abiertos sobre nosotros, ¿verdad? Desde los cielos Dios nos ve. Dice, para mostrar su poder a favor de los que tienen corazón perfecto. Gloria a Dios, ¿verdad? Cuando tenemos a Cristo en nuestro corazón, ¿verdad? Ahí empieza la perfección. Gloria a Jesús. Bendito Dios. Aún te tengo una buena noticia, otra nueva noticia, ¿verdad? Y es que el pozo en el que te encuentras no es tu final. Es y reconócelo como un punto de partida, como lo fue con Jonás. Donde Jonás dice en Jonás, el libro de Jonás, capítulo 2, verso 6. Descendí hasta los cimientos de los montes. Mas tú sacaste mi vida de la sepultura, oh Jehová Dios mío. Porque estando en el vientre del gran pez era como estar sepultado. Imagínese usted en el estómago de un gran pez, con los jugos gástricos que trituran todo lo que cae ahí en el estómago, ¿verdad? Nosotros también tenemos esos jugos gástricos dentro de nuestro estómago que se encargan de triturar todos los alimentos y descomponerlos. Pero fíjese que Dios lo protegió de que los jugos gástricos del estómago del gran pez no lo trituraran, no lo destruyeran. Pero Dios quería darle una lección a Jonás. Bendito Dios. ¿Y eres esto la lección? Cuando se humilló desde el gran pez y oró desde el vientre del gran pez. Y luego dice, ¿verdad? Descendí hasta los cimientos de los montes, ¿verdad? Él compara, estando allí, lo compara. Imagínese, tendría que haber algas marinas dentro de ese estómago y toda clase de cosas. Y dice, mas tú sacaste, ¿verdad? Le dice a Dios, mas tú, mire, con esa confianza que le hablamos a Dios, mas tú sacaste mi vida de la sepultura, ¿verdad? Oh Jehová Dios mío, tú también puedes, ¿verdad? Exclamar así. Cuando reconoces que Dios te ha librado de haber muerto y todavía estás vivo. ¿Por qué? Porque Dios te quiere llevar a su propósito. Te preservó la vida, ¿verdad? Hasta hoy. Y podrías decir también como Jonás, me sacaste, ¿verdad? Me sacaste de esa situación que yo pudiera estar muerto y estoy vivo. Bendito Dios, me sanaste. Pudiera yo estar enterrado hace rato, pero mira, todavía estoy vivo. Bendito Jesús, tú me sacaste, ¿verdad? Sacaste mi vida de la sepultura, ¿verdad? Porque no llegaste a la sepultura por la misericordia de Dios. Aún te preservó la vida, ¿verdad? Pero tienes que aprovechar este momento, aprovecha que Dios te ha preservado la vida de la sepultura hasta hoy. Y puedas decir, oh Jehová Dios mío, gracias, ¿verdad? Porque me sacaste de esa situación. Me preservaste la vida como se la preservaste a Jonás y a José, porque sé que tienes un propósito para mí. Bendito Jesús. A veces Dios permite el pozo en tu vida, o la cisterna, o la prisión, ¿verdad? Bendito Jesús. O hasta que te traicionen, ¿verdad? Porque cuando bendijeron a José, a los ismaelitas, se puede describir como una traición a su hermano, de venderlo como esclavo, ¿verdad? Pero a veces Dios permite todas estas cosas, de que llegues a ese pozo, ponle el nombre de tu pozo, para preparar tu corazón para un propósito mayor en tu vida. quiero que sepas que, amigo que me escucha, amiga que me escucha, el pozo, amigo, amiga, no es tu tumba. No lo veas como tu tumba. Es tu escuela de formación. Bendito Jesús, como Dios estaba formando a José, porque llegó hasta ser gobernador en Egipto. Después de todo lo que pasó, José, mire, Dios lo lleva a un nivel más alto. De sacarlo de la prisión, ¿verdad? A la presencia de Faraón. Gloria a Jesús, y con la sabiduría de Dios. Bendito Jesús, que le hace entender lo del sueño que tuvo Faraón, ¿verdad? Un sueño que nadie se lo podía interpretar. Dios usó a José para interpretar el sueño. Y Faraón, impresionado por lo que le decía José, decidió, ¿verdad?, hacerlo gobernador de todo Egipto. Mire, usted está viendo la trayectoria del joven de 17 años. Ve la joven que me escucha, mira lo que Dios puede hacer por ti. No te sientas sin esperanza. Si estás en el pozo, mira, eso es ¿verdad?, una escuela por la que Dios te está traspasando. ¿Verdad? Hay un dicho que dice que, ¿verdad?, que de los errores se aprende. ¿Verdad que sí? ¿Cuántos de ustedes que me están escuchando han aprendido del error que cometieron para no volverlo a hacer? ¿Verdad? Porque si abrimos nuestros ojos y decimos, wow, me sobrevino esto a mi vida porque hice esto, no lo vuelvo a hacer, ¿verdad? Pues entonces usted adquiere experiencia. Gloria a Dios. Porque, amigo que me escucha, el pozo no es una tumba. Tu pozo, en la situación donde estás, no es tu tumba, es tu escuela de formación. Ahí en la prisión, si estás en la prisión, ahí Dios te está formando. Dios está transformando tu forma de pensar, tu vida. Está tratando de hacerte entender que tiene un plan, un propósito para tu vida. Bendito Dios. Dios te quiere formar tu carácter, formar tu vida, tus actitudes, tus acciones, ¿verdad? Bendito Dios, quiere formar todo tu ser a un hombre perfecto, enteramente preparado para toda buena obra. Dios te saca del lodo y te afirma sobre la roca que es Cristo. Como dice Primera de Corintios capítulo 10, verso 4, la roca es Cristo. Te sacará del pozo de la desesperación, del lodo del pecado, y pondrá tus pies sobre peña y enderezará tus pasos. Te salvará de la fosa mortal y te dará un cántico nuevo, como también nos expresa David en el Salmo número 40, verso 1 al 3. Dios se inclinará a ti, ¿verdad? O sea, inclinará sus oídos a mirarte, desde los cielos te mirará para oír tu oración, tu clamor. Gloria a Dios, aleluya. Bendito sea el Señor. Créele a Dios, créele a su palabra. Si lo hizo con José, lo puede hacer contigo. Si lo hizo con Jonás, y por Jonás también lo puede hacer contigo. Mira cuál fue la actitud de Jonás al principio, pero luego cambió porque aceptó la corrección, aceptó, ¿verdad?, el proceso de Dios. Bendito Dios, todo como consecuencia de que de Jonás de desobedecer a Dios. Cuando desobedecemos la ley, pues desobedecer la ley trae consecuencias. Tenemos que aceptar eso, ¿verdad? Cuando hacemos lo malo pues trae consecuencias. Pero tenemos que aceptar la corrección y ponernos en las manos de Dios. Aleluya, gloria a Jesús. Dios pondrá también un cántico nuevo en tu boca. Gloria a Dios, y escuchará tu clamor. Porque Dios no oye al pecador, pero si el pecador obedece, se arrepiente, ¿verdad?, se humilla, pues a este lo oye, ¿verdad? Porque al que se humilla, Dios lo levanta. Y si tú quieres que Dios te levante de esa condición, pues humillémonos bajo la mano poderosa de Dios para que Él te salte, ¿verdad? Dijo David en el Salmo 40, verso 2, ¿verdad? Puso mis pies sobre, ¿qué? Sobre peña. Esto mismo Dios quiere hacer contigo si tú abres tu corazón. Bendito Jesús. Invitas a Cristo a tu vida, a tu corazón, ¿verdad? Que entra a tu corazón y lo aceptes como Salvador, Rey, Señor de tu vida, y le dé la rienda de tu vida a Jesucristo, ¿verdad? Le dé la rienda de tu vida a Dios por medio de Jesucristo. La salvación no solo es, ¿verdad? La salvación no solamente te rescata, también te afirma y te transforma. Bendito Dios, como yo he repetido, ¿verdad? En muchas ocasiones. Gloria a Dios, 1 Corintios 5:17, que de modo que si alguno está en Cristo, nueva criatura, las cosas viejas pasaron y aquí todas son hechas nuevas. Cristo es la roca firme sobre la cual se edifica una nueva vida. ¿Deseas tú una nueva vida en Cristo? ¿Verdad? Porque Cristo es la solución, ¿verdad? Una nueva vida en Cristo, gloria a Jesús, está para ti. Gloria a Dios, para que entonces, ¿verdad?, puedas tú también, gloria a Jesús, pasar como José y como Jonás, ¿verdad? Del pozo, como fue el tema de hoy, al propósito. Gloria a Dios, aleluya. Poderoso el Señor. Cristo te ama, ¿verdad? Él está a tu disposición. Por eso murió por ti, por mí, por la humanidad, ¿verdad? Como dice Juan 3:16, que el centro del evangelio, ¿verdad?, el evangelio en miniatura, Juan 3:16, porque de tal manera amó Dios al mundo, te amo a ti, me amo a mí, para que todo aquel que en él crea no se pierda, mas tenga vida eterna. Gloria a Jesús, aleluya. Ya vimos, padre y madre, ¿verdad?, que este mensaje no solamente era para los muchachos de 17 años, sino para todas edades. Gloria a Dios. Yo también quiero, ¿verdad?, por este medio, desearle una feliz Día de las Madres. Bendito Dios a todas las madres del mundo. Bendito Jesús. Usted tiene un privilegio que no muchas tienen. Porque Sara, la mujer de Abraham, padre de la fe, ella era una mujer estéril. Y Dios, fíjese, que en el deseo de ser madre, que ella no lo expresa, ¿verdad?, en el Génesis, gloria a Dios, no se ve en los escritos que ella expresa pidiendo un hijo, pero Dios, fíjese, que en el deseo de ser madre, que ella no lo expresa, ¿verdad?, en el Génesis, gloria a Dios,

Esteri, perdón, a todas las madres les deseo feliz día de la madre, y a las esposas que son, ¿verdad?, no son madres y que tienen ese problema de no tener hijos, pues mire, acude a Dios en oración, clame a Dios, porque Dios, según abrió la matriz de Sara y de un hijo, también lo puede hacer contigo. Hoy en día, pues, muchas esposas acuden a los médicos para que las hagan tener hijos en una forma no natural. Pero ¿por qué ir al médico si tenemos un Dios vivo y de poder que le dio hijos a Sara siendo estéril? Y Ana lloraba, ¿verdad? La esposa del Cana también era una mujer estéril. Penina daba hijos. Gloria a Dios. Aleluya. Pero ella también clamó a Dios. Bendito Jesús. Y Dios le dio también un hijo. Gloria a Jesús. Así que mire, clame a Dios. Si usted no tiene hijo y quiere desear tener hijos, pues mire, ore a Dios, que es el que puede abrir su matriz y hacer que usted quede embarazada, ¿verdad? Hacer que su matriz sea productiva. No busque al doctor, busque a Dios, el doctor de los doctores, ¿verdad? Siempre hay que buscar a Dios, primeramente a Dios, porque para Dios no hay nada imposible, ¿verdad? Muchas personas, ¿verdad? Muchas, yo conozco personas que han ido a hacerse la inseminación, como se le llama, para tener hijos, pero han fracasado, no han podido tener hijos ni aun con la inseminación que hacen los doctores. Pero sí he oído de mujeres, esposas, ¿verdad?, que no tenían hijos, pero oraron a Dios y Dios las bendijo con familia. Bendito Jesús. Porque es Dios el que hace lo imposible posible. ¿Verdad? Quería decir estas palabras porque yo sé que, ¿verdad?, aunque hay mujeres que no quieren tener hijos, hay otras que sí quieren tener hijos y se sienten frustradas porque no pueden tener hijos. Pero no se sienta frustrada, mire los ejemplos bíblicos, busque la Biblia, vea cómo Dios obró con estas mujeres que deseaban una familia. Y usted haga lo mismo que hicieron ellas, orar a Dios, buscar a Dios, que es el único que te puede hacer lo imposible posible. Porque para los médicos es imposible, y algunos pues lo logran por misericordia. Pero nada mejor que lo natural, lo que Dios hace, para que usted le dé gloria a Dios, para que usted testifique, mire, oré a Dios como Ana y Dios me dio un hijo. Oré como, ¿verdad?, para que el Señor me bendijera con una familia, y así, mira, Dios oyó mi clamor. Y hay muchas otras, ¿verdad?, mujeres que también Dios las bendijo con familia, gloria a Jesús. Pero estos dos ejemplos bíblicos se los dejo para que usted los tome, ¿verdad?, como ejemplo para usted, por si acaso, ¿verdad?, no ha tenido hijos, pues que haga como ellas, bendito Jesús. Y a ti, joven, ¿verdad?, toma por experiencia el caso de José. Siendo un joven de 17 años, pasó por un proceso fuerte con su propia familia, sus propios hermanos. Y tal vez tú estés pasando por un proceso que no sean tus hermanos, tal vez sean tus supuestos mejores amigos que te traicionaron. Bendito Dios, y caíste, ¿verdad?, en una situación como una cisterna, ¿verdad?, un pozo, ¿verdad?, de problemas que te querían destruir o te han querido destruir, pero que también, ¿verdad?, Dios te puede sacar del pozo al propósito. Toma como ejemplo a José y léete esos capítulos de Génesis, capítulo 37, gloria a Dios, la historia de José, como también la de Jonás, cómo Dios hizo posible que estas dos personas de diferentes épocas, diferentes edades, ¿verdad?, Dios, después de haberlos dejado pasar por un proceso, logró completar el propósito para sus vidas. Gloria a Jesús. Quiero decirte que Cristo te ama. Siempre ten presente que lo que te está pasando o te pasó no fue culpa de Dios. No culpemos a Dios, ¿verdad? Porque muchas veces se dice, hey, ¿cómo tú estás? Y la persona dice, es aquí como Dios quiere. No, si estás pasando la mano, es como Dios quiere. Muchas veces nos lo provocamos nosotros mismos.
y tenemos que preguntarnos, Señor.

¿verdad? Si no entiende por qué he llegado hasta aquí vivo, aún pasando por esta situación, que pude haber estado en la sepultura, pero tú me libraste. Por algo, Señor, tú me libraste, como libraste a José de ser asesinado, ¿verdad? Hasta llegar a ser, bendito Dios, gobernador en Egipto. Bendito Dios, lo titularon el Señor de toda la tierra. Mire hasta dónde lo llevó Dios, a tener un título tan alto que ningún egipcio lo tuvo después de Faraón. El único que tuvo ese título fue José, en el tiempo de José, ¿verdad? Y Dios lo usó también para salvar al pueblo judío, a salvar a toda su familia, a esos hermanos que lo despreciaron. Dios lo usó, ¿verdad? Los sueños de José se realizaron, aunque ellos no lo entendían al principio cuando José se los contaba, esos sueños proféticos. Después, cuando pasaron por el proceso también de la hambruna, bendito Dios, descendieron a Egipto y sin conocer de inmediato a su hermano, porque estaba completamente transformado el hermano José, ¿verdad? Ya se había casado, tenía esposa, tenía hijos. Y vestido diferente, ¿verdad? Ellos esperaban que José estuviera hecho un guiñapo, como un esclavo. Parece que pensaron encontrar a José hecho un esclavo. Como lo vendieron como esclavo, pensaban que estaría como esclavo o a lo mejor muerto. Pero qué sorpresa tan grande cuando José se da a conocer a sus hermanos, ¿verdad? Le salvó la vida a ellos y se dio a conocer a sus hermanos. Conoció a su padre, a sus hermanos, ¿verdad? Y una reconciliación familiar. Y eso es lo que hace falta en las familias de hoy en día. Que se haga una reconciliación familiar. Que se reconozcan los errores, ¿verdad? Y se puedan reunir nuevamente como una reunión familiar y perdonarse mutuamente unos a otros, como hizo José con su hermano, que los perdonó. Y ellos también, ¿verdad? Y se reconciliaron. Qué hermoso, ¿verdad? La reunión de José con sus hermanos. Él no le guardó resentimiento, ni los odió, porque él comprendió el propósito de Dios. Bendito Jesús. Sí, lo dejó de pasar por todo lo que pasó, mire, fue porque Dios lo quería usar, como te quiere usar a ti también, que me estás escuchando. Gloria a Dios. Del pozo al propósito. Gloria a Jesús. Aleluya. Dios te bendiga en esta mañana. Espero que todos, ¿verdad?, pasen un día de madres mañana domingo. Gloria a Jesús. Y no solamente el domingo, sino todos los días, ¿verdad? Porque todos los días, día de celebrar las madres y de honrar al padre y la madre. Como dice la Biblia, honra a tu padre y a tu madre para que tus días se alarguen en la tierra que Dios te da. ¿Verdad? Jehová tu Dios te da. Gloria a Jesús. Busca siempre, ¿verdad?, en las escrituras, ¿verdad?, ejemplos que te van a ayudar, gloria a Dios, y que te van a acercar más a Dios. Gloria a Jesús. Poderoso el Señor. Cristo te ama. No te olvides de eso. Y cuando tengas dudas, pues mira, busca las Sagradas Escrituras. Busca la verdad en la Biblia. Gloria a Dios, que fue escrita para nuestra enseñanza. Gloria a Dios, nuestra admonición. Dios te bendiga, Dios te guarde. Y si quieres verla pasar y compartir con nosotros, ¿verdad?, en la Iglesia de Dios Incorporada, pues está ubicada en el 784 de la Park Street, Hartford, Connecticut. Bendito Jesús, donde pastorea, ¿verdad?, nuestros amados pastores Edgardo García y su esposa Ianca Toledo. Gloria a Dios. Y si no te puedes llegar allí, pues mira, donde prediquen a Cristo como único y exclusivo Salvador. Bendito Jesús. También me puedes llamar al 860-776-5338 si deseas hacer alguna pregunta. Gloria a Dios. Y está, ¿verdad?, en disposición de hacer las preguntas. Gloria a Dios. Si no, pues por la oración también puedes llamar. Bendito Dios, como suelo decir, ¿verdad?, en el 860-880-0225, que es la radioemisora, donde aquí nuestro hermano Jonathan y nuestros hermanos en la fe también te pueden atender en un momento que tú quieras llamar a la emisora. Gloria a Jesús. O también nos puedes escribir al P.O. Box 260075, Hartford, Connecticut,
0626, si deseas escribir, ¿verdad? Porque muchas veces los presos, ahí es donde pueden escribir, ¿verdad? Gloria a Jesús, para que entonces cualquier preguntita o duda, ¿verdad?, se te pueda explicar, si no te puedes allegar de momento a los servicios en la iglesia. Y si deseas consejería pastoral, pues también puedes llamar o escribir. Gloria a Dios. Cualquiera que sea tu pregunta, ¿verdad?, o necesidad, estamos para ayudarte. Gloria a Dios en tu nueva vida con Cristo. Dios te bendiga, Dios te guarde y que tengas un muy buen y bendecido día. Escucha este cántico que sé que te ha de hablar.

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1: Bendito el nombre de Jesucristo. En Marcos capítulo 1, Evangelio según San Marcos. Gloria a Dios. Capítulo 1, verso 15. Sea glorificado el Señor. Les dijo: id por todo el mundo y predicad el Evangelio a toda criatura. Eso es una orden que Dios le dio a todos los creyentes. Id por todo el mundo y predicad el Evangelio a todos. ¡Qué bombón! ¿Cómo usted solo, por su cuenta, puede ir al mundo entero a predicar? No va a poder ni en sueño. Por eso es que cuando este ministerio comenzó, el Señor me dijo: tienes que contratar satélites. Yo dije: amén, pero acuérdate que el que invita es el que paga, porque los satélites esos valen un dineral. Y el primero, y después el segundo, y después el tercero, estamos cubriendo algo más de la mitad del mundo con esos tres. Pero nos costaban $200,000 todos los meses. ¡Alábalo! Y cuando hace apenas, yo calculo, alrededor de 2 meses, el Señor me dijo: ahora es que tienes que contratar el cuarto satélite, porque con ese vas a estar cubriendo el mundo entero. Y fíjate que la orden mía es: ir por todo el mundo y predicate el Evangelio a toda criatura. Yo le dije: ¿y cómo los hermanitos pueden ir al mundo entero? Por eso que te estoy dando 4 satélites para que cubras el mundo entero. Y todos ellos que te ayudan, ellos van a estar engrandando al mundo entero también. Porque tan importante es el que va como el que envía. Alábalo si puede. Lo único que a mí me inquieta, Dios me habló y me dijo: tienes que levantar 300,000 soldados para la invasión del mundo. 300. Yo dije: ¿cuánto? 300,000 para la invasión del mundo. Yo empecé. Yo creía que en una semana los íbamos a tener, porque Puerto Rico dicen que hay. Yo no lo calculé yo, no me tengo que decir si hay o no. Pero dicen que aquí hay alrededor de 2 millones de evangélicos. Y el país no tiene 4 millones de habitantes todavía. Quiere que el más del 50% son evangélicos. Pues era para eso, de un día para otro. Al ver que tiene una orden de Dios de ir al mundo entero, que él solo no lo va a poder hacer. Ahí, y enciendo fuerza. Y llaman 3, y llaman 4. Estamos cerca de 200,000, pero son 300,000. Porque es que Dios quiere 300,000 soldados que todos los días, antes de desayunarse, sonríe si puede. Se le fue el gozo a los zapatos. Antes de los días, antes de desayunarse, tengan por lo menos una hora de oración. ¿Usted sabe lo que es 300,000 orando todos los días, una hora? Se le cae el rabo al diablo y los chifles también. ¡Alábalo! Es que estamos tan en el final, que el Señor, que nos ama tanto, no quiere que se quede nadie. Y esos 300,000, lo más que van a estar orando es: Señor, llena a todos los que ya se han convertido, llena los Espíritus Santo y Fuego. Dale unción de intercesión. Intercesión. ¿Cuántos saben lo que eso significa? En toda profundidad. Levanta la mano los que lo saben. Eso es oración en el Espíritu. Que es en lengua, con gemido y con lágrima. Y es una oracioncita ahí, y mirando para allá y para atrás y para adelante. y con el desayuno aquí en los ojos. Es una oración donde uno entra a la profundidad que Dios quiere. Sonríe, si el Señor le ama. Pero es esos 300 mil que todos los días. Sí, hermano, lo único que tienen que hacer esos 300 mil es que antes de desayunarse, oro una hora. Después se desayuna y sigue para el trabajo, lo que sea. Pero que tengan esa hora de oración ahí, firme. Alábalo si puede. Y mandan una ayuda a este ministerio para nosotros poder mantener el empuje financiero, que es una fantasía. No le hemos dicho a nadie nunca, mande esto ni a nada. Si manda un dólar, con ese dólar y la oración que usted hace todos los días, va a estar entrando al mundo entero. Porque ahora no es que vamos a entrar, ahora es que estamos entrando ya. Damos la gloria a Dios, que es el que lo ha hecho y el que nos sostiene en ese asunto. Por eso que estamos recibiendo cartas donde nunca habíamos recibido antes. Sonríese, que el Señor le ama. Porque estamos llegando a todas las partes donde yo creo que no hay una parte en el mundo que no haya hispano. Sea bendito el Señor Jesucristo. Pero estamos cubriendo ahora mismo el mundo entero. Pero ahora el reto es mantener eso. Como teníamos tres satélites y es la misma organización la que cuando nos dio el número 4 nos hizo un precio muy especial, 35 mil dólares más. Pues, pero si los otros tres valían 200 mil, pues darme uno ahora por 35, nos lo regalaron casi doloroso. Ahora se puede. Pero es que estamos bien en los últimos días. Es que Dios no quiere que se quede nadie aquí abajo. Y si usted pone su parte, pues no se va a quedar. Pero hay muchos creyentes que están muy despistados. Alábalo si puede. No, lo nuestro es salvación del alma. ¿Para qué quiere salud? Pues se supone que estemos saludables. Pero ¿y salud sin salvación? ¿Para qué sirve? Lo grande aquí es salvación, porque es lo único eterno. No hay otra, nada más es eterno. Salvación del alma. Y si usted... Y óigame con esto que yo ni lo había entendido anteriormente. Si usted está firme a toda profundidad, no se te pierde un familiar. Cuando el Señor me habló, yo le dije, pero Señor, ¿y si los familiares no buscan? ¿Lo salvo? Yo dije, bueno, cuando Dios me dice algo, yo no discuto con Él por nada. No me conviene. Pero yo lo viví porque una de mis hijas, Noemí, se ha ganado miles de almas y tiene un ministerio hermoso allá en Venezuela. La otra está bien firme con su esposo en una de las iglesias aquí, pero la otra, ella se convertía a veces y volvió para atrás. Y cuando se casó, pues se casó con alguien que era lo mismo. Inmediatamente se convirtieron y al poco día estaba en el mundo otra vez. Y llegó un momento en que ese varón, que ahora está más firme, que yo creo que los más firmes que jamás hay aquí abajo, está él ahora. pero no estaba en esa época, porque él asesinó a mi hija, imagínate cómo estaba. Y cuando yo vine, estaba sentado en mi escritorio y alguien viene y me dijo, hermano, yo me da dolor esto, pero el esposo de su esposa mató a su hija. Yo me paré del escritorio, puse la cara así en la pared, dije, gracias, Señor, porque salvaste a mi hija. Yo sabía que estaba fuera de la órbita. ¿Y cómo yo sé eso? Porque la promesa es, yo salvaré tus hijos. La promesa no es para los hijos, es a usted, es para usted. Alábalos y pómala y soja. ¿Cómo Dios lo hizo? Eso es problema de él. Pero ¿qué cosa es difícil para Dios? Yo sí, yo sé el amor tan grande que tiene por todos nosotros. Yo le hablé al Señor por la palabra, la promesa que Dios me había hecho a mí. Yo salvaré tus hijos, pues me la salvaste. Aunque estaba más perdida que Belcebú. Yo le hablé al Señor por la palabra, la promesa que Dios me había hecho a mí. Yo salvaré tus hijos, pues me la salvaste.

0: tu palabra yo te hablé aquel día. Gracias que salvaste a mi hija. Pero Dios es tan bueno que también quiere añadir algo más. Y faltaron 3 o 4 días más y vuelve, Señor, y me la muestra de nuevo. Pero ahí me la mostró acostada en el piso y encadenada. Así era como estaba. En cadena. Y yo me quedé mirando aquello. Y de pronto veo que las cadenas hicieron así, ¡crac! Y se rompieron. ¿Qué cadena puede impedir que se rompa en las manos de Dios? Nada. Sonríe, si el Señor le ama. Y yo vi cuando se rompieron las cadenas y ella se puso en pie y empezó a subir, y iba subiendo y giéndose para arriba. Y dije, Señor, son 2 veces que tú, pero tú sabes que no tenías que ni una, porque la palabra de Dios no hay quien la viole. Si usted está firme en el Señor y está buscando a Dios como Dios demanda de usted, y usted ahí está haciendo, viviendo la vida que tiene que vivir, no se le pierde un familiar. Alábelo si puede. Y pasaron 2 o 3 días. Y yo me acuerdo que yo me encontré en cierto lugar y vi un automóvil a la distancia. Y el automóvil aquel resplandecía el color. Y yo dije, pero qué cosa linda esa. Aquí en la tierra yo no creía que había un automóvil. Me fui acercando. Cuando llegué cerca, vi que en el asiento de atrás había una persona sentada. Y seguí para allá. Cuando me asomé, mi hija Ilia. Yo me saqué un grito. Ilia, pero qué linda tú estás. Y ella me miraba. Y de pronto yo miré para atrás porque venía la gente cogiendo la gritería que yo tenía. Cuando miro para el frente, se había desaparecido el automóvil. Pero hay alguien que no se había desaparecido, el Espíritu Santo. Y me habló. Me dijo, Dios te la trajo para que veas lo bien que está y lo linda que está. Amasalias Kima. Por eso, ¿cuántos de ustedes que están aquí son padres? Vamos a ver, levanten la mano. Oiga, qué ejército. Yo levanté las 2 por si acaso. Fíjese, hermano, que a usted que Dios le ha prometido que le va a salvar los hijos. No es a los hijos, es a usted. Pues si hubiera sido los hijos, esa muchacha se hubiera perdido. Sea la gloria del Señor. Bendito sea tu nombre. Ama Azula Isa. Precioso el Señor. ¿Cuántos de los que están aquí aman al Señor con toda su alma y con todo su espíritu? Él no acepta menos. Él no acepta menos. A él hay que hablarle con toda nuestra alma y con todo nuestro espíritu, y buscarlo con toda nuestra alma y con todo nuestro espíritu, y entonces él será encontrado. No es cualquier cosa. Es el Dios que creó los cielos y la tierra.
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0: Repitan conmigo, en voz alta, levante la voz ahí fuerte, la oración de fe por vuestra salvación. Amado Dios, vengo a Cristo. Ahora mismo te entrego, Señor, mi más mínimo pecado. Estoy seguro que tú me perdonas ahora mismo y me das la fortaleza para yo no volver a pecar. Te doy gracias, Señor. Bendigo tu nombre. Dame espíritu de oración. Que yo diariamente, por la mañanita, empiece a orar.

0: y tú me fortalezcas cada día más. Ayúdame, Señor. Yo quiero servirte. Yo quiero hablar contigo continuamente. Y que tú me oigas y me llames por mi nombre. Ten compasión de mí, Señor. Dame experiencias contigo. Que tú eres mi amigo. Dame experiencias contigo. Te alabo, Señor. Dame espíritu de alabanza. Te bendigo, Señor. Glorifícate en mi vida a toda profundidad. Permite que yo pueda ganar almas. Que gente que yo conozco me los pueda ganar para ti. Y Señor, ayúdame que no me aparte de la iglesia. Oh Dios mío, yo quiero estar en una iglesia del Evangelio completo. Gracias, Señor, para gloria tuya. Proclamo mi victoria, que jamás yo me pueda ir atrás. Para tu gloria, Señor. Gracias te doy. La gloria es para ti. Bendito sea el Señor Jesucristo.
1: Y ahora prepárate para recibir un milagro de Dios en tu cuerpo por medio de la oración de fe.
0: Todos los que están ahí, háblele al Señor y dígale: estoy seguro que me sanas ahora mismo. Dígaselo ahí, hablado. Con la boca hablamos para salud. Estoy seguro que me sanas ahora mismo. Mi fe está en ti, Jesús. Y estoy seguro que me sanas ahora mismo. Para gloria tuya, Señor. Te prometo dar testimonio de la sanidad que me vas a dar. Sea bendito el Señor. En el nombre de Jesucristo, Aramasaya, reprendo, Padre, reprendo en el nombre de Jesús todo espíritu de enfermedad en estos cuerpos, Padre. Espíritus de enfermedad, fuera de esos cuerpos, fuera de esos cuerpos, fuera de esos cuerpos, fuera, fuera, fuera, fuera. Para gloria tuya, por los méritos de Jesucristo. No puede quedar ni vestigios de enfermedad. Ellos vienen a ti, Señor, ellos vienen a ti. Y todos los que en aquella época vinieron a ti, tú los sanaste a todos. Y tú no has cambiado, tú eres el mismo ayer y hoy y por los siglos. Para gloria tuya, Padre. Arranca de raíz todo síntoma de enfermedad. Para gloria tuya, Padre. Para gloria tuya. Por los méritos de Jesucristo. Gracias por tu amor. Gracias por tu amor. Empista nuestra confianza. Reprendo, Padre, todo espíritu satánico de enfermedad en estos cuerpos. Fuera de estos cuerpos. Ato, ato, ato con cadena todos esos espíritus de enfermedad y los echo fuera. En el nombre de Jesús. En el nombre de Jesús. Para gloria tuya, Padre. Para gloria tuya, Padre. Los proclamo sanos. Porque tú eres un Dios que nunca ha fallado. Y tus promesas son fieles.
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1: He vuelto a casa. Este es el día que hizo el Señor, día de alegría y de gozo. Y como ustedes saben, les habla su amiga y hermana Arlene.
2: Y este es su hermano y amigo Carlos.
1: Y juntos trabajamos para el ministerio
2: Jesucristo no tiene la culpa.
1: Y nuestro número de teléfono es el 860-639-0264.
2: Y nuestras plataformas en las redes, Facebook, Instagram, YouTube, como Jesucristo no tiene la culpa.
1: Sí, gloria a Jesús. Y para que no se nos olvide, queremos recordarle mañana domingo a todas esas madres, wow, que pasen un excelente día de madre. Muchas felicidades.
2: Reconocemos la labor de mi amada esposa, una mujer trabajadora, esforzada, bien pendiente a su familia. Es una mujer de Dios, que yo doy testimonio de eso. Por eso tiene a un buen hombre de Dios.
1: Santo, aleluya, el poder de lo alto. Muchas gracias, mi amor. Tú sabes que eso es Dios, con Dios todo. Gloria
2: amén,
1: a Jesús.
2: Amén.
1: Así que muchas felicidades. Pero hoy tenemos un tema candente, súper especial e importante que nosotros, ¿verdad?, estudiemos y analicemos.
2: Eso es así. Todo discípulo de Cristo tiene que conocer lo que vamos a hablar hoy, tienes que aplicarlo y va a ver los resultados.
1: Yes, porque, ¿verdad?, nosotros sabemos que la palabra del Señor dice que mi pueblo perece por falta de conocimiento.
2: Así es.
1: Y es por eso que este tema ha nacido en el corazón de mi esposo, para que nosotros podamos entender, comprender lo que el Señor quiere.
2: Amén.
1: Y el tema de esta tarde es
2: el ayuno que Dios quiere. Aleluya. Tanto. Y fíjense esto, hermano. Hay veces que tenemos la información incorrecta y decimos, voy a ayunar para que Dios me dé esa casa. Voy a ayunar para que Dios me dé ese trabajo. Voy a ayunar para que Dios me dé. Pero realmente hoy vamos a ver cuál es el propósito del ayuno. Y escuche bien, para que vaya anotando, si está anotando, o póngalo a grabar.
1: Yes.
2: Estas preguntas que estamos haciendo, y más adelante vamos a ir dando su respuesta para que usted entienda lo que dice la Biblia. No es lo que yo digo, lo que dice la Biblia. La primera es,
1: ¿qué es el ayuno?
2: ¿Quién fue la primera persona que ayunó y con qué propósito?
1: ¿Tipos de ayuno? ¿Qué dice la Biblia?
2: ¿Es el ayuno un mandato de Dios?
1: ¿Cuántos días debo ayunar?
2: Ay, Dios mío. ¿Qué dijo Jesús sobre el ayuno?
1: ¿Y para qué o por qué tengo yo que ayunar?
2: Yo estoy seguro que usted se ha identificado con una o más preguntas. Y aquí le vamos a dar la respuesta bíblica.
1: Así es, para que usted salga edificado.
2: Amén, aleluya.
1: Y
2: así
1: como
2: lo creo.
1: Como todos nosotros sabemos, ¿verdad? ¿El ayuno qué es?
2: Abstenerse de alimento. Y fíjese, hay personas que dicen, no, que yo no puedo ayunar, que es un problema. Mire, hermanos, todos nosotros tenemos problemas con el ayuno, porque lo más que a nosotros nos gusta es meter comidita por este huequito.
1: Oh, el cafecito por la mañana.
2: ¿Ves? Claro. Entonces tenemos una rutina donde la comida es lo esencial.
1: No, y que ya cuando a ti te dicen, ay, tienes que ayunar, ya tu cerebro automáticamente como que se predispone. Ay, no, yo no quiero, ya, así que voy a hacer mañana cuando me levante, que voy, ¿verdad que sí? Eso nos pasa a todos.
2: Así es. Pero en el campo científico, el ayuno tiene unos beneficios increíbles. Por ejemplo, se ha puesto muy de moda el ayuno intermitente.
1: Sí, ahora yo veo muchas personas que están haciendo eso.
2: Sí. ¿Por qué? Porque cuando tú ayunas, corriges el metabolismo. Los niveles de azúcar en la sangre, que usted sabe mucho de eso, los niveles de azúcar en la sangre se regulan. ¿Verdad? Las damas, ¿verdad? Y los caballeros también, pierden peso. Entonces, se ayuda a volver el metabolismo a que vuelva a su funcionamiento normal. O sea, que cuando lo vemos en el campo de la salud, es súper beneficioso.
1: No, y es por eso que muchas veces los médicos ponen laboratorios, pero que tienen Exacto. que ser en ayuno, porque los resultados pues son como más, ¿cómo dicen? No perfecto, ¿verdad? Pero son mejores.
2: Exactamente.
1: Puedes tener una mejor visión de cómo está el cuerpo cuando la sangre, cuando el paciente está en ayuno.
2: Por eso también cuando te van a hacer una operación, muchas veces te recomiendan a que estés en ayuno.
1: En ayuno, en dieta líquida.
2: Y no por 2 o 3 días nada más. Uh-huh. A veces hasta por una semana, o un poquito más. Sí. Entonces tú dices, pero ¿cómo va a ser? Pero obviamente tomando líquido.
1: Líquidos, yes.
2: Ahora bien, el ayuno en Cristo, el ayuno para Dios, el ayuno que Dios quiere, ya va complementado con algo más. Porque no es solamente pasar hambre, sino que ahora vamos a mezclarlo con la oración. Uh-huh. Porque nosotros imaginémonos una pirámide. La parte de abajo de la pirámide, la base, es la Biblia. Uh-huh. Una de las líneas puede ser la oración y la otra...
1: La Biblia.
2: El no.
1: Ah, ¿verdad? La Biblia es en la base.
2: La Biblia es la base, oración y ayuno. Eso complementa uh-huh. el triángulo. O sea, quiere decir, la Biblia es la que alimenta la oración, porque nosotros vamos a orar conforme a la palabra de Dios.
1: Lo que dice.
2: Pero cuando nos abstenemos de los alimentos, estamos entonces negando, estamos... Ese deseo de comer lo estamos suprimiendo, ¿verdad? Uh-huh. Para estar en comunión con el Señor.
1: Así es.
2: En sintonía con el Señor.
1: Uh-huh. Y lo importante de esto es que cuando nosotros, ¿verdad? Escuchemos esta palabra. Si nosotros tenemos alguna duda, Señor, Espíritu Santo, ayúdame, fortaléceme, prepárame. Porque Así es. Ya uno va como que con esa inquietud a Él, Él nos va a ayudar.
2: Así
1: porque es. Él es nuestro Padre, ¿verdad? Y a través del Espíritu Santo recibimos esa fuerza.
2: Así es. Ahora, básicamente existen 3 tipos de ayuno. Está el ayuno normal. ¿Cuál es ese? Sin comida, pero con agua. Y yo quiero que busquen en la Biblia Mateo 4:2 y dice...
1: Y después de haber ayunado 40 días y 40 noches, tuvo hambre.
2: Todos sabemos que está hablando de nuestro Señor Jesucristo. Pero acá hay un dato bien importante que algunos comentaristas bíblicos y apologistas dicen que a nosotros nos voló la cabeza. Uh-huh, uh-huh. Mire, John MacArthur y William Barclay dicen que Jesús se abstuvo de los alimentos, pero no del agua. Uh-huh. Yo no lo... A mí eso me costó. Uh-huh. Pero según ellos dicen, no, ahí dice la palabra que tuvo hambre.
1: Ajá, así es, gloria a Jesús. Y por eso vamos a traerles después otro ejemplo, donde la misma palabra nos habla claro de lo que pasó con este otro personaje.
2: Exactamente.
1: Por eso fue que nosotros nos quedamos como que, ¿qué?
2: Pero si Jesús, chacho, uh-huh. olvídate. Pero para que ustedes vean todos los ángulos. Uh-huh. Todos los ángulos.
1: Yes.
2: Entonces, ya ahí podemos ver que eso es un ayuno normal. Ahora bien,
1: el próximo... O sea, se puede decir que tú puedes abstenerte de alimento, pero tú puedes hidratarte. Mantenerte tomándote agüita. Cuando sientas que las tripas te están diciendo como que tengo un poquito de hambre, pues date
2: agua.
1: Ajá.
2: Porque Dios no quiere que nosotros maltratemos el cuerpo.
1: Exactamente. Ese es el punto. No maltratar el cuerpo, porque Dios sabe ya de antemano de lo que nosotros sufrimos, ¿me entiendes?
2: Exacto.
1: Porque hay muchas personas dentro del pueblo del Señor que están padeciendo y se les hace difícil ayunar.
2: Exactamente. Entonces, ¿qué sucede? Mire, esto es para glorificar a Dios, no para maltratar el cuerpo, como dijimos, porque recuerde que el Señor dice que nosotros somos templo del Espíritu Santo y hay que cuidarlo, hermano. Uh-huh. Por eso es la importancia de estos temas, para que usted pueda ver por lo que dice la Biblia, qué es la que hay, cómo funciona esto. Uh-huh. Ahora bien, el ayuno parcial, ¿qué dice ahí?
1: Busquemos en nuestra Biblia Daniel capítulo 10, versículos 2 y 3.
2: Dice que comía, pero limitadamente, no vino ni carne. Dice así.
1: En aquellos días, yo, Daniel, estuve afligido por espacio de 3 semanas. No comí manjar delicado, ni entró en mi boca carne ni vino, ni me ungí con ungüento hasta que se cumplieron las 3 semanas.
2: O sea, que este hombre por 3 semanas, o sea, 21 días, 3 por 7, 21, uh-huh. hermano. Si no, pregúntenle a una hermana que dé la clase de matemática. Por 21 días, no dice que él no comía nada, uh-huh. no dice que él no tomaba nada, sino que se abstuvo uh-huh. de ciertos alimentos que sabes que, ay, Dios mío, a mí me ponen un churrasco uh-huh. al frente con tostones, mi hermano, y entrego el ayuno, pero de inmediati. ¿Ah? Entonces, ¿pero qué pasa? Que Daniel no dejó de comer. Uh-huh. Él comía, pero cositas, ¿verdad? Para livianas, vamos así. A decirlo así.
1: O sea, que hay opciones que el creyente, exacto. el cristiano, puede abstenerse de ciertas cosas.
2: Exactamente. Ahora, vamos a ver lo que es un ayuno total. Y eso está en Deuteronomio 9:9 y dice así.
1: Cuando yo subí al monte para recibir las tablas de piedra, las tablas del pacto que Jehová hizo con vosotros, estuve entonces en el monte 40 días y 40 noches sin comer pan ni beber agua.
2: ¿Vieron entonces la diferencia entre lo que menciona la palabra en Mateo 4:2 versus... Uh-huh. lo que dice la palabra en Deuteronomio 9:9. Por eso fue que nosotros dijimos, hay que profundizar uh-huh. aquí, pero tiene lógica porque uh-huh. la Biblia es específica.
1: Y clara.
2: Y es clara. Uh-huh. Entonces, ¿qué? Mientras se preparaba esto, yo decía, porque yo estaba escribiendo y puse, ah, no todo el mundo puede ayunar, pero según esta información, todo el mundo puede ayunar.
1: Uh-huh. Lo único que necesitan entender es que hay algunas cosas que tienen que abstenerse.
2: Exactamente.
1: O sea, que si usted llega a un acuerdo con el Señor, decirle, Señor, mira, tú sabes que yo quiero ayunar, pero tú sabes que debido a X o Y, yo puedo abstenerme de carne o de qué sé yo, póngalo usted, haga usted esto con el Señor, no con el hombre.
2: Exactamente. Y podemos entender que decir, bueno, Señor, yo no voy a comer muy pesado, uh-huh. voy a comer, ¿verdad?, merienditas. Y la Biblia no habla de fecha, de tiempo. Uh-huh. Eso es usted con el Señor. Usted uh-huh. puede ayunar 2 horas. Uh-huh. Usted puede ayunar mediodía. Uh-huh. Usted puede ayunar según el Espíritu le diría.
1: Claro.
2: Pero todos podemos hacerlo. Uh-huh.
1: Por eso es que la intención es la que cuenta. Y cuando nosotros empezamos, mire, después, tacho, nos vamos a poder tirar un maratón.
2: Exactamente.
1: La cuestión es que vamos a decir, no, yo voy a hacer de mi zona de confort. Yo voy a hacerlo porque yo sé que cuando yo ayuno, yo voy a tener un mejor resultado, me voy a alinear más con el Señor y es importante.
2: Amén. La Biblia menciona que la primera persona que ayunó, él ni sabía que iba a ayunar. Y es Moisés.
1: ¿Sé lo que es eso?
2: Él ni sabía que iba a ayunar. Yo me imagino, porque eso está en Éxodo 24:12. Déjeme buscarlo por aquí.
1: Gloria a Jesús.
2: Porque es que yo me imagino que bajo esta orden que Dios le da a este hombre llamado Moisés, escuchen bien lo que dice.
1: Entonces Jehová dijo a Moisés, sube a mí al monte y espera allá y te daré las tablas de piedra y la ley y mandamientos que he escrito para enseñarles.
2: Yo me imagino a un Moisés diciendo, está bien, yo subo ahora,
1: voy para allá.
2: Pero bajo ahorita.
1: Sí.
2: Yo subo ahora. Pero vas ahorita, o quizás mañana.
1: Ajá.
2: Pero el Señor le dice, sube a mí al monte y espera allá. Ya y esa espera allá a mí me causaría suspicacia. Pero le está diciendo, y te daré las tablas de piedra y la ley y mandamiento que he escrito. O sea, hermano, es que Dios es precioso. Ajá. Porque Dios no le dijo en ningún momento a Moisés, tú la vas a escribir, tú la vas a preparar. Uh-huh. Sabemos que después cuando
1: claro.
2: Moisés rompe, ya la cosa cambia. Uh-huh. Pero inicialmente, uh-huh. el Señor dice, esto está preparado para ti. Uh-huh. Ahora, Moisés sube, quizás subió con una cantimplora de agua. Pero no habrá llevado comida. Ahora bien, dice la Biblia que él duró delante de la presencia de Dios 40 días y 40 noches.
1: Y lo brutal de eso es que cuando este hombre baja de ese monte, dice que su cara resplandecía.
2: Eso es verdad.
1: O sea, hello, que estamos diciendo que cuando tú pasas tiempos a solas con el Señor, escuchándole, estando en su presencia, mire, es que usted va a salir diferente.
2: Pues, ¿cuál es el pensamiento que nos pone el enemigo? Muchachos, tú estás 3 días sin comer y vas a bajar amarillo, anémico, muriéndote con los ojos para atrás. Pero sin embargo, dice que su rostro resplandecía.
1: Sí.
2: Incluso tenía que cubrir.
1: Que ponerse el velo.
2: Ay, Dios mío, eso es verdad.
1: Por eso es que es importante, mis amados. O sea, el ayuno, esto no es a lo loco. Es que hay algo poderoso cuando nosotros ayunamos.
2: Sí.
1: Y el enemigo lo sabe. Y por eso es que te pone eso. Acho, no haga eso. Acho, tú estás perdiendo el tiempo. Dios no te va a escuchar. No, vamos a ayunar.
2: Así es, eso es tremendo. Eso es tremendo. Ahora vamos a ver, porque pues Moisés lo hizo sin saber, pero la presencia de Dios fue suficiente para sostenerlo. Por eso yo he escuchado testimonio de Gille Ávila, que también ayunaba por muchos días. Y decía que cuando ya se sentía sin fuerza, venía un ángel, lo tocaba y él salía brincando como corderito de la manada.
1: Sí. Por eso es que como Dios opera, mis amados, nosotros no podemos limitar el poder de Dios. Lo importante es que nosotros estemos dispuestos a pagar ese precio.
2: Ahora bien, Moisés lo hizo sin saber, pero ya Dios en Levítico 16:29 lo pone como un mandato.
1: Wow.
2: Mire lo que dice.
1: Y esto tendréis por estatuto perpetuo. En el mes séptimo, a los 10 días del mes, afligiréis vuestras almas, y ninguna obra haréis, ni el natural ni el extranjero que mora entre vosotros.
2: Fíjense que ya eso es un mandato para el natural, o sea, el judío, y para
1: como
2: el extranjero. Ahora bien, eso era el día 10 del mes Tishri. Usted dirá, ¿qué rayo es eso? Bueno, recuerde que los judíos tienen un calendario que es lunar, y nosotros los, ¿verdad?, el gregoriano, que es solar. Eso para nosotros, ese mes, es como entre septiembre y octubre. Pero la fiesta, yo sé que de seguro usted sabe cuál es, que es la de Yom Kippur. Y en eso es la fiesta de la expiación. Eso, hermano, eso es tan terrible, porque Israel hasta el sol de hoy se detiene, pide perdón a Dios, ¿verdad? Sabemos que ese pueblo todavía está desenfocado porque no ha querido aceptar a Cristo, pero Dios tiene un trato especial con ellos y uno no puede cuestionar ese trato con ellos. Ahora bien, ellos, ese es el Día Nacional de Humillación. Pero Dios le dice que van a afligir el alma. ¿Qué implica eso?
1: Eso es, básicamente es humillarse, es arrepentirse y es negarse.
2: Estamos viendo la dirección que va tomando el ayuno: humillación, arrepentimiento y negarse. Porque nosotros tenemos esa lucha constante, constante. Entonces, le vamos a entrar ahora a los días que menciona la Biblia sobre el ayuno. Mire, habla en Jueces 20:26 de un día.
1: Entonces subieron todos los hijos de Israel y ayunaron aquel día hasta la noche.
2: Dice, ¿verdad? Esto es un resumen. Israel estaba en guerra contra Benjamín, habían sufrido derrota fuerte. Pero ¿qué pasa? Que el pueblo lloró, ayunó, buscó la dirección antes de volver a pelear. ¿Y qué pasó?
1: Dios.
2: En Jueces 20:28, el Señor le dice:
1: y Jehová dijo, subid, porque mañana yo os los entregaré.
2: ¿Cuál es tu lucha?
1: Yes.
2: ¿Cuál es tu batalla? Métete en ayuno y en oración. Y di, Señor, yo tengo este problema. Yo tengo esta situación. Yo tengo este combate espiritual en mi casa. Y tú verás cómo Dios va a obrar y te va a decir: tranquilo, tranquila.
1: Así es, gloria a Jesús.
2: Ahora bien, 3 días, Esther 4:16.
1: Ayunad por mí y no comáis ni bebéis en 3 días.
2: Todo el mundo conoce esta historia.
1: Hermosa.
2: Donde el pueblo judío estaba a punto
1: de ser exterminado.
2: Uh-huh. ¿Y qué sucede? Que Esther tiene que entrar ante la presencia del rey. Pero si tú entrabas sin él llamarte, te corrías el riesgo de que te mataran.
1: De perder la vida.
2: Uh-huh. Pero aquí se estaba jugando entre la vida y la muerte, porque o muero yo accesando donde el rey, o muere el pueblo por el mandato de un malvado, por la maquinación de un malvado. Ahora bien, Esther dice, vamos a ayunar. ¿Y qué pasó en Esther 5:2?
1: Dios trajo la liberación.
2: Hermano,
1: eso está poderoso.
2: Eso está poderoso. ¿Por qué? Porque hay veces que nosotros somos esclavos de pensamiento.
1: Así es.
2: A veces somos esclavos del pasado.
1: Así
2: a veces
1: es.
2: Somos esclavos aún en el trabajo, como nos humillan, como nos acribillan gente inspirada por el mal, por el diablo.
1: Señor lo reprenda.
2: Uh-huh. Pero métete en ayuno y en oración y dice, Señor, tú que ves mi aflicción, tú que ves mis luchas, tú que ves mis pruebas, ayúdame. Y tú vas a ver la mano de Dios obrar.
1: Así es, gloria a Jesús, qué bueno es Dios.
2: 7 días, 1 Samuel 31:13.
1: Y tomando sus huesos, ayunaron 7 días.
2: Mire, en este caso murió Saúl y sus hijos. Y hombres valientes en guerra, ¿verdad? Todos sabemos que Saúl fue un desobediente y esto fue así. Pero ¿qué pasa? Que el pueblo, en dolor, porque había muerto su rey, sus hijos, y, ¿verdad? Gente, ¿verdad? De valor en, para el pueblo. Dice que se humillaron y ayunaron. Hay veces que nosotros pensamos que vamos a recibir una recompensa física, pero en este caso, muchas veces nosotros le decimos, Señor, hemos perdido a un gran hermano, a un gran varón de Dios. Yo recuerdo cuando murió Gille Ávila, que el pueblo se dolió. Y hay veces que nosotros enfrentamos pérdida, que para podernos recuperar tenemos que venir en ayuno y en oración delante del Señor, para que el Señor remueva ese dolor y nos ayude a pasar ese camino amargo. Tenemos que ser empáticos con la familia de esa persona. Y ver, el ayuno también nos ayuda para eso.
1: Wow, esta historia, este ejemplo me impresiona, ¿sabes?
2: Sí.
1: Porque pensar que estos hombres ganaron 7 días en señal de duelo y honra. Eso está brutal. Hoy en día tú no encuentras personas así. Por eso es que nosotros tenemos que decir, Señor, ayúdame. Señor, yo quiero ser empático con estas personas que están pasando por este momento tan difícil.
2: Pero cuando conocemos esto, ya entonces tú lo tienes en tu mente y tú dices, pues yo voy a ayunar para el favor de esa familia.
1: Para que reciban fortaleza.
2: Ahora bien, 21 días, Daniel 10:2-3, ¿verdad? Que por el tiempo, ahorita hablamos de él, y fue que Daniel recibe una visión, y cuando recibe la visión, se turbó. Pero ¿qué sucede? Que se fue en ayuno y oración, y dice que el Señor le contestó el primer día, pero como hubo un principado, el príncipe de Persia, se le enfrentó al ángel, tuvo que venir el arcángel Miguel a pelear, para que entonces la oración, la respuesta y el entendimiento lo recibiera Daniel. Mira, hermano, hay cosas que nosotros le estamos pidiendo a Dios y hemos dejado de orar. Hemos renunciado ya a esa petición. Métale ayuno.
1: Así es.
2: Métale ayuno, porque sabe una cosa, cuando le metemos ayuno, quizás Dios contestó el mismo día, pero hay un principado que está peleando para que usted no reciba esa respuesta.
1: Está haciendo guerra,
2: pero Dios ve que usted se mantiene fiel y que con su ayuno usted está negando ese placer de la comida. Y dice el Señor, Mándale ahí. Uh-huh.
1: La petición.
2: Mándale ahí, uh-huh. Ya, ahí no hay pichón que se meta entre uh-huh. medio. Dale la respuesta hoy.
1: Uh-huh. Así es.
2: No deje, uh-huh. no suelte, no renuncies a estas estrategias y usted va a ver cómo Dios se glorifica en su vida. Ahora bien, 40 días, Jesús. Mire, ya hablamos de ese ayuno, ¿verdad? Que el enemigo tentó, papá. Pero ¿qué tuvo Jesús? La victoria sobre el enemigo.
1: Así
2: ¿qué
1: es.
2: Más?
1: Él recibió fortaleza espiritual.
2: Y comenzó su ministerio con mucho poder. ¿Usted ve cómo?
1: O sea, que es necesario el ayuno, porque muchas veces hay muchos elementos que quieren mucho ministerio, pero no quieren estar en la oración ni en el ayuno. Y eso es vital, es necesario.
2: Escuche bien lo que dijo Jesús sobre el ayuno. Jesús nos manda a ayunar. Dice, vendrán días
1: cuando el esposo les será quitado y entonces ayunarán.
2: Pero también dijo en Mateo 6, 16, 18.
1: No quieras aparentar buscando la admiración de los demás.
2: No venga ahora a querer aparentar. No, es que yo ayuno tantos días. Como un señor que yo escuché que dijo que ayunaba 100 días. Uno le dice, mire, canto embustero. Por eso es que uno tiene, hermano, que conocer la palabra. Mm-hmm. También dice Mateo 17, 21.
1: Este género no sale si no es con ayuno, con oración y ayuno.
2: Bueno, y hago la salvedad. Quizás el hermano está en un ayuno parcial.
1: Puede ser.
2: Ha ayunado 100 días de no comer pollo. ¿Ve? Entonces, por eso es bueno, como ya le hablamos de los tres tipos de ayuno, pero este género no sale si no es con oración y ayuno. Mire, hermano, hay demonios. Uh-huh. Que están atormentando familia. Que mire, usted tiene que estar sólido uh-huh. en el Señor.
1: Así es. Y la incredulidad, muchas veces nosotros, ¿verdad? Que no creemos que hay poder.
2: Pero cuando usted ayuna, usted está fortaleciendo uh-huh. esa relación con Dios, esa comunión con Dios, y eso le da una fuerza que usted va a ser el Hulk de la fe.
1: Gloria.
2: Así que a través del ayuno podemos matar ese.
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0: y paz os sean multiplicadas en el conocimiento de Dios y de nuestro Señor Jesús. Esta que les habla, su hermana y amiga Lidia Ponte, de la Iglesia de Dios Incorporada, localizada en el 784 de la Park Street, Hartford, Connecticut. Nuestros cultos los miércoles y jueves a las 7 p.m. y los sábados a las 9 de la mañana, la escuela bíblica, y sábados a las 7 de la noche, nuestro culto evangelístico. 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

Muy buenos días, amados hermanos y amigos en Cristo Jesús. Esta que les saluda nuevamente en esta mañana, en este día, es su hermana Lidia Ponte, gloria a Jesús. Y deseo compartir con ustedes la hermosa escritura de la palabra de Dios. Y antes de comenzar a la lectura de la palabra, quisiera hacer una corta oración, ¿verdad?, para que el Señor se glorifique en esta mañana, en la cual sé que ha de ser de gran bendición el tema de hoy, bendito Jesús. Oremos, hermanos y amigos, pidiéndole a Dios que abra corazones y también entendimientos para que esta palabra caiga en corazones fértiles y pueda ser asimilada en nuestra vida. Padre, en el nombre de Jesús te alabamos, te bendecimos, te glorificamos, te damos gracias por este privilegio tan grande que tú nos concedes este día de podernos reunir a través de estas ondas radiales que ha sido de gran bendición y de bendición, Radio Avivamiento, Señor, juntamente con el staff, Padre Santo. Yo te doy gracias, Señor, por esta emisora y por los hermanos y amigos que están en sintonía constantemente a través de estas ondas radiales. Te pido, Padre bueno, que tu Santo Espíritu ministre de una manera especial a través de esta tu palabra que ha de ser leída, Padre Celestial, y que ha de ser predicada para edificación, exhortación y consolación. Padre, permite que el Espíritu Santo toque de una manera especial a aquellos que no conocen a Cristo y los que están apartados puedan reconocer en esta hora, Señor, que necesitan volver a ti, Señor, que solamente en Cristo está la salvación y que tú le estás concediendo esa nueva oportunidad para ellos, Señor, como el siervo de tu palabra, Señor, Zaqueo, puedan también tener ese encuentro. Padre, en el nombre de Jesús te damos a ti toda gloria y honra por siempre. En el nombre de Jesús, amén. Bendito Jesús. Los invito a leer la palabra de Dios en esta mañana, la cual se encuentra en Lucas capítulo 19, del verso 5 al 9. Gloria a Dios. Y la palabra santa de Dios la leemos con la bendición del Padre y Espíritu Santo. Amén. Cuando Jesús llegó a aquel lugar, mirando hacia arriba, le vio y le dijo: Zaqueo, date prisa, desciende, porque hoy es necesario que pose yo en tu casa. Entonces él descendió a prisa y le recibió gozoso. Al ver esto, todos murmuraban, diciendo que había entrado a posar con un hombre pecador. Entonces Zaqueo, puesto en pie, dijo al Señor: He aquí, Señor, la mitad de mis bienes doy a los pobres, y si en algo he defraudado a alguno, se lo devuelvo cuadruplicado. Jesús le dijo: Hoy ha venido la salvación a esta casa, por cuanto él también es hijo de Abraham. Amén. Ahí lo dejamos. Gloria a Jesús, pero vamos a estar, ¿verdad?, trayendo reseñas acerca de este capítulo tan maravilloso y famoso, que hasta el sol de hoy se está hablando de este encuentro de un hombre llamado Zaqueo. Y el mensaje de este mensaje, el tema de este mensaje, hemos puesto: date prisa, desciende, porque es necesario que pose yo en tu casa. Y en muchos hogares es necesario que Jesús pose en sus casas. Gloria a Dios, muchas vidas necesitan que Jesús pose en la casa de su corazón. Bendito Jesús. Muchas personas anhelan bendición personal y también bendición para su familia. Pero esto sucede, hermano y amigo que me escucha, cuando Cristo entra en tu vida, en tu corazón y en tu hogar. Leemos nuevamente, ¿verdad? Le invito, ¿verdad?, para que refresquemos la memoria, ¿verdad?, de lo que hemos leído. Nuevamente vamos a leer a Lucas 19:5, donde dice: Cuando Jesús llegó a aquel lugar, mirando hacia arriba, le vio y le dijo: Zaqueo, date prisa, desciende, porque hoy es necesario que pose yo en tu casa. Mire la palabra ahí, necesario, ¿verdad? Algo necesario es que no se puede, ¿verdad?,
uno no lo puede echar a un lado, no lo puede ignorar. Es algo muy importante, es necesario, ¿verdad? Porque hay cosas que no son necesarias y las compramos por tenerlas, pero no son necesarias. Pero sí, esto es necesario, tenía que ver con la salvación. Gloria a Jesús. Y cuando Jesús dice, ¿verdad?, necesario, pongamos aquí, sustituya el nombre de Zaqueo por el suyo, ¿verdad? Imagínese, cierre sus ojos si lo puede hacer, o al menos transpórtese ese tiempo y en vez de Zaqueo, ¿verdad?, visualícese usted en el lugar de Zaqueo. Gloria a Jesús, y Jesús hablando con usted. Gloria a Dios. Cuando Jesús miró hacia arriba y le vio y le dijo, Zaqueo, date prisa, desciende, porque hoy es necesario que pose yo en tu casa. ¿Dónde? En tu casa. Porque Jesús quiere habitar también en tu casa, en tu familia. Bendito Jesús, sustituyendo el nombre de Zaqueo por el suyo, ¿verdad? Si usted se llama José, Pedro, Miguel, ¿verdad? Pues podría ser, Miguel, desciende, date prisa, porque hoy es necesario que yo pose en tu casa, dice Jesús. Gloria a Dios, date prisa, no lo pospongas. Gloria a Dios, el día de salvación, ¿verdad? Porque Proverbios dice, no te jactes del día de mañana porque no sabes lo que dará de sí, ¿verdad? No sabemos qué pasará mañana, ni de aquí a unos segundos o minutos, ¿verdad? Hay que aprovechar al máximo el tiempo que tenemos de vida. Gloria a Jesús, el momento, hay que aprovechar ese momento que Jesús está pasando todos los días, dándonos oportunidad, Gloria, pasando por esta ciudad y por muchos lugares, ¿verdad? Gloria, esperando encontrarse con otro Zaqueo, bendito Jesús. Porque es necesario, es muy necesario que Cristo pose en tu casa. Estas fueron las palabras de Jesús para cada uno de nosotros cuando llegó a nuestras vidas. Y cuando aún éramos muy religiosos en todo, como los atenienses, las personas de Atenas, en los tiempos de los apóstoles, ¿verdad? Y de Jesús, allá en Hechos capítulo 17, el verso 22, cuando el apóstol Pablo llegó a Atenas, ¿verdad? Se quedó sorprendido, ¿verdad? De cómo las personas eran muy religiosas, pero no conocían a Dios. Y se puede ser muy religioso y sin conocer a Dios y a Jesucristo como Salvador, en toda su esencia y en lo que Él, ¿verdad?, pide de uno. Ellos, los atenienses, ¿verdad?, adoraban al Dios no conocido. Así hay mucha gente muy religiosa adorando lo que no conocen todavía, pero hoy es tiempo de conocerle, porque por medio de las Escrituras se refleja la persona de Dios y la persona de Jesucristo y del Espíritu Santo, ¿verdad? Y aún la misma naturaleza cuenta la gloria de Dios. Los atenienses, sin conocer a Dios, a Jesucristo, ¿verdad?, lo adoraban, pero de una manera equivocada, como hay muchas personas que son religiosas, muy religiosas, y quieren adorar a Dios, pero no saben cómo, ¿verdad? Le adoraban profesando religión, pero sin seguir las normas establecidas por Dios. Y así hay muchas personas muy religiosas, pero sin seguir las normas establecidas por Dios en su palabra. Y para eso estamos aquí, ¿verdad? Gloria a Dios, para dejarte saber cómo buscar, cómo adorar a Dios que se adora en espíritu y en verdad. Como les dijo Pablo, podemos decir que hoy en día también hay muchas personas muy religiosas como los atenienses, los de Atenas, del tiempo de Pablo, pero sin seguir esas normas establecidas por Dios. Y necesitan darse prisa y descender también como Zaqueo, porque hoy es necesario que Jesús pose en tu casa, en tu corazón, en tu vida, en tu familia. La visita de Jesús a la casa de Zaqueo fue un momento clave que marcó un antes y un después. Pregunto, ¿desde este momento todo es para quién? Y usted diga conmigo, es para mí.
Vamos a revisar qué significa, por qué hoy es necesario que pose yo en tu casa. Y para esto es necesario que sepamos quién era Zaqueo. Zaqueo era un judío cobrador de impuestos, lo que nosotros llamamos taxes, ¿verdad?, hoy en día. Y por esta clase de trabajo era repudiado, era despreciado por sus compatriotas, ¿verdad?, el pueblo judío. Pues trabajaba para los romanos, y los romanos pues eran los enemigos para el pueblo judío. Era jefe de los publicanos, era un hombre rico, despreciado por sus compatriotas, los judíos, ¿verdad? Gloria al Salvador. Y por dos razones. Una era por engañar a los que pagaban impuestos, cobrándoles de más. Los estafaban cuando les cobraba, ¿verdad?, los taxes, los impuestos. Y segundo, porque trabajaba para Roma y era visto como colaborador del enemigo y traidor a su propia gente. Lo consideraban un pecador. Glorificado Jesús. Y miren, pues como los consideraban, ¿verdad? Como dice Lucas capítulo 19, verso 7. Al ver esto, todos murmuraban diciendo que había entrado a posar con un hombre pecador. Claro, que no era que ellos eran unos santos, porque la Biblia nos dice que por cuanto todos pecamos, fuimos destituidos de la gloria de Dios. Romanos 3:23 lo dice. O sea que los que estaban acusando a Zaqueo, señalándolo con un dedo, ¿verdad?, de que era pecador, no se estaban reconociendo que un dedo apuntaba hacia Zaqueo, pero cuatro apuntaban hacia ellos, porque también ellos eran pecadores. Pero ellos lo consideran más pecador que ellos, ¿verdad? Y le decían, un hombre pecador. Y así hay muchas personas, ¿verdad?, que posiblemente te están señalando como que tú eres el peor pecador, ¿verdad? No reconociendo que en este mundo todos fuimos constituidos pecadores y que necesitamos el perdón de Dios y dejar que Jesucristo venga a posar a nuestra casa, a nuestra vida. Gloria a Dios, aleluya. Ninguno de nosotros puede decir que somos, ¿verdad?, exentos de tomar una decisión como esta, ya que todos somos constituidos pecadores. Y lógico, ¿verdad?, que hay pecadores arrepentidos que han aceptado a Cristo y otros que todavía permanecen en la fila de los pecadores sin arrepentimiento, pero que tienen la oportunidad de recibir el perdón de Dios si hacen como Zaqueo, ¿verdad? Reciben a Jesús en su casa, en su vida, en su hogar. Gloria a Jesús. Date prisa, desciende del árbol sicomoro. Este era un árbol, ¿verdad?, en Jericó y en Egipto y en varias partes, ¿verdad?, que echaba una copa frondosa y unos higos, ¿verdad?, que eran comestibles. Y todavía existe un árbol así que la gente pues viaja a Jericó para verlo, pensando que puede ser el árbol que usó Zaqueo, aunque no específicamente fuera ese, pero que hace de muchos años que está en ese lugar, y hay gente que peregrinan para ir a ver ese árbol y remontarse a la historia de Zaqueo. Gloria a Jesús, aleluya. Ese árbol tiene historia, gloria a Dios. Si los árboles hablaran, ¿qué no diría ese árbol de sicomoro, verdad? Gloria a Jesús, aleluya. ¿Por qué es necesario que pose en tu casa? Pues Zaqueo había subido un árbol sicomoro, ¿verdad?, haciendo todo lo posible para ver a Jesús, incluso trepando a un árbol, lo que no era digno para el funcionario del gobierno. Jesús ve el interés de Zaqueo en el emisario de esa historia y para la historia. La historia es otro ejemplo de Jesús acercándose a un pecador y ofreciéndole salvación. Y como se lo ofreció a Zaqueo, también te lo ofrece a ti en esta hora, en este día. Gloria a Dios. Dice que Jesús pasando por allí, ¿verdad?, lo menos que se pensaba a Zaqueo era que Jesús iba a mirar para arriba y lo iba a ver escondido detrás de las hojas y las ramas. ¿Y de quién se esconde Dios? Mire, nadie se puede esconder de la presencia de Dios. Detrás de las ramitas, ¿verdad? Allí lo vio Jesús. Jesús sabía que él estaba allí.
sabía las intenciones de Zaqueo, bendito Dios. Jesús lo miró con amor, miró hacia arriba, ¿verdad? Se detuvo justamente debajo del árbol. Parece jocoso, ¿verdad? Pero qué lindo es el Señor. Cuando el Señor quiere una relación contigo y ¿verdad? Darse a conocer como tu Salvador, el Señor para en el momento exacto, en el lugar exacto, como en el día de hoy, que te está hablando, ¿verdad? Yo sé que te está hablando, gloria a Dios, nos está hablando. Gloria a Dios, dice, cuando pasaba por abajo de aquel árbol, ¿verdad? Jesús levantó su vista y vio a Zaqueo y le pronunció esas palabras, llamándolo por su nombre para que no hubiera equivocación, ¿verdad? Porque había una multitud alrededor de Jesús, siguiendo a Jesús. Bueno, sabrá Dios cuántos Zaqueos habían alrededor, pero Jesús fue directo al blanco. Se dirigió a Zaqueo, el que estaba trepado en aquel árbol. Bendito Jesús. Y mirándolo, ¿verdad? Le dijo, date Zaqueo, date prisa, desciende, porque es necesario que pose en tu casa, ¿verdad? Y posaré, ¿verdad? Que tú lo era para hospedarse en la casa de Zaqueo. Él se quería hospedar en la casa de Zaqueo. ¿Querrás tú hospedar a Jesús en tu casa? Qué mejor, ¿verdad? Que tener a Jesús, ¿verdad? En la casa. Bendito Jesús, hospedándose contigo, gloria a Dios, y quedándose contigo. Pues él era pequeño, ¿verdad? Y por eso fue que subió este árbol de sicomoro. Se adelantó a la multitud, y muchas veces hay que adelantarse a los eventos para uno escoger un mejor lugar. Gloria a Dios, eso hizo Zaqueo, no fue bobo. Y gloria a Dios, porque era pequeño y no podía ver por encima de la multitud, ¿verdad? Él, ¿verdad? Puso, ¿verdad? Lo que era más importante para él, ¿verdad? Él se olvidó de su título, de su posición, de lo que la gente pensara de él. Y, ¿verdad? Y conquistó los obstáculos y se hizo del lugar donde él podía, ¿verdad? Ver a Jesús. Estaba curioso, ¿verdad? Pero esa curiosidad lo llevó a la salvación. Que esa curiosidad es buena, gloria a Dios. Bendito Jesús. Él traspasó los obstáculos, ¿eh? Uno de los obstáculos era su estatura, porque era pequeño, pero eso no le impidió hacerse de un lugar para ver a Jesús. Así que no pongamos excusa, porque Zaqueo no la puso, ¿verdad? Él pudo decir, ay, no voy a llegar ahí, si soy pequeño, va y me atropellan. No, él, ¿verdad? Pasó esos obstáculos y no podía ver por encima de la multitud, pero dijo, bueno, no veo, puedo ver, no puedo de esta manera, pero voy a hacerlo de otra, ¿verdad? Siempre hay una forma de allegarte a Jesús, de hacer las cosas. Gloria a Dios, él no puso pero, él tampoco se consideraba lo suficiente importante como para que Jesús lo notara. Y por su reputación de cobrador de impuestos, posiblemente no se quería exponer a rechazo de aquellos que estaban con Jesús, o tal vez por temor de cuál sería la reacción de Jesús. Él no pensó, ¿y si me caigo del árbol? ¿Verdad? Él no puso pero, ¿verdad? No titubeó. Pues el miedo hace que la persona se cohiba de hacer algo más directo, ¿verdad? El miedo te controla no te deja avanzar, no te deja prosperar, ¿verdad? Por lo que tú necesitas y por lo que debes de hacer. Pero lo cierto es que Zaqueo, ¿verdad? Tenía un sumo interés de conocer a Jesús. Quería ver a Jesús y nada se lo iba a impedir. Aún cuando tuviera que subir a un árbol. ¿Lo quieres conocer tú? ¿Quieres ver tú también a Jesús como Zaqueo? Así como un fanático ansioso que toma medidas extremas para ver a una estrella de cine, un cantante, una figura política, que no espera que se fije en él, ¿verdad? Usted no espera que se fije en él. Así Zaqueo se adelantó a la multitud y se subió a un árbol sicomoro para ver a Jesús que pasaba por allí. Pero para sorpresa suya y de la multitud, Jesús se detuvo justamente debajo del árbol y miró hacia arriba. Y le dice, Zaqueo, date prisa. Hoy te dice a ti también, date prisa, desciende, porque hoy es necesario que pose yo en tu casa.
La reacción de Zaqueo no se hizo esperar. Bendito Jesús. Se alegró mucho cuando Jesús le dijo así, ¿verdad? Directamente. No lo esperaba. Hay cosas inesperadas que surgen, ¿verdad? Y que tú te asombras, ¿verdad? Pues así le pasó a Zaqueo. Qué sorpresa tan grata, ¿verdad? Que de entre tanta gente, una multitud, Jesús se dirige a él, le habla directamente a él, ¿verdad? Pero la multitud se quejaba. Ya sé, hay personas, ¿verdad? Hay personas que no se alegran del bien de los demás. Bendito Jesús, pero tú no dejes que eso te detenga para ver en ir a Jesús. Y dice, y no podían entender por qué Jesús eligió relacionarse y posar en la casa de lo que ellos llamaban un pecador, un estafador, un cobrador de impuestos. Bendito Jesús, un traidor, como lo consideraban, porque él era judío también. Lucas 19:7, ¿verdad? Lo consideran pecador, despreciado por su propia gente, por la clase de trabajo que hacía. Al ver esto, todos murmuraban diciendo que había entrado a posar con un hombre pecador. Insistían, ¿verdad? ¿Cómo es posible? ¿Verdad? Lo creían indigno de que Jesús posara en su casa. Sin embargo, luego Jesús respondió a los que habían murmurado diciendo, porque el Hijo del Hombre, Jesús, ¿verdad?, vino a buscar y a salvar lo que se había perdido. Y entre los perdidos, ¿quiénes estaban? Pues Zaqueo también. Lucas 19:10, ¿verdad? Dice, porque el Hijo del Hombre vino a buscar y a salvar lo que se había perdido. Bendito Jesús. Poderoso el Señor. Aleluya. Y el verso 9, Jesús le había dicho, hoy ha venido la salvación a esta casa, por cuanto él también, hijo de Abraham. El Señor no descarta a nadie. ¿Por qué? Porque de tal manera amó Dios al mundo, a toda persona, para que todo aquel que en él cree no se pierda, mas tenga vida eterna. Él no vino solamente para los judíos, vino para la raza completa, la raza humana que estaba perdida. Aunque claro, comenzó por los judíos, el pueblo escogido de Dios, para promover el evangelio a toda criatura. Lo cual pues nos estamos haciendo nosotros los gentiles, ¿verdad? Y Dios en sus tratos con Israel, pues, ha acontecido, ¿verdad? Lo que ha acontecido, ¿verdad? Que en vez de ellos promover el evangelio, somos nosotros la rama injertada. Gloria a Dios, y es un privilegio de parte de Dios que tenemos nosotros los gentiles, los que no somos judíos, ¿verdad?, de promover el evangelio. Jesús les dijo, los sanos no tienen necesidad, ¿verdad? En otra ocasión Jesús dijo, los sanos no tienen necesidad de médicos, sino los enfermos, Mateo 9:12. Todos debemos reconocer que la mayor enfermedad en el ser humano es el pecado. Y Zaqueo, como muchos Zaqueos de hoy en día, necesitan, ¿verdad?, esa sanidad de parte de Dios. Bendito Jesús. Él cambió en él el corazón de Zaqueo. Jesús cambió, ¿verdad?, cuando esto aconteció en Jericó, ¿verdad?, eso es Jericó. Esta conversación, bendito Jesús, y este hecho cambió el corazón de Zaqueo por completo. Trajo un cambio radical también en su casa. Pues cuando Jesús entra en ti, ¿verdad?, en tu vida, en tu corazón y en tu familia, la restauración, la salvación y la armonía comienzan a florecer también. Por eso leemos en Lucas 19:9, cuando Jesús le dijo a Zaqueo, hoy la salvación ha venido a esta casa. Dios conoce, Jesús te conoce, conoce tu hogar, tu familia, tu casa, y sabe dónde estás, como sabía dónde estabas a Zaqueo. Te quieren y Él quiere entrar a posar en tu vida, en tu corazón, en tu casa. Gloria a Jesús. Quiere hospedarse, ser tu huésped en tu hogar, en tu corazón, en tus vidas. Hable de tu corazón y las puertas de tu hogar para que experimentes y sientas el gozo, la paz y la salvación que solamente viene a través de Jesucristo. Y habrá una transformación espiritual, cambiando el curso de nuestra vida, el curso de tu vida, y cambiará el caos por esperanza, y recibirás una transformación personal como la tuvo Zaqueo.
el cual experimentó el gozo de haber descendido del árbol para recibir a Jesús en su casa y su vida. Gloria a Jesús, aleluya. Como dice en Lucas 10, capítulo 19, verso 6, ¿verdad? Que entonces él descendió a prisa y le recibió como gozoso. Y así también puedes pasar, tú tener esa misma experiencia. Si desciendes a prisa como Zaqueo del lugar donde estás, ¿verdad? Para recibir a Jesús, gloria a Dios, va a estar gozoso también. Zaqueo experimentó el gozo de haber, ¿verdad?, descendido. Si Zaqueo se hubiera quedado en el lugar, en el escondite donde estaba, no hubiera experimentado el gozo. No hubiera sido salvo. Su hogar, su familia, tampoco. Pero fíjese que cuando el Señor lo llamó, él automáticamente, sin pensarlo mucho, porque esto no hay que pensarlo mucho, hermano y amigo, sino que rápido descendió. Obedeció el llamado del Señor, la voz. No perdió la oportunidad. Esa era la única oportunidad posiblemente que iba a tener, al igual que tú. Puede que hoy sea la última oportunidad, la única. No la desperdicies. Haz como el Señor te ha dicho. Desciende, date prisa. ¿Verdad? Ven a Jesús. Gloria a Dios. La presencia de Cristo, ¿verdad? Se transmite esa paz, ese gozo. Gloria a Dios. Cuando uno, ¿verdad?, recibe a Cristo en su vida, en su hogar, en su corazón. Jesús transforma el ambiente espiritual. Todo lo espiritual, ¿verdad? Y aún físico, se refleja el cambio espiritual. Como dice en Hechos 16:31, cree en el Señor Jesucristo y serás salvo tú y toda tu casa. En Hechos capítulo 16, verso 31, así le dijo el apóstol Pablo al carcelero de Filipos. En el libro de los Hechos, ¿verdad? Capítulo 16 y el verso 31. ¿Verdad? Cuando bajo la presencia de Dios la cárcel tembló. En el capítulo, ¿verdad? Para darte un pequeño resumen. Y como, ¿verdad? El carcelero era romano y los romanos, si dejaban escapar a un preso, tenían que pagarlo con su vida. No es como hoy en día. Gloria a Dios que las cosas han cambiado, ¿verdad? Las prisiones ya. El carcelero, lo que conocemos como el guardia de seguridad, no tiene que quitarse la vida. Pero en los tiempos de Jesús, sí, los romanos eran muy, muy estrictos. Si se le escapaba un preso, el que estaba custodiando lo mandaban a matar por causa de haber dejado escapar el preso. Pagaban con su vida. Tanto así que el carcelero de Filipo, el capítulo 16 del libro de los Hechos, intentó quitarse la vida pensando que se habían escapado los presos. Y ahí, cuando Pablo, ¿verdad?, se dio cuenta, actuó rápidamente y no te quites la vida, ¿verdad? Estamos todos aquí. Y eso sirvió, le impactó tanto al carcelero que, cayendo de rodillas, y podemos visualizarlo así, le preguntó: señores, ¿qué debo de hacer salvo? ¿Qué debo de hacer salvo? ¿Por qué? Porque vio algo que nunca en su vida había experimentado. Y así pasará contigo. Hay cosas que tú no has experimentado en el Señor, pero que el Señor quiere que tú experimentes esa nueva vida con Él, para que tú veas las cosas que te estabas perdiendo, ¿verdad? Que eso va a ser de bendición a tu vida, a tu familia. Y por eso, ¿verdad?, en Hechos 16:31, Pablo le dice: cree en el Señor Jesucristo y serás salvo tú y tu casa. Así le dijo Pablo a este carcelero. Gloria a Dios, así te dice a ti también en esta hora, en este día. Y este, habiéndolos llevado a su casa, habiéndole curado las heridas, ¿verdad? Porque fueron puestos en el cepo, un lugar de tortura. Fueron llevados a la prisión por causa de predicar a Cristo, el Evangelio que transforma vidas. Y él los atendió en su propia casa. Y dice que, oyendo la palabra del Señor, creyó y fue bautizado enseguida. ¿Ve? Se dio prisa como Zaqueo, enseguida, con todo lo suyo, su casa, su familia, y se regocijó de que toda su casa había creído en Dios. Así también va a pasar contigo y con tu familia. Se van a regocijar si se dan prisa
a recibir a Jesús. Gloria a Dios. Hechos capítulo 16, versos 32 al 34. Así mismo, amigo, que me oyes en este momento, así mismo esta transformación que hubo en Zaqueo y en el carcelero de Filipo y sus familias puede ser una realidad en tu vida y en tu hogar, en tu familia también. Porque el mismo Cristo de el tiempo de Zaqueo es el mismo Cristo de hoy. Hebreos 13:8 dice, porque Jesucristo, ¿verdad?, el Señor es el mismo de ayer, hoy, por todos los siglos. Gloria a Dios. Lo mismo que hizo con Zaqueo lo puede, y su hogar, lo puede hacer contigo y con tu familia. Gloria a Dios. Estos acontecimientos del carcelero de Filipo los puedes encontrar en Hechos capítulo 16, del verso 32 al 34, para que te sigas gozando en la palabra de Dios. Asimismo, esta transformación puede ser una realidad en tu vida, como te decía, también en tu familia. Porque cuando Jesús entra, el corazón se ablanda y las relaciones en tu familia se restauran y tu vida cambia. Por eso también leemos y vemos que Zaqueo en Lucas 19:8 dice que entonces Zaqueo, puesto en pie, dijo al Señor: he aquí, Señor, la mitad de mis bienes doy a los pobres, y si en algo he defraudado a alguno, se lo devuelvo, ¿qué? Cuadruplicado, o sea, cuatro veces más. Ahí vemos, ¿verdad?, que Zaqueo fue salvo, ¿verdad? Él rectificó lo que hizo mal. Gloria a Jesús. Estaba dispuesto, ¿verdad?, a resolver el problema, por lo cual los judíos lo odiaban tanto, ¿verdad?, su propia gente. Gloria a Dios. Allí hubo una reconciliación con Cristo y también con los paisanos, ¿verdad?, judíos, que oyeron esas palabras, ¿verdad? Gloria a Dios. Así mismo puede haber una reconciliación entre tú y el Señor. Gloria a Dios, aleluya. Poderoso el Señor, porque Jesús puede restaurar tu vida, tu familia. Tu vida cambiará, tu relación familiar, gloria a Jesús. Por eso, ¿verdad?, traemos este mensaje de, ¿verdad?, de esperanza para ti. Gloria a Dios, daré la mitad de mis bienes. Y si en algo, gloria a Dios, he defraudado, lo devolveré. La salvación en casa se manifiesta en cambios reales. Gloria a Dios. Y estos son los resultados de un hombre que aceptó a Cristo en su vida y en su hogar. Pues no hay una vida, una persona o un hogar demasiado perdido, perdida, que Jesús no pueda restaurar. Como siempre repito y digo, Lucas 1:37, porque nada es imposible para Dios. ¿Lo crees tú? Pues yo lo creo, de todo corazón. Pues aquí mencionamos solo de dos casos en el Nuevo Testamento, y los hay en estos tiempos, en nuestras iglesias, también aquí en la emisora, de casos y familias, personas transformadas por el poder de Dios. Y como hablamos y hemos mencionado en Lucas 19, capítulo 19, verso 10, porque el Hijo del Hombre vino a buscar y a salvar lo que se había perdido. ¿Quieres ver tu vida transformada, tu hogar, tu familia? Invita a Jesús a tu corazón y deja que venga a posar en tu casa. Gloria a Dios. Haz de tu hogar, de tu vida, de tu corazón un altar. Gloria a Jesús. Un espacio de paz, de oración y de honra. Gloria al Salvador. Cuando Dios visita, posa, se hospeda en tu hogar y en tu corazón, las cadenas se rompen y el gozo, la paz, el amor renacen y la unidad se reconstruye. Bendito Jesús. Quiero compartir con cada uno de ustedes, mis amigos y hermanos, gloria a Dios, que me están escuchando en esta hora, una corta historia, ¿verdad?, que nos ilustra al carpintero en la casa rota. Así se titula El carpintero en la casa rota. Y dice que un hombre que pidió ayuda a un viejo carpintero para que le construyera un nuevo porche
Pues su casa se encontraba deteriorada. Pero al llegar el carpintero no comenzó por el porche. El carpintero reparó primero que la puerta principal. Después reparó las ventanas. Después reparó el techo y así sucesivamente, ¿verdad? Por orden de importancia que el carpintero veía, ¿verdad? Que era necesario reparar antes que el porche. Porque hay cosas en nuestra vida que necesitan reparación, cambio, antes que otras cosas seculares que no es que no sean importantes, pero son de menos importancia. Hay cosas que hay que darse prisa a repararlas, porque si no, puede ser muy tarde si las deja esperar. ¿Verdad? Como decía, mañana puede ser tarde esperando. No, hoy no acepto a Cristo, mañana sí, pues mire, dese prisa porque la muerte sorprende y pasa todos los días. ¿Verdad? Dese prisa, ¿verdad? A tener esa relación con Cristo, aceptar a Cristo como Salvador por si acaso el día de mañana no llega. Bendito Dios, pues ya usted está preparado. Gloria a Dios para pasar a la eternidad y una eternidad con Cristo. Gloria a Dios. Entonces el hombre que le había pedido ayuda al carpintero le preguntó, ¿por qué hizo eso? Si le pedí que me construyera, restaurara un porche a la casa. Le preguntó esto el dueño, ¿verdad?, de la casa al carpintero. A lo que el carpintero le respondió diciéndole, porque entendí que no necesitaba un adorno nuevo, sino restaurar el corazón de tu casa. Así mismo pasa con la vida del hombre y de la mujer. Hay que restaurar el corazón, que es la primera casa donde Jesús quiere morar, para entonces cambiar todo lo demás. Y dice que días después el hogar tenía nueva luz y nuevo aire y nueva armonía. Así también Jesús, cuando le abres la puerta, no solo cambia tu vida, decora tu casa, limpia tu corazón y lo transforma por completo, desde adentro hacia afuera, desde lo más profundo. Bendito Jesús. Y cuando lo dejas posar en tu hogar, todo cambia. La atmósfera se siente, no se siente pesada como se sentía antes. ¿Verdad? Una casa llena de contiendas, de pleitos. No había armonía, pero cuando Cristo llega, llega la armonía. Gloria a Dios, porque tú comienzas a orar, a clamar, y la presencia de Dios se manifiesta cuando alabas a Dios, porque Dios bendice al que le alaba. Gloria a Dios. Mire lo que pasó en Hechos capítulo 16, que cuando Pablo y Silas cantaban a medianoche, ¿qué pasó? En medio de la adoración, de la alabanza, se manifestó el poder de Dios. Y dice que las puertas de la cárcel se abrieron. Mire lo que pasa cuando usted alaba a Dios. Bendito Jesús, el poder de la alabanza. Gloria a Dios, aleluya. Todo cambia, la atmósfera cambia. Cambió la atmósfera de la prisión. Hubo una conversión de un hombre y una familia. Y deje de pensar que hasta los presos que estaban allí también se convirtieron. Porque, ¿verdad?, la Biblia no da muchos detalles de otras cosas que acontecieron, porque no habrían libros que cupiera todo lo que Jesús hizo. Pero las que se han escrito son las necesarias para nuestra enseñanza y para que vengamos a Él y seamos salvos, ¿verdad? Lo necesario, se escribió lo que era necesario, ¿verdad?, para que tú y yo podamos ser salvos. Tuviéramos conocimiento de Dios, de lo que Él pide y quiere de ti y de mí. Todavía el Señor sigue diciendo Zaqueo, y en lugar de Zaqueo pon tu nombre. Todavía el Señor sigue diciendo, mira, Carlos, Pedro, o María, o Carmen. El Señor está buscando Zaqueos hoy todavía. Gloria a Dios. Los que están escondidos, ¿verdad? Como Zaqueo, tal vez no en un árbol sicomoro, pero detrás de otras cosas, ¿verdad? De las excusas, escondido detrás de las excusas. Gloria a Dios. Date prisa, desciende, porque hoy es necesario que pose yo en tu casa. Y a esto también decimos en tu corazón. Date prisa.
desciende de donde estés, para que Jesús, ¿verdad?, para que Jesús pueda posar en tu vida, en tu corazón, en tu hogar. Jesús quiere posar, quiere hacer morada en tu corazón. Por eso dijo en cierta ocasión: dame, hijo mío, tu corazón y miren tus ojos por mis caminos. Dame tu corazón. Gloria a Dios. Y en Apocalipsis 3:20 dice: aquí yo estoy a la puerta y llamo. Si alguno abre, yo entraré a él y cenaré con él y él conmigo. Y está hablando de la puerta de tu corazón, que es la primera puertecita que hay que abrir. Gloria a Dios. Y así como Zaqueo, que descendió a prisa y le recibió gozoso, que desciendas tú también, para que como Zaqueo puedas recibir gozoso al Señor. Él se alegró de que Jesús hablara con él directamente. Y Jesús te está hablando a ti directamente también, porque cuando uno lee la palabra o escucha el mensaje, es Jesús hablando por nuestras bocas. Nosotros somos las bocas del Señor, sus manos, sus pies. Por eso en la gran comisión dijo: ir y predicar este evangelio a toda criatura. Porque cada vez que predicamos a Cristo, es Dios hablando por nuestra boca. Porque somos portavoces de este evangelio santo. Somos los embajadores. ¿Y qué hace un embajador? Que va de un país a otro, de un lugar a otro, ¿verdad? Llevando el mensaje de qué, del que lo envió, del presidente. Está comunicando un mensaje del presidente de la nación, un embajador. Gloria a Dios. Eso estamos nosotros haciendo en esta emisora, Radio Avivamiento, alcanzando almas para Cristo. Gloria a Jesús, desciende, date prisa. Gloria a Dios. Que desciendas y vas a estar, no van a haber regrets, como decimos en inglés, ¿verdad? No te vas a, ¿verdad?, a arrepentir, ¿verdad?, de haberlo hecho. Al contrario, te vas a arrepentir de no haberlo hecho antes. Gloria a Jesús. Recibe a Jesús en este día, en esta hora, en esta noche, en esta hora. Gloria a Dios. Alabado sea el Señor. Amados radioyentes, ¿verdad?, ha llegado el momento de tomar una decisión y el momento también de despedirnos en este día, pero solo por hoy. Gloria a Dios. Bendito Jesús, y queremos, ¿verdad?, que tengan, ¿verdad?, un día lleno de bendición y un feliz fin de semana. Y damos gracias por a todos ustedes por sintonizarnos en este su programa, ¿verdad? Voz de alerta para el pueblo, que se transmite todos los sábados, ¿verdad?, comenzando a las 11. Y si tú, ¿verdad?, deseas, gloria a Dios, pues la oración, puedes, ¿verdad?, llamar a la emisora también. Y aquí también se ora, ¿verdad? La oración no se limita solamente al templo. Bendito Jesús. Acuérdese que Jonás oró ¿de dónde? Dentro de un pez. En el vientre de un pez oró Jonás. Y Ezequías, el rey, ¿de dónde oró? Postrado en una cama, enfermo. Ok, no ponga excusa para orar. Uno ora, mire, y Pablo y Sila, ¿de dónde oraron? Dentro de una cárcel. Así que si usted está en una cárcel, mire, también puede orar. Porque mire lo que aconteció en Hechos capítulo 16, por esa alabanza y por la adoración. Gloria a Dios. Y de seguro oraban. Y dice que los presos los oían a medianoche. Deje que lo oigan. No se cohiba. Usted alabe al Señor. ¿Por qué? No se avergüence del evangelio, porque como dijo Pablo, es poder de Dios para salvación. Gloria a Dios, aleluya. Y si deseas, ¿verdad?, gloria a Dios también, poderoso Jesús, comunicarte con nuestro pastor, ¿verdad?, puedes hacerlo llamando al 860-804-6649. Nuestro pastor actualmente, ¿verdad?, tenemos al pastor y reverendo Edgardo García con su amada esposa Yanka Toledo. Gloria a Dios. En el 784 de la Parque Street, Hartford. Gloria a Dios. Y si has decidido, ¿verdad?, si has tomado esa decisión de aceptar a Jesucristo como tu Salvador en este momento,
queremos orar también. Gloria a Dios. Y si deseas, puedes repetir conmigo, ¿verdad? Para comenzar, ¿verdad? Y decir conmigo esta cortita oración, ¿verdad? Repite conmigo, ahí donde está. Gloria a Dios. Amado Dios, reconozco que soy pecador o pecadora, ¿verdad? Si es una mujer que la que está, ¿verdad?, aceptando a Cristo en esta hora. Y necesito, Señor, tu perdón. Creo y conozco que soy pecador o pecadora, ¿verdad? Si es una mujer que la que está, ¿verdad?, aceptando a Cristo en esta hora. Y necesito, Señor, tu perdón.

Jesucristo a mi corazón y a mi vida. Perdóname, Señor, y recíbeme como a tu Hijo. Pues tú dices en tu palabra que si creyere en mi corazón, ¿verdad? Si confesare con mi boca que Jesús es Señor y creyere en mi corazón que Jesús es el Salvador y el Señor, seré salvo. Yo lo confieso en esta hora como mi Salvador y mi Señor. Gloria a Dios. Te pido, Padre, que en el nombre de Jesús me perdones e inscribes mi nombre en el libro de la vida del Cordero. Gloria a Dios. Y desde este momento te pido, Padre bueno, que por medio de tu Santo Espíritu tú me ayudes a vivir esa vida nueva en Cristo, que me fortalezcas, que entres no solamente a mi corazón, a mi vida, sino te invito para que poses en mi casa, en mi familia. Gloria a Dios. Padre, todo esto te lo pido en el nombre de Jesús. Amén. Gloria a Dios. Y esto es para comenzar, ¿verdad? Si deseas más oración, ¿verdad? Por algún objetivo, ¿verdad? Por alguna razón específica, también estamos disponibles para ti. Porque para eso el Señor nos ha llamado. Somos siervos. Siervo es un servidor. Bendito Dios. Servidor a Dios y a los hombres. Gloria a Jesús. También, ¿verdad? Puedes escribirnos si deseas el ministerio, ¿verdad? De esta sierva del Señor y de ustedes, ¿verdad? El ministerio de que solía tener, ¿verdad? En las prisiones y que todavía pues mantenemos, ¿verdad? Este deseo de llegarnos también nuevamente a las prisiones, aunque han habido muchos cambios, pero la dirección para escribir también es el Puente de la Cruz, Gloria a Jesús, al 2600, el P.O. Box es 260075, Hartford, Connecticut 06126, ese es el P.O. Box para escribir si desea escribir, pero si desea visitar, nos pondremos tan gozosos como se puso Zaqueo cuando aceptó a Jesús en el 784 de la Parque Street, la Iglesia de Dios Incorporada. Dios te bendiga, Dios te guarde y hasta... Esto será hasta por el momento, hasta el próximo programa, sábado, Gloria a Dios, esperando que todos sintonicen esta su radio emisora, Radio Avivamiento. Dios te bendiga y que tengas un buen fin de semana.

Cuán bueno y cuán agradable es habitar los hermanos juntos en armonía. Salmo 133:1. 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
1: Gloria sea el nombre poderoso de nuestro Señor Jesucristo. Estamos contentos de estar aquí en este momento. Son las 12:59 de la tarde. Aquí estamos en Radio Avivamiento. Le damos gracias al Todopoderoso. Le damos gracias al Señor de que estamos aquí en este programa Dádivas de Salvación, Sanidad y Liberación, que es transmitido todos los sábados de 1 a 2 de la tarde aquí por Radio Avivamiento, y estamos en el 100.1 de tu dial aquí en Hartford. También estamos en el 90.9 en Bolton. Si estás por el 89.3, está en Litchfield County, y estamos ahí transmitiendo desde aquí, desde Radio Avivamiento, también por www.radioavivamiento.com. 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Ahora mismo, pues llame a su vecino, llame a su hermano de la iglesia y dígale que el programa Dádivas de Salvación, Sanidad y Liberación está en el aire ya. Y aquí ya mismito tenemos un tema interesante y le damos gracias al Señor. Aleluya. Así que tenemos, gloria sea el nombre de Cristo. Tenemos, pues con nosotros, ya mismito va a estar por ahí dando los anuncios. Gloria sea el nombre de Cristo, los anuncios de la iglesia. Dicho sea de paso, antes de pasar a la parte, quiero felicitar de antemano, con antelación, quiero felicitar a las madres, ¿verdad? Las madres que verdaderamente hacen un sacrificio, ¿verdad, Miguelito? Gloria sea el nombre de Jesús. Hacen un sacrificio grande, las madres. Queremos felicitar a todas las madres que nos están escuchando. Las madres son tan importantes en los tiempos, gloria a Dios, y yo lo reconozco. Yo tengo mi función de padre, pero la madre tiene su función de madre, y un hombre no puede sustituir la función de madre, punto. Eso es lo que yo entiendo, gloria a Dios. Y también el padre es importante, pero la madre tiene ¿verdad? Es la que lleva a ese niño en el vientre por 9 meses, crea un vínculo especial con ese niño. Bueno, estamos hablando de buenas madres, porque también hay madres que no se preocupan, pero las que se preocupan por sus hijos, las que se preocupan porque sus hijos tengan una calidad de vida, tengan sus cositas, pues yo tuve una buena madre y le doy gracias al Señor, y ya no está con nosotros, pero ella está en la presencia del Señor, que es lo más importante, y estoy seguro que está en la presencia del Señor. Por los últimos, ¡aleluya!, todos los últimos años de su vida, más de 30 y pico de años de su vida se los dedicó al Señor. Así que, dicho sea de paso, pues tenemos también a mi esposa, la mamá de 2 hijos, que está uno con nosotros. Miguelito, vente por aquí un momentito rapidito para que saludes ahí, aleluya, para que vean el fruto. Aleluya, mira Miguelito, asómate. Gloria a Dios, y háblale ahí, dile saludo.
2: Hola, ¿cómo están todas las madres ahí?
1: Gloria a Dios. Amén, gloria a Dios. Y felicítala, felicidades a todas las mamás.
2: Felicidades a todas las mamás que hacen un buen trabajo con su hijo, y espero que tengan un buen día de madre.
1: Amén, gloria a Dios, aleluya. Felicidades a todas las madres que hacen un buen trabajo con sus hijos. Aleluya, ¿y tu mamá hace buen trabajo contigo?
2: Claro.
1: Sí, no, sí. Habla aquí.
2: Hace muy buen trabajo.
1: Sí.
2: Salió muy bueno. Yo sí. Salí muy bueno.
1: También. Saliste muy bueno porque tu mamá es muy buena contigo también. Así que estamos contentos. Gloria a Dios también. Pues mi esposa tiene una hija en Puerto Rico y yo tengo, gloria a Dios, una aquí. Pero nada, lo importante son las madres, las buenas madres que se preocupan por sus hijos. Y cuando usted habla, ve la palabra del Señor, esa abuela de Timoteo, ¿verdad? Que ellas le enseñaron a Timoteo, y de momento pues ellas fueron las que trabajaron, porque no habla de un padre, hablaron de su abuela y su madre. Y vemos también pues grandes madres, verdaderamente, que se preocupaban. Un ejemplo, un momento dado, cuando Cristo se desapareció, ¿verdad? Aunque ella no era la madre de Dios, pero sí fue la madre terrenal, en el sentido de virginal, ¿verdad? En el sentido de parir de Cristo. Y cuando él se desaparece, que está en el templo, ella se preocupó y fue a buscarla. Y él le dijo, pero ¿qué tienes? ¿Sabes? ¿Qué tienes conmigo? Tú sabes que en los negocios de mi padre a mí me conviene estar. ¿Sabes? Ella tenía un conocimiento de quién era el que ella iba a tener. Pero aún así, María se preocupaba por Jesús, porque en aquel momento tenía unos 12 años, pues ya podía entrar al templo. Así que hay madres que se preocupan por sus hijos, hay madres buenas. Y la Biblia habla, ¿verdad?, de la mujer virtuosa también, habla de la mujer virtuosa, la mujer que prepara, en el libro de, creo que Proverbios, habla también de esa mujer virtuosa, gloria sea el nombre de Jesús, que se prepara para el tiempo, los tiempos, guarda para el tiempo de invierno, guarda para el tiempo de escasez, siempre tiene un resguardo para su familia y para su matrimonio. Así que saludamos y felicitamos a toda la madre, y ahora vamos a dejar a la que es madre, a mi esposa, la pastora Damaris Candelaria, que ella lee los anuncios de la iglesia, y también del saludo por ahí a las mamás, que mañana vamos a decir la actividad que tenemos. Gloria a Dios.
3: Sí, Dios les bendiga en esta hora. Gloria a Jesús. Aquí estamos compartiendo como todos los sábados de 1 a 2 de la tarde. Gloria a Jesús por Radio Avivamiento. Estamos contentos de estar aquí y compartir siempre este tiempo la palabra del Señor. Este es el mejor tiempo, cuando sacamos un rato para meditar en el Señor, para compartir la palabra del Señor. Este es un tiempo inteligente. Amén. Hay que darle siempre el tiempo y el momento a la palabra del Señor. Hay que buscarlo. A veces vivimos muy de carrera, pero hay que sacar el tiempo para escuchar palabra de Dios, para compartir las cosas, ¿verdad?, del reino, la palabra del Señor. Quiero también felicitar a todas las madres, gloria a Jesús, y en la Biblia, ¿verdad?, hay buenos ejemplos de mujeres, de madres, podremos mencionar varias, aleluya. Dice también en la palabra, honra a tu padre y a tu madre, gloria a Jesús, y te irá bien. Pero aparte de felicitar a las madres, también quiero, cuando hablamos en el sentido espiritual, dejamos a un lado, ¿verdad?, lo terrenal. Porque hay personas que en momentos como este, en temporadas o tiempos como este, como Navidad y otras cosas más, en festividades que el ser humano acostumbra a celebrar, a veces hay personas que en vez de estar felices están tristes. Y se nos olvida a los cristianos, porque el mundo, ¿verdad?, vive de otra manera, pero los cristianos se nos olvida que nosotros debiéramos 100% o un 90%, porque ¿verdad?, lo terrenal está ahí, los sentimientos, las costumbres, las cosas que siempre hacemos humanamente están ahí. Pero el cristiano debiera vivir más en el ámbito espiritual. Porque cuando llegan situaciones como esta, pues no se afectan tanto. Cuando llegan momentos de celebración de las madres y hablan de todas las madres, y vamos a visitar a las madres, vamos a compartir y hacemos muchas cosas referente a las mamás y, ¿verdad?, resaltamos las cosas de una buena madre y todas esas cosas. Pero ¿qué pasa con el que no tiene madre? ¿Qué pasa con el que ha sufrido por su mamá? ¿Qué pasa con el que no tuvo una buena madre? Que la tuvo, pero no fue buena. Amén. Así que, hablando, ¿verdad?, en el sentido espiritual, si usted tiene una buena madre, visítela, ¿verdad?, honrela, y aun cuando quizás no fue excelente, y a veces hay como situaciones que hay que pasar y perdonar, pero aun así, gócese, sígase gozando en el Señor. Nosotros como cristianos, nuestra felicidad no debe depender de las celebraciones humanas, uh-huh, ¿verdad? De las celebraciones. Si yo no tengo ninguna madre que celebrar, si mi mamá anda dando por ahí, ¿verdad?, dolores de cabeza, o no fue buena, o yo quiero ser madre y no lo logro, y eso es un trauma. Pues mire, olvídese de todas esas cosas, porque en la Biblia, en ninguna parte de la Biblia, dice que tú tienes obligatoriamente que celebrar, uh-huh, el Día de las Madres.
1: Sí, porque esto es algo que se ha venido
3: instituido
1: por los hombres, claro, humanamente, igual que el Día de los Padres.
3: Así
1: no hay
3: mismo.
1: Cuando un día reconocen, al igual, uh-huh, que la Navidad, muchas, uh-huh, veces la gente dice que la Navidad,
3: la
1: no
3: Navidad.
1: Uh-huh. Tampoco pues ha sido instituida la Semana Santa, todas estas cosas todo, son, uh-huh, pero nosotros como cristianos pues lo hacemos de una manera correcta, sin afanarnos tanto.
3: Sin afanarnos.
1: ¿Sabes? El afán, porque sí, yo creo en el reconocimiento. La Biblia dice honra, que honra merece.
3: Ajá, correcto.
1: ¿Sabes? Yo tengo que honrar,
3: sí,
1: ¿sabes? A una madre. Y uh-huh, una de las cosas que estabas mencionando, disculpa que interrumpa, es que por lo menos mi experiencia con mi mamá era que hay cosas que pues yo no entendía hasta que yo me convertí. ¿Sabes? Mi madre nunca fue una de besos y abrazos. Nunca, pero sí, ella demostraba su amor en otras cosas, en la carencia de cosas materiales, uh-huh, en que estuviéramos bien, que llegáramos tiempo a los sitios. Nos enseñó a hacer muchas cosas que hoy en día yo hago, uh-huh, a tener las cosas limpias, su amor era, se manifestaba de otra manera.
3: Correcto.
1: Entonces nosotros cuando venimos a Cristo no tenemos que dejar eso de que, yo he visto tanta gente que tiene unos traumas. Ay, que mami no me dio abrazo, es que nunca me besaron, a mí tampoco. Entonces, ¿qué uno hace? Pues uno trata de ser empático y entender la crianza que tuvo pues la madre de uno. Mi mamá, un ejemplo, fue huérfana de padre y madre. ¿Qué, pues, sabe? ¿Qué amor pudo haber tenido mi mamá de un padre y una madre si no tuvo? Uh-huh. No los tuvo, pues entonces no se da lo que no se tiene. Lamentablemente es así. Por lo tanto, cuando yo entendí, le pregunté, mami, ven acá, y tú, mamá, no, ella murió cuando yo tenía 9 años y mi papá murió antes. Yo no conocí nunca a mi papá y mi mamá no me recuerdo. Digo, oh, wow, pues aquí hay algo importante. Por lo tanto, esa conexión de padre y madre no la tuvo, pero como quiera, mi madre fue bien responsable con sus hijos, fueron 5 hijos, fue bien responsable, siempre tenía las cosas al día, estaba detrás de nosotros, nos dio buena educación, nos dio el cantazo a tiempo, no nos abandonó, no se fue tras, mami se divorció de mi papá a los 38 años, no se fue tras otros hombres para dejarnos a nosotros tirados en una esquina, no, ella se dedicó a su familia, que no, ¿sabe? Pero ella no era de abrazarte, ni sentarte en la falda, ni darte tanto abrazo. Cuando mi mamá me dijo por primera vez, verbalmente, que me amaba, fue cuando yo tenía unos 30 y más o menos como 30 a 31 años, que yo me iba a ir para Estados Unidos a vivir, para Florida, y ella en el aeropuerto me cogió las manos y me dijo, te amo. Y yo me fui con un taco, olvídese, lloré en el avión, porque fue la primera vez que ella expresó eso, pero ella no lo podía expresar porque no lo había vivido. Gloria a Dios. Así que no, le digo, le aconsejo a la gente, como está diciendo mi esposa, que no tome este día si tiene, no tiene que celebrar, no tiene nada. Gócese con los que se gozan y olvídese y siga para adelante, porque esto no es nada en el Señor.
3: Dice la Biblia.
1: Gloria a Dios. Amén.
3: Un salmo dice, aunque tu padre y tu madre te dejaran,
1: eso,
3: con todo el Señor te recogerá. Amén. Sí, porque como pastores hemos pasado la experiencia de tener personas dentro de la iglesia y aún amistades que esta temporada de madre, porque no la tuvieron o porque la tuvieron y no los criaron, y en Navidad también tenemos, conocemos personas que han pasado muchos traumas. Entonces no solamente no celebran, sino que la vida espiritual decae en ese tiempo. De hecho, hay personas que en Navidades no celebran y lo que hacen es estar deprimidos todo el tiempo. O sea, que hasta que Dios llega y la relación con Dios logra pasar por alto ese dolor. No decimos, y siempre lo hemos dicho, que la vida del cristiano siempre va a ser de sufrimiento, ¿verdad? Que lo hemos dicho muchas veces. Y a veces todavía caemos en situaciones de estrés, por situaciones, por no celebrar algo, por no tener algo. Así que lo que les decimos es que, como aprovechamos para celebrar el día de mañana, Día de las Madres, también yo quiero decirle a aquellos que no tuvieron mamá, que no tuvieron ese afecto de mamá, que sus mamás para nada fueron responsables o no son responsables, o si andan por ahí y usted siente que no han sido buenas madres, déjeselo al Señor. Mire, no estamos en esta tierra para tener una familia espectacular, una casa terrible, un carro, el mejor matrimonio, los mejores hijos. O sea, no estamos en esta tierra para logros humanos. Estamos en esta tierra para comunicarnos, darle toda la devoción a Dios. Estamos en esta tierra para agradar a Dios, aún con los sufrimientos, aunque no tengamos todo,
1: los traumas,
3: todas esas cosas. Dios se encarga, usted deposítele al Señor. Y hablo de esto porque el enemigo se encarga de usar todas esas situaciones negativas de tu vida para atacarte. Entonces no te gozas del culto, no te gozas en Cristo, no creces espiritualmente por tus traumas, porque no tuve mamá, porque está allí, no me atendió, no me crió. A veces vemos personas ya adultas, mayores, que saben dónde está su mamá y sufren porque no la tuvieron nunca con ella. Pero escúcheme, más allá de cualquier dolor humano, sentimiento que te agobia, que te rompe el corazón, está Dios. Dios tiene poder para sanar.
1: Y Dios que nos abraza, y en momentos dados Dios puede ser, porque acuérdese que en la teología del Antiguo Testamento Dios es padre, porque normalmente se escribió un foco machista. Punto. En aquel momento, pues, todo se daba a los hombres, la mujer estaba en un segundo plano, pero Dios no significa que no. Dios es espíritu. Dios no significa
3: que en un momento dado
1: Él te puede satisfacer como una madre.
3: Como una
1: darte
3: madre.
1: Darte el abrazo de una madre, el cariño
3: padre,
1: de madre.
3: Claro.
1: Entenderte como una madre, entenderte como un padre. O sea,
3: claro,
1: Dios
3: que
1: puede
3: sí.
1: ser padre y madre en un momento dado. O sea, sí. ¿Por qué? Porque Él es espíritu y las carencias que tú puedas tener, Él te las puede suplir.
3: Yo creo que tú, ante estas situaciones que estamos hablando y se repiten en Navidades y en otras celebraciones, ante estas situaciones y carencias que tú tienes, no puedes ignorarlas y dejarlas porque van a estar saliendo cada cierto tiempo. No, siéntate con Dios como un psicólogo, como un doctor, como un padre. Siéntate con Dios y dile al Señor de tus carencias, tus necesidades emocionales. A veces decimos, Señor, necesito una casa, provéeme trabajo, carro, necesito. Pero a veces tenemos otras carencias, otras necesidades y no se las decimos a Dios. A veces las expresamos de mil maneras, con coraje, con enojo, no tratando bien a alguien, porque no tuve ese amor. Entonces, siéntate con Dios invítalo que llene todos esos espacios vacíos en tu corazón, en tu alma, en tu ser, porque Él es el único. Mire, no hay nadie. Tú puedes estar rodeado de mucha multitud de gente, tú puedes estar rodeado de mucha gente y tener el cariño de mucha gente, pero te sientes vacío, te sientes triste, te sientes poco, te sientes miserable. Así que, y no está en el dinero, ya lo hemos visto, ni fama. O sea, siéntate con Dios, tu Dios, al que le entregaste tu vida. Y si tú no has entregado tu vida a Cristo, créeme que si entregas tu vida a Cristo y lo invitas a que entre a tu corazón y llene todos los espacios que tú tienes vacíos, necesitados de amor, si tú lo invitas, aleluya, sí, Él viene, aleluya, sobre ti. Y el Salmo 23.
1: Y no solamente te llena, simplemente te hace entender.
3: Te hace entender.
1: La Biblia dice en el Salmo 51, versículo 6, dice que Él te hace entender sabiduría. O sea, o sea, cuando tú estás en lo secreto, cuando tú estás en Dios, cuando tú lo buscas, Él te hace entender. Gloria y te da sabiduría para que puedas entender las cosas que pasan en tu vida, por qué pasaron, para que puedas entenderlas y eliminar los traumas.
3: Sí.
1: Y gloria no a Dios, y no permitir que ese trauma te encarcele toda tu vida.
3: Sí, no permitirle al enemigo.
1: Te abra las cárceles.
3: Exacto, acuérdese que el enemigo está pendiente. Ya le falta poco tiempo y todo lo que él pueda arrasar. Todas las almas que Él pueda quitarle al reino, aleluya, o todas las almas que quieren a Cristo y se le hace difícil llegar a Cristo, aceptar a Cristo, el enemigo busca la forma de sacarte.
1: Lo tienes cegado.
3: Cegado al
1: con que nadie te ama.
3: Exacto.
1: Cuando tú hablas con una persona, recientemente hablé con una persona que me decía, Dios me ha abandonado. Dios me dio la espalda. Y yo le dije, no, Dios no te dio la espalda.
3: Amén.
1: Yo le hice una pregunta: ¿qué tú estás haciendo por Dios? ¿Sabes? Le dije, ok, Dios, tú dices que te dio la espalda, pero ahora mismo, ¿qué estás haciendo por Dios? ¿Estás yendo a la iglesia? No. ¿Estás buscando a Dios? No. ¿Estás leyendo la Biblia? No. ¿Estás orando? Entonces, como tú dices que Dios te dio la espalda, al contrario, muchas veces esa batalla que tenemos, nos vamos alejando de Dios y sentimos que Dios nos dejó, pero hay una promesa. Yo le dije, mira, hay una promesa sobre nosotros, que Él estará con nosotros todos los días, punto. Yo me porte bien, me porte mal, haga lo que sea, mientras yo siga en la rueda del alfarero, Él está conmigo. Eso no es una promesa condicional. O sea, no es una promesa bajo una condición, tienes que hacer esto, no. Él está conmigo mientras Dios está trabajando contigo, cuando hay un proceso de santificación en tu vida, que el Espíritu Santo está contigo, pero normalmente si tú te alejas de Dios, pues el Espíritu se contrista, y pues claro, obviamente la presencia del Señor vas a sentirlo menos, porque estás enfocado en otra cosa, que es una de las cosas que vamos a estar hablando hoy. O sea, tú vas a cambiar tu foco de vida, eso es experto el enemigo, cambiarte. Si no te puede poner a pecar, te cambia la visión para otro lado, para que te desenfoques de Dios y comiences a enfocarte en otras cosas que no son importantes, pero el enemigo le pone una lupa para que sea importante en tu vida y te comienza a preocupar por eso, como esto. No, que Dios no me ama. No, que Dios no me esto. No, que yo no me crié con mami. No, que yo me crié con papi. No, que papi me dejó. No. Entonces, cuando tú escuchas a una persona hablando de esta manera, es que necesita a Dios urgente. Aleluya, un 911 lo necesita a Dios, porque el que llena todas esas carencias en nuestra vida, y lo digo por experiencia, no lo digo porque alguien me lo contó ni por el testimonio de un libro que leí, simplemente yo lo he vivido.
3: Amén.
1: Esas carencias son llenas por Dios, y vuelvo y repito, cuando tú vas en secreto, cuando tú vas a intimidar con Dios, te hace entender sabiduría, te hace entender los secretos de Dios y te hace sentir libre. ¿Por qué? Porque la Biblia dice que Jesucristo, cuando se sentó en el templo, dijo, el Espíritu de Dios está sobre mí, por cuanto me he ungido, ¿para qué? Para dar libertad al cautivo y apertura de la cárcel de mucha gente. Cuando está hablando de cárcel, son cárceles espirituales. Y hay gente que a través de las traumas de la vida, la carencia de mamá y a veces de papá, pues han creado una cárcel. El enemigo los ha encerrado, un sentimiento que los encierra, y no pueden gritar y no pueden alabar, y de todo esto, o de momento van bien corriendo y de momento vuelve el pensamiento recurrente porque no han sido libres. Así que Jesús, a través de su Espíritu Santo, Dios, a través de su Espíritu Santo, tiene la capacidad de liberarte cuando tú vas en el secreto. Gloria
3: a Dios. Recuerde que el ser humano fue creado por Dios. Aleluya. Tú no fuiste creado por una mamá y un papá que te... No, no, no. Es que el ser humano, el origen del ser humano es creado por Dios. Y todo ser humano, aunque no lo acepte, todo ser humano tiene algo que le pertenece a Dios. Uh-huh. Y como le pertenecemos a Dios, querramos o no, entonces Él tiene el poder absoluto. Mira, tú puedes conocer a alguien que ay, te me hace tan feliz y te hace feliz hasta que te haga una situación, uh-huh. te haga algo que tú no te gusta, te falle.
1: Y hemos vivido eso nosotros mucho.
3: Entonces, el único que no falla, el único que tiene el poder absoluto de entrar dentro de ti sin tú hacer un esfuerzo físico, que entra dentro de ti y te llena. O sea, pero es como dice el pastor, mientras más tiempo yo paso a solas con Dios, más me lleno de Él. Y hay un salmo que dice, ¿verdad?, que mi copa rebose. Pues entonces, si yo pongo un vaso para tomar agua, pero no le he hecho el agua dentro del vaso, no puedo tomar agua. Uh-huh. Así que si mientras más tiempo yo saque a solas con Dios, y usted va a la iglesia porque es necesario.
1: Y cuando, ir a la iglesia, cuando rebosa, pero, la verdad, ¿sabe? Cuando rebosa significa que se desborda. Y algo que se desborde es algo que no puede permanecer nada adentro. Todo lo que quiere entrar va a salir.
3: Sí, porque ya está
1: por
3: lleno.
1: El desborde. O sea que lleno. Las cosas y las pajas y los pensamientos que tratan no de llenar tu vida, correcto, cuando tú estás lleno de la presencia y de la intimidad con Dios y Dios y de la palabra de Dios, va a tratar de entrar, va a tocar a la puerta, pero el desborde del Espíritu va a ser que eso salga y no entre.
3: Correcto, tarea. Amén. Para poder seguir el tema, para poder empezar, amén, con el tema. Amén. Tarea que le damos a todos los que están escuchando. Saque tiempo con Dios.
1: Amén.
3: Siéntese a hablar con Dios. Invite a Dios. ¿Cómo lo hago? ¿Qué es eso? No, no. Olvídese, siéntese o párese. Váyase a algún lugar que no haya interrupción. Y dígale, aquí estoy, Señor. Necesito hablar contigo. Ven sobre mí.
1: Rompe
3: Espíritu Santo. Ven, acércate, invítalo. Aleluya. Mire, el único que no necesita invitación, porque siempre está interrumpiendo nuestra vida para matarnos, para destruirnos, el enemigo. Siempre está buscando la manera de entrar. Pero si tú invitas al caballero de la cruz, aleluya, al dueño y señor de todo ser humano, aleluya, Él entra y te llena cabalidad. Todo lo que pueda pasarte o que te pasó en la vida a la hora de llenarte de Dios, nada de eso te va a seguir afectando. Así que no sigas con esos bollos interiores, con esas situaciones interiores que el enemigo lo que hace es usarlo a su favor. No.
1: Y es como hace un ejemplo. ¿Qué es lo que hace un psicólogo? Yo he ido a psicólogos, los psicólogos lo que hace es que te escuchan.
3: Amén.
1: Nada. Ellos ustedes muchas veces. ¿Sabe? Cuando yo cogí tres clases, fue una clase de consejería pastoral y decían que normalmente el cliente, bueno, se le dice paciente, bueno, nosotros no podemos diagnosticar ni nada como pastores. El paciente, gloria sea el nombre de Jesús, aleluya, el cliente normalmente sabe la contestación, pero no quiere aceptarla. Entonces, ¿qué hace el psicólogo? Pues lo va guiando. Uh-huh. Lo va guiando hacia que la misma persona pueda decir, pues mira esto, y la persona y el psicólogo dice, bueno, tú si tú piensas que es eso, y qué pasa que no lo has hecho, y te sigue guiando. Pues muchas veces nosotros pues simplemente no le hacemos caso a nosotros pararnos frente a la presencia del Señor, y lo mismo que hacemos con un psicólogo, hacerlo con Dios y esperar. Aleluya. Porque hay que esperar. La gente piensa que simplemente con yo estar ahí pues ya no, Dios habla. Lee la Biblia.
3: Amén.
1: Mantente en esa relación donde permitas que Dios te hable.
3: Amén.
1: No busques que te hable a través de una persona, gloria sea el nombre de Jesús. No busques que te hable a través de una persona, gloria sea el nombre de Jesús, sino que permite que te hable a través del Espíritu. Tú tienes el Espíritu de Dios. Yo tengo el Espíritu de Dios. Entonces, muchas veces nosotros no queremos que el Espíritu nos ministre. ¿Por qué? Porque muchas veces nos regaña, muchas veces nos sentimos y sabemos que nos va a decir, no hagas esto. Y no nos gusta. A veces no nos gusta estar frente a la presencia del Señor, porque en la presencia del Señor nos van a enderezar. Nos enderezan porque nos enderezan. Entonces hay gente que no quiere el señorío de Dios. porque también tienen traumas, porque también tienen problemas.
3: Correcto.
1: Un papá muy fuerte, ausencia de papá, Dios es que te quiere enseñorear, yo no voy a permitir que nadie me mande, porque simplemente las experiencias con las autoridades, he tenido problemas. Pero en este caso, en este momento, vamos a entrar al tema, porque está bueno esto que estamos hablando, pero traemos un tema y podemos tirarlo por ahí.
3: Sí,
1: así que vamos a estar viendo las instrucciones de mañana de la iglesia.
3: Sí, señor.
1: Y vamos a estar ahí mañana, si el Señor lo permite.
3: Vamos a traer nuestra iglesia. Aleluya. Saludamos a la iglesia, a nuestra amada iglesia, que vamos mañana a compartir, a celebrar. Nuestra iglesia, Iglesia Cristiana Huerto del Edén, está ubicada en la 106 de la New Park, en el segundo piso, en el segundo nivel, 106 de la New Park. Mañana domingo tenemos un culto especial. El horario regular de la iglesia es domingo 1:30. Los estudios bíblicos, los de niños, los jóvenes y adultos, con el expositor. Todos los domingos a 1:30 comenzamos nuestro estudio bíblico y luego corrido, entonces a las 2:30 o 2:45 comenzamos el culto congregacional. Y los martes a las 7:30 nuestro culto de oración. Hay que orar, estamos ya en la recta final y lo que nos sostiene es la oración, la presencia del Señor. Hay que buscarla en oración, en clamor, los martes a las 7:30 en la 106 de la New Park. Y los viernes estamos dando estudios de la palabra, estudios bíblicos todos los viernes. Los niños salen aparte también en otro estudio bíblico, pero estamos todos los viernes a las 7:30 en la 106 de la New Park. A las 7:30 estudio bíblico en el segundo piso, 106 New Park Avenue en Hartford, segundo piso. Los teléfonos, por si usted quiere llamarnos y quiere que oremos por usted o quiere asistir a la iglesia y vive aquí en Hartford, lo podemos recoger. Nuestro teléfono 860-913-3094, 860-913-7234. Estamos en esos teléfonos, nos puede llamar y le informamos mejor. Mañana tenemos un culto especial, así que mañana no comenzamos a 1:30, mañana 12:30 vamos a celebrar el Día de las Madres y vamos a
1: un culto,
3: amén, a escuchar palabra del Señor. Estábamos diciendo ahorita que no podemos, nuestra vida no puede ir solamente a las celebraciones que hemos puesto aquí. Nuestra felicidad depende de Dios, así que si celebramos las madres o celebramos cualquier otra cosa, amén, lo hacemos, pero lo del Señor es primero. La palabra del Señor, la presencia del Señor en nuestras vidas, no le permita al enemigo que use sus emociones, sus sentimientos, sus malos recuerdos o el no tener, ¿verdad?, para sencillamente ponerlo triste. Así que gócese en la presencia del Señor, amén. Vamos a rapidito a empezar con el mensaje de esta hora. Gloria a Jesús. Vamos a leer en Colosenses capítulo 3. Colosenses capítulo 3. Alabado, que estamos aquí, mi esposo y yo a los lados, y nos miramos y nos hacemos señas y gloria a Jesús. Bueno, gócese en esta hora en la palabra del Señor. Está en Colosenses capítulo 3, del 1 al 4. Correcto. Vamos allá. Dice la poderosa palabra del Señor: si pues habéis resucitado con Cristo, buscad las cosas de arriba, donde está Cristo sentado a la diestra de Dios. Poned, mire qué difícil es esto, pero es necesario. Poned la mira en las cosas de arriba, no en la de la tierra. Porque habéis muerto y vuestra vida está escondida con Cristo en Dios. Cuando Cristo vuestra vida se manifieste, entonces vosotros también seréis manifestados con Él en gloria. Así que en esta hora te pedimos, Señor, que esta palabra que le profunda en cada corazón que escucha, oh Señor, y que haga efecto en cada vida, en el nombre poderoso de Jesús. Amén y amén. Gloria a Jesús. Así que vamos a escuchar.
1: Gloria a Dios. Estamos por contento en esta hora. Gloria a Dios. En el libro de Colosenses, capítulo 3, versículo 1. Gloria a el nombre de Jesús. Dice en la Biblia, Diario Vivir, dice: ya que han sido resucitados a una nueva vida con Cristo. Pongan la mira en las verdades del cielo, donde Cristo está sentado en un lugar de honor a la derecha de Dios. Piensen en las cosas del cielo, no en las de la tierra. Pues ustedes han muerto esta vida, y su verdad y su verdadera vida está escondida con Cristo en Dios. Qué lindo, ¿verdad?
3: Aleluya.
1: Cuando Cristo, quien es la vida de ustedes, se ha revelado a todo el mundo, ustedes participarán de esa gloria. Aleluya. Este texto está poderoso. Aleluya. Así que aquí está hablando Pablo en el capítulo 3 de la vida nueva en Cristo. Hay una vida nueva. Por eso es que nosotros estuvimos hablando ahorita de todo lo que te recuerda. Eso es parte de tu pasado. Y nosotros tenemos que permitir que, número uno, la Biblia dice que cuando nosotros creemos la palabra de verdad, el evangelio de vuestra salvación, Efesios 1:13, dice que fuimos sellados con el Espíritu Santo de la promesa, que son las arras, ¿verdad? Y esa palabra arra es la garantía de que nosotros vamos a recibir, ¿verdad?, lo que él fue a adquirir, que es la salvación y la vida eterna. Así que, dicho esto, nosotros tenemos que entender que Dios nos trae una nueva vida. Cuando nosotros recibimos a Cristo, nos trae una nueva vida. También se le llama un nuevo nacimiento. También se le llama regeneración espiritual. ¿Dónde vemos esto? Nosotros lo vemos en el capítulo 3 del libro de Juan, Nicodemo. Cuando nosotros estudiamos la Biblia y vemos que Nicodemo era un principal, era un hombre erudito de aquel tiempo, va donde Jesús y dice que fue de Jesús de noche. Fue de noche. Y él le dijo: mira, sabemos que tú vienes de Dios. O sea, yo tengo la certeza de que tú vienes de Dios, contrario a los fariseos, los saduceos, que no pensaban que él venía de Dios, que siempre estaban buscando ocasión para tentarle y para hacerlo caer. ¿Sabes? Sabemos que tú vienes de Dios porque por las cosas que tú haces, porque nadie puede hacer las cosas que hace si no proviene de Dios. Punto. Entonces, él tenía una interrogante y él tenía un problema con la situación de la salvación. Entonces Jesús le dice: ven acá, y tú que eres maestro de Israel, y tú no conoces esto. Está hablando del nuevo nacimiento, porque Jesucristo le dijo: hay que nacer de nuevo, hay que nacer del agua, hay que nacer del espíritu. Y Nicodemo, en la ignorancia de mucha gente también, que puede ser que nos esté escuchando en esta tarde, hay gente ignorante de que no entiende de que Dios nos entrega una nueva vida, de que nosotros comenzamos una nueva vida en cero. Hay gente ignorante que, como no lee la Biblia, no sabe que tus pecados han sido perdonados, que todo lo que tú hiciste fue perdonado, que todo lo que tú hiciste por lo que él hizo en la cruz del Calvario y esa sangre derramada, tú fuiste limpiado de los pecados, no solamente de tus pecados presentes, sino de tus pecados o tus fallas futuras si te mantienes en la rueda. Por lo tanto, esa sangre se sigue aplicando a tu vida. Gloria sea el nombre de Jesús. Por eso es que ahí entra en una nueva vida, donde dice Colosenses, o sea, si ya ustedes han sido entrados a una nueva vida, mira cómo lo hizo, han sido resucitados a una nueva vida. ¿Por qué? Porque nosotros estábamos, dice la Biblia, que estábamos muertos en delitos y pecados. Estábamos muertos en delitos y en pecado. ¿Por qué? Porque andábamos en el pecado. ¿Cuál era la ley del pecado? La muerte. ¿Sabes? La muerte era lo que nos tenía a nosotros agarrados, muerte espiritual.
3: Amén.
1: Y si moríamos físicamente, era la muerte eterna. Amén. Qué bueno que Cristo, gloria a Dios, fe a esa cruz, y nosotros ahora tenemos una oportunidad de borrón y cuenta nueva. Como dice el acta de decreto que nos era contraria. Gloria sea el nombre de Jesús. Usted sabe lo que es un acta de decreto, lo que escribían los reyes y los líderes que escribían unos decretos. Pues esa acta de decreto, ¿por qué eran contrarias? Porque ahí estaban escritas todos nuestros pecados, todas nuestras maldades, todo lo que hicimos. Dice que fue clavada juntamente con Cristo en la cruz del Calvario.
3: Gloria a Jesús.
1: ¿Sabe? Ya cuando se va a la cruz y se clava el acta de decreto, significa que la cruz eliminó mis pecados. Qué lindo, ¿verdad que sí? La cruz y esa sangre vertida elimina mis pecados, por lo que tengo. Dice la Biblia que yo tengo que andar en una conciencia nueva. Una conciencia nueva, una conciencia limpia. Pero esto no es de la noche a la mañana. Yo tengo que entender esto. Y yo tengo que entenderlo. Por lo tanto, aquí el apóstol está diciendo, para poder hacer esto, que todo está verdad y que Dios trabaja conmigo, yo tengo que poner la mirada en las cosas del cielo. Yo tengo que poner la mirada en las cosas de Dios. ¿Por qué? Porque si yo dejo mi mirada en las cosas terrenales que me asustan, que me dan miedo, en las cosas terrenales que me trajeron trauma, en las cosas terrenales que afectan mi condición humana, en las cosas terrenales que me dan a la depresión, las cosas terrenales que me dan preocupación, no. Entonces, él dice, si ustedes ya han sido resucitados y entraron a una nueva vida, ahora ustedes tienen que poner la mirada en las cosas de arriba.
3: Correcto.
1: ¿Cuántos hablan la gloria del Señor?
3: Es,
1: aleluya.
3: Eso es lo que estábamos hablando ahorita. No podemos enfocarnos en que, por ejemplo, estamos a punto de celebrar como mañana el Día de las Madres. Entonces, yo no tuve una buena mamá, o no la tuve, o se me fue, o cualquier situación, o se murió. Entonces, yo de a partir de ese sentimiento y de esa situación y de esa realidad de mi vida, yo no puedo hacer un caos y no celebrar, o estar malhumorado, o estar triste, o estar en agonía porque no tengo. No. Desde que yo entregué mi vida a Cristo, aleluya, y comprendí el sacrificio perfecto en la cruz del Calvario, entendí el proyecto y el propósito completo, el plan de Dios perfecto para todo ser humano. Desde ese momento yo entonces tengo que cambiar mi visión. Ya yo no puedo vivir según las costumbres y las cosas que se dan en la tierra, aleluya. Yo tengo que cambiar mi visión y esperar siempre en Dios, mirar hacia arriba, hacia Dios, gozarme en el nuevo vida que tengo en Cristo, en la esperanza de una vida eterna. No puedo estar poniendo mi vida en lo que me pasó, mi mirada en lo que me pasó, y seguir sufriendo y seguir en agonía. Y muchas veces estamos como enredados, ¿verdad? En las cosas, en estas cosas de la vida, gloria a Jesús, y no acabamos de entender que ya no vivo yo, más vive Cristo en mí. Por lo tanto, las cosas que me puedan estar afectando en esta humanidad, en esta tierra, no me van a afectar si yo confío en el Señor, si yo pongo mi confianza en Dios, si yo le digo al Señor todas mis quejas, mis situaciones: Señor, necesito que entres y trabajes en mí, aleluya. Cambia el foco, deja de estar mirando las costumbres de la tierra, cómo se supone que todo el mundo vive, lo que todo el mundo hace yo lo tengo que hacer, lo que todos tienen yo tengo que tenerlo, y buscar a veces una vida perfecta aquí en la tierra. Eso no existe, aleluya. Hay mucha gente viviendo de apariencia de vida perfecta, en apariencia, pero en el fondo de sus corazones están vacíos, en la oscuridad y en el silencio, ¿verdad?, de la noche. Realmente no tienen esperanzas, aleluya, viven en total apariencia. Así que nosotros, los que hemos creído en Cristo, nuestra vida reposa en Cristo, dependemos de Cristo. Y cuando sucede algo que puede estremecer nuestro ser, que entremos en una batalla, tenemos a Cristo, aleluya, y podemos clamar a Él. Dice la palabra: clama, clama, cada vez que me necesites, clama,
1: sí, Señor,
3: a mí.
1: Aleluya.
3: Y yo te responderé, aleluya. Y la paz que da Dios no la puedes encontrar en ninguna parte, en ningún lado, aleluya. Así que mientras, lo que decíamos al principio del programa, mientras más relación yo tenga con Dios, mientras más me siente a solas con Dios y medite en el proyecto que Él tiene en mi vida, en el plan que Él tiene para mí, mientras más tiempo yo saque con Él y me llene de Él, entenderé entonces que yo no puedo seguir viviendo según este mundo,
1: gloria a Dios,
3: según el correr de este mundo, aleluya. Yo tengo, como dice ahí, que poner mi mirada en Dios, aleluya, y vivir en la esperanza, no en lo que pueda tener aquí en la tierra, no en lo que pueda lograr aquí en la tierra. Mi vida y mi felicidad dependen de lo que ya Dios hizo, y lo que me espera es irme con Él a la gloria. Si tengo o no tengo, si logro o no logro, si lo logro, amén, si lo tengo, amén, pero eso no puede dominar toda mi felicidad, todo mi tiempo, lo que suceda aquí en esta tierra. Amén. Ay. Por eso dice, pon la mirada en el cielo. De allá arriba es que depende toda tu felicidad.
1: Y dice pon la mirada en el cielo. ¿Dónde está quién? Donde está Cristo, gloria a Dios, está sentado en un lugar de honor. Amén. Y cuando va hablando un señal de honor, y no solamente él está sentado, dice que nosotros también estamos sentados junto con él.
3: Gloria a Jesús.
1: En los lugares espirituales, celestiales, nosotros estamos con él. Esto no es una posición física, es una posición espiritual. Número uno, ¿qué hace Jesús a la derecha de Dios? La diestra de Dios es la mano poderosa del Señor, es la mano que actúa, que obra, pero Jesucristo está sentado como un abogado. Gloria a Dios. La Biblia dice que tenemos un abogado para con el Padre, a Jesucristo el justo. ¿Y qué dice? En la tierra, cuando yo pongo las cosas y las miradas en la tierra, yo también estoy mirando a Jesús, que es mi abogado en todos los pleitos o en todas las situaciones. Mi alma adora a Dios, que el diablo o que la situación de mi carne, de mi vida, me busquen. Por lo tanto, él te está diciendo, tienes que entender que en el reino de los cielos hay un abogado, hay una persona que mientras tú estés en la carne, tú vas a tener lucha con la carne, tú vas a tener lucha con tu mente, pero recuérdate, hay un lugar de honor sentado allá arriba, un personaje, está Jesucristo allá arriba, que en todo caso, en toda acusación que te busque el enemigo, él va a ser tu defensor. Por lo tanto, si nosotros quitamos el foco del defensor, si quitamos el foco, aleluya, del que nos defiende, si quitamos el foco del que pelea por nosotros, si quitamos el foco en medio de este mundo, gloria sea el nombre de Jesús, que es injusto aún con nosotros los cristianos, y nosotros no tenemos esa mirada en las cosas celestiales, que tenemos que luchar por entender lo celestial. Amén. Tenemos que tenemos que trabajar con luchar, tenemos que poner las prioridades de nuestra vida, porque hay veces que tenemos una lucha, Damari, porque nosotros ponemos prioridades y sacamos la prioridad que es buscar a Dios. Señor. Ayer estábamos hablando en el libro de Mateo que habla el mandamiento supremo. ¿Cuál es el mandamiento supremo según el libro de Mateo? Es amar a Dios con todo tu corazón y con toda tu mente, y a tu prójimo como a ti mismo. ¿Por qué? Porque ahí se resumen la ley y los profetas, dice la Biblia. ¿Por qué se resumen la ley y los profetas? Porque el decálogo, los 10 mandamientos, sumado a los 613 preceptos, Dios los resume, Jesucristo los resumió en aquel momento, en amar a Dios sobre todas las cosas, que es mi primera prioridad. Aleluya. Y amar a mi prójimo como a mí mismo, mi segunda prioridad. Por lo tanto, cuando yo cambio prioridades, cuando yo saco del primer lugar a Dios, yo estoy dejando de mirar al cielo. Cuando yo saco del primer lugar a Dios, de mi prioridad, y no lucho, amar a mi prójimo como a mí mismo, mi segunda prioridad. Por lo tanto, cuando yo cambio prioridades, cuando yo saco del primer lugar a Dios, yo estoy dejando de mirar al cielo.

0: diablo me acuse, me haga daño. Cuando yo tengo por prioridad las cosas del cielo, cuando yo tengo por prioridad a Cristo sentado a la diestra de Dios, cuando viene una acusación del diablo, yo le digo: diablito, tú me puedes acusar, sí, yo fallé, pero yo tengo un abogado para con el Padre, a Jesucristo el justo, y él me está viendo, el Padre me está viendo ahora a través de Cristo, y él me ve limpio, él me ve nuevo. Gloria a Dios, porque estoy en esta lucha constante de la tierra, estoy en un cuerpo humano, y la Biblia dice que él padeció para poder entender a los que son para los que padecen, y ahora es el que consuela a aquellos que padecieron. ¿Cuánto adoran la gloria del Señor?
1: Dios, verdaderamente que tenemos a un Dios poderoso y maravilloso, que estábamos trabajando el tema al principio del programa, estábamos trabajando los sentimientos. Cuando llegan momentos así como este de celebraciones, cambiamos el orden, gloria a Jesús. Entonces le damos prioridad a nuestros sentimientos, a la actividad, al problema, y se nos olvida que hay que poner primero la mirada en Cristo, aun cuando te encuentres en un valle de sombra y de muerte. Jesucristo todavía sigue siendo, debe ser tu foco, aleluya. Así que no mires, dice el número 2, poner la mira en las cosas de arriba, no en las de la tierra. ¿Y cuáles son las cosas de la tierra? Todo lo que estamos hablando, los problemas, sentimientos, batallas, malas noticias, los trabajos. A veces le damos prioridad a los trabajos, a veces le damos prioridad a la familia, a los esposos, esposas, aleluya. Y se nos olvida que el orden es primero Dios. Primero Dios, que es el que te sostiene la familia. Primero Dios, que es el que te permite tener salud para el trabajo. Primero Dios, que es el que te permite disfrutar la vida y en otra, y desenvolverte en las cosas de la vida. Primero es Dios. No importa que el enemigo te trate de asustar, de amedrentar por un problema, por una situación. No importa que pareciera que todos te van a abandonar, que se acabó la vida, aleluya, porque perdí a un esposo, a una esposa, porque perdí el trabajo, porque perdí algo, o porque llegó una noticia que realmente estremece mi corazón. Todavía Dios sigue siendo número uno. Y si tú clamas a Él, aleluya, en medio de tu angustia, si tú clamas a Él, Él viene con la respuesta, no solamente para resolverte la situación, sino que lo primero que Él hace es que pone paz en medio de la situación. Amén.
0: Cuando Jesucristo dijo: mi paso os dejo, mi paso os doy, cuando tú buscas una traducción dice: mi regalo de paz te doy. Es un regalo, es un don. Recuerda que la paz está en medio de los dones del Espíritu, ¿sabe? Esa paz que Dios nos da es un regalo de Él, un don de Él, que es para los cristianos, que en medio de las dificultades, mira que Cristo le dijo: en el mundo tendréis aflicciones.
1: Amén.
0: Pero confiad, aleluya, porque yo vencí este mundo de conflictos. Amén. Yo lo vencí, y ahora como yo vencí, ustedes también van a vencer. Y Romanos dice: nosotros somos más que vencedores por medio de aquel que nos amó. Por lo tanto, la victoria de Cristo nos adelantó nuestra victoria. Lo que pasa es que la gente no puede entender las cosas del cielo porque están enfocadas en la tierra. Entonces se sienten derrotados, sienten que no van caminando, sienten unos ataques, una acusación. Y eso es una de las primeras cosas que Dios nos quita. Esa vida de acusación, okay, los guilty conscience que yo siempre he hablado. ¿Por qué? Porque Dios nos entrega una vida nueva para que vivamos la vida, en griego se llama Zoe, la vida Zoe, que es la vida que proviene de Dios, la vida que nosotros nos nutrimos del Espíritu Santo. Y dice: y nuestra vida está escondida en Dios. Cuando dice nuestra vida está escondida en Dios, lo que significa es que Él nos protege de todo lo que está pasando. Eso significa protección. Estamos hablando de un mundo espiritual. Yo estoy protegido bajo la cobertura de Dios, dice la Biblia. Bajo sus alas estarás seguro. Escudo y adarga es tu verdad. No temerás temor nocturno ni pestilencia que el día de mediodía destruya. Caerán a tu lado 1,000 y 10,000 a tu diestra, más a ti no llegarán. Porque así como la gallina cubre a su pollito, así también a los que son del Señor, el Señor los cubre, los guarda, los protege. Y estamos escondidos en Dios. ¿Cuándo nos vamos a manifestar? Cuando Él se manifieste, porque Él sabe que nosotros estamos en un proceso de glorificación, estamos en un proceso de limpieza, santificación. Pero cuando Dios se vaya a manifestar al mundo en gloria, gloria sea el nombre de Jesús, que nos vamos a manifestar nuestros cuerpos, como dice el 1 Corintios capítulo 15.

0: versículo 50, que nosotros tendremos un estuche nuevo, un tabernáculo nuevo, un cuerpo nuevo, gloria sea el nombre de Jesús. Pues ahí cuando Él se manifieste, nosotros seremos también manifestados en gloria. Pero mientras tanto, nuestra vida aquí en la tierra es escondida en Dios.
1: Aleluya.
0: La vida en la tierra es que yo me escondo porque hay un Cristo poderoso que es mi abogado, que es por eso que dice, mira, si tú buscas las cosas del cielo, tú vas a tener a Cristo sentado en lugar de honor.
1: Qué lindo.
0: Si tú buscas las cosas del cielo, vas a tener el pensamiento de Dios. Si buscas las cosas del cielo, vas a tener la perspectiva de la mirada de Dios. Y cuando tú comienzas a analizar esto y tú comienzas a permitir que la palabra de Dios se desarrolle y abunde en tu vida, ¿qué hace? Se va a crear una visión divina en tu vida. O sea, tú vas a entender cómo Dios mira. Y cuando tú entiendas cómo Dios mira, escúcheme bien lo que le voy a decir. Y cuando tú entiendas como Dios mira, va a ser el antídoto para todo lo que quiera afectarte. La visión divina en tu vida va a ser el antídoto. Escúchalo como estoy diciendo, el antídoto cuando venga la visión del materialismo. Tú dices, no, Dios no le agrada eso. Cuando venga la visión del mundo, no, a Dios no le agrada eso. ¿Por qué? Porque ya tú entendiste las cosas de arriba. Porque ya tú entendiste, gloria sea el nombre de Jesús, que hay un Jesús allá arriba que está en el lugar de honor, que está intercediendo por ti, intercediendo por mí, y tú no quieres fallarle a Jesús, y tú quieres vivir una vida diferente, y tú quieres vivir una vida Zoé, una vida que venga nutrida del Espíritu Santo en tu mente, en tus decisiones, en tu corazón, en tu diario vivir. Yo no sé si usted me está entendiendo. La vida del Señor es una vida, número uno, escondida. Número dos, de cuando yo tengo la palabra, la visión de Dios llega a mi vida. La mente de Dios llega a mi vida. La visión de Dios llega a mi vida. Y esto, todo esto son antídotos de lo que el mundo me quiere atacar. Gloria sea el nombre de Jesús. Aleluya.
1: Este mundo no es mi hogar. Amén. Este mundo no es mi hogar. Mi futuro, aleluya. Mi esperanza está en Dios, aleluya. Vamos camino a la Canaán celestial. Así que no se pegue a este mundo. Levante su ancla, su vida, aleluya, su mirada. Levántela de este mundo de perdición, que son momentitos, ratitos de gozo, de disfrute. Usted tiene unos logros humanamente, pero nada de eso le da entrada al reino de los cielos. Aleluya. Ya el sacrificio perfecto y el regalo de salvación lo tenemos en Cristo, aleluya. Por lo tanto, levante su mirada de este mundo, levante su mirada de los problemas, de las batallas, de lo que usted no ha podido resolver, aleluya. No permita que el enemigo le presente a su visión obstáculos, situaciones, batallas, cosas materiales, aleluya, soluciones que son momentáneas. No, no, no, no. Oh, en esta hora le invitamos a que ponga su mirada en Cristo, aleluya. Y si usted no tiene su vida en Cristo, desde ahora usted entréguele su vida a Cristo, aleluya. Entréguele su vida a Cristo.
0: Amén.
1: Invite a Cristo, al Salvador, a que venga a su vida, gloria a Jesús. Y entregue su vida a Cristo y ponga la mirada en Cristo. De donde proviene nuestra salvación y la vida eterna.
0: Gloria a Dios.
1: Aleluya.
0: Así que recuerde que la Biblia dice, y estamos terminando ya, la Biblia dice que nuestra vida está muerta, esta vida terrenal está muerta. No significa que usted se murió, significa que tu vida carnal, que tu vida de la tierra, que tu visión de esta tierra, tu visión de la vida, tú tienes que entregársela al Señor.
1: Gloria
0: y nacerá una nueva vida y comenzará a tener la visión divina.
1: Aleluya.
0: Gloria a Dios. Cuando usted mira la palabra, ciegos de nacimiento van donde están, que si lo es al enviado, recibe una nueva vista. Eso significa, porque el libro de Juan se le escribe a la iglesia. Gloria a Dios. Y Jesús está
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1: Y Dios me los bendiga, Dios me los continúe bendiciendo en esta poderosa hora del Señor. Este es tu hermano, tu amigo Johnny Ramírez. Dios me los bendiga, Dios me los continúe bendiciendo. Esta es una hora muy especial que Dios nos ha brindado ya por 8 años, en la cual hablamos de la palabra de Dios. ¿Qué programa es? El programa se llama Si hay vida es porque hay una esperanza. Desde la radio transmisora Radio Avivamiento. Y quería enviarle un saludo en esta poderosa hora del Señor a mi hermano y pastor de esta emisora, Sammy Girona, y familia entera. Dios me los bendiga, Dios me los continúa bendiciendo, los amo en el amor de Cristo. Y como siempre, le servimos a un Dios vivo, a un Dios todopoderoso. Si estás escuchando esta transmisión, no hay coincidencia, es diosidencia, Dios lo ha querido así. Y quiero que nuestro hermano Adam Ballester, como está con nosotros, a Dios gloria por eso, presente a nuestra iglesia, presente a nuestros pastores, y nos dé unas palabras. Adam, ¿cómo estamos? Muy buenos días, varón.
2: 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And this powerful hour, this segment that is called That If There Is Still Life, is because there is still hope. If you're listening, if you're tuning in, you are listening to Radio Avivamiento. 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And we are grateful, we're glad, we are privileged this morning to be able to do this. And we welcome you.
1: Amen.
2: 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So without anything more, Brother, what do you got?
1: Bueno, vamos a estar hablando de un tema que me gusta.
2: So we're going to be talking about a topic that I like.
1: Que nos mantiene con los pies en la tierra.
2: That keeps us with our feet grounded.
1: Y pues vamos a orar y vamos a enviarle un saludo a los hermanos del Facebook.
2: Well, we send the greetings also to those that are tuning in on Facebook.
1: Que hay siempre dos o tres fieles a transmisión.
2: There's always a few of them that tune in.
1: Pero vamos a orar.
2: Let us pray.
1: Padre, estamos ante tu presencia.
2: Heavenly Father, we're before your presence.
1: Entendiendo que tú estás en todos los lugares.
2: Knowing that you are in all places.
1: Porque tus ojos conocen nuestro corazón.
2: Because your eyes, they know our hearts.
1: Nuestro pensamiento.
2: Our thoughts.
1: No nos podemos esconder de ti.
2: We cannot hide from you.
1: Te pedimos en esta hora.
2: We ask you in this hour.
1: Que tú hables a nuestros corazones.
2: That you speak to our hearts.
1: Porque usted sabe, mi rey.
2: Because you know, my king.
1: Que nosotros necesitamos de su palabra.
2: That we know we need of your word.
1: Para poder vivir.
2: To be able to live,
1: para poder caminar,
2: to walk,
1: para poder atar nuestros pensamientos y llevártelos. En esta mañana te presentamos todos los radioescuchas.
2: We present to you every listener this
1: a moment. Todas las madres que nos escuchan,
2: to every mother that is listening.
1: A todas esas mamás que tienen una petición,
2: to all those moms that have a petition.
1: Te pido que a través de tu palabra,
2: I ask that through your word,
1: tú le hables,
2: you speak to them,
1: al corazón que necesita,
2: to the heart what it needs.
1: Que tú confirmes, Dios mío,
2: that you confirm
1: lo que tú quieres para sus vidas,
2: what you want for their lives,
1: lo que ellos están pidiendo en oración,
2: what they're asking for in prayer,
1: lo que ellos necesitan en el corazón,
2: what they need in their hearts,
1: en su espíritu,
2: in their spirit,
1: y aún en su salud.
2: And even in their health.
1: Porque es tu palabra, Dios mío.
2: Your word,
1: y tu
2: Lord.
1: Palabra hay verdad.
2: And in your word, there is truth.
1: Tu palabra es poder.
2: Your word is power.
1: En el nombre de Jesús hablaremos de tu palabra y solamente tu palabra.
2: In the name of Jesus, we will speak of your word and only your word.
1: En el nombre de tu Hijo amado Jesucristo. Amén.
2: In the name of your son, Jesus.
1: Y ¿por qué hice ese comentario?
2: And why did I make that comment?
1: De los pies en la tierra.
2: Of having your foot grounded?
1: Sí, porque a veces se nos olvida
2: Because sometimes we forget
1: de quiénes somos.
2: Of who we are.
1: y se nos olvida que necesitamos de alguien mayor que nosotros.
2: And we forget that we need someone who, someone who is greater than we
1: are. Y estaremos tocando el personaje de Salomón.
2: And we're going to be touching on the character of Solomon.
1: ¿Qué tú crees, Salomón? Salomón. El predicador Salomón.
2: The preacher Solomon.
1: Un preludio de lo quién es Salomón.
2: A prelude of who Solomon was.
1: Salomón era hijo de David.
2: He was the son of David.
1: Y hijo de Betsabé.
2: And son of Bathsheba.
1: Betsabé era la que era mujer de Urías.
2: Bathsheba was the wife of Uriah.
1: Y David era aquel hombre que en un día falló con Betsabé.
2: And David was the one who at one point he failed with Bathsheba.
1: De ese matrimonio ahora.
2: From that union now.
1: Si me te estás preguntando, pero ¿cómo va a ser de ese matrimonio?
2: From that union.
1: Nació Salomón.
2: Came Solomon.
1: Ahora bien, Salomón.
2: Now Solomon.
1: Le pidió a Dios.
2: Ask God.
1: Porque Dios prometió que el que iba a seguir ese reinado era Salomón.
2: Because God had promised David that the one who was going to continue that kingdom was Solomon.
1: Salomón entendiendo qué difícil era guiar a un pueblo.
2: Solomon understanding how difficult it is to manage a people.
1: Porque vio a su papá reinar sobre Israel.
2: Because he saw his father David reign over Israel.
1: Le pidió una cosa a Dios.
2: He asked God for one thing.
1: Le pidió sabiduría.
2: He asked for wisdom.
1: Dios le dijo, pídeme lo que tú quieras.
2: God told him, ask me what you want.
1: Y él le pidió, dame sabiduría.
2: And he asked, give me wisdom.
1: Porque si tú quieres que guíe a tu pueblo, necesito tu sabiduría.
2: Because if you want me to reign over your people, I need your wisdom.
1: Y de ese individuo, de ese hermanito, vamos a hablar en esta mañana.
2: And from that man, we're going to speak of this morning.
1: En el libro de Eclesiastes.
2: In the book of Ecclesiastes.
1: Vamos a considerar. Ese capítulo 7.
2: We're going to consider chapter 7.
1: Se nos hace difícil decir el nombre de Eclesiastés en inglés.
2: We have a little trouble with that. That name.
1: Hay que ser franco, hay que sacar eso de en medio.
2: Ecclesiastes.
1: Pero ese libro de Eclesiastés no es el único que escribió Salomón.
2: But that book is not the only one that Solomon wrote.
1: Pero es un libro que nos ayuda a mantener los pies en la tierra.
2: But it's a book that helps us keep our feet grounded.
1: Porque nos envolvemos en la humanidad.
2: Because we get involved in humanity.
1: En el trabajar.
2: In the work.
1: En el buscar.
2: In looking.
1: En el hacer tantas cosas.
2: And doing so many things.
1: Y hacemos y hablo de cosas buenas.
2: And I speak of good things.
1: Y aún de las cosas buenas.
2: But even of those good things.
1: Que son terrenales.
2: That are from the earth.
1: Tienden a meterse entre uña y carne.
2: They find their way between our flesh.
1: Y nos hacen sentir que es nuestra prioridad.
2: And they make us feel as if that's the priority.
1: Que eso es lo número uno que tenemos que hacer.
2: That's the number one thing that we have to do.
1: Y en esta mañana te voy a repetir lo que él repitió.
2: And this morning I want to repeat what Solomon repeated.
1: En el libro de Eclesiastés vamos a encontrar.
2: In the book we're going to find.
1: Que el gran Salomón escribió de muchas cosas.
2: The great Solomon, he wrote of a lot of things.
1: Después de escribirlas todas.
2: I can describe them all.
1: Él dijo, vamos a leerlo, vamos a leerlo. Vamos al capítulo 1 de Eclesiastés.
2: So let's go to chapter 1.
1: Capítulo 1, los primeros tres versículos.
2: The first few verses.
1: Eclesiastés capítulo 1, del 1 al 3, dice lo siguiente. Dice, la palabra del predicador, hijo de David, rey de Jerusalén, vanidad de vanidades, dice el predicador, vanidad de vanidades, todo es vanidad. Pregunta, ¿qué provecho recibe el hombre de todo el trabajo con que se afana bajo el sol? Amén.
2: Chapter 1, verse 1 through 3. The words of the preacher, the son of David, king of in Jerusalem. Fertility of fertilities, says the preacher. Fertility of fertilities. All is fertility. What advantage does a person have in all his work?
1: Ese fue el comienzo de este libro.
2: That was the beginning of this book.
1: Y te podrás imaginar todo lo que Salomón comenzó a estudiar.
2: And you couldn't imagine everything that Solomon had studied.
1: Y a descubrir.
2: And discover.
1: Hermano, estamos hablando de que Dios le dio una sabiduría supernatural.
2: We're talking about God that gave him a wisdom that was supernatural.
1: Para no solamente dirigir al pueblo.
2: Not only to direct his people.
1: sino para descifrar ciertas cosas que las vamos a leer.
2: But to be able to decipher certain things that we're going to read now.
1: Vamos al capítulo 12 rapidito, vamos a leer los últimos tres versículos.
2: So we're going to jump to chapter 12 and we're going to read the last few verses.
1: Después que leímos ahora los primeros tres.
2: After we had just read these first three.
1: ¿Qué quiero dar a entender?
2: What do I want to get to understand?
1: Lo que él comenzó a estudiar.
2: What he began to study.
1: Y el resultado después de estudiarlo todo.
2: And the result of after studying all these things.
1: Y entre medio vamos a hablar de eso.
2: And in the middle we're going to speak of that.
1: Capítulo 12 de Eclesiastés.
2: So chapter 12 now.
1: Versículo del 12 al 14.
2: From verse 12 to 14.
1: Dice lo siguiente. Pero además de esto, hablando Salomón. Dice, pero además de esto, hijo mío. Estate prevenido. El hacer muchos libros no tiene fin. Y demasiada dedicación a ello es fatiga para el cuerpo. La conclusión cuando todo se ha oído es esta, es la siguiente. Teme a Dios y guarda sus mandamientos, porque esto concierne a toda persona, porque Dios traerá toda obra a juicio, junto con todo lo oculto, sea bueno, sea malo.
2: Amen. So Ecclesiastes, this is chapter 12, verse 12 through 14. But beyond this, my son, be warned, the writing of many books is endless, and excessive study is wearing to the body. The conclusion, when everything has been heard, is fear God and keep his commandments, because this applies to every person. For God will bring every act to judgment, everything which is hidden, whether it is good or evil.
1: Esto es un libro.
2: So this is a book.
1: Que nos va a traer a la conciencia, a un despertar.
2: That is going to bring to our conscience an awakening.
1: Que va a traer muchas cosas que tú y yo nos identificamos con.
2: That is going to bring many things that you and I identify with.
1: El capítulo 1 habla de la vanidad de todo esfuerzo.
2: Chapter 1 talks about the vanity of all effort.
1: El capítulo 2 de Eclesiastés habla de toda la vanidad sobre las cosas terrenales. Escuche bien.
2: Chapter 2 talks about all that is vanity of all the things that are on the earth.
1: Capítulo 4, las injusticias de la vida.
2: Chapter 4 speaks about the injustice of life.
1: Capítulo 5, vanidades de las palabras.
2: Chapter 5, the vanity of words.
1: En el mismo capítulo 5, vanidad de las riquezas. Mira esto.
2: In the same chapter, chapter 5, it speaks about the vanity of riches.
1: Mira esto, esto es sorprendente. Vanidades dentro de las palabras. Si me meto ahí, no terminamos.
2: Vanity within the words. If I go in there, we'll never end.
1: Porque lo he dicho que cuando hablamos mucho,
2: because I've said it, that when we speak a lot,
1: hay una intención en las palabras. Lo hemos hablado.
2: There's an intention in the words.
1: Pero después habla de esas cosas que nos pasan, esas cosas malas que nos pasan en la vida.
2: But then it speaks about those things that happen to us, those bad things that happen in life.
1: Y de lo que provoca tener dinero y chavo, como decimos nosotros.
2: And what it provokes to want to have money and be rich.
1: Les invito a que leamos Eclesiastés.
2: I would invite you to read this book.
1: Pero hay algo específico en el capítulo 7 que me impactó.
2: But there's something specific in chapter 7 that impacted me.
1: Capítulo 7 de Eclesiastés.
2: Chapter 7.
1: Oh, my God. Me acuerdo que como lo leí, como me puse, me sorprendió.
2: And I remember when I read it, how I reacted when I read it.
1: Y son unos ciertos versículos, vamos a leerlo.
2: And it's a few verses, we're going to read them.
1: Y los voy a leer despacio para que usted vaya cogiendo la raíz de ellos.
2: And I want to read them slowly so that you may be able to get the root of them.
1: Dice, capítulo 7, versículo 20 en adelante.
2: So, chapter 7, from verse 20 on.
1: Dice, ciertamente no hay un hombre justo en la tierra que haga el bien y nunca peque. Tampoco tomes en serio todas las cosas que se hablan, no sea que oigas a tu siervo maldecirte, porque tú también te das de cuenta que muchas veces has maldecido a otros de la misma manera. Mira qué poderoso esto. Dice el 23, todo esto, dijo Salomón, todo esto yo lo probé con sabiduría. O sea, yo lo investigué. Seré sabio, pero eso estaba lejos de mí. Está lejos lo que ha sido y en extremo lo profundo, ¿quién lo descubrirá? Dirigí mi corazón, escucha bien, a conocer, a investigar y a buscar la sabiduría y la razón y a reconocer la maldad de la insensatez y la necedad de la locura. Y hallé más amargura que la muerte. A la mujer cuyo corazón es lazos y redes, cuyas manos son cadenas, el que agrada a Dios escapará de ella, pero el pecador será por ella apresado. Amén.
2: Amen. So from verse 20 to verse 26, we will read, this is chapter 7. Indeed, there is not a righteous person on earth who always does good and does not ever sin. Also, do not take seriously all the words which are spoken, so that you do not hear your servant cursing you. For you know that even you have cursed others many times as well. I tested all this with wisdom, and I said, I will be wise, but in wisdom was far from me. What has been is remote and very mysterious. Who can discover it? I directed my mind to know and to investigate and to seek wisdom and an explanation and to know the evil of foolishness and the foolishness of insanity. And I discovered as more bitter than death the woman whose heart is snares and nets, whose hands are chains. One who is pleasing to God will escape from her, but the sinner will be captured by her.
1: ¿Por qué hablé de esto?
2: Why do I speak of this?
1: Porque leímos esto.
2: Why did we read this?
1: Porque encierra exactamente lo que Salomón se propuso hacer.
2: Because it encloses exactly what Solomon had in his heart to do.
1: Él se incorporó a estudiar todo lo que le rodeaba.
2: He gave himself to study everything that surrounded him.
1: Todo lo que sentía.
2: Everything that he felt.
1: La felicidad, la alegría.
2: The joy, happiness.
1: El compartir con mujeres.
2: The sharing with other women.
1: El trabajar.
2: The working.
1: Y llegó a una conclusión.
2: And he came to a conclusion.
1: Entre ellas, una bien importante.
2: And through all, a very important conclusion.
1: Que no hay un hombre justo en la tierra.
2: That there is not one righteous person on
1: ni uno.
2: Not even one.
1: Escuche bien. Ni uno.
2: Not even one.
1: Él se está incluyendo.
2: He's including himself.
1: Un hombre con este tipo de sabiduría.
2: A man with this kind of wisdom.
1: Se está incluyendo.
2: Is including himself.
1: Mientras va descubriendo.
2: As he goes discovering.
1: Lo que está descubriendo.
2: What he's discovering.
1: Lo que me choca.
2: What shakes me.
1: Es los últimos tres versículos que leímos ahorita.
2: Are the last three verses that we read.
1: Que el contenido de que lo que él comienza a descubrir, Adam,
2: at the heart of it, of what he begins to discover,
1: lo lleva a estos tres versículos.
2: It brings them to these three verses.
1: Y no hemos hablado de lo que le sucede a él.
2: And we haven't spoken about what took place and what happened to him.
1: Porque algo le sucede a él.
2: Because something happens to him.
1: Que cuando usted cuadra a Salomón con lo que él escribió,
2: that when you take and compare Solomon with what he wrote,
1: tú dirás, pero este es el mismo que escribió Iglesiaste.
2: You would ask yourself, is this the same person that wrote this?
1: Este le falló a Dios.
2: This man failed God.
1: Y escribió esto.
2: And he wrote this.
1: Pues déjame decirte que sí.
2: Well, let me tell you that it's true.
1: Por eso me impacta estos tres últimos versículos.
2: That's why these last three verses impact me.
1: Lo voy a leer, es más, vamos a leer los últimos dos versículos.
2: Let's read the last two verses.
1: La conclusión cuando todo se ha oído en esta tierra es esta. Teme a Dios y guarda sus mandamientos. Lo voy a repetir. Teme a Dios y guarda sus mandamientos porque esto concierne, esto le importa a toda persona porque Dios traerá toda obra a juicio junto con todo lo que junto con todo lo que está oculto, sea bueno o sea malo.
2: Amen. Chapter 12, verse 13 and 14. The conclusion, when everything has been heard, is fear God and keep his commandments, because this applies to every person. For God will bring every act to judgment, everything which is hidden, whether it is good or evil.
1: Es como que si Dios nos está diciendo lo siguiente.
2: It's as if God was telling us the following.
1: Mira lo que este hombre que yo le di sabiduría
2: look at what this man who I gave wisdom
1: fue capaz de hacer.
2: Was able to do.
1: Mira todo lo que descubrió.
2: Look at everything that he discovered.
1: Mientras muchos están buscando descubrir esto que ya él descubrió,
2: while many are looking to understand, figure out what he already did,
1: tenemos un hombre que lo descubrió.
2: We have a man that discovered it.
1: Un hombre que tenía la sabiduría de Dios. Dios le dio sabiduría.
2: A man who had the wisdom of God. God gave him wisdom.
1: Este hombre descubrió todo.
2: This man discovered everything.
1: Este hombre entendió el resultado de todo.
2: He understood the results of everything.
1: Y dijo a lo último,
2: and he said at the end,
1: todo es vanidad.
2: Everything is vanity.
1: Todo lo que yo he hecho,
2: everything that I've done,
1: todo lo que he descubierto,
2: everything that I've discovered,
1: va por debajo,
2: goes under,
1: de esto que voy a decir último.
2: Of this that I'm going to say last.
1: Dijo, teme a Dios,
2: said, fear God,
1: y guarda sus mandamientos,
2: and keep his commandments.
1: Todo el conocimiento que los tuvo,
2: so all that understanding that he had,
1: no se pudo sobreponer sobre estas dos cosas.
2: He cannot go over these two things.
1: Temer a Dios,
2: so fear God,
1: y guardar sus mandamientos,
2: and keep his commandments.
1: Él,
2: he,
1: llegó a un punto,
2: got to a point,
1: que le perdió el temor a Dios,
2: that he lost that fear of God,
1: y que no guardó sus mandamientos. Lo voy a repetir.
2: And did not keep his commandments.
1: Un hombre como Salomón,
2: a man like Solomon,
1: escribió todo esto,
2: he wrote all of this,
1: pero por descuido,
2: but because of carelessness,
1: con la sabiduría aún que tenía,
2: even with the wisdom that he had,
1: algo sucedió,
2: something took place,
1: y no guardó sus mandamientos,
2: and he didn't keep his commandments.
1: Ni temó a Dios, ni le temó, ni le tuvo temor a Dios.
2: Nor did he fear God.
1: ¿Dónde está eso, Johnny?
2: Where is that?
1: Háblame, porque no cuadra.
2: Speak to me, because it doesn't square up.
1: Alan, ¿qué tú crees de esto?
2: Oh man, well, I mean, you hit the nail on the head.
1: Le dimos al clavo con el martillo en la cabeza.
2: Solomon was given the wisdom.
1: A Salomón se le fue dado la sabiduría.
2: And the very word says it was wisdom that nobody else had.
1: Y la misma palabra dice que una sabiduría que nadie tenía.
2: Nor will ever have.
1: Ni tampoco tendría nadie más después de él.
2: With that being said,
1: con esto dicho,
2: it was the wisdom of God.
1: Fue la sabiduría de Dios.
2: Solomon will hold as you would think like a record.
1: Salomón guardaría como un récord.
2: The record of who's the ever wisest person.
1: Como una lista de quién era el más inteligente.
2: It would be Solomon.
1: Y sería Salomón.
2: Why? Because God says so.
1: ¿Por qué? Porque Dios lo dijo.
2: He was given wisdom that no one had and no one will have.
1: A él se le fue dado una sabiduría solamente a él que nadie más iba a tener.
2: And you see this book now where he gave himself into discovering everything.
1: Y tú ves este libro en donde él se entrega a descubrir cosas.
2: And going over his thoughts.
1: Y va a descubrir sus pensamientos.
2: And recording all of these things.
1: Y comienza a grabar lo que él descubre.
2: To then come to this conclusion.
1: Para entonces llegar a esta conclusión.
2: And thank God that you brought this.
1: Y gracias a Dios que tú trajiste esto.
2: That it's a beautiful thing that.
1: Que es bien lindo esto.
2: You have a full book.
1: Donde tienes un libro completo.
2: Of Ecclesiastes.
1: De Ecclesiastes.
2: It's a little bit of a tongue twister for
1: un
2: me.
1: Un poquito fuerte decirlo, pero.
2: But in the whole book.
1: Pero en todo el libro.
2: It ends.
1: Termina.
2: With those two verses.
1: Con estos dos versículos.
2: A conclusion.
1: La conclusión.
2: A conclusion.
1: Una conclusión.
2: Of all these findings.
1: De todos estos encuentros, descubrimientos.
2: To fear God.
1: Es descubrir, es temer a Dios.
2: And to keep his commandments.
1: Y guardar sus mandamientos.
2: Which is repeated.
1: Lo cual es repetido
2: through the word of God.
1: Por todo el libro. Él lo repite una y otra vez.
2: But here you have the wisest man.
1: Por aquí tú tienes el hombre más sabio de la tierra.
2: And in that sense,
1: y en ese sentido,
2: because you couldn't say, well, you know, if Solomon hadn't fell into sin.
1: Porque tú dirías, si Salomón no hubiera caído en pecado,
2: you might even say then that, well, then what does Solomon know?
1: Tú podrías decir entonces, ¿qué más hubiera sabido Salomón?
2: At this point, you could say with that Solomon experimented everything.
1: Tú puedes decir ahora mismo que Salomón experimentó todo.
2: When he was fearing God.
1: Cuando temía a Dios.
2: And when he didn't fear God.
1: Cuando no, también cuando no le temía a Dios.
2: When he was keeping his commandments.
1: Cuando él guardaba sus mandamientos.
2: And when he wasn't keeping his
1: commandments. Y cuando él no guardaba los mandamientos de Dios.
2: So, Solomon experimented all
1: so Salomón experimentó ambas cosas.
2: With the wisdom that God gave them.
1: Con la sabiduría que Dios le dio.
2: To come to this conclusion.
1: Para llegar a esta conclusión.
2: Fear God.
1: Teme a Dios
2: and keep his commandments.
1: Y guarda sus mandamientos.
2: It's a beautiful thing the way you put it.
1: Una cosa hermosa como pudimos a hablarlo. Y esto estaba en todo el mes, Adán, el mes como que un poquito aquí, un poquito allá.
2: And this was a whole month, like, you know, a little bit was given, a little here, a little there.
1: Y le hablo con el corazón en la mano, me levantaba.
2: And I speak with my heart in my hand, I would wake up.
1: Mire mi hermano pensando en el trabajo.
2: My brothers and sisters thinking about work.
1: Para ponerme ready para trabajar.
2: Getting ready to go to work.
1: Y aún en nombre de Eclesiastés en mi mente.
2: And still this book would just keep in my mind.
1: Hay algo aquí que usted y yo no podemos olvidar.
2: There's something here that you and I cannot forget.
1: Que no importando lo inteligente que tú seas.
2: That no matter how intelligent you may
1: no be. Importa qué juventud usted tenga.
2: Or what youth you had.
1: Qué experiencia usted tenga.
2: What experience you may have.
1: De qué universidad usted se graduó.
2: What university you graduated from.
1: Hay dos cosas.
2: There are two things.
1: Que usted y yo tenemos que guardar.
2: That you and I must keep.
1: El temor a Dios, que es la sabiduría, el principio de toda sabiduría.
2: The fear of God, which is the beginning of all wisdom.
1: Y el temor a Dios, que te da la continuación de andar en esa sabiduría.
2: And that fear of God that helps you to continue to walk in that wisdom.
1: Déjame decirte porque esto no cuadra.
2: Let me tell you this because this might not square up.
1: Vamos al libro de Samuel.
2: Let's go to the book of Samuel.
1: Mejor dicho, Primera de Reyes.
2: Or better said, First Kings.
1: Capítulo 3.
2: Chapter 3.
1: Y aquí está el meollo del asunto.
2: And this is the point of the matter.
1: Dice capítulo 3 de Primera de Reyes.
2: So First Kings chapter 3.
1: Lo siguiente, en el nombre del Padre, Hijo y Espíritu Santo.
2: Amen.
1: Primera de Reyes capítulo 3. Dice, entonces Salomón, el que escribió este librito, se emparentó con Faraón, rey de Egipto, pues tomó por esposa a la hija de Faraón y la trajo a la ciudad de David, o sea que se la trajo consigo mientras acababa de edificar su casa. Escuche bien, Adán, esto está, me está impactando. La casa del Señor, mientras él construía el templo, él se la trajo, y la muralla alrededor de Jerusalén. Solo que el pueblo sacrificaba en lugares altos, porque en aquellos días aún no se había edificado casa al Señor, en el nombre del Señor. Continúo. Salomón amaba al Señor, andando en los estatutos de su padre David, aunque sacrificaba y quemaba incienso en los lugares altos. Si tú comienzas a leer este capítulo entero, te vas a dar de cuenta que Salomón se empareja con una mujer que él no podía estar con. Él no se podía acostar ni casar con mujeres de otro pueblo, ni mujeres de otro pueblo casarse con él. No podía haber relación. Pues estaba buscando, hay un versículo donde dice que él se apegó a esta mujer. Él como que se casó con ella, pero se apegó, como que se envolvió a tal magnitud que su mente estaba dentro de ella, estaba muy apegado a ella.
2: Amen. So I'm going to read the verses. Verse 1 through, I think that was the 3.
1: Sí, yo creo que, perdóname, Adam.
2: No, you're good. Then Solomon formed a marriage alliance with Pharaoh, king of Egypt, and took Pharaoh's daughter and brought her to the city of David until he had finished building his own house and the house of the Lord and the wall around Jerusalem. The people were still sacrificing on the high places because there was no house built for the name of the Lord until those days. Now Solomon loved the Lord, walking in the statutes of his father David, except he sacrificed and burned incense on the high places. And Solomon wasn't supposed to unite with these women. Like these women from Egypt and women that worshipped other gods. And it says that he came in union with the daughter of the Pharaoh. And he didn't just, you said it in the verse, that there's a part in the word where it says that he didn't just marry her, but he came very united to her. Like it almost,
1: yes,
2: almost came together on a bigger, on a higher level.
1: Yes, y lo vamos a encontrar, lo encontré en Primera de Reyes, capítulo 11.
2: First Kings chapter 11.
1: Primera de Reyes capítulo 11.
2: First Kings chapter 11.
1: Mire lo que acontece aquí. porque esto no cuadra.
2: Because this doesn't square up.
1: Dice el capítulo 11 de Primera de Reyes, versículo 1. Pero el rey Salomón, además de la hija del faraón, o sea, además de su esposa, amó a muchas mujeres extranjeras, moabitas, amonitas, edomitas y sodomitas, e hititas, de las naciones cerca de las cuales el Señor había dicho a los israelitas: no se unirán a ellas, ni ellas se unirán a ustedes, porque ciertamente, escuche esto, clave, desviarán su corazón tras otros dioses. Pero Salomón se apegó a ellas con amor y tuvo 700 mujeres que eran princesas y 300 concubinas, y sus mujeres, escuche esto, desviaron su corazón. Wow.
2: Wow. So this is 1 Kings chapter 11, verse 1 and on. Now King Solomon loved many foreign women, along with the daughter of Pharaoh, Moabite, Ammonite, Edomite, Sidonian, and Hittite women, from the nations concerning which the Lord has said to the sons of Israel, you shall not associate with them, nor shall they associate with you, for they will surely turn your heart away after their gods. Solomon held fast to these in love. He had 700 wives, princesses, and 300 concubines, and his wives turned his heart away.
1: Una cosa que el hombre no puede amancillar.
2: Something that the man cannot
1: que no puede mantenerle en control.
2: Oh, that he can't keep in control.
1: Sin la fuerza y la sabiduría de Dios.
2: Without the strength and wisdom of God.
1: Es su humanidad.
2: Is his humanity.
1: Tú puedes ser el hombre más estudioso.
2: You can be the most studious person.
1: Y hablo del hombre y la mujer, pero en este momento
2: and
1: es del hombre. Cuando hay deseos animales.
2: When you have that animal desire.
1: Y cuando digo animales, es que son impulsos de la humanidad.
2: And when I say that, I mean like that they're impulses of your humanity.
1: No hay fuerza humana.
2: There is no human strength.
1: Ni mental.
2: Or mental.
1: Que pueda ayudarte.
2: That would help you.
1: Porque vas a buscarle lógicas.
2: Because you're gonna try to find logic.
1: Para dejarte llevar por ella.
2: To let yourself go by
1: y that solamente
2: way.
1: Dios puede darte esa sabiduría.
2: And only God can give you that wisdom.
1: Ese temor.
2: That fear.
1: Mire lo que dice aquí.
2: Look at what it says here.
1: Que Salomón hizo exactamente lo contrario a lo que se le dijo que no hiciera.
2: That Solomon did exactly the opposite of what he was told not to do.
1: Recuerde, temer a Dios.
2: Remember, fear God.
1: Y guardar sus mandamientos.
2: And keep his commandments.
1: Dos cosas esenciales.
2: Two essential things.
1: Pero aquí se rompieron ambas.
2: But here, both were broken.
1: Ya aquí yo te quiero decir.
2: Right here, I want to tell you.
1: Que Dios comienza a retirarse.
2: That God begins to retreat.
1: No de la vida de Salomón.
2: Not of the life of Solomon.
1: Sino de lo que está haciendo Salomón.
2: But of what he's doing.
1: Salomón aquí tiene fuerza de voluntad.
2: Here you see Solomon is using his free will.
1: Salomón nunca fue obligado.
2: He was never obligated.
1: Salomón pudo actuar en la sabiduría de Dios mientras estaba en obediencia.
2: Solomon could act in the obedience of God as when he was in obedience.
1: Pero aquí comenzamos a leer algo bien diferente.
2: But here we begin to read something very different.
1: A lo que podemos notar de que se compone este libro.
2: Of what we can realize is composed of in this book.
1: El que escribió este libro,
2: the one who wrote this book,
1: déjame decirte, no lo hizo porque fue inteligente.
2: Let me tell you, he didn't do it because he was intelligent.
1: Él lo hizo bajo la inspiración del Espíritu Santo.
2: He did it under the inspiration of the Holy Spirit.
1: Por el mismo que lo inspiró,
2: but the same one that inspired him,
1: usó al mismo hombre.
2: Used this very same man.
1: Y quedó plasmado en ese mismo libro de él.
2: And it became written in his own book.
1: Lo necesario. Pero lo vanidoso que es descubrir lo que él descubrió.
2: The need, but also the vanity of what he had discovered.
1: El mismo Espíritu Santo.
2: The same Holy Spirit.
1: Guía a este profeta.
2: Guides this prophet.
1: Y escribió en este libro de Reyes.
2: And wrote in this book of Kings.
1: Que este hombre.
2: That this man.
1: Con esta sabiduría.
2: With this wisdom.
1: Falló de esta manera.
2: Had failed in this manner.
1: ¿Qué tú crees, Adán? ¿Por qué tú crees que se escribió esto?
2: Why?
1: Quedó plasmado que falló de esta manera.
2: why it is written that it came, that it all went down in this manner.
1: Dice aquí escrito que todo pasó de esta manera.
2: It says here that everything happened in this manner.
1: Que todo lo que pasó de esta manera.
2: That everything happened in this manner.
1: Que pasó de esta manera.
2: That happened in this manner.
1: Que pasó en esta manera.
2: That happened in this manner.
1: Que pasó de esta manera.
2: That happened in this manner.
1: Que pasó de esta manera.
2: And in this manner.
1: En esta manera.
2: In this manner.
1: Y esta manera.
2: And in this manner.
1: Y de esta manera.
2: And this manner.
1: Y de esta manera. Escuche. No entiende.
2: So, why?
1: Why?
2: Because of Romans 15:4.
1: Porque Romano 15:4.
2: Which we've mentioned many times.
1: Porque lo hemos leído muchas veces.
2: For whatever was written in earlier times.
1: Porque lo que fue escrito en tiempos principios
2: was written for our instructions,
1: fue escrito para nuestra instrucción,
2: so that through perseverance and the encouragement of the scriptures,
1: para que a través de la perseverancia y la fuerza de la palabra,
2: we might have hope.
1: Encontremos esperanza.
2: So the Holy Spirit allowed it.
1: So el Espíritu Santo lo permitió.
2: And used even the situation,
1: y usó aún esta situación,
2: in this manner how it happened,
1: de esta manera como pasó,
2: to one, as we said,
1: bueno, número uno, como dijimos,
2: for to reveal to us,
1: para revelarnos a nosotros
2: who God is,
1: quién es Dios,
2: how he loves us,
1: cómo nos ama,
2: and that we may learn from it,
1: y para que también aprendamos de ellos,
2: that we, so we may read the story,
1: para que podamos leer esta historia,
2: and even take from that,
1: y coger de esto,
2: that even the wisest person,
1: que aún el hombre más sabio,
2: can fail,
1: puede fallar.
2: When you're outside of the obedience,
1: cuando
2: of God,
1: estás afuera de la obediencia de Dios,
2: when that fear of God starts to diminish,
1: cuando el temor a Dios en tu vida comienza a desvanecer, qué profundidad, pero qué simple.
2: But how profound but simple.
1: Te escucho, no sigue.
2: And that's it's the beautiful thing in that sense.
1: Lo lindo en este sentido
2: is when you pair it with Romans 15.
1: Es que cuando tú lo comparas o lo colaccionas con Romanos 15:4,
2: it's for us to learn from this.
1: Es para que nosotros aprendamos de esto
2: and understand.
1: Y entendamos.
2: Even better is the conclusion that Solomon came to.
1: Aún mejor, fue mejor la conclusión a la cual llegó Salomón aquí en el Sartre.
2: It's almost as if you can say Solomon did all the heavy work.
1: Es como decir, Salomón llegó, hizo todo lo que estaba pesado hacer.
2: You know that the wisest man,
1: ¿sabe? El hombre más sabio,
2: studied all these things,
1: estudió todas estas cosas,
2: investigated all these things,
1: investigó todas estas cosas,
2: wrote this entire book,
1: escribió todo este libro,
2: to come down to a conclusion of two verses.
1: Para llegar a la conclusión de estos dos versículos.
2: Two verses.
1: Dos versículos. Escuche bien.
2: You know what? Like,
1: ¿sabe qué? Oh my God. Yeah.
2: I don't know about anybody else.
1: Yo no sé de alguien más.
2: But I tell you, I like a good deal.
1: Pero yo sabe que a mí me gustan los buenos negocios.
2: I'm gonna tell, I'll be honest with you.
1: Soy honesto.
2: If you're listening,
1: si estás escuchando,
2: I am that person.
1: Yo soy esa persona.
2: That I go to a store.
1: Que yo voy a la tienda.
2: And I'm not looking around.
1: Y yo no estoy buscando. Yo también soy así. Y yo no estoy buscando alrededor.
2: I'm going straight to clearance.
1: Yo voy directamente al especial.
2: I'm going straight to the clearance rack.
1: Directamente donde está el especial.
2: What do they got?
1: ¿Dónde está?
2: Where I know that they have things that were regular price.
1: Está donde yo sé que los que estaban en precio regular.
2: A month ago.
1: Un mes atrás.
2: Now they put them at 75%.
1: Ahora le dieron 75% de descuento.
2: That's a good deal.
1: Es un buen negocio.
2: That's the one I'm going to take.
1: Ahí yo voy a coger.
2: So in this book.
1: So este libro.
2: You see Solomon.
1: Tú ves Salomón.
2: That did all of these things.
1: Que hizo todas estas cosas.
2: Did all this work.
1: Hizo todo este trabajo.
2: Studied all these things.
1: Él estudió todas estas cosas.
2: Experimented all these
1: experimentó
2: things,
1: estas cosas.
2: And gave you a conclusion.
1: Y dio una conclusión.
2: That came down to two verses.
1: Y llegó a dos versículos.
2: Fear God.
1: Teme a Dios.
2: Follow his commandments.
1: Sigue su mandamiento.
2: I'm gonna tell you what.
1: Te voy a decir algo.
2: I'm gonna take that deal.
1: Yo voy a coger ese negocio. Ese. Oye, perdóname nada, porque tú ahora que tú lo pones así.
2: Now that you put it that way.
1: Sin ese tío no hay negocio.
2: Without that, you don't have any business.
1: Lo voy a dar al revés entonces la historia.
2: I'll put it opposite now the story.
1: Sin el temor a Dios.
2: Without the fear of God.
1: Sin guardar esos mandamientos,
2: without keeping his commandments,
1: descubrió muchas cosas.
2: He discovered a lot of things.
1: Pero ¿de qué me vale descubrir tantas y tantas cosas?
2: What is it worth for me to discover so many things?
1: Y cometer una atrocidad como esa.
2: And then commit an atrocity as he did.
1: Es una bendición para nuestra vida ahora leer de esto.
2: It's a blessing for our lives now to read these things.
1: Para que no fallemos así.
2: So that we don't fail that way.
1: Para que no nos deslicemos de esta manera.
2: So that we may not fall away in this manner.
1: Porque déjame decirte, va a parecer un trabalengua.
2: Says, let me tell you, it might sound like a tongue twister.
1: El conocimiento.
2: The wisdom.
1: No es pecado.
2: It's not a knowledge. It's not a sin.
1: Pero escuche bien.
2: But listen well.
1: Cuando adquirimos conocimiento,
2: but when we acquire wisdom,
1: esta humanidad de nosotros,
2: this humanity of ours,
1: coge ese conocimiento,
2: takes that wisdom,
1: lo voy a repetir, y esta humanidad de nosotros,
2: and this humanity of ours,
1: de una manera u otra,
2: one way or another,
1: se siente y comienza a sentirse,
2: it begins to feel
1: mejor que los demás.
2: Better than the rest.
1: So quisiera decirlo así.
2: So I want to say it like this.
1: El conocimiento en el medio,
2: the wisdom in the middle,
1: trae pecado.
2: Brings sin.
1: Pero realmente no trae pecado.
2: But truly it doesn't bring sin.
1: Es cuando el conocimiento en nosotros,
2: it's when that wisdom in us,
1: por nosotros lo hacemos como si fuera algo que nos hace diferente a los demás.
2: That wisdom in us, by us, we start to feel like we're different than the
1: rest. El problema está en nosotros, como Pablo dijo.
2: So the problem is within us, as Paul said.
1: El pecado,
2: that sin,
1: que mora en nosotros,
2: that dwells in us,
1: y por lo cual,
2: and as a result,
1: temer a Dios es importante.
2: Fear of God is important.
1: Y guardar esos mandamientos también es importantísimo.
2: And keeping his commandments is also important.
1: Porque va a provocar que esta humanidad en nosotros,
2: because it's going to provoke that this humanity
1: se mantenga en línea,
2: may stay in line,
1: para que no nos ocurra esto.
2: So that this may not happen.
1: Mire lo que pasó.
2: Look at what happened.
1: Y mucha gente le echa la culpa a las mujeres.
2: And many people blame the women.
1: Y no.
2: And no.
1: Hoy día de las madres.
2: Today, this weekend,
1: la mujer no tiene la culpa.
2: The women are not at fault.
1: No, de nosotros mismos.
2: From ourselves.
1: Nosotros escogemos.
2: We choose.
1: Nosotros decidimos.
2: We decide.
1: Y Dios nos dice ahí.
2: And God tells us there.
1: Tú vas a escoger.
2: You're gonna choose.
1: Tú vas a decidir.
2: You're gonna decide.
1: Pues déjame decirte una de las opciones que puedes escoger.
2: So let me tell you one of the options that you can take.
1: Ahí voy a estar.
2: There I will be.
1: Yo te voy a dar lo que tú tienes ya.
2: I'm gonna give you what you already have.
1: De sabiduría.
2: Which is wisdom.
1: Para guiar a mi pueblo.
2: So that you may guide my people.
1: Pero si permanece en esto que está aquí.
2: But if you stay in this that's here.
1: Si tú me temes.
2: If you fear me.
1: Si tú guardas mis mandamientos.
2: And you keep my commandments.
1: Yo voy a estar contigo.
2: I'm gonna be with you.
1: Si tú no lo sigues.
2: If you don't keep it.
1: Te vas a quedar con el conocimiento.
2: You're gonna stay with wisdom.
1: Te vas a quedar con el saber.
2: You're gonna know. You're gonna stay with the knowing.
1: Ni el conocimiento.
2: Nor the wisdom,
1: que envanece,
2: which is vanity,
1: ni el entender,
2: nor the understanding,
1: te van a salvar,
2: are gonna save you.
1: Nos van a ayudar,
2: they're not gonna help.
1: Porque ni el conocimiento ni el entender
2: nor in that knowledge or that understanding,
1: nos van a ayudar,
2: are gonna help us,
1: a vencer esta humanidad, Adam.
2: To overcome this humanity.
1: El conocimiento no nos va a ayudar a vencer esta humanidad.
2: That knowing is not going to help us overcome this humanity.
1: Esas ansias que vencieron a Salomón.
2: Those things that overcame Solomon.
1: Mire, 300 concubinas.
2: He had 300 concubines.
1: 700 mujeres.
2: 700 women.
1: Ninguna de Israel.
2: None of them of Israel.
1: Oye, con tantas mujeres en Israel.
2: With so many women in Israel.
1: Y este hombre se fue a buscar mujeres por allá.
2: And he went to go look for other women.
1: O sea que no falló por falta de consejo.
2: So it wasn't that he failed because he wasn't given good advice.
1: Pero ¿cuánta gente falla por falta de consejo? Dime.
2: But how many people fail because they weren't given good advice?
1: Pero Salomón falló no por falta de consejo.
2: But Solomon failed and he was given good advice.
1: Pero dejó el temor a Dios.
2: But he left the fear of God.
1: Y dejó los mandamientos de Dios. ¿Qué tú crees, Adam?
2: He left the commandments of God.
1: Está transparente aquí.
2: As you said, I mean, it's transparent. And it's a key thing to keep in mind.
1: Es algo vital de mantenerlo en la mente.
2: That being intelligent,
1: que ser inteligente,
2: knowledge,
1: conocimiento,
2: understanding,
1: entendimiento,
2: wisdom,
1: sabiduría.
2: Because as we said, Solomon, he never stopped being wise.
1: Porque lo pudimos decir, lo podemos comprobar también. Salomón nunca dejó de ser sabio.
2: He still had wisdom.
1: Él seguía siendo sabio.
2: But wisdom.
1: Pero la sabiduría,
2: outside of God,
1: afuera de Dios,
2: it's in vain.
1: Es vana, Es más, no es ni sabiduría.
2: You could even call it wisdom.
1: Porque el principio de la sabiduría es el temor a Dios.
2: The beginning of the wisdom is fear of God.
1: Y él dejó de temerle a Dios.
2: He went away from fearing God. Outside of God, it's just,
1: fuera de Dios, es vana. Yo no puedo, por lo menos en mi humanidad puedo decir, yo no puedo, si tú me presentas a mí este libro,
2: if you present to me this book,
1: y me lo lees,
2: and you read it to me,
1: sin decirme nombre,
2: without telling me name,
1: y sin entender ya lo que es,
2: without understanding already what it
1: yo
2: is,
1: te diría, wow, qué clase de libro.
2: I would say, wow, what a book.
1: Habla de todo.
2: It speaks about everything.
1: Habla de cómo la mujer va a actuar.
2: It speaks about how the women act.
1: De cómo el hombre actúa.
2: How men act.
1: Del gozo que se siente en cierta cosa.
2: The joy in certain things.
1: Pero, ¿quién es? ¿Quién es?
2: But who is it?
1: Y tú me presentas.
2: And you present to me.
1: ¿Quién es con esta historia en la cual él falló?
2: Who it is with this story in which where he failed?
1: Yo te diría, eso es imposible que él lo escribió.
2: And I would tell you that that's impossible that he wrote.
1: Porque
2: that.
1: Este libro señala.
2: Because this book points
1: una sabiduría del cielo.
2: Of a wisdom, a heavenly wisdom.
1: Y estos hechos señalan.
2: And these acts will point to
1: que él cometió aquí.
2: That he committed here.
1: A una terrena forma de vivir.
2: Of a earthly way of living.
1: Qué colapso, ¿verdad?
2: What a collapse.
1: Pero todo esto es para ayudarnos.
2: But everything here is to help us.
1: Quedó plasmado aquí.
2: It is written here.
1: Que a pesar de todo, lo más importante
2: that through everything, the most important thing
1: es temerle a Dios.
2: Is to fear God.
1: No es lo lindo que tú hables.
2: It's not how beautiful you may speak.
1: No es lo que tú digas.
2: It's not what you say.
1: Es el temor a Dios.
2: It's
1: Adam.
2: The fear of God. Oh, man. You have to do, but I would say then, and this is what I'm going to do.
1: Yo diría, y eso es lo que yo voy, esto es lo que yo voy a hacer.
2: Read from chapter 1.
1: Leer desde el capítulo 1.
2: To chapter 12.
1: Completo al 12.
2: But if I had to end on anything.
1: Si pudiera terminar con cualquier cosa.
2: It would be chapter
1: 7. En el versículo 7.
2: Verse 20 that we read.
1: Versículo 20 que leímos.
2: I'll read it again.
1: Lo leeré de nuevo.
2: Indeed, there is not a righteous person on earth who always does good and does not ever sin.
1: Escuche, dice, ciertamente, escribió Salomón, ciertamente no hay un hombre justo en la tierra que haga el bien y nunca peque.
2: That's just a fact.
1: Eso es un hecho.
2: So he's just saying a fact. It's factual.
1: Está diciendo un hecho. Eso es real.
2: So keeping that in mind.
1: So manteniendo eso en la mente.
2: Because that's like an umbrella to a lot of
1: things. Es como una sombrilla que cubre muchas cosas.
2: That verse kind of is an umbrella to many, many things.
1: Ese versículo es una sombrilla para muchas cosas.
2: But now go to verse to chapter 12.
1: Ahora ve al capítulo 12.
2: And read verse 13 and 14.
1: Y lee el versículo 12 y 13.
2: The conclusion.
1: O sea,
2: that verse kind of is an umbrella to many, many things.
1: Ese versículo es una sombrilla para muchas cosas.
2: But now go to chapter 12.
1: Ahora ve al capítulo 12.
2: And read verse

0: teme a Dios y guarda sus mandamientos, porque esto concierne a toda persona, porque Dios traerá toda obra a juicio, junto con todo lo oculto, sea bueno o sea malo. Wow.
1: You leave it with the word of God.
0: Y lo dejas ahí con la palabra de Dios. Bueno, Dios me los bendiga.
1: Oh, God bless you.
0: Dios me los guarde.
1: God keep you.
0: Vamos a hacer algo especial. Vamos a orar por todas esas mamás. Y a su vez, vamos a pedirle al Dios de esta escritura, a nuestro Señor, que con su Espíritu Santo provoque en nosotros las fuerzas necesarias para seguir temiéndole y para poder seguir guardando sus mandamientos. Padre amado, Padre celestial y Príncipe de Paz.
1: Heavenly Father, Prince of Peace.
0: Ante tu presencia continuamos, Señor.
1: We are still before your presence,
0: y siempre estaremos ante tu presencia,
1: we are
0: Dios.
1: Always under, before your presence.
0: Pero de que debemos pedir entre todas cosas una sola cosa.
1: Well, above everything, God, we want to ask you one thing.
0: Que tú nos des las fuerzas a nosotros.
1: That you give us the strength.
0: Les dé las fuerzas a los radioescuchas.
1: To those that are listening.
0: A los que están escuchando por otros medios sociales.
1: Those that are listening maybe through other means.
0: Para nunca jamás olvidarnos.
1: To never forget.
0: Y si de olvidarnos, que tu Espíritu Santo nos recuerde.
1: And if we forget, that your Holy Spirit remind us.
0: A través de tu palabra.
1: Through your word.
0: Que eres tú,
1: that it is you,
0: la esencia,
1: the essence,
0: que temerte a ti,
1: that fearing you,
0: que guardar tus mandamientos,
1: keeping your commandments,
0: nos va a capacitar internamente,
1: is gonna make us able internally,
0: no solamente intelectualmente,
1: not only intellectually,
0: nos va a capacitar de hacer tu voluntad,
1: but it's gonna make us able to do your will,
0: donde quiera que vayamos,
1: wherever we go,
0: en cualquier situación,
1: in whatever situation,
0: se levante nuestra carnalidad.
1: May our flesh, even if our flesh arises,
0: se levante nuestra naturaleza humana,
1: or humanity,
0: las tus fuerzas en nosotros,
1: that your strength in us,
0: tu palabra en nosotros,
1: your word in us,
0: va a hacer que nosotros sigamos caminando a ti, Señor,
1: is gonna make us to continue to walk to you, Lord,
0: temiéndote y guardando tus mandamientos.
1: Fearing you and keeping your commandments.
0: Te pido ahora por todas esas madres,
1: I ask you now for all those moms,
0: cansadas, Dios mío,
1: that are tired,
0: otras no están cansadas,
1: some maybe not,
0: algunas con sus hijos en prisión.
1: Some with children in prison.
0: Otras con sus hijos en casa.
1: Some maybe with the children at home.
0: Otras perdieron a sus hijos.
1: Maybe some lost their children.
0: Otras lo tienen con, aún tienen a sus nietos con ella, Dios
1: Others
0: mío.
1: Others have their family with them.
0: Te pido a todas las mamás, Dios mío.
1: I ask you, God, for all the moms.
0: A las que nos escuchan o nos ven.
1: To those that are listening.
0: Que tú las bendiga.
1: That you bless them.
0: Que tú les des salud.
1: That you give them health.
0: Que tú les des fuerza, Dios
1: you
0: mío.
1: Give them strength.
0: Que tú sigas capacitándola, Dios amado.
1: You continue to make them able.
0: Para poder hacer
1: to do
0: lo que estas mujeres solamente pueden hacer.
1: What only these women can do.
0: Que es amar incondicionalmente a sus hijos.
1: To love unconditionally their children.
0: Que es seguir dándole fuerza en lo que necesitan
1: to
0: a sus hijos.
1: To give them strength.
0: Te pido por esas mamás.
1: I ask you for these
0: a aquellas personas que no las tienen.
1: For those persons that don't have them.
0: Dale fuerza en este día.
1: Give them strength in this day.
0: Para poder caminar.
1: To be able to walk.
0: Para poder sonreír.
1: To be able to smile.
0: En tu nombre te pido esto.
1: In your name I ask you.
0: Sana ese corazón.
1: Heal those hearts.
0: Dale fuerza a esos corazones.
1: Give strength to those hearts.
0: En el nombre de tu hijo amado Jesucristo.
1: In the name of your son Jesus.
0: Amén, amén. Gracias,
1: amen,
0: mi rey. Amen. Dios me los bendiga, amen. Dios me los guarde.
1: God bless you, God keep you, and until next time.
0: Amen.
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Bendiciones, está la buena sintonía de Radio Avivamiento, alcanzando alma para Cristo. Me alegro que está con nosotros en esta preciosa hora. Y aquí, bueno, puedes llamar a 860-880-0225. 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
1: 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Y mire, atrévase a unirse a este grupo de guerreros y guerreras, aleluya, porque ¿sabe qué? Estamos batallando contra las huestes celestiales. Mire, porque mi lucha, ni tu lucha, es contra carne ni sangre. O sea, que mi lucha no es con mi vecino, mi lucha no es con mi compañero de trabajo, mi lucha no es ni tan siquiera con mis hijos. Mi lucha es que el enemigo constantemente quiere que nuestra fe flaquee, quiere que nosotros busquemos otros recursos. Pero mire, este recurso que Dios le ha dado a esta ciudad, que Dios ha permitido que por más de 25 años Radio Avivamiento esté en el aire, porque estamos guerreando contigo para que tú no te sientas solo, para que tú no te sientas sola. 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Oiga, y sabe una cosa, que cuando nos unimos, cuando el pueblo se une, cuando dos se unen en un motivo, oiga, es que Dios abre los cielos, aleluya, y se derrama esa bendición poderosa. Y sabe una cosa, que tal vez usted va y gasta un dinero, va a una tienda y gasta, y usted no ve el resultado, pero cuando usted siembra a Radio Avivamiento, usted es parte de esta cosecha de almas, porque diariamente nosotros creemos y sabemos que hay almas que están recibiendo a Cristo mediante este ministerio radial. 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
0: Sí, es bien importante, hermano, que en los aires hay diferentes señales. ¿Qué frecuencia tú estás? Hay frecuencias que hablan noticias negativas, cosas malas, canciones que no es apropiado. Y quiero decirte que tú puedes escuchar una emisora 24 horas al día, 7 días a la semana, con música que solamente adora a Dios, habla de Dios, canciones que hablan de Dios creador, nuestro salvador. Amén. Y ha oído testimonios que personas que se están entregando su vida al Señor. Y hay una palabra de esperanza. Por eso ahora mismo tú ves las noticias. Gente famosa se están convirtiendo de momento de grabando canciones cristianas. De momento actores de Hollywood. Ahora mismo gente que están en deporte entregando su vida al Señor. Y ha habido testimonios, más de testimonios, un encuentro del Señor que ellos tuvieron con Jesús cuando pasaron por situaciones y circunstancias. Y comunicaciones cristianas y comunicaciones masivas, bien importante para mantenerlo en el aire.
1: Y Sammy, ellos se han dado cuenta ¿De qué le vale al hombre tener todo el dinero del mundo? Si granjeare, mire, si tuviera todas las riquezas del mundo, ¿de qué le vale? Y al final perder su alma, porque cuando Cristo no está presente en la vida del hombre, es una vida vacía. Es una vida hueca, es una vida que no tiene sentido, y por eso es que muchas vidas se han hasta quitado la vida, porque ellos dicen: no tiene sentido mi vida, ¿de qué vale que yo tenga todo este dinero, toda esta fama? Pero en este tiempo, como dice mi hermano Sammy, es que el Señor está recogiendo, está tocando, está trayendo a Él, porque lo está haciendo con cuerdas de amor, porque está viendo a esa persona que de alguna manera, ese artista, ese deportista, esa persona está clamando, está entendiendo que tiene que pedir ayuda del cielo, y Dios ha venido y ha entendido que esa vida lo está clamando, esa alma está clamando, y por eso es que en este último tiempo que estamos viviendo está Dios trayendo, aleluya, está Dios añadiendo a su iglesia las almas que van a ser salvas. Y este ministerio radial precisamente es por eso, porque hay gente que no conocen al Señor y están conociendo a Cristo, Sammy, por medio de este ministerio radial, porque hay gente que no pueden salir de sus casas, hay gente que no pueden, que están en una cama y que, ¿sabe qué? Están siendo alimentados por este evangelio de Jesucristo por medio de estas ondas radiales. Hay gente que están en las cárceles, que nos están escuchando. Hay gente que están en nursing homes, que nos están escuchando. Hay gente que está escuchándonos en lugares donde usted ni yo podemos ir, donde usted no tenemos ni pensamiento ni dinero. Pero usted sabe que usted no puede ir con sus pasos, pero usted puede ir con sus pesos. ¿Y sabe cómo usted lo puede hacer? Siendo guerrero, aleluya, uniéndose a los guerreros de oración, a los guerreros que han entendido la visión y la misión de este ministerio radial. Porque nosotros no estamos aquí por casualidad, estamos aquí por propósito de Dios. Y habla que no tenemos dos días, sino más de 25 años predicando a Cristo y a ese Cristo resucitado y a ese Cristo que salva, que sana y que viene pronto.
0: Amén, aleluya. 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Ahí, aquí, seguimos adelante.
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1: 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Y si usted tiene una petición de oración y la quiere compartir con nosotros, para nosotros entonces orar, aleluya. Y mire, porque sí, tenemos un ejército de hombres y mujeres que están orando a favor de este ministerio. Usted también puede unirse a ese ejército de oración para que este ministerio continúe hacia adelante.

amigos, les habla Danilo Montero, aprovechando la oportunidad de que estamos celebrando el Día de las Madres. Quiero enviarle un abrazo y mis felicitaciones a todas esas madres preciosas en todas partes que hoy en día reciben a sus hijos y a sus nietos. ¡Qué maravilla de día! Y de veras que les deseo lo mejor y deseo que pasen un tiempo junto a la gente que ustedes aman. Madres preciosas, feliz Día de la Madre. Danilo Montero les envía un abrazo.

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0: Santo eres, Señor, santo eres, Dios. Dios les bendiga mucho.
1: Amén.
0: Llegamos, llegamos. Yes. Llegamos, santo Dios. Aleluya, qué bendición, damos gracias al Señor por esta nueva oportunidad que nos da, amén.
1: Amén.
0: De poder estar una nueva semana aquí en
1: Inquebrantable.
0: Aleluya, muchas bendiciones.
2: Amén, santo. Amén. Estamos súper contentos de poder estar aquí una tarde más de Inquebrantable y súper, súper gozosa de tener en compañía esta tarde a nuestra hermana Suamara.
0: ¡Eso!
2: Que ha sido de gran bendición para nosotros. Ella es nuestra líder de niños en el Centro Evangelístico Misionero Kairos. Y ha sido un gusto que haya aceptado esta invitación. Así que Suamara, presenta, te saluda.
3: Amén. Gloria. Gracias, bienvenido. Gracias por ustedes invitarme a Inquebrantable. A ti, pastora, amén. Marisa también, Dios bendiga.
2: Amén.
0: Amén.
2: Les invitamos a que se pongan cómodos, que hoy el tema está, como siempre, muy bueno.
0: Así es, así
2: amén.
0: Es.
2: Amén.
0: Aleluya, qué bendición, como bien dijo nuestra hermana Maritza, damos gracias al Señor, porque en el día de hoy nos acompaña nuestra hermana Suamara. Amén, miembro del Centro Evangelístico Misionero Kairos, y les presentamos una mujer inquebrantable.
3: Amén.
0: Yes. Una mujer inquebrantable que a través de su poderoso testimonio vamos a ver, aleluya, cómo el Señor obra, cómo el Señor se glorifica, y ella es un testimonio vivo de eso. Amén, Suamara.
3: Amén, amén.
0: Amén.
2: Así que cuéntanos, ¿qué el Señor puso en tu corazón para esta tarde?
3: El Señor puso en mi corazón el proceso en medio de mi enfermedad. Bueno, quiero decirle, yo me enfatizo en el Eclesiastés 3.1 que dice, todo tiene su tiempo y todo lo que se requiere debajo del cielo tiene su obra. ¿Por qué todo tiene su tiempo? En todo en la vida, porque hay en las alegrías, he pasado alegrías, tristezas, dolor, aflicción, miedo, descanso, en medio de todo lo que he vivido en mi proceso, todas esas cosas ocurrieron en ese transcurso de toda mi vida.
2: Amén. En este pasaje, ¿verdad? El autor es Salomón, ¿verdad? Y sabemos que ya para cuando él escribió el libro de Eclesiastés, aunque también se adjudican varios capítulos a otro maestro, pero en estos primeros capítulos que se le adjudican a Salomón, vemos que ya él había pasado por varios procesos. Ya él estaba al punto de culminar su reinado, que fue uno de los más largos, ¿verdad? Casi 40 años duró el reinado de Salomón. Y ya él había pasado por diferentes procesos. Y sabemos, ¿verdad?, que él había solicitado al Señor sabiduría. Así que él no carecía de la sabiduría. Y bajo esa misma autoridad de sabiduría es que él escribe este capítulo 3 de este libro hermoso de Eclesiastés, ¿verdad? Todo tiene su tiempo, ¿verdad? Y más adelante, en el mismo capítulo 3, nos habla de ese mismo proceso que tú acabas de mencionar, ¿verdad? Que has pasado en tu vida, alegrías, tristezas, tiempo de descanso. Y la palabra del Señor nos quiere decir con todo esto que hay un momento para todo. Para todo hay un momento. Amén. Y en tu proceso, tú has podido experimentar esos altos y bajos de la vida, ¿verdad? Y algo bien importante que nosotros tenemos que estar conscientes es que nosotros, los seres humanos, nos movemos en el cronos, ¿amén?
0: Exacto.
2: En el tiempo cronológico. Muchas veces nosotros queremos que el Señor opere en nuestro tiempo, en el crono, ¿verdad? Señor, esta enfermedad, yo espero que en 3 meses yo esté sana, o menos, en una semana yo me declaren sana, o lo que fuera, ¿verdad? Cuando estamos pasando por un proceso de duelo, queremos, ¿verdad?, que el dolor nos sane rápido. Y nosotros le queremos limitar el tiempo al Señor, pero realmente nosotros tenemos que entender que Dios no opera en el crono, Dios opera en el kairos, amén. Bien, es el tiempo propicio del Señor, y según hay cosas, ¿verdad?, que nos pasan para bien, hay cosas que también quizás lo vemos como que no es para mal, pero más adelante vamos a ver que no es así. Más adelante vamos a ver que todo en el tiempo del Señor es hermoso.
3: Hermoso.
2: Continúa, su amor.
3: Es para el crecimiento de uno, como yo digo. Amén. Porque el cáncer es para mi crecimiento. Mi cáncer me lo detectaron en el 2020, en etapa 4 metastizado. Se te puede ir para otra parte del cuerpo. Eso es metastizado. Y ese es mi, así empezó todo mi cáncer en el 2020.
0: Santo.
3: Ahí empezó todo, como yo digo, mi odisea, porque no me esperaba esto. Yo no pensaba que iba a pasar por este proceso, por este cáncer. Que sí, al principio me dolió, me dio dolor, miedo, aflicción, que lloré. No te imaginas cómo yo lloré, porque pensaba que me iba a morir, que esto me iba a matar.
0: Santo.
2: Y es natural, ¿verdad, Mili? De parte de nosotros los seres humanos, ¿verdad? Que nos sintamos de esa manera cuando estamos pasando por un proceso como ese. Nadie quiere padecer la enfermedad. Y eso es algo bien importante también que tenemos que recalcar en este pasaje bíblico. Porque si bien nos dice que hay un tiempo para todo, ¿verdad? Tiempo de llorar, tiempo de reír, tiempo de endechar, tiempo de bailar. El endechar es como el duelo. Verdaderamente, nosotros como seres humanos siempre queremos lo bueno, ¿verdad? Queremos el tiempo de nacer, el de plantar, el de edificar, el de reír, el de bailar, pero no queremos que nos pasen cosas negativas, ¿verdad? Que nosotros los vemos dentro de nuestra humanidad, lo vemos negativo, pero verdaderamente todo tiene un propósito. Y hay personas que no les gusta esa frase, o hay gente que dice, pero ¿cómo es posible que yo haya perdido un familiar repentinamente, me haya perdido mi casa o esté pasando por una situación? Y tú me digas que Dios tiene un propósito en medio de eso. Pues sí, porque yo lo he vivido también. Uh-huh. En medio de mi dolor, en medio de mi proceso, fue que yo tuve un encuentro con el Señor, y el Señor nos moldea, el Señor nos va ayudando a madurar y a dejarnos saber que nosotros dependemos plenamente de Él, sí, que señora. No va a ser por nuestra fuerza, que no va a ser por nuestros ideales o por los deseos que nosotros tengamos de salir hacia adelante, sino que bajo su soberanía y su voluntad, Él quiere trabajar unas áreas de nosotros para la gloria y la honra de su nombre, porque más adelante, cuando nosotros, que ya tú estás en eso, ¿verdad? Porque tú has superado todo esto.
3: Amén.
2: Cuando nosotros superamos esas situaciones, nosotros somos de bendición a otras personas que hoy en día están pasando por eso.
0: Sí, Señor, sí, Señor. Y queremos escucharte, su amada. Queremos que nos cuentes, que compartas con nuestros oyentes todo lo que el Señor te ha dado para esta hora. Que compartas en la medida que puedas el proceso que por el cual pasaste, pero a la misma vez la victoria que el Señor te ha dado.
2: Amén.
0: Luego
2: Amén.
0: De tantos momentos difíciles.
3: Amén. Pasé por varios procesos en etapas, empezando pues cuando me diagnosticaron el cáncer, todo lo que pasé, me afligí, pero estuve 2 semanas así llorando. Y le decía al Señor que si me tocaba morir, que no me dejara morir en una cama, que no quería que nadie me viera sufrir en una cama.
0: Exacto.
3: Después de eso, seguí buscando del Señor, hablando al Señor cada día, y vi mi manera de pensar en ese momento. Dije, wow, Señor, tú me vas a tener aquí por algún propósito. Pasaré por esto, pero me levantaré. Tenía también, le di gracias a Dios a mi esposo, porque él me dijo, cuando se enteró también, él me dijo, yo voy a estar contigo en las buenas y en las malas.
0: Santo,
3: un hombre sabio, porque si era otro me dijera, no, yo no voy a estar contigo, te vas con tus hermanas. Le di gracias a Santo. Dios que es un hombre sabio y lleno de amor por lo que ha hecho conmigo y ha estado conmigo.
0: Qué bueno, aleluya.
3: Después de eso, pues empezó todo mi proceso, empezó el por qué me pusieron en mi pechito para empezar a darme las quimios. De ahí empecé con las quimios en el 2020. Terminé en diciembre. Pasé por otro proceso. Un coágulo en mi pierna derecha. Que no me lo esperaba. Debido a las quimios, me dio ese coágulo. Empecé ahí a tomar medicamento, el oncólogo me dio un medicamento para destruir los coágulos, para que no se no subiera, se expandiera a otro lado de mi cuerpo. En el 2021, pues ahí ahora deciden operarme. Me operaron del brazo derecho, porque ahí fue donde comenzó el cáncer. Con una masita me hicieron la biopsia y salió porque tengo el cáncer. Santo. Me hicieron la biopsia. Después de ahí, bueno, pues me operaron y pues tengo una prótesis en mi brazo. Pero Santo. Aquí estoy.
0: Sí, señor.
3: Con la prótesis no me he detenido. Sí, sufrí también. ¿Por qué? Porque tuve que aprender otro proceso más, aprender todo con mi mano izquierda, porque todo era mi mano derecha. Mi mano derecha era lo que yo hacía todo. Estuve 3 meses con un cabestrillo amarrado de la cintura que no podía moverlo, sacar mi brazo de ahí. No me podía bañar. Otro proceso más. Me creía la mujer antes, la Mujer Maravilla, pero no. Eso me hizo cambiar también, a pedir Santo. Ayuda, a pedir que me ayudaran en todo momento, porque toda mi vida cambió desde ese transcurso, cuando me pusieron la prótesis. Wow.
0: Santo, aleluya. Momentos difíciles, sí. Momentos para los cuales no estamos preparados. Procesos, como bien dice nuestra hermana Suamara y ha titulado este pensamiento, procesos que nos llegan a nuestra vida para los cuales nadie se prepara. Uh-huh. Y siempre uno busca aquella persona que me da la mano, que me da palabras de aliento, que me dice, vamos, levántate, no te dejes caer, echa para adelante. Pero es difícil entenderlo cuando estamos en medio del proceso. Y nos pueden llegar consejos, ayuda, palabras de aliento, pero es difícil entenderlo mientras estamos en ese proceso, aleluya. Pero qué lindo es saber que aún en medio de los momentos difíciles, los momentos de prueba, los momentos donde sentimos que nuestras fuerzas se acaban, qué lindo, aleluya, es sentir que Dios siempre sí, está sí. ahí, ¿verdad? Amén, que sí, su amara. Amén. Que el Señor no nos abandona, que el Señor no nos deja solos, aleluya. Que a pesar de que humanamente tenemos que pasar por estos procesos de la vida, de este cuerpo humano, que estamos expuestos a tantas cosas, vemos, aleluya, que aunque nuestro cuerpo humano, físico, se va debilitando y desgastando, el interior se renueva de día en día en nuestro Señor, aleluya. Amén. Y yo sé que te costó entenderlo en ese momento. Y yo sé que pueden haber personas conectadas al alcance de este pensamiento, aleluya. Y puedan estar identificándose de una forma u otra.
2: Sí, señor.
0: Y lo más importante es saber, más allá de lo que difícilmente aconteció a tu vida, es ver cómo el Señor se glorificó en este proceso.
3: Amén, amén, así mismo es, porque Dios pone ángeles alrededor.
0: Aleluya.
3: Son muchos ángeles alrededor, tras mi hermana también, Ivette, cuando perdí la pérdida del cabello, me fue difícil, otro proceso más porque lloré.
0: Santo.
3: Se me cayó todo el cabello, me daba dolor en la cabeza, porque te daba dolor que no podías resistir, era una cosa horrible, que da el dolor de pérdida de cabello cuando se te cae, es un dolor horrible. Ahí también otro proceso, lloré, como tú no te imaginas también.
0: Santo.
3: Y me seguí levantando, seguí procesando todas esas cosas que me estaban ocurriendo en mi vida. Dios ha sido bueno y misericordioso conmigo, como yo digo.
2: Amén.
0: Sí, Señor.
3: Después de eso, después de mi operación, bueno, el cirujano me dijo que había un 99% que se iba a alojar para una parte de mi cuerpo, pero que ellos no sabían para dónde. Después de ahí de la operación, me dejaron quieta un tiempito en lo que me recuperaba del brazo, me hicieron otra vez el PESCAN y el cáncer se me fue para mis pulmones, para mis ambos pulmones. Otro proceso más, que no fue fácil tampoco.
2: No puedo decir que me lo puedo imaginar, porque verdaderamente no me lo puedo imaginar. No debe ser un momento fácil, no debe ser un momento llevadero. Como dijimos ahorita, ¿verdad? En nuestra humanidad nos vamos a debilitar. Uh-huh. Y qué bueno que contaste con personas que estuvieran a tu lado en ese proceso, ¿verdad? Y que tu fe no menguó, que al contrario, te acercó más al Señor.
3: Amén, así es. Y en lo que en ese todo ese transcurso, ahí van dos quimios ya. Empecé con primera quimio, en ese cuando en los pulmones, otra segunda quimio. Para reducir el que se reducieran el cáncer en los pulmones. Sigue continuando, me siguieron monitoreando. Cada tres meses me monitoreaba el oncólogo. De ahí, como vio que no, las quimios que me estaban dando no me estaban haciendo efecto, al contrario, estaban creciendo un poquito, decidió descontinuarla y esperar un tiempito, darme un descanso a ver, porque las quimios tienden a afectar los órganos. Y hasta el sol de hoy yo le di gracias a Dios porque no me afectó ninguno de mis órganos.
0: Aleluya. Dios es bueno.
3: Amén, así mismo es.
0: Sabemos que esto no es fácil, uh-huh. Pero agradecemos tu valentía, ¿verdad? Agradecemos tu valentía de poder estar aquí y poder compartir este testimonio tan impactante con nuestros oyentes. Y recuerdo en una predicación que tuvimos no hace mucho en la iglesia, también a través de nuestra hermana Suamara, ella comparó su proceso con la metamorfosis de una mariposa. Uh-huh. Recuerdo, aleluya, y qué lindo cuando puedes ver ya de este lado, ver todo lo que el Señor permitió que pasaras, ¿verdad que sí? Uh-huh. Pero nunca te dejó sola.
3: No.
0: Siempre estuvo contigo. Siempre envió a aquellos ángeles para que nunca te sintieras sola, para que sintieras la ayuda, para que sintieras paz en el proceso. Amén. Y para que hoy estés aquí sentada siendo de bendición a otros.
3: Amén, amén, amén. Luego de eso, el pelo me empezó a volver a crecer. Ya yo estaba feliz otra vez porque mi pelo me empezó a crecer, mi pelito se puso hermoso otra vez.
0: Santo, santo.
3: Pero vuelve otra vez otro proceso en mi vida.
0: Santo.
2: No debe ser fácil, no debe ser fácil. Y qué bueno, ¿verdad? Que esta experiencia que nuestra hermana Suamara ha estado atravesando, ¿verdad? Porque todavía estás en tu proceso. Uh-huh. Amén. Esta experiencia de Suamara ha sido de bendición para otras personas.
3: Amén.
2: Y de eso se trata, Sí, cuando los hijos de Dios entendemos a quién nosotros le pertenecemos, cuál es nuestra meta, nuestro final, ¿verdad? Al final, al cabo, a quién nosotros le pertenecemos. Uh-huh. Nosotros vivimos con esa gratitud, con esa alegría, con esa paz, porque Suamara es una persona que transmite paz.
0: Sí, amén.
2: Ella transmite alegría cada vez que ella llega. Y verdaderamente esa gratitud con la que tú vives es contagiosa. Y de eso se trata, de que nosotros podamos contagiar a los demás con las cosas positivas, aún en medio de los procesos.
3: Amén, amén, así es. Otro proceso, ahí decidieron pues otra vez, otras quimios, pero ahí fueron dos quimios en una, en diciembre.
0: Fuerte.
3: Diciembre de 2021, ahí él decide en enero empezar, comencé con las dos quimios en una. Ahí volví, perdí mi cabello de nuevo, después que tenía mi cabello creciendo lo perdí de nuevo. Comencé a hincharme, esas dos quimios me empezaron a hinchar la cara, las piernas, las tenía demasiado edematosa. Mi cuerpo me dolía demasiado, que lo que quería mi cuerpo era descanso, y me fue difícil.
0: No es fácil, no es fácil. ¿Y qué me dices en el lado espiritual? Mientras estabas pasando por este proceso, por esta angustia, por este momento difícil, ¿cómo estaba tu fe?
3: Mi fe iba y me fue difícil.
0: No es fácil, no es fácil. ¿Y qué me dices en el lado espiritual? Mientras estabas pasando por este proceso, por esta angustia,

0: pasé por diferentes etapas en mi vida, Dios ha estado conmigo.
1: Yes, aleluya. Aleluya. De eso se trata, aleluya. Y ya estás cumpliendo ese propósito. Amén. Ya estás aquí, aleluya. Has llegado inquebrantable y tu testimonio impacta de igual manera aquellas vidas necesitadas que se están encontrando ahora mismo contra la espada y la pared, con que no han podido entender los procesos que les ha tocado en la vida, aleluya. Uh-huh. Pero qué bueno es poder tener alcance a este testimonio y saber que de la misma forma que el Señor lo hizo contigo, que sí, de la misma forma que el Señor puso su mano sanadora, te ha restaurado, te ha sanado, te ha levantado, aleluya, asimismo el Señor lo puede hacer con aquel que ahora mismo le está pidiendo un milagro al Señor, sí, aleluya. Señor. Créelo, aleluya. Amén. Decláralo, claro, hecho en el nombre de Jesús. Porque muchas veces no lo vemos. Queremos que el Señor lo haga, pero como los microondas, aleluya. Que cuando yo me levante de orar, ya el milagro esté hecho. Y claro que el Señor lo puede hacer.
0: Lo puede hacer.
1: ¿Verdad que sí? Pero hay momentos en que el Señor nos permite pasar por unos procesos,
0: amén,
1: como
0: amén,
1: bien dice el tema, porque a través de los procesos el Señor nos va preparando en otras áreas,
0: amén,
1: nos va haciendo crecer, el Señor se va glorificando a través de nuestro entorno y después vamos a entender y decir, Señor, ahora entiendo.
0: Ahora entiendo el porqué.
1: ¿Verdad que sí?
0: Así mismo. Sí. Yo sé que no es médico, es Dios lo que está haciendo en mi vida. Dios. Que Dios se está manifestando a través de mí para que los médicos vean que yo tengo un Dios que yo le sirvo y que hace milagro.
1: Amén.
0: Y llevo sin de 2022 lo que ha hecho Dios en mi vida, sin quimio, sin radiación, sin inmunoterapia. Todo, aleluya, lo que Dios ha hecho conmigo, Marisa.
2: Gloria a Dios. Muchas veces los médicos están reacios a aceptar este tipo de milagros, porque estamos viendo que es un milagro, ¿verdad? Aún permaneces con un diagnóstico, estás estable y sin tratamiento. Eso solamente lo hace el Señor.
1: Yes,
2: y este versículo 11 de este capítulo de Eclesiastés, yes, nos dice: todo lo hizo hermoso en sus tiempos y ha puesto eternidad en el corazón de ellos, sin que alcance el hombre a entender la obra que ha hecho Dios desde el principio,
1: yes,
2: hasta el fin.
1: Aleluya.
2: Nosotros no lo vamos a entender. Uh-huh. En nuestra humanidad nosotros no lo vamos a entender, pero es hermoso ver que Él lo ha determinado así para nosotros.
1: Aleluya.
2: Amén. Nosotros, como yo dije, cada cual pasa por un proceso diferente, por unas etapas distintas en la vida y maneja las situaciones de forma distinta, pero el fin es el mismo, ¿verdad? Llegar a los pies del Señor, darle la gloria, darle la honra a Él y luego ser de bendición a otras personas, ¿verdad?
1: Sí,
2: el versículo 15 es mi favorito.
1: Aleluya.
2: Amén. Porque dice: aquello que fue ya es, y lo que ha de ser fue ya, y Dios restaura lo que pasó.
1: Aleluya.
2: Amén. Amén. Amén. Así que esa restauración del Señor que Él ha hecho en nuestras vidas, en mi caso, en ese proceso que yo tuve que vivir, en este proceso que tú estás viviendo, sabemos, ¿verdad?, que Él restaura lo que pasó.
1: Amén.
2: Así que Él va a restaurar en la circunstancia donde usted se encuentra en este momento. Tenga la confianza plena en la soberanía de Dios,
0: amén,
2: que Él va a hacer hermoso este proceso.
0: Amén, sí, amén, Señor. Así es. Como les dije, ¿verdad? Llevo par de añitos sin quimio, sin inmunoterapia, pero llega otro proceso más. Ven a enviar al cirujano torácico y que decide, como habían crecido un poquito, siempre es algo, una cosita de mínimo, pero ellos decidieron operarme y fui operada. En el 2025 fui operada de ambos pulmones, pero aquí como estoy, mira cómo. ¿Quién dice que sí, yo soy, señora, paciente de cáncer? ¿Quién dice que soy sobreviviente? ¿Quién, aleluya, dice que yo pasé por todas esas etapas? Nadie se lo puede creer, que perdí mi cabello y mira ahora qué hermoso lo tengo, me, ay, ha crecido bastante,
1: bueno,
0: lo tengo largo, gracias a la misericordia de Dios.
1: Qué hermoso es el Señor,
0: sí,
1: qué hermoso,
0: amén,
1: es hablar de las maravillas del Señor, qué hermoso, amén, cuando entendemos al Dios poderoso que le servimos.
0: Amén.
2: Sí, Señor.
1: Porque también, como dice ese versículo 14, dice: he entendido, aleluya, que todo lo que Dios hace será perpetuo, sobre todo aquel

0: ello no se añadirá, ni de ello se disminuirá. Y lo hace Dios, ¿saben para qué? Para que delante de Él teman los hombres. Manasú Amara, todo esto que acontece en nuestras vidas, todos estos procesos, es con solamente un fin. Para que el hombre entienda de una vez y por todas, aleluya, que de Dios es el poder.
1: Aleluya.
0: Para que aprendan a temer a Dios, aleluya. Para que aprendan a mirar, aleluya, hacia el cielo, aleluya. Amén. De donde viene nuestro socorro, aleluya. Así que toma tiempo también, aleluya. Detente, aleluya, en tu caminar. Amén. Detente y mira hacia el cielo, de donde viene tu socorro, aleluya. Porque a veces queremos buscarlo en otros lugares. A veces queremos buscarlo a conveniencia, aleluya. Pero según aquí mismo dice el autor, aleluya, todo tiene su tiempo. Tómate tu tiempo, aleluya. Amén. Para hacer una pausa, para mirar al cielo, para reconocer, aleluya, de dónde viene nuestro socorro, aleluya. Nuestro milagro, aleluya, viene de arriba del Señor. Amén. Damos gracias al Señor por lo que Dios ha hecho en tu vida, hermana, su amar, aleluya. Amén. Y sabemos, aleluya, que esta palabra de ser de bendición a cada uno de los que estén al alcance, aleluya, de esta transmisión, de esta reflexión, y reconocer que según el Señor lo ha hecho con nuestra hermana Suamara, así también lo ha de hacer en tu vida, si en esta hora estás orando y clamando por un milagro.
1: Amén.
0: En el nombre de Jesús, aleluya.
1: Sí, como yo he dicho, creyendo y confiando de que Dios tiene el control de todo. Y como yo le he dicho, todo es a su debido tiempo, no es al tiempo de nosotros cuando queramos, no, rapidito, como una varita mágica, no, es al tiempo de Dios, y eso yo he aprendido, es al tiempo de Dios, todo esto es al tiempo de Dios, es como un propósito en mi vida.
0: Sí, Señor.
2: Amén, como todo proceso tiene un propósito, ¿verdad? Uh-huh. Cuando es momento, como dice aquí mismo la palabra del Señor, cuando es momento de arrancar, cuando es momento de esparcir piedra, de cuando es momento de edificar, hay un tiempo para todo, y qué hermoso que lo podamos comprender, que lo podamos aplicar a nuestra vida cotidiana, ¿verdad? Y vivir con esa confianza de que el Señor está preparándonos para una eternidad con Él. Por eso nosotros tenemos que vivir con esa alegría que tú andas, a pesar de todos tus procesos, a pesar de toda tu situación. Nosotros tenemos que vivir en agradecimiento y adoración al Señor en todo momento.
1: Como dice en Isaías 41:10, no temas, porque yo estoy contigo. No desmayes, porque yo soy tu Dios, que te esfuerzo, siempre te ayudaré y siempre te sustentaré con la diestra de mi justicia.
0: Aleluya.
1: Ese Dios es el que está en...
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0: es el día que hizo el Señor, día de alegría y de gozo. Y como ustedes saben, les habla su amiga y hermana Arlene.
1: Y este es su hermano y amigo Carlos.
0: Y juntos trabajamos para el ministerio
1: Jesucristo no tiene la culpa.
0: Y nuestro número de teléfono es el 860-639-0264.
1: Y nuestras plataformas en las redes, Facebook, Instagram, YouTube, como Jesucristo no tiene la culpa.
0: Sí, gloria a Jesús. Y para que no se nos olvide, queremos recordarle mañana domingo a todas esas madres, wow, que pasen un excelente día de madre. Así muchas es. Felicidades.
1: Muchas felicidades. Reconocemos la labor de mi amada esposa, una mujer trabajadora, esforzada, bien pendiente a su familia. Es una mujer de Dios, que yo doy testimonio de eso. Por eso tiene a un buen hombre de Dios.
0: Santo, aleluya, el poder de lo alto. Muchas gracias, mi amor. Tú sabes que eso es Dios con Dios todo. Gloria a Jesús. Amén. Así que muchas felicidades. Pero hoy tenemos un tema candente, súper especial e importante que nosotros, ¿verdad?, estudiemos y analicemos.
1: Eso es así. Todo discípulo de Cristo tiene que conocer lo que vamos a hablar hoy, tienes que aplicarlo y vas a ver los resultados.
0: Yes, porque, ¿verdad?, nosotros sabemos que la palabra del Señor dice que mi pueblo perece por falta de conocimiento.
1: Así es.
0: Y es por eso que este tema ha nacido en el corazón de mi esposo, para que nosotros podamos entender, comprender lo que el Señor quiere.
1: Amén.
0: Y el tema de esta tarde es
1: el ayuno que Dios quiere. Aleluya. Y fíjense esto, hermano. Hay veces que tenemos la información incorrecta y decimos, voy a ayunar para que Dios me dé esa casa. Voy a ayunar para que Dios me dé ese trabajo. Voy a ayunar para que Dios me dé. Pero realmente hoy vamos a ver cuál es el propósito del ayuno. Y escuche bien, para que vaya anotando, si está anotando, o póngalo a grabar.
0: Yes.
1: Estas preguntas que estamos haciendo, y más adelante vamos a ir dando su respuesta para que usted entienda lo que dice la Biblia. No es lo que yo digo, lo que dice la Biblia. La primera es,
0: ¿qué es el ayuno?
1: ¿Quién fue la primera persona que ayunó y con qué propósito?
0: ¿Tipo de ayuno? ¿Qué dice la Biblia?
1: ¿Es el ayuno un mandato de Dios?
0: ¿Cuántos días debo ayunar?
1: Ay, Dios mío. ¿Qué dijo Jesús sobre el ayuno?
0: ¿Y para qué o por qué tengo yo que ayunar?
1: Yo estoy seguro que usted se ha identificado con una o más preguntas. Y aquí le vamos a dar la respuesta bíblica.
0: Así es, para que usted salga edificado.
1: Amén, aleluya. Y así lo creemos.
0: Como todos nosotros sabemos, ¿verdad? El ayuno, ¿qué es?
1: Abstenerse de alimento. Y fíjese, hay personas que dicen, no, que yo no puedo ayunar, que es un problema. Mire, hermanos, todos nosotros tenemos problemas con el ayuno, porque lo más que a nosotros nos gusta es meter comidita por este huequito.
0: Oh, el cafecito por la mañana.
1: ¿Ves? ¡Santo! Entonces tenemos una rutina donde la comida es lo esencial.
0: No, y que ya cuando a ti te dicen, ay, tienes que ayunar, ya tu cerebro automáticamente como que se predispone. Ay, no, yo no quiero, ya, así que voy a hacer mañana cuando me levante, que voy, ¿verdad que sí? Eso nos pasa a todos.
1: Así es. Pero en el campo científico, el ayuno tiene unos beneficios increíbles. Por ejemplo, se ha puesto muy de moda el ayuno intermitente.
0: Sí, ahora yo veo muchas personas que están haciendo eso.
1: Sí. ¿Por qué? Porque cuando tú ayunas, corriges el metabolismo. Los niveles de azúcar en la sangre, que usted sabe mucho de eso, los niveles de azúcar en la sangre se regulan. ¿Verdad? Las damas, ¿verdad? Y los caballeros también, pierden peso. Entonces, se ayuda a volver el metabolismo a que vuelva a su funcionamiento normal. O sea, que cuando lo vemos en el campo de la salud, es súper beneficioso.
0: No, y es por eso que muchas veces los médicos ponen laboratorios, pero que tienen que ser en ayuno. Porque los resultados pues son como más, ¿cómo dice? No perfecto, ¿verdad? Pero son mejores.
1: Exactamente.
0: Y puedes tener una mejor visión de cómo está el cuerpo cuando la sangre, cuando el paciente está en ayuno.
1: Por eso también cuando te van a hacer una operación, muchas veces te recomiendan a que estés en ayuno.
0: En ayuno, en dieta líquida.
1: Y no por 2 o 3 días nada más. A veces hasta por una semana, o un poquito más. Sí. Entonces tú dices, pero ¿cómo va a ser? Pero obviamente tomando líquido.
0: Líquidos, yes.
1: Ahora bien, el ayuno en Cristo, el ayuno para Dios, el ayuno que Dios quiere, ya va complementado con algo más. Porque no es solamente pasar hambre, sino que ahora vamos a mezclarlo con la oración. Porque nosotros imaginémonos una pirámide. La parte de abajo de la pirámide, la base, es la Biblia. Una de las líneas puede ser la oración y la otra...
0: La Biblia.
1: El no.
0: Ah, ¿verdad? La Biblia es en la base.
1: La Biblia es la base, oración y ayuno. Eso complementa el triángulo. O sea, quiere decir, la Biblia es la que alimenta la oración, porque nosotros vamos a orar conforme a la palabra de Dios.
0: Lo que dice.
1: Pero cuando nos abstenemos de los alimentos, estamos entonces negando, estamos... ese deseo de comer lo estamos suprimiendo, ¿verdad? Para estar en comunión con el Señor.
0: Así es.
1: En sintonía con el Señor.
0: Y lo importante de esto es que cuando nosotros, ¿verdad?, escuchemos esta palabra, si nosotros tenemos alguna duda, Señor, Espíritu Santo, ayúdame, fortaléceme, prepárame. Porque así cuando es. Ya uno va como que con esa inquietud a Él, Él nos va a ayudar.
1: Así
0: porque
1: es.
0: Él es nuestro Padre, ¿verdad? Y a través del Espíritu Santo recibimos esa fuerza.
1: Así es. Ahora, básicamente existen 3 tipos de ayuno. Está el ayuno normal. ¿Cuál es ese? Sin comida, pero con agua. Y yo quiero que busquen en la Biblia Mateo 4:2 y dice:
0: y después de haber ayunado 40 días y 40 noches, tuvo hambre.
1: Todos sabemos que está hablando de nuestro Señor Jesucristo. Pero acá hay un dato bien importante que algunos comentaristas bíblicos y apologistas dicen que a nosotros nos voló la cabeza. Mire, John MacArthur y William Barclay dicen que Jesús se abstuvo de los alimentos, pero no del agua. Yo no lo... A mí eso me costó. Pero según ellos dicen, no, ahí dice la palabra que tuvo hambre.
0: Así es, gloria a Jesús. Y por eso vamos a traerles después otro ejemplo donde la misma palabra nos habla claro de lo que pasó con este otro personaje.
1: Exactamente.
0: Por eso fue que nosotros nos quedamos como que, ¿qué?
1: Pero si Jesús, chacho, olvídate. Pero para que ustedes vean todos los ángulos.
0: Todos los ángulos.
1: Yes. Entonces, ya ahí podemos ver que eso es un ayuno normal. Ahora bien,
0: o sea, el próximo... O sea, que se puede decir, discúlpame, se puede decir que tú puedes abstenerte de alimento, pero tú puedes hidratarte. Mantenerte tomándote agüita. Cuando sientas que las tripas te están diciendo como que tengo un poquito de hambre, pues date
1: agua. Porque Dios no quiere que nosotros maltratemos el cuerpo.
0: Exactamente, ese es el punto. No maltratar el cuerpo, porque Dios sabe ya de antemano de lo que nosotros sufrimos, ¿me entiendes?
1: Exacto.
0: Porque hay muchas personas dentro del pueblo del Señor que están padeciendo y se les hace difícil ayunar.
1: Exactamente. Entonces, ¿qué sucede? Mire, esto es para glorificar a Dios, no para maltratar el cuerpo, como dijimos, porque recuerde que el Señor dice que nosotros somos templo del Espíritu Santo y hay que cuidarlo, hermano. Por eso es la importancia de estos temas, para que usted pueda ver por lo que dice la Biblia, qué es la que hay, cómo funciona esto. Ahora bien, el ayuno parcial, ¿qué dice ahí?
0: Busquemos en nuestra Biblia Daniel capítulo 10, versículo 2 y 3.
1: Dice que comía, pero limitadamente, no vino ni carne. Dice así:
0: en aquellos días yo, Daniel, estuve afligido por espacio de 3 semanas. No comí manjar delicado, ni entró en mi boca carne ni vino, ni me ungí con ungüento hasta que se cumplieron las 3 semanas.
1: O sea, que este hombre por 3 semanas, o sea, 21 días, 3 por 7, 21, uh-huh. hermano. Si no, pregúntenle a una hermana que dé la clase de matemáticas. Por 21 días, no dice que él no comía nada, uh-huh. no dice que él no tomaba nada, sino que se abstuvo uh-huh. de ciertos alimentos que sabes que, ay Dios mío, a mí me ponen un churrasco uh-huh. al frente con tostones, mi hermano, María. Y entrego el ayuno, pero de inmediati. ¿Ah? Entonces, ¿pero qué pasa? Que Daniel no dejó de comer, uh-huh. él comía, pero cositas, ¿verdad? Para livianas, vamos así. A decirlo así.
0: O sea que hay opciones que el creyente, exacto. el cristiano, puede abstenerse de ciertas cosas.
1: Exactamente. Ahora vamos a ver lo que es un ayuno total. Y eso está en Deuteronomio 9:9 y dice así.
0: Cuando yo subí al monte para recibir las tablas de piedra, las tablas del pacto que Jehová hizo con vosotros, estuve entonces en el monte 40 días y 40 noches sin comer pan ni beber agua.
1: ¿Vieron entonces la diferencia entre lo que menciona la palabra en Mateo 4:2 versus uh-huh. lo que dice la palabra en Deuteronomio 9:9? Por eso fue que nosotros dijimos, hay que profundizar uh-huh. aquí. Pero tiene lógica porque uh-huh. la Biblia es específica.
0: Y clara.
1: Y es clara. Uh-huh. Entonces, ¿qué? Mientras se preparaba esto, yo decía, porque yo estaba escribiendo y puse, no todo el mundo puede ayunar. Pero según esta información, todo el mundo puede ayunar.
0: Uh-huh. Lo único que necesitan entender que hay algunas cosas que tienen que abstenerse.
1: Exactamente.
0: O sea, que si usted llega a un acuerdo con el Señor, decirle, Señor, mira, tú sabes que yo quiero ayunar, pero tú sabes que debido a X o Y, yo puedo abstenerme de carne o de qué sé yo, póngalo usted, haga usted esto con el Señor, no con el hombre.
1: Exactamente. Y podemos entender que decir, bueno, Señor, yo no voy a comer muy pesado, uh-huh. voy a comer, ¿verdad?, meriendita. Y la Biblia no habla de fecha, de tiempo. Uh-huh. Eso es usted con el Señor. Usted uh-huh. puede ayunar 2 horas. Uh-huh. Usted puede ayunar mediodía. Uh-huh. Usted puede ayunar según el Espíritu le dirija. Claro. Pero todos podemos hacerlo. Uh-huh.
0: Por eso es que la intención es la que cuenta. Y cuando nosotros empezamos, mire, después, tacho, nos vamos a poder tirar un maratón.
1: Exactamente.
0: La cuestión es que vamos a decir, no, yo voy a salir de mi zona de confort, yo voy a hacerlo porque yo sé que cuando yo ayuno, yo voy a tener un mejor resultado, me voy a alinear más con el Señor, y es importante.
1: Amén. La Biblia menciona que la primera persona que ayunó, él ni sabía que iba a ayunar, y es Moisés.
0: ¿Sabes lo que es eso?
1: Él ni sabía que iba a ayunar, yo me imagino, porque eso está en Éxodo 24:12, déjeme buscarlo por aquí,
0: gloria a Jesús.
1: Porque es que yo me imagino que bajo esta orden que Dios le da a este hombre llamado Moisés, escuchen bien lo que dice.
0: Entonces Jehová dijo a Moisés, sube a mí al monte y espera allá y te daré las tablas de piedra y la ley y mandamientos que he escrito para enseñarles.
1: Yo me imagino a un Moisés diciendo, está bien, yo subo ahora, pero bajo ahorita.
0: Sí.
1: Yo subo ahora, pero bajo ahorita. Uh-huh. O quizás mañana. Uh-huh. Pero el Señor le dice, sube a mí al monte. Y espera ya, ya y esa espera ya, a mí me causaría suspicacia. Pero le está diciendo, y te daré las tablas de piedra y la ley y mandamiento que he escrito. O sea, hermano, es que Dios es precioso. Uh-huh. Porque Dios no le dijo en ningún momento a Moisés, tú la vas a escribir, tú la vas a preparar. Uh-huh. Sabemos que después cuando claro. Moisés rompe, ya la cosa cambia. Uh-huh. Pero inicialmente, uh-huh. el Señor dice, esto está preparado para ti. Uh-huh. Ahora, Moisés sube, quizás subió con una cantimplora de agua, pero no habrá llevado uh-huh. comida. Uh-huh. Ahora bien, dice la Biblia que él duró delante de la presencia uh-huh. de Dios 40 días y 40 noches.
0: Y lo brutal de eso es que cuando este hombre baja de ese monte, dice que su cara resplandecía.
1: Eso es verdad.
0: O sea, hello, que estamos diciendo que cuando tú pasas tiempos a solas con el Señor, escuchándole, estando en su presencia, mire, es que usted va a salir diferente.
1: Pues, ¿cuál es el pensamiento que nos pone el enemigo?

0: sabe cuál es, que es la de Yom Kippur. Y en eso es la fiesta de la expiación. Eso, hermano, eso es tan terrible porque Israel hasta el sol de hoy se detiene, pide perdón a Dios, ¿verdad? Sabemos que ese pueblo todavía está desenfocado porque no ha querido aceptar a Cristo, pero Dios tiene un trato especial con ellos y uno no puede cuestionar ese trato con ellos. Ahora bien, ellos, ese es el Día Nacional de Humillación. Pero Dios le dice que van a afligir el alma. ¿Qué implica eso?
1: Eso es básicamente es humillarse, es arrepentirse y es negarse.
0: Estamos viendo la dirección que va tomando el ayuno. Humillación, arrepentimiento y negarse. Porque nosotros tenemos esa lucha constante, constante. Entonces, le vamos a entrar ahora a los días que menciona la Biblia sobre el ayuno. Mire, habla en Jueces 20:26 de un día.
1: Entonces subieron todos los hijos de Israel y ayunaron aquel día hasta la noche.
0: Dice, ¿verdad? Esto es un resumen. Israel estaba en guerra contra Benjamín, habían sufrido derrota fuerte. Pero ¿qué pasa? Que el pueblo lloró, ayunó, buscó la dirección antes de volver a pelear. ¿Y qué pasó?
1: Dios.
0: En Jueces 20:28, el Señor le dice:
1: y Jehová dijo: subid, porque mañana yo os los entregaré.
0: ¿Cuál es tu lucha?
1: Yes.
0: ¿Cuál es tu batalla? Métete en ayuno y en oración. Y di: Señor, yo tengo este problema. Yo tengo esta situación. Yo tengo este combate espiritual en mi casa. Y tú verás cómo Dios va a obrar y te va a decir: tranquilo, tranquila.
1: Así es, gloria a Jesús.
0: Ahora bien, tres días, Esther 4:16.
1: Ayunad por mí y no comáis ni bebéis en tres días.
0: Todo el mundo conoce esta historia.
1: Hermosa.
0: Donde el pueblo judío estaba a punto
1: de ser exterminado.
0: ¿Y qué sucede? Que Esther tiene que entrar ante la presencia del rey. Pero si tú entrabas sin él llamarte, te corrías el riesgo de que te mataran.
1: De perder la vida.
0: Pero aquí se estaba jugando entre la vida y la muerte, porque o muero yo accesando donde el rey, o muere el pueblo. Por el mandato de un malvado. Por la maquinación de un malvado. Ahora bien, Esther dice: vamos a ayunar. ¿Y qué pasó en Esther 5:2?
1: Dios trajo la liberación.
0: Hermano.
1: Eso está poderoso.
0: ¿Por qué? Porque hay veces que nosotros somos esclavos de pensamiento.
1: Así es.
0: A veces somos esclavos del pasado.
1: Así
0: a veces
1: es.
0: Somos esclavos aún en el trabajo, como nos humillan, como nos acribillan gente inspirada por el mal, por el diablo.
1: Alma.
0: Señor lo reprenda. Pero métete en ayuno y en oración y dice: Señor, tú que ves mi aflicción, tú que ves mis luchas, tú que ves mis pruebas, ayúdame. Y tú vas a ver la mano de Dios obrar.
1: Así es, gloria a Jesús, qué bueno es Dios.
0: Siete días, Primera de Samuel 31:13.
1: Y tomando sus huesos, ayunaron 7 días.
0: Mire, en este caso murió Saúl y sus hijos. Y hombres valientes en guerra, ¿verdad? Todos sabemos que Saúl fue un desobediente y esto fue así. Pero ¿qué pasa? Que el pueblo, en dolor, porque había muerto su rey, sus hijos, y, ¿verdad? Gente, ¿verdad? De valor en, para el pueblo. Dice que se humillaron y ayunaron. Hay veces que nosotros pensamos que vamos a recibir una recompensa física, pero en este caso, muchas veces nosotros le decimos: Señor, hemos perdido a un gran hermano, a un gran varón de Dios. Yo recuerdo cuando murió Gille Ávila, que el pueblo se dolió. Y hay veces que nosotros enfrentamos pérdidas que para podernos recuperar tenemos que venir en ayuno y en oración delante del Señor, para que el Señor remueva ese dolor y nos ayude a pasar ese camino amargo. Tenemos que ser empáticos con la familia de esa persona. Y ver, el ayuno también nos ayuda para eso.
1: Wow, esta historia, este ejemplo me impresiona, ¿sabes? Sí. Porque pensar que estos hombres ayunaron 7 días en señal de duelo y honra. Eso está brutal. Hoy en día tú no encuentras personas así. Por eso es que nosotros tenemos que decir, Señor, ayúdame. Señor, yo quiero ser empático con estas personas que están pasando por este momento tan difícil.
0: Pero cuando conocemos esto, ya entonces tú lo tienes en tu mente y tú dices, ah, pues yo voy a ayunar para el favor de esa familia.
1: Para que reciban fortaleza.
0: Ahora bien, 21 días, Daniel 10, 2, 3, ¿verdad? Que por el tiempo, ahorita hablamos de él, y fue que Daniel recibe una visión, y cuando recibe la visión, se turbó. Pero ¿qué sucede? Que se fue en ayuno y oración, y dice que el Señor le contestó el primer día, pero como hubo un principado, el príncipe de Persia, se le enfrentó al ángel, tuvo que venir el arcángel Miguel a pelear, para que entonces la oración, la respuesta y el entendimiento lo recibiera Daniel. Mira, hermano, hay cosas que nosotros le estamos pidiendo a Dios y hemos dejado de orar. Hemos renunciado ya a esa petición. Métale ayuno.
1: Así es.
0: Métale ayuno, porque sabe una cosa, cuando le metemos ayuno, quizás Dios contestó el mismo día, pero hay un principado que está peleando para que usted no reciba esa respuesta.
1: Está haciendo guerra.
0: Está haciendo guerra, pero Dios ve que usted se mantiene fiel y que con su ayuno usted está negando ese placer de la comida. Y dice el Señor, mándale ahí.
1: La petición.
0: Mándale ahí, ya, ahí no hay pichón que se meta entre medio. Dale la respuesta hoy.
1: Así es.
0: No deje, no suelte, no renuncies a estas estrategias. Y usted va a ver cómo Dios se glorifica en su vida. Ahora bien, 40 días, Jesús. Mire, ya hablamos de ese ayuno, ¿verdad? Que el enemigo tentó, papá. Pero ¿qué tuvo Jesús? La victoria sobre el enemigo.
1: Así es.
0: ¿Qué más?
1: Él recibió fortaleza espiritual.
0: Y comenzó su ministerio con mucho poder.
1: O sea, que es necesario el ayuno, porque muchas veces hay muchos elementos que quieren mucho ministerio, pero no quieren estar en la oración ni en el ayuno. Y eso es vital, es necesario.
0: Escuche bien lo que dijo Jesús sobre el ayuno. Jesús nos manda a ayunar. Dice, vendrán días
1: cuando el esposo les será quitado y entonces ayunarán.
0: Pero también dijo en Mateo 6, 16, 18.
1: No quieras aparentar buscando la admiración de los demás.
0: No venga ahora a querer aparentar. No, es que yo ayuno tantos días. Como un señor que yo escuché que dijo que ayunaba 100 días. Uno le dice, mire, canto embustero. Por eso es que uno tiene, hermano, que conocer la palabra. También dice Mateo 17, 21.
1: Este género no sale si no es con ayuno, con oración y ayuno.
0: Bueno, y hago la salvedad, quizás el hermano está en un ayuno parcial.
1: Puede ser.
0: Ha ayunado 100 días de no comer pollo. ¿Ves? Entonces, por eso es bueno, como ya le hablamos de los tres tipos de ayuno, pero este género no sale si no es con oración y ayuno. Mira, hermano, hay demonios que están atormentando familias. Que mire, usted tiene que estar sólido en el Señor.
1: Así es. Y la incredulidad, muchas veces nosotros, ¿verdad? Que no creemos que hay poder.
0: Pero cuando usted ayuna, usted está fortaleciendo esa relación con Dios, esa comunión con Dios, y eso le da una fuerza que usted va a ser el Hulk de la fe.
1: Gloria
0: a Jesús. Así que a través del ayuno podemos matar ese ego del yo. Ser sensible a la voz de Dios. Podemos recibir instrucciones claras de qué hacer o a dónde ir. Podemos desarrollar la empatía por el dolor ajeno. Si un pueblo que le ha dado la espalda a Dios por medio del ayuno y el arrepentimiento pueden, hermano, experimentar la misericordia de Dios. No se olvide de Jonás y Nínive.
1: Dios, ese pueblo se humilló. Hasta los animales, dice la palabra, que no comieron. Sí, que eso es, ni
0: bebieron. No dice la cantidad de días, pero allí todo el mundo en silicio. O sea, ese pueblo se arrepintió en ayuno. Mire, mi hermano, y Dios tuvo misericordia que salió envenenado Jonás.
1: Grandes, pequeños y animales, todos fueron a ayunar. Así que ayunar es buscar el rostro de Dios. Recuerda que un ayuno sin oración es esfuerzo humano, pero con oración es conectarte con Dios. Y nunca usemos el ayuno para que piensen que somos más espirituales que los demás.
0: Eso son niñerías. Así que esperamos que esta información le haya sido de bendición, lo sabemos porque es Biblia pura, y que usted pueda poner algo en práctica, que el único que se pone nervioso es el enemigo de la
1: sangre. Yes, así es.
0: Así que oramos.
1: Señor, te adoramos, te bendecimos, te exaltamos, te damos gracias,
0: sí, Señor,
1: honor,
0: aleluya,
1: y honra a ti, porque tú has sido más que bueno.
0: Gracias
1: por
0: Padre.
1: Tu palabra, Señor, que recibimos este pan fresco, este alimento para nuestras almas, Señor Jesús. Gracias, porque yo sé que vamos a ayunar para que tu nombre sea exaltado, para que se rompan cadenas,
0: para
1: que tu nombre, Señor, sea exaltado. Gracias por lo que estás haciendo, gracias porque tú estás sanando, estás libertando y estás dando vida.
0: Sí,
1: Señor,
0: mi Dios.
1: Gracias, Maestro. Todo te lo pedimos.
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1: Bendito el nombre de Jesucristo. En Marcos capítulo 1, Evangelio según San Marcos. Gloria a Dios. Capítulo 1, verso 15. Sea glorificado el Señor. Les dijo: id por todo el mundo y predicad el Evangelio a toda criatura. Eso es una orden que Dios le dio a todos los creyentes. Id por todo el mundo y predicad el Evangelio a todos. ¡Qué bombón! ¿Cómo usted solo, por su cuenta, puede ir al mundo entero a predicar? No va a poder ni en sueño. Por eso es que cuando este ministerio comenzó, el Señor me dijo: tienes que contratar satélites. Yo dije: amén, pero acuérdate que el que invita es el que paga, porque los satélites esos valen un dineral. Y el primero, y después el segundo, y después el tercero, estamos cubriendo algo más de la mitad del mundo con esos tres, pero nos costaban $200,000 todos los meses. ¡Alábalo! Y cuando hace apenas, yo calculo, alrededor de 2 meses, el Señor me dijo: ahora es que tienes que contratar el cuarto satélite, porque con ese vas a estar cubriendo el mundo entero. Y fíjate que la orden mía es: ir por todo el mundo y predicate el Evangelio a toda criatura. Yo le dije: ¿y cómo los hermanitos pueden ir al mundo entero? Por eso que te estoy dando 4 satélites para que cubras el mundo entero. Y todos ellos que te ayudan, ellos van a estar engrandeciendo al mundo entero también. Porque tan importante es el que va como el que envía. Alábalo si puede. Lo único que a mí me inquieta, Dios me habló y me dijo: tienes que levantar 300,000 soldados para la invasión del mundo. 300. Yo dije: ¿cuánto? 300,000 para la invasión del mundo. Yo empecé. Yo creía que en una semana los íbamos a tener, porque Puerto Rico dicen que hay. Yo no lo calculé yo. No me tengo que decir si hay o no. Pero dicen que aquí hay alrededor de 2 millones de evangélicos. Y el país no tiene 4 millones de habitantes todavía. Quiere que el más del 50% son evangélicos. Pues era para eso, de un día para otro. Al ver que tiene una orden de Dios de ir al mundo entero, que él solo no lo va a poder hacer. Ahí, y enciendo fuerza. Y llaman 3, y llaman 4. Estamos cerca de 200,000, pero son 300,000. Porque es que Dios quiere 300,000 soldados que todos los días, antes de desayunarse, sonríe si puede. Se le fue el gozo a los zapatos. Antes de los días, antes de desayunarse, tengan por lo menos una hora de oración. ¿Usted sabe lo que es 300,000 orando todos los días, una hora? Se le cae el rabo al diablo y los chifles también. ¡Alábalo! Es que estamos tan en el final que el Señor, que nos ama tanto, no quiere que se quede nadie. Y esos 300,000, lo más que van a estar orando es: Señor, llena a todos los que ya se han convertido, llena los Espíritu Santo y fuego. Dale unción de intercesión. Intercesión. ¿Cuántos saben lo que eso significa? En toda profundidad. Levanta la mano los que lo saben. Eso es oración en el Espíritu, que es en lengua, con gemido y con lágrimas. Y es una oracioncita ahí. y mirando para allá y para atrás y para adelante, y con el desayuno aquí en los ojos. Es una oración donde uno entra a la profundidad que Dios quiere. Sonríe, si el Señor le ama. Pero es esos 300,000 que todos los días, sí, hermano, lo único que tienen que hacer esos 300,000 es que antes de desayunarse, oro una hora. Después se desayuna y sigue para el trabajo, lo que sea. Pero que tengan esa hora de oración ahí, firme. Alábalo si puede. Y mandan una ayuda a este ministerio para nosotros poder mantener el empuje financiero, que es una fantasía. No le hemos dicho a nadie nunca, mande esto ni a nada. Si manda un dólar, con ese dólar y la oración que usted hace todos los días, va a estar entrando al mundo entero. Porque ahora no es que vamos a entrar, ahora es que estamos entrando ya. Damos la gloria a Dios, que es el que lo ha hecho y el que nos sostiene en ese asunto. Por eso que estamos recibiendo cartas donde nunca habíamos recibido antes. Sonríese, el Señor le ama. Porque estamos llegando a todas las partes donde yo creo que no hay una parte en el mundo que no haya hispano. Sea bendito el Señor Jesucristo. Pero estamos cubriendo ahora mismo el mundo entero. Pero ahora el reto es mantener eso. Como teníamos 3 satélites. Y es la misma organización la que, cuando nos dio el número 4, nos hizo un precio muy especial. $35,000 más. Pues, pero si los otros 3 valían $200,000, pues darme uno ahora por 35, nos lo regalaron casi. Casi. Un casi doloroso. Ahora se puede. Pero es que estamos bien en los últimos días. Es que Dios no quiere que se quede nadie aquí abajo. Y si usted pone su parte, pues no se va a quedar. Pero hay muchos creyentes que están muy despistados. Alábalo si puede. No, lo nuestro es salvación del alma. ¿Para qué quiere salud? Pues, se supone que estemos saludables. Pero, ¿y salud sin salvación? ¿Para qué sirve? Lo grande aquí es salvación, porque es lo único eterno. No hay otra, nada más es eterno. Salvación del alma. Y si usted... Y óigame con esto que yo ni lo había entendido anteriormente. Si usted está firme a toda profundidad, no se te pierde un familiar. Cuando el Señor me habló, yo le dije, pero Señor, ¿y si los familiares no buscan? ¿Lo salvo? Y yo dije, bueno, cuando Dios me dice algo, yo no discuto con Él por nada. No me conviene. Pero yo lo viví. Yo lo viví. Porque una de mis hijas, Noemí, se ha ganado miles de almas y tiene un ministerio hermoso allá en Venezuela. La otra está bien firme con su esposo en una de las iglesias aquí. Pero la otra, ella se convertía a veces y volvió para atrás. Y cuando se casó, pues se casó con alguien que era lo mismo. Inmediatamente se convirtieron y al poco día estaba en el mundo otra vez. Y llegó un momento en que ese varón, que ahora está más firme que yo creo que los más firmes que jamás hay aquí abajo está él ahora. Pero no estaba en esa época, porque él asesinó a mi hija. Imagínate cómo estaba. Y cuando yo vine, estaba sentado en mi escritorio y alguien viene y me dijo: hermano, yo me da dolor esto, pero el esposo de su esposa mató a su hija. Yo me paré del escritorio, puse la cara así en la pared, dije: gracias, Señor, porque salvaste a mi hija. Yo sabía que estaba fuera de la órbita. ¿Y cómo yo sé eso? Porque la promesa es: yo salvaré tus hijos. La promesa no es para los hijos, es a usted, es para usted. Alábalos y pámala y soja. ¿Cómo Dios lo hizo? Eso es problema de él. Pero ¿qué cosa es difícil para Dios? Dios sí, yo sé el amor tan grande que tiene por todos nosotros. Yo le hablé al Señor por la palabra, la promesa que Dios me había hecho a mí. Yo salvaré a tus hijos, pues me la salvaste. Aunque estaba más perdida que Belcebú. Y cuando pasaron, yo creo que apenas 2 días o 3, Dios viene y me la muestra. Pero hermano, vestía de blanco, aquel rostro, que aquello era de lo más bello que yo he visto en mujer. Y aquella sonrisa. Yo dije: Señor, por tu palabra yo te hablé aquel día. Gracias que salvaste a mi hija. Pero Dios es tan bueno que también quiere añadir algo más. Y faltaron 3 o 4 días más. Y vuelve, Señor, y me la muestra de nuevo. Pero ahí me la mostró acostada en el piso y encadenada. Así era como estaba. En cadena. Y yo me quedé mirando aquello. Y de pronto veo que las cadenas hicieron así. ¡Crac! Y se rompieron. ¿Qué cadena puede impedir que se rompa? En las manos de Dios. Nada. Sonríe, sigue el Señor Alejandro. Y yo vi cuando se rompieron las cadenas y ella se puso en pie y empezó a subir, y iba subiendo y riéndose para arriba. Y dije: Señor, son 2 veces que tú, pero tú sabes que no tenías que ni una, porque la palabra de Dios no hay quien la viole. Si usted está firme en el Señor y está buscando a Dios como Dios demanda de usted, y usted ahí está haciendo, viviendo la vida que tiene que vivir, no se le pierde un familiar. Alábelo si puede. Y pasaron 2 o 3 días. Y yo me acuerdo que yo me encontré en cierto lugar. Y vi un automóvil a la distancia. Y el automóvil aquel resplandecía el color. Y yo dije: pero qué cosa linda esa. Aquí en la tierra yo no creía que había un automóvil. Me fui acercando. Cuando llegué cerca, vi que en el asiento de atrás había una persona sentada. Y seguí para allá. Cuando me asomé, mi hija, Ilia. Yo me saqué un grito. ¡Ilia, pero qué linda tú estás! Y ella me miraba. Y de pronto yo miré para atrás, porque venía la gente cogiendo la gritería que yo tenía. Cuando miro para el frente, se había desaparecido el automóvil. Pero hay alguien que no se había desaparecido, el Espíritu Santo. Y me habló. Le dije: Dios te la trajo para que veas lo bien que está y lo linda que está. Amasalia esquina. Por eso, ¿cuántos de ustedes que están aquí son padres? Vamos a ver, levanten la mano. Oiga, qué ejército. Yo levanté las 2 por si acaso. Fíjense, hermano, que a usted que Dios le ha prometido que le va a salvar los hijos. No es a los hijos, es a usted. Pues si hubiera sido los hijos, esa muchacha se hubiera perdido. Sea la gloria del Señor. Bendito sea Dios, le ha prometido que le va a salvar los hijos. No es a los hijos, es a usted. Pues si hubiera sido los hijos, esa muchacha se hubiera perdido.

0: A él hay que hablarle con toda nuestra alma y con todo nuestro espíritu, y buscarlo con toda nuestra alma y con todo nuestro espíritu, y entonces él será encontrado. No es cualquier cosa. Es el Dios que creó los cielos y la tierra.
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0: Repitan conmigo, en voz alta, levante la voz ahí fuerte, la oración de fe por vuestra salvación. Amado Dios, vengo a Cristo. Ahora mismo te entrego, Señor, mi más mínimo pecado. Estoy seguro que tú me perdonas ahora mismo y me das la fortaleza para yo no volver a pecar. Te doy gracias, Señor. Bendigo tu nombre. Dame espíritu de oración. Que yo diariamente, por la mañanita, empiece a orar y tú me fortalezcas cada día más. Ayúdame, Señor. Yo quiero servirte. Yo quiero hablar contigo continuamente. Y que tú me oigas y me llames por mi nombre. Ten compasión de mí, Señor. Dame experiencias contigo, que tú eres mi amigo. Dame experiencias contigo. Te alabo, Señor. Dame espíritu de alabanza. Te bendigo, Señor. Glorifícate en mi vida a toda profundidad. Permite que yo pueda ganar almas. Que gente que yo conozco me los pueda ganar para ti. Y Señor, ayúdame que no me aparte de la iglesia. Oh Dios mío, yo quiero estar en una iglesia del Evangelio completo. Gracias, Señor, para gloria tuya. Proclamo mi victoria, que jamás yo me pueda ir atrás. Para tu gloria, Señor. Gracias te doy. La gloria es para ti. Bendito sea el Señor Jesucristo.
1: Y ahora prepárate para recibir un milagro de Dios en tu cuerpo por medio de la oración de fe.
0: Todos los que están ahí, háblele al Señor y dígale: estoy seguro que me sanas ahora mismo. Dígaselo ahí, hablado. Con la boca hablamos para salud. Estoy seguro que me sanas ahora mismo. Mi fe está en ti, Jesús. Y estoy seguro que me sanas ahora mismo. Para gloria tuya, Señor. Te prometo dar testimonio de la sanidad que me vas a dar. Sea bendito el Señor. En el nombre de Jesucristo, Aramasaya. Reprendo, Padre, reprendo en el nombre de Jesús todo espíritu de enfermedad en estos cuerpos, Padre. Espíritus de enfermedad, fuera de esos cuerpos, fuera de esos cuerpos, fuera de esos cuerpos, fuera, fuera, fuera, fuera. Para gloria tuya, por los méritos de Jesucristo. No puede quedar ni vestigios de enfermedad. Ellos vienen a ti, Señor. Ellos vienen a ti. Y todos los que en aquella época vinieron a ti, tú los sanaste a todos. Y tú no has cambiado. Tú eres el mismo ayer y hoy y por los siglos. Para gloria tuya, Padre. Arranca de raíz todo síntoma de enfermedad. Para gloria tuya, Padre. Para gloria tuya. Por los méritos de Jesucristo. Gracias por tu amor. Gracias por tu amor. Empista nuestra confianza. Reprendo, Padre, todo espíritu satánico de enfermedad en estos cuerpos. Fuera de estos cuerpos. Ato, ato, ato con cadena.

0: todos esos espíritus de enfermedad y los echo fuera. En el nombre de Jesús. En el nombre de Jesús. Para gloria tuya, Padre. Para gloria tuya, Padre. Los proclamo sanos. Porque tú eres un Dios que nunca ha fallado. Y tus promesas son fieles y verdaderas. La gloria para ti. Gracias por tu amor. Gracias por tu amor. Bendito sea el Señor. Por tu palabra está hecho. Por tu palabra está hecho. La gloria es para ti. Y por su llaga fuiste sanado. Por esa palabra están sanos. Esa es la medicina del cielo. Bendito sea Dios. Hola, Yamasa. Gracias por tu amor. Precioso eres tú. ¿Qué tenía, hermanita? Amén.
1: Yo era una colaboradora suya, pero ahora no he podido, pero voy a empezar de nuevo otra vez, ¿sabes? Yo tenía mucho dolor en los huesos, tengo artritis, osteoporosis. Creo que en esta noche el Señor ha hecho la obra. Bueno, no, yo no podía arrodillarme, tenía que orar sentado, parado, caminando. Aleluya, este brazo no lo podía usar.
0: ¿No se levantaba hasta ahí?
1: No se levantaba.
0: ¿Qué tiempo que estaba así?
1: Sí, hace unos cuantos años que estoy sufriendo de eso.
0: Pero Dios es poderoso.
1: Creo que el Señor lo hizo hoy.
0: Y lo que él hace permanece.
1: Amén. Amén al Señor. Gloria a
0: Dios. No te molesta.
1: Gloria a Dios. Un poco, pero no, gloria al Señor.
0: Padre,
1: en el nombre de Jesús,
0: tú elimina el poco porque tú haces las cosas perfectas. Reprendo ese espíritu satánico. Nombre de Jesucristo, crea nuevo todo para tu gloria. Somos la calle Azúa. En el nombre de Jesucristo.
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2: Y estamos aquí hoy en esta poderosa obra del Señor. Este es tu amigo, tu hermano Johnny Ramírez, y estamos aquí haciendo una pequeña y grandiosa avanzada que despierta el alma de los oyentes. Así la titulé, y era para dejarte saber, entre este paréntesis, lo grandioso que es ser parte de una emisora como Radio Avivamiento. Una emisora ubicada aquí en el corazón de Hartford. Una emisora que ha cambiado muchos corazones. Una emisora que personalmente fue uno de los instrumentos que Dios usó para con su hermano, su amigo Johnny Ramírez. Y estamos en el 2025 y se me consta que hay muchos que están escuchando por primera vez. Y hay otros que por primera vez nos están escuchando. Pero sabemos que en esta emisora lo que fluye de la misma es palabra de vida y de adentro. Estamos en esta hora

0: Gloria al nombre del Señor. Saludos, buenos días, la paz de Dios. Sea usted bienvenido a Mañanas de Oración. Su hermano Miki Mulero, Nilsi López, en esta mañana. Y comenzamos.
1: Mañanas de Oración.
0: Mañanas de Oración. Padre.
1: Gracias, Señor.
0: Gracias por este día.
1: Gracias, Señor.
0: Gracias por tu amor, por tu bondad, por tu misericordia.
1: Sí, Jesús.
0: Gracias porque tu misericordia se hace infinita para nosotros. Tú nos das fuerzas, nos das valor, nos das autoridad. Sí, Señor, gracias porque podemos incorporarnos un nuevo día, una nueva mañana, un nuevo tiempo. Gracias, Señor, porque en este día sabemos que hay refrigerio espiritual para tus hijos. Gracias porque eres bálsamo, sí, Señor. Gracias porque podemos abrazar, sostenernos, bendecir nuestra casa, caminar en fe. Gracias, gracias, porque aún en las aflicciones, sí, más fuerte, tu presencia está ahí,
1: sí, sí.
0: Tu mano nos sostiene.
1: Aleluya.
0: Tu poder, Señor, no se limita. Gracias, Señor, aleluya, te damos en este día. Nos unimos a todo este pueblo maravilloso, sí, a toda esta nación de fe que está ahí conectada con nosotros, Señor, para juntos adorar tu nombre.
1: Gracias.
0: Nos unimos, Señor, y levantamos alabanza al cielo, glorificando tu nombre, bendiciéndote, dándote gracias. Gracias, gracias. Gracias porque sabemos que tú eres Dios soberano. Aleluya. Podemos declarar victoria, podemos caminar en fe, podemos, Señor, descansar en tus promesas. Y hoy una vez más te damos gloria, honra, honor, Señor, y reconocemos que estamos de pie porque tu mano nos sostiene.
1: Aleluya.
0: Aleluya.
1: Eso es, aleluya. Aleluya. Dele gracias al Señor en esta mañana, dele gracias. Óigame, Dios ha sido bueno, Dios ha sido maravilloso, y qué bueno que este viernes podemos levantarnos en este tiempo, ¿verdad?, de oración, palabra. Que usted que va a la faena del día, que va, ¿verdad?, a los compromisos, el Señor sea el que dirija, el que guarde su entrada, su salida, el que, donde quiera que usted llegue, ahí la presencia de Dios va con usted y usted va tranquilo. Así que tranquilo, Miki.
0: Tranquilo.
1: Tranquilo.
0: Relax.
1: Amén. Sí, a veces nos afanamos, nos desesperamos, nos preocupamos. Bueno, en fin, queremos dar, ir adelante, como decimos, dar a la de la, en la delantera. Pero óigame, qué bueno estar tranquilo de que el que va con nosotros es mayor y que este día va a ser un día de bendición.
0: Oye, y si aprovechamos esta mañana para desde ya felicitar a todas las madres.
1: Amén.
0: Por lo menos acá en Puerto Rico, Estados Unidos.
1: Sí, otros países.
0: Algunos países más. Este es un fin de semana dedicado.
1: Festivo, ajá.
0: Festivo dedicado a las madres. Precisamente el domingo. El domingo es el día
1: oficial,
0: Día de las Madres. Óigame, y nosotros queremos desde ya adelantarnos.
1: Amén.
0: Y felicitar.
1: A todas
0: y abrazar.
1: Eso es.
0: A todas esas madres bellas, hermosas, esas mujeres que
1: abnegadas, luchonas.
0: Sí. Bueno, definir una madre.
1: No hay palabra.
0: No hay palabra. Eso es darle por ir para abajo.
1: Amén. A toditas, muchas felicidades. Y verdad, y las que están ahí, verdad, que están quizás llorando por situaciones. Óigame, reciban el abrazo del Señor en este fin de semana. Creo que Dios es más que suficiente para estar ahí en medio de nuestras lágrimas y enjugarlas cada una de ellas. Así que esta mañana, desde acá, desde Mañanas de Oración, les deseamos mucha, mucha felicidad. Oye, Miki, quiero saludar a alguien porque si no me equivoco, yo, aunque yo no tengo vista en un ojo, solamente tengo uno, pero creo que vi por ahí el saludo de Tatita, la comadre de nosotros que está ahí conectada.
0: Ah.
1: Así que un abrazo, Tatita, te amamos y qué bueno porque hacía tiempito que no, ¿verdad? No sabía de ti, qué bueno, así que un abrazo de acá.
0: Qué bendición.
1: PR. De PR.
0: De PR. Así que saludamos una vez más, reiteramos nuestras felicitaciones a todas las madres.
1: Amén. Usted
0: en este día quiere felicitarla, escríbalo por ahí, si usted quiere en este día oración para su madrecita querida, usted, amén, escríbalo por ahí también.
1: el nombre así de su mamá. Vamos a estar orando, vamos a estar orando, escriba, así que aproveche.
0: Así que esta mañana queremos abrir ese espacio,
1: sí,
0: para orar por todas las madres, para bendecir todas las madres, para felicitarles, animarles a seguir hacia adelante,
1: sí, señor,
0: creyendo, confiando y sabiendo que Dios tiene el control de todo.
1: Muchas madres, Miki, sus casas están de pie por sus oraciones, por su fidelidad a Dios, porque por sus clamores, su intercesión, aleluya. Tus hijos están de pie por ti, mujer, tu esposo, tu familia, aleluya. Y qué bueno, aleluya, aunque la gente celebra una vez al año, pero yo digo que es todos los días, porque son mujeres esforzadas que están ahí dándolo todo, todo, todo por su casa, por sus hijos. A veces no duermen, Miki. A veces es la primera que se levanta y es la última que se acuesta hasta que todo el mundo esté en la casa, esté todo el mundo acomodado. Qué hermoso tener la bendición, ¿verdad? Los que tienen todavía a su mamá con vida, nosotros que por lo menos el Señor nos ha permitido. Sabemos lo abnegada, lo valiente que es Benny y mami.
0: Siete cuatro cumplió el
1: tu día. Mamá y mami cumple ahora el 24, no voy a decir cuánto. Pero todavía, pero un abrazo a mami y a Benny, que son unas mujeres que si nosotros estamos aquí en esta mañana, ha sido gracias al Señor y a ellas, y a sus oraciones.
0: Damos gloria a Dios por la vida.
1: Amén.
0: Madres,
1: abraza a tu mamá, llama a tu mamá, no busques solamente en este fin de semana. Búscala, llámala, apapáchala, como decimos, dale cariño. A veces, ¿verdad?, están en una edad que necesitan ese amor. Ellas se entregaron a ti, te cuidaron cuando naciste, velaron por ti, ahora te toca a ti velar por ella. Así que este fin de semana, en estos días, no deje de hacer lo correspondiente en favor de nuestras madres.
0: Así que adoramos al Señor en este día maravilloso. Está la gente ahí escribiendo. Mira, alguien escribe y dice, mi mamá tiene 92 años.
1: Wow.
0: Alábalo. Habrá alguien que supere eso. Habrá alguien de 93, 94, 95.
1: De 100.
0: Vamos a ver si aparece alguien. Pero 92, la barra está alta, dice.
1: Es una bendición.
0: ¿Tu abuela murió de cuánto?
1: 96
0: tenía. Sí. Dura.
1: Y murió porque ya el Señor la mandó, porque ya estaba.
0: Nunca padecía de nada. El doctor le decía, mira, nada. Vamos 96 años. Señor. Impresionante. Así que amo gloria al Señor, aleluya. Mi mamá murió en 92, escribió alguien por ahí. Bueno, viste, son edades
1: robustas, mira, como dice la palabra.
0: Hay alguien que escribe ahí, mi mamá tiene 103 años.
1: Wow, mira, alguien.
0: Ay, papá.
1: Mira, creo que escribe alguien, oración por mi madre. Ella no me conoce por el Alzheimer, pero yo sé quién es ella. Qué lindo.
0: Qué duro, es una etapa bien dura.
1: Pero qué lindo decir, yo sé quién es ella.
0: Sí.
1: Qué lindo. Y bueno, es difícil, pero.
0: Una etapa bien dura.
1: Y vamos a orar por esas familias que están en ese proceso de que sus familiares tienen Alzheimer. Es bien difícil, hermano. Y yo he visto a veces videos de que las personas que tienen Alzheimer de momento tienen como una lucidez y recuerdan, y es un momento emotivo cuando pueden recordar cosas que vivieron. Así que en esta mañana queremos orar por las madres, queremos orar por la necesidad, por un milagro de salud, porque sí hay personas ahí esperando un milagro a favor de sus madres, de salud. Lo creemos en esta mañana. Ese puede ser el regalo más hermoso que el Señor te puede dar este fin de semana, un milagro para tu madre, para tu casa, en esta bendición.
0: Y pueden haber ahora mismo algunas madres sintonizándonos, conectadas con nosotros, que están sintiendo la soledad.
1: Oh, sí.
0: Y si bien duro, lo dieron todo, trabajaron con fuerza, levantaron hijos, y hoy, por alguna razón, los hijos están envueltos en la vida, para aquí, para allá, unos lejos, otros por acá, y apenas
1: wow.
0: Esa madre solita, o pasa mucho tiempo sola y demás, sin una llamada aquí, sí, hay quien puede ser reflejo de lo que estoy hablando ahora mismo. Oramos para que Dios te fortalezca.
1: Eso es.
0: Él sea tu abrazo, tu
1: consuelo, amén. Bendición. Amén.
0: Y que no falte nadie. Que no falte siempre un ángel, como hemos hablado en estos días, un ángel que te abrace, que esté ahí pendiente.
1: Que no
0: te dejes sola. Padre, en el nombre de Jesús.
1: Padre, gracias, Señor. Gracias, Dios.
0: Señor, Esto es una oración muy, muy especial que hacemos
1: sí,
0: en esta
1: señor.
0: Mañana.
1: Sí, Señor.
0: Mucha gente escribiéndonos, Señor, de sus madres queridas, sus nombres, sus edades, de experiencia de vida, alguna de ellas con algunos procesos impresionantes de salud y demás. Señor, y esta oración la hacemos con el corazón.
1: Sí, Señor Jesús.
0: Porque el amor de una madre, Dios mío, es algo espectacular.
1: Sí, Señor.
0: Es protección, es guianza, es consuelo.
1: Sí,
0: es el nido donde no queremos salir, donde queremos estar pegados. Señor, ciertamente hay un amor especial. Aleluya. Yo sé que Jesús,
1: amén,
0: aleluya, pudo experimentar ese amor.
1: Aleluya.
0: Yo sé que tú sabes, Dios, qué amor estoy hablando en esta mañana.
1: Espíritu Santo de Dios.
0: Te pido, Dios mío, que no se enfríe nunca el amor de una madre.
1: Padre.
0: Señor, que aquellas que están enfermas, convaleciendo, algunas ya encamaditas, algunas han pasado ya los años de gloria. Señor, que no sientan la soledad, que estén ahí.
1: Espíritu Santo.
0: Señor, que la familia esté ahí. Aleluya. Padre, aquellas que están luchando en la vida, aquellas que están trabajando solas para sacar hijos a flote, para mantener una economía o una estabilidad, Señor,
1: sí,
0: fortalécele en este día.
1: Sí, Jesús.
0: Aquellas que cargan un ministerio, Señor, aleluya, que es madre, atender el ministerio, tiene que atender la gente. Ayúdale, fortalécele, sí, Dios mío, la empresaria, la ama de casa, Señor. Las mujeres hoy en día se han desarrollado en tantas y tantas tareas.
1: Sí,
0: Señor, cúbrele, bendícele. Señor, pero que esa etapa de ser madre no sea una etapa dolorosa, triste. No, Señor, que puedan disfrutar esa etapa de una manera linda, especial.
1: Sí, Señor Jesús, cúbrele.
0: Con tu mano, Espíritu Santo de Dios. Oro en esta mañana por cada madre que nos escucha, súplele, bendícele. En el nombre de Jesús, hemos abierto este paréntesis, este espacio, Dios mío, para orar, interceder por cada madre querida. En el nombre de Jesús de Nazaret. Salud.
1: Lloran ahí, Señor.
0: Escucha el clamor, Dios mío.
1: Espíritu Santo, Padre, tú conoces la necesidad, Dios mío, de cada una de ellas, Dios.
0: Mujeres valientes.
1: Presentamos a cada
0: mujeres
1: una
0: valientes
1: de nuestras madres, Dios, creemos,
0: bendecidas,
1: Señor,
0: por ti, Señor,
1: que tú recompensas, Padre, su esfuerzo, que tú recompensas, Dios mío, su tenacidad, que tú, Señor mío, contestas peticiones, que tú entregas milagros, Señor, milagros, regalos de bendición, regalos de gloria, Padre, en esta mañana hablamos y creemos, Señor mío, que por medio de la oración hay madres que son tocadas, ahí hay madres que son consoladas, hay madres que son abrazadas, madres que viven por sus hijos, por sus matrimonios, por su familia, por procesos duros que están atravesando, Señor, pero en esta mañana qué mejor regalo que tenerte a ti, qué mejor regalo que servirte a ti, qué mejor regalo, Dios mío, que saber que en ti hay esperanza, Dios, que no estamos solas, que estamos, Señor mío, en el hueco de tu mano, que tu mano poderosa está extendida a favor de esa madre que está ahí gimiendo, de esa madre que está creyendo por algo grande de Dios, aleluya. Padre, en el nombre de Jesús, sabemos que este día te lo presentamos a ti, Señor mío, creyendo, Dios, que tú has de operar, has de hacer. Oh, Dios mío, sabemos que testimonios se desatan en el nombre de Jesús, Señor mío, procesos, Señor, que están viviendo, Señor mío, gente que están en procesos estancados. Hoy, Señor mío, tú desatas, Dios mío, todo aquello que les ata, y en el nombre de Jesús van a la marcha, van caminando, Dios mío, en fe, porque en ti, Señor mío, hay plenitud de gozo, en ti hay victoria. Creemos en esta mañana que cada una, Señor, de nuestras madres en todos los países del mundo, Señor mío, tú tienes al pendiente cada uno de nuestros detalles, nuestras situaciones, y que estamos al cuidado de ti, Señor. Gracias, gracias, Señor, gracias, gracias, porque tú estás abrazando, gracias, Dios, en el nombre poderoso de Jesús.
0: Aleluya.
1: Qué lindo es el Señor, aleluya.
0: Aleluya.
1: Qué lindo es Dios.
0: Aleluya.
1: Dele gloria al Señor ahí.
0: Alguien que pueda adorar a Dios en esta mañana.
1: Gracias, sí, Señor.
0: Alguien que pueda adorar a Dios en esta mañana.
1: Aleluya, gracias, Dios.
0: Óyeme, le quiero regalar algo aquí a las madres y a todos ustedes. Vamos, comparta esta transmisión con alguien, llame a alguien, escríbale a alguien esta mañana, Pero mire, es un salmo tan lindo que lo hemos leído tantas y tantas veces, pero toda vez que lo leemos es tan bello.
1: Vuelve a ministrar.
0: Y queremos regalárselo a las madres y a todos los que están conectados en este día. Salmo 91, amado. Vamos, comparta esta transmisión con alguien. Hágale saber a alguien que estamos de pie y que estamos en vivo en esta bendición.
1: Amén.
0: El que habita al abrigo del Altísimo morará bajo la sombra del Omnipotente. Diré yo a Jehová, esperanza mía y castillo mío, Dios mío, ¿en quién confiaré? ¿En quién confiaré? Esa expresión certera, ¿en quién confiaré?
1: Eso es.
0: Con sus plumas te cubrirá y debajo de sus alas estará seguro.
1: Amén.
0: Escudo y alarga es su verdad. No temerás al terror nocturno, ni saeta que vuele de día, ni pestilencia que ande en oscuridad, ni mortandad que en medio del día destruya. Caerán a tu lado 1,000 y 10,000 a tu diestra, mas a ti no llegará. Ciertamente con tus ojos mirarás y verás la recompensa de los impíos, porque has puesto, oye bien mi amigo, mi hermano, porque has puesto a Jehová, que es mi esperanza, al Altísimo por tu habitación. No te sobrevendrá mal, ni plaga tocará tu morada, pues a sus ángeles, aleluya, vuelve el tema,
1: de los ángeles.
0: Pues a sus ángeles mandará acerca de ti, que te guarden en todos tus caminos, en las manos te llevarán, para que tu pie no tropiece en piedra. Sobre el león y el áspid pisarás, hollarás al cachorro del león y al dragón. Por cuanto en mí ha puesto su amor, yo también lo libraré. Le pondré en alto, por cuanto ha conocido mi nombre. Me invocará y yo le responderé.
1: Aleluya.
0: Hay garantía, dice, hay garantía,
1: sí,
0: hay garantía.
1: Sí,
0: me invocará y yo le responderé.
1: Responde,
0: con él estaré yo en la angustia. Lo libraré y le glorificaré. Lo saciaré de larga vida y le mostraré mi salvación.
1: Qué lindo. Él responde. Escúchalo bien. Aleluya. No está desperdicio. Esa oración no es desperdicio. Esa oración sube al cielo y Jehová responde. Aleluya. Qué hermoso saber que tenemos, Miki, la garantía de que cada vez que tomamos el momento para clamar al cielo, para interceder, para de alguna manera elevar alabanza al Señor, óigame, hay respuesta que viene del cielo. Aleluya.
0: Y ciertamente, amado, las aflicciones del tiempo presente están ahí. No se puede, ¿verdad?, obviar, es una realidad. Mas, sin embargo, el Dios que nosotros oramos, clamamos cada mañana, es el Dios que nos libra de las grandes batallas y que trabaja con nuestras interioridades, con lo que nadie ve. Porque ciertamente lo que podemos ver es lo que posiblemente usted y yo humanamente podemos dominar, podemos conocer. Pero ciertamente Dios trabaja en lo que nadie ve, en lo profundo del corazón. Y yo te preguntaría que esta mañana, ¿cómo está tu interior? ¿Qué está pasando allá de ti? ¿Qué está sucediendo donde nadie ve? Hoy la gente puede ver tu buena ropa, tu buen peinado, tu buen carro, sentir tu buen olor. La gente puede verte
1: la apariencia,
0: sonreír y demás. La gente puede verte ya con el uniforme puesto para trabajar, etcétera, etcétera. Puede saludar, puede ir a la panadería, puede ir a la esquina, ¿cómo está? Y la gente va a ver que lo que está frente a ellos. Alguien dijo, caras vemos,
1: corazones
0: no sabemos. Y ciertamente, yo vengo a hablar contigo en esta mañana. ¿Qué es lo que está pasando en tu interior? ¿Qué está pasando? ¿Qué está sucediendo ahí, allá, donde nadie puede ver nada? Porque ciertamente hay gente que carga una buena vestimenta, pero hay un gran dolor en su interior. Hay alguien que en esta mañana puede estar llorando. Hay alguien que esta mañana puede estar sufriendo la angustia del pasado, de alguna situación, de un luto, de un quebranto, sí, de un proceso tan duro que solamente te ha tocado sonreír, aunque por dentro estás hecha pedazos. Y ciertamente, en esta mañana, Dios quiere obrar.
1: Amén.
0: Dios quiere trabajar. Dios quiere hacerte saber, mira, yo puedo ver más allá de lo que el hombre ve. Y como yo veo más allá, yo sé lo que estás viviendo.
1: Santo.
0: Yo sé lo que estás pasando. Yo soy el Dios que voy a trabajar con tu interioridad, que voy a trabajar con tu fatiga, con tu cansancio. Sí, yo soy el Dios que voy a trabajar con lo que está pasando en tu corazón. Y nosotros venimos a orar en esta mañana para que me puedas soltar toda angustia, todo desespero, todo lo que está en tu interior y puedas ser feliz.
1: Nombre de Jesús.
0: Aleluya. Porque lo que nos carcome por dentro se refleja en nuestro interior.
1: Sí. Así es.
0: Por eso usted va a ver gente que usted va a preguntar, ¿pero qué le pasa? ¿Por qué actúa así? ¿Por qué habla así? Y es que por dentro hay algo. Hay algo allá adentro que lo está consumiendo. Y esta mañana no podemos dejar que lo negativo, oígame, te consuma. Que el rencor te consuma. Que la tristeza te consuma. Óyeme, que la angustia te consuma. No, esta mañana es una mañana de sanación.
1: Eso es.
0: Dios quiere sanar tu espíritu, tu alma, tu corazón. Dios quiere trabajar contigo en esta mañana.
1: Amén.
0: Deja que el Espíritu Santo de Dios trabaje.
1: Esta es mañana de soltar todo aquello que te tiene paralizado, detenido, deprimido. Aleluya, en esta mañana sabemos que Dios es más que suficiente para sacarte de ahí.
0: Aleluya.
1: Y alguien me puede decir, es que yo no puedo, es que hay un poder extraordinario, hay un Dios poderoso que te rescata del hoyo. La palabra nos dice, Él es el que te rescata del hoyo, Él te saca de ahí, Él te saca de esa angustia, de ese proceso, de esa batalla, de esa lucha que te tiene dando vueltas en el mismo lugar. En esta mañana creemos que por medio de la oración, del clamor, de la intercesión, aleluya, aleluya, hay una intervención divina en esta mañana a favor de tu vida, Padre, en el nombre de Jesús. Una vez más clamamos a ti, Señor, sí, porque este tiempo es de oración, de palabra, Dios mío, y sabemos que la oración sube a tu presencia, Dios, y tú traes respuesta a nuestras vidas conforme a tu voluntad. Dios mío, creemos, Dios, que tú pones tu mano poderosa, Dios mío, en aquellos que están angustiados, desesperados, Señor mío, aquellos que dicen, no voy a salir de este hoyo, no voy a salir de esta prueba, no voy a salir de este proceso, no hay salida. En esta mañana tú te presentas, Dios mío, y tú pones tu mano poderosa en cada situación, porque es que tú la conoces, tú conoces la situación de las vidas, tú conoces el gemir, Dios mío, de cada individuo, de cada persona, Padre, y por eso en esta mañana, en este altar de oración, reiteramos, tú eres nuestra esperanza, tú eres nuestra ayuda, como dice ese salmo, el que habita el abrigo del Altísimo morará bajo la sombra del Omnipotente. Señor mío, tú eres nuestra sombra, tú eres nuestro abrigo, tú eres nuestro refugio, Dios mío, y en esta mañana nada se te escapa, Padre, nada se detiene, aleluya, porque tú vas delante. Nada, Señor mío, ninguna oposición, ninguna maldad, ninguna batalla del infierno va a detener, Dios mío, que tu respuesta llegue, va a detener que el milagro sea recibido, va a detener, aleluya, que podamos levantarnos en fe. Sí, aleluya, Señor. Tu palabra es poderosa en esta mañana y la enviamos en el nombre de Jesús. Sé tocando ahí en el cuarto, sé tocando ahí en el carro, sé tocando ahí en el hospital, Dios mío, como esta mujer que escribía y decía, mi hija está en intensivo, pero en esta mañana creemos por un milagro. No importa dónde te encuentres, no importa el lugar, aleluya, Dios no tiene limitaciones. Él entra ahí en la habitación del hospital, Él entra ahí en la prisión, Él entra ahí en tu habitación, Él entra en tu vehículo, en tu trabajo, ahí donde te encuentras, la presencia de Dios te arropa, te abraza, te levanta, te enjuga, aleluya. No llores más por lo mismo, no te quejes más por lo mismo, levántate en esta mañana y habla la palabra, que el que habita al abrigo del Altísimo mora bajo la sombra del Omnipotente. En otras palabras, estás cubierta, estás cubierto, su gracia te sostiene, su gloria, aleluya, está en tu vida. En el nombre de Jesús, tu casa no se pierde, tu matrimonio, aleluya, se levanta, aleluya, tu ministerio va en avanzada en el nombre de Jesús. Dios abre la puerta, Dios entrega el milagro, Dios trae la provisión, Dios te sorprende esa carta que estás esperando, Dios la permite que llegue a tus manos, aleluya, eso por lo que has orado, lo que has estado esperando, se abre la puerta, Dios te entrega la la llave, vamos, créelo en esta mañana. Dios te entrega esa casa, aleluya. Dios te entrega ese negocio, Dios te entrega ese trabajo, Dios te entrega a tus hijos, Dios te entrega el milagro en esta mañana. Hay salvación, sí, tú que estás orando por salvación para los tuyos. Aba, aquí, en el nombre de Jesús, aleluya. Dios los toca, Dios los persigue donde quiera que se encuentren. Hay salvación para la casa. Mi casa y yo serviremos a Jehová. No seremos avergonzados. Vamos, levántate en esta mañana. Dios te ha dado la autoridad. No serás avergonzada. No serás avergonzado ante aquellos, aleluya, que se levantan contra ti. Porque su palabra dice que Él adereza mesa delante de ti, en presencia de tus angustiadores. Sí, para su gloria. Para su gloria. Para que vean que el Dios que tú le sirves es, aleluya, Dios grande y poderoso. Aleluya, es Dios, aleluya, grande y poderoso, que no deja lo suyo. Aleluya. No he visto justo desamparado, no he visto ni a uno, ni su simiente que mendigue, aleluya, pan. Aleluya, tú no eres un mendigo, tú eres un hijo de Dios, nación santa, pueblo, aleluya, adquirido por Dios. Vamos, restauración en el nombre de Jesús. Dios. Aleluya. Salvación en el nombre de Jesús.
0: Sea tu nombre glorificado.
1: Apertura en el nombre de Cristo Jesús. Aleluya.
0: Aleluya.
1: No estás solo, no estás sola, aleluya. La presencia de Dios está sobre ti en esta mañana. Levántate creyendo. Este viernes, levántate creyendo por algo poderoso y extraordinario de parte de Dios. Aleluya. Aleluya. Gracias, Señor. Gracias.
0: Este Dios tan extraordinario trabaja,
1: gracias, Jesús,
0: en lo secreto.
1: Sí, Señor.
0: Él conoce lo que está pasando en nuestro interior.
1: Gracias.
0: Mira, dice, hay un relato bíblico en el libro de Segunda de Reyes, capítulo 6. Y déjeme hacer un poquito de historia para que usted tenga el contexto de lo que está pasando. El escenario de este pasaje es uno de los momentos más dolorosos en la historia del reino de Israel. La ciudad de Samaria estaba rodeada por el ejército sirio bajo el mando de Ben-Hadad. La Biblia dice que nadie podía entrar ni salir. Mm. Había un rodeo total.
1: Esas complicaciones.
0: Complicaciones
1: que llegan.
0: Nadie podía entrar ni salir de la ciudad. Mm. Por ende, los alimentos comenzaron a agotarse. Medicamentos que se usaban comenzaron a agotarse. No había comercio, no había negociación. Las necesidades básicas comenzaron a colapsar. La economía comenzó a colapsar. Y el hambre llevó al pueblo a una crisis impresionante. El hambre llegó a niveles inimaginables, amado. La desesperación era tan grande que la gente comenzó a vender cualquier cosa para sobrevivir. La escritura describe precios exagerados por alimentos inmundos y cosas que no vale ni la pena mencionar. Pero la gente buscaba para comerse hasta las piedras, mostrando la gran necesidad, destruido a la dignidad, a la estabilidad del pueblo y sus enemigos afuera, esperando para hacer pedazo lo que quedaba. Y en medio de esa crisis, el rey Joarán caminaba por el muro de la ciudad. Sí, el muro, lo que representa vigilancia, defensa, liderazgo, poder. El muro era la autoridad del pueblo, de la nación. ¿Y quién estaba caminando sobre el muro? El rey. ¿Quién es el rey? Autoridad, poder, liderazgo. Desde allí, desde su poder, desde su muro y su liderazgo, el rey estaba observando el sufrimiento de la nación, intentando mantener una imagen de fortaleza delante del pueblo. Estoy bien vestido, soy el rey. Y intentando de que la gente viera que el rey estaba ahí para con ellos. Es esta batalla, estamos sitiados, estamos, los enemigos están ahí, pero aquí estamos, ahí están los muros que nos defienden, y aquí está el rey poderoso, grande. Y de momento ocurre algo que rompe completamente el ambiente político. Rompe y quebranta al rey completamente. Y expone la condición emocional y espiritual del reino completo. No simplemente del rey, sino de todo el reino. Y es que hay una mujer que clama al rey relatando una tragedia terrible, provocada por el hambre extrema. Esta mujer trae un caso muy difícil de un acuerdo que tuvo con otra mujer. Y este caso provoca que el rey ya no pueda sostener la apariencia exterior. La Biblia dice que cuando el rey escuchó aquel relato, sí es el caso de aquellas dos mujeres que se ponen de acuerdo para comer a su hijo, luego iban a comer el otro. Suena duro, yo le dije que es uno de los casos más
1: durísimo
0: y patético
1: que registra la Biblia.
0: Para que usted entienda hasta dónde había llegado aquel pueblo, aquella nación, en su hambruna y su necesidad. Eso a veces el infierno se levanta de tal manera, creando una hambruna y una necesidad que a veces no entendemos cómo es que la gente actúa. Es la desesperación, la locura de la circunstancia que se está viviendo.
1: Señor, las decisiones que se toman.
0: Emocional, espiritual, etcétera. Eso hay cosas que nos sorprenden, amado. Pero así está, así trabaja la psique de la gente. Y
1: salud mental.
0: La salud mental, y entra en una locura impresionante.
1: Y vemos situaciones que no podemos entender.
0: Que no podemos digerir. Desde acá no las podemos digerir. No las podemos aceptar. Y esto es lo que le pasa al rey. El rey está tratando de mantener su estabilidad en su reino, caminando por los muros, que la gente vea, aquí está el rey, no se preocupen, vamos a pelear esta batalla. De momento llega este caso tan patético, y cuando el rey escucha aquello, la Biblia dice la Biblia que el rey rasgó sus vestidos. Y cuando las vestiduras reales se abrieron, el rey rasgó sus vestiduras reales, el pueblo descubrió algo inesperado, y el que el rey llevaba dentro de su ropa de cilicio. Y el cilicio era una tela áspera, tipo saco,
1: incómoda,
0: utilizado en tiempos de duelo, de dolor, de arrepentimiento para algunos, de angustia, de humillación, de dolor profundo. O sea, aquel cilicio que el rey llevaba por dentro, lo que estaban hablando era de duelo, de angustia,
1: de tristeza,
0: de dolor profundo. Pero la gente no lo veía, porque la gente estaba viendo al rey con sus ropas reales caminando por el muro, mostrándose fuerte. Pero la gente no sabía que dentro de esa ropa estaba la ropa de silencio. Lo que significa que el rey ya venía sufriendo internamente, dice, antes de que fuera un momento público. El quebranto no empezó, oiga esto, el quebranto del rey no empezó cuando escuchó a la mujer. El quebranto del rey
1: ya estaba con él.
0: Simplemente quedó
1: la
0: expuesta.
1: Situación de la mujer fue el detonante
0: que sacó para afuera.
1: Sí, señor, aquel dolor.
0: Por fuera, él seguía siendo rey. ¿Sí o no?
1: Sí, es.
0: Por fuera, él seguía siendo el gobernante, el rey. Pero por dentro era un hombre afligido, golpeado.
1: Frágil, sí, señor.
0: Frágil, herido. Y esa es la verdad actual.
1: Sí, señor.
0: Mucha gente vive sostenido por sus responsabilidades externas. Yo soy el abogado. Yo soy la maestra. Yo soy la enfermera. Yo soy el pastor.
1: Así
0: el evangelista. Yo soy.
1: Soy la cabeza. Soy
0: sí,
1: el jefe.
0: Soy la ama de casa. Soy el esposo. Yo soy el estudiante.
1: El líder.
0: De alto honor.
1: El líder.
0: Ay, santo. Muchas personas viven sostenido por una responsabilidad externa. Pero
1: por dentro están en silicio. Sí, Señor.
0: Son esas voces las que gritan, no puedo más. Son esas voces las que dicen, me rindo. Son esos corazones los que dicen, no soporto este dolor, esta tristeza. Y yo quiero orar por gente
1: sí,
0: ahí.
1: Señor.
0: Escríbame, por favor. Vamos, y si está leyendo allá, yo estoy mirando acá la pantalla también. Amén. Escríbanos, escríbanos, escríbanos. Diga, yo soy de esas personas. Sí, queremos orar por ti.
1: Señor.
0: Hay quienes son como aquel rey que mantenía una imagen, pero sonreír mientras luchan emocionalmente. Ministran a otros mientras ellos están cansados.
1: En pedazos. ¿Y quién pedazos?
0: Ay, papá.
1: ¿Cuántas veces nos ha sucedido también? Nos ha sucedido a nosotros. Llegar y dar una palabra o hasta sentarnos aquí en la mañana y por dentro estar llorando, estar en pedazos.
0: Escuchar gente y se ore por mí, tengo esto, esto. Y mientras me está narrando, mi mente está diciendo, ay, hermano, si yo le digo lo que yo estoy pasando ahora mismo, usted me dice, déjeme orar yo por usted.
1: Así es, así es.
0: Sí, pasa, pasa, amado.
1: Ese rey es el reflejo total, Miki, de gente que, él era un rey, obviamente, era una persona prominente, pero es el reflejo de mucha gente que en este tiempo por fuera están bien vestidos, muy bien preparados, con un buen verbo, quizás una buena familia, un buen entorno, pero por dentro hay algo que los está consumiendo, hay algo que los está acabando, oh gloria al Señor. Yo creo que esta mañana, que no hay casualidad,
0: ay,
1: que esta palabra,
0: ay, papá,
1: aleluya, que ha sido traída de Segunda de Reyes, es para alguien que está ahí, que dice que ya no puede más, que siente que ya no hay salida, que ha venido una situación que ha sido el detonante, que ha hecho que te rasgues tus vestidos y que salga a la luz ese silicio, ese dolor por el cual has estado viviendo y atravesando, quizás por meses, por años, por días, no sé, por horas, quizás fue anoche, fue en el día de ayer, no sé qué pasó contigo, pero en esta mañana el Espíritu Santo de Dios está, aleluya, manifiesto para cada uno de nosotros, para levantarnos y sacarnos del hoyo más profundo, del polvo de la tierra, del proceso que te está consumiendo, de esa situación que te tiene dando vueltas en el desierto, que no sabes qué decisión tomar. Hoy hay directrices del cielo para tu vida, aleluya, y hay apertura, oh gloria al Señor, de un milagro de parte de Dios.
0: ¿Cuántas veces tenemos que caminar por el muro, aleluya, exhibiendo las ropas reales, de esquina a esquina, para que la gente vea fortaleza, para que otros se mantengan firmes? ¿Cuántas veces la gente tiene que salir a trabajar, caminar por el muro, por el pasillo de la fábrica, o pasar por el pasillo hacia el altar, que la gente te vea en la oficina, caminar por el muro y todo el mundo te ve que pero adentro.
1: Tanto el Señor.
0: Aquel rey, cuando escuchó aquella crisis, rasgó su vestido y le demostró a aquella mujer, yo estoy tan golpeado, tan frágil, tan herido como tú.
1: Sí, Señor. Así es.
0: Si hoy, espiritualmente hablando, desgarrar a tu vestido. No me hable ahora de qué lindo canta, de los estudios, de todas las maestrías, los bachilleratos que tiene. No me hable ahora de tu fin. No, no. Si hoy desgarraras tu vestido espiritualmente, ¿qué hay en tu corazón? Aquel rey demostró que aunque llevaba ropas reales, por dentro, llevaba un gran dolor.
1: Eso hace.
0: Aquel rey estaba diciendo, yo soy de los que sonrío, pero estoy luchando emocionalmente con todo esto. yo soy de los que me ha tocado ministrar y levantar las manos a este pueblo, pero estoy cansado. Yo soy de los que, oye, ayudan a otros mientras ellos están heridos. Yo soy de los que aparentan estabilidad mientras por dentro siento desesperación. Aquel rey estaba demostrando, aleluya, aleluya, aleluya, su fragilidad interna. El rey llevaba una vestidura de autoridad visible para todos, pero debajo había un silicio que pocos conocían.
1: Santo.
0: Aleluya.
1: Un dolor.
0: Aleluya. ¿Qué llevas cargando en silencio? ¿Qué llevas en tu secreto? ¿Qué dolor llevas? Sí. ¿Qué tristeza llevas? ¿Usted no se ha encontrado con alguien? Usted ha visto como un cambio. Recibe así un amigo suyo y de momento como un cambio, un cambio. Y usted le pregunta, mire, ¿qué te pasa? No, no, todo bien, todo bien. Hasta que de momento sale a reducir que algo que usted dijo se lo llevó al corazón. Y eso que se llevó al corazón comienza a crear
1: raíces.
0: Y de ahí nace una contienda, un reguero. Que cuando usted mira, usted dice, pero si eso era cuestión de decirme, mira, no me gustó esto que dijiste, y ya.
1: Y aclarar
0: el asunto. Entonces, hay gente que cargan así, esas frustraciones, esos corajes. Los cargan. ¿Por qué? ¿Por qué vivir la vida en angustia cuando Dios quiere que seas libre?
1: Eso es.
0: ¿Por qué mostrarte en el muro fuerte cuando Dios dice, conozco tu debilidad?
1: Así es.
0: Yo estoy para salvarte, para bendecirte, para fortalecerte.
1: Gloria a Dios.
0: Esa crisis solamente está revelando lo que está en tu interior. Vestiduras externas deben ser quebrantadas hoy y demostrarle a Dios tu verdadero corazón. Decirle a Dios, aquí estoy, mira cómo estoy. Mira lo que me está pasando.
1: Y que a él no lo podemos engañar. A él no lo podemos engañar. Él ve más allá de tu ropa de la realeza, más allá de tu cilicio. Él ve más allá, aleluya. Él conoce.
0: Yo siento mi espíritu en esta mañana, dice, que Dios quiere corazones humillados.
1: Sí, Señor.
0: Que reconozcan las realidades. No fija, mi amado.
1: Sí, amén.
0: Desbarátate ahí ante la presencia de Dios.
1: Santo
0: el
1: Señor.
0: Sí.
1: Ríndete.
0: No hay cosa más linda que llorar ante su presencia.
1: Aleluya.
0: No pelees con tus fuerzas.
1: Oh, gloria a Dios.
0: Vamos. Háblale, grita, olvídate. Estaciona el auto.
1: Señor.
0: Aunque llegue 5 o 10 minutos tarde al trabajo, olvídate. Grita para el cielo, Señor. Grita.
1: Oh, gloria a Jesús.
0: Aleluya. Ahí en tu casa. Grita, grita al cielo, Señor. Mírame, mira mi corazón. Mira cómo estoy. Mira lo que estoy pasando.
1: Sí, Señor.
0: Aleluya. No intentes impresionar a Dios con tus ropas reales. No intentes impresionar a Dios paseándote por el muro. Aleluya.
1: Aleluya.
0: Aleluya. Sí, porque Señor, algo va a llegar a ti. Entonces todo el mundo verá. No, háblale con
1: abre
0: el corazón.
1: Tu corazón,
0: tírate al suelo, habla con él. No hay mejor amigo que él.
1: Suelta tu carga.
0: Nadie te puede entender mejor que él.
1: Sí, Señor.
0: Nadie puede llegar ahí donde tú estás ahora mismo, pero él está. Aleluya.
1: Gloria a Jesús.
0: Sí, ahí, en tu auto, en la grúa, en el camión, ahí donde están bregando con los alimentos, donde están trabajando ahora para dar servicio a alguien. Ahí donde vas de camino, aleluya, te topaste con esta transmisión. Dios está trabajando
1: eso
0: contigo.
1: Es. Sí,
0: Dios está ministrando tu corazón.
1: Amen.
0: Dios te está diciendo, no te pases por el muro para impresionar a nadie. Abre tu corazón porque quiero trabajar yo. Yo soy Jehová Dios. Yo soy el soberano. Padre,
1: Espíritu
0: Padre,
1: Santo.
0: En esta mañana hay algo lindo de tu Espíritu Santo.
1: Eres el Dios que nos ve,
0: Padre. Ay, Señor.
1: Eres el Dios que nos ve, Padre. Tú eres el Dios que conoce, Señor.
0: Gloria a tu nombre.
1: A ti no te podemos engañar, Señor. En ti, Señor mío, no podemos estar con rodeo, Padre.
0: Gloria, gloria.
1: y en esta mañana abrimos nuestro corazón y nos sinceramos contigo. Hay gente ahí, Señor, sincerándose. Hay gente que han rasgado sus vestiduras, esas vestiduras de apariencia, esas vestiduras de una supuesta fortaleza, Señor, porque ante ti, Señor, no podemos esconder nada. Pero, Señor, vienen humillados, Padre, porque es que hay dolor, hay silicio, hay procesos que les han abatido, Dios, y que se han hecho los fuertes, pero al fin de cuentas, Señor mío, están hechos pedazos, Dios. En esta mañana venimos a interceder por esas vidas, Señor. Sabemos que tú eres el que cambias y transformas los panoramas, las situaciones, las circunstancias. Tú eres el que tomas el control, tú eres el que traes nuevas temporadas, nuevos tiempos a nuestras vidas. Señor mío, la época del dolor, de la tristeza, de la amargura, de la enfermedad, Señor, Espíritu Santo, es echada afuera. Y sabemos, Dios mío, que tu gloria va a ser expuesta en corazones en esta mañana que se humillan ante ti. Corazones, Señor mío, que se desbordan ante ti, Espíritu Santo. Oh, Señor, el dolor, Señor, tiene que irse, porque tú traes, Señor mío, paz. Tú traes gozo, Señor mío. Tú eres nuestra esperanza, Dios. No todo el tiempo va a ser tormenta, no todo el tiempo va a ser batalla, no todo el tiempo. Hay una apertura, Señor mío, hay un momento de sosiego, hay un momento de bonanza, hay un momento de gloria, Dios mío, para nuestras vidas, para aquel que clama allí ante la necesidad, ante la desesperación, ante la frustración, sí, Señor, porque hay gente que se siente frustrada, han intentado, han hecho la lucha, han tocado puertas, quizás hasta han orado, han esperado, Señor mío, pero se sienten frustrados, Señor.
0: Aleluya.
1: Porque no ven una salida, Señor amado, y como este rey han tenido que rasgar sus vestidos duras ante la desesperación, ante la desesperanza, Señor, y en esta mañana acudimos a ti, Señor mío, porque es que tú eres la puerta, tú eres la llave, tú, vuelvo y reitero, Señor, tú eres nuestra esperanza, Señor. ¿A dónde iremos, Señor? ¿A dónde iremos? Pregunto en esta mañana, ¿a dónde iré, Señor Jesús? Si solamente en ti, Señor, tú eres nuestro rey, que tú eres la puerta, tú eres la llave, tú, vuelvo y reitero, Señor, tú eres nuestra esperanza, Señor. ¿A dónde iremos, Señor? ¿A dónde iremos? Pregunto en esta mañana, ¿a dónde iré, Señor?

0: conforta, Señor mío, y lo hace volverse a ti, Señor. En esta mañana nos rendimos a ti, Señor. Nos rendimos, Señor. Este problema tiene solución porque tú eres, Señor mío, nuestra esperanza. Esta enfermedad tiene solución porque tú eres nuestro sanador. Esta escasez tiene solución porque tú eres nuestra provisión, aleluya. Esta situación, Señor mío, en la casa, aleluya, de perdición, tiene solución porque tú eres salvación, Señor. Aleluya. Tú eres salvación, Señor, aleluya. Y no seremos de los que retrocedemos, Señor. Aquí en Mañanas de Oración, como cada mañana, reiteramos, tú eres nuestra esperanza, nuestro ayudador. Tú eres, Señor mío, el que operas el milagro, aleluya. Podemos acudir donde quiera, buscar donde quiera, pero tú, Señor, eres la fuente, Dios. Aleluya. Y creemos que tu gloria, tu gloria, tu gloria se está moviendo ahora mismo, Señor. Ahí en la casa, ahí en el trabajo, ahí en el carro, ahí en la ruta, el que está, Señor mío, en la cita médica, el que va para una operación, el que va de viaje, Señor mío, no importa el lugar, ni la situación, ni el proceso, para ti no hay límites, Dios, porque tú eres nuestra esperanza, Dios.
1: Refugio eterno.
0: Tú eres nuestra esperanza.
1: Amigo, consuelo, en medio de la aflicción.
0: Santo eres, Señor Jesús.
1: Que se haga una realidad en nosotros, que es el Salmo, capítulo 30, versículo 11. Has cambiado mi lamento en baile. Desataste mi silicio y me ceñiste de alegría. Que se haga esa realidad en nuestras vidas en esta mañana. Vamos, que podamos declarar en este día: oh, he cargado el silicio, el dolor, pero ¿sabe qué hizo Dios conmigo? Ha cambiado mi lamento en baile. Aleluya. No te quedes en el silicio, no te quedes, no. Decláralo en esta mañana. Hoy, esta mañana, Dios ha cambiado mi lamento en baile.
0: Sí, sí.
1: Desataste mi silicio y me ha ceñido de alegría. Me cambió.
0: Amén.
1: La tristeza por alegría. La desconfianza por fe. Aleluya. El desánimo por ánimo. Aleluya. Aleluya. El desespero por una capacidad para esperar, para paz, para tranquilidad.
0: Paz.
1: Aleluya, vamos, paz. alguien que en esta mañana diga: mi silicio está siendo cambiado, aleluya, aleluya, y no, me están ciñendo de alegría, vamos, de alegría, gózate en esta mañana.
0: Sí,
1: suelta,
0: Señor,
1: toda tristeza, gózate en esta mañana. Jeremías capítulo 31, versículo 13, dice: convertiré su lloro en gozo,
0: yes,
1: y los consolaré, y les alegraré de su dolor. Mira eso, dice. Esa palabra es nuestra, la hacemos nuestra en esta mañana. Convertiré su lloro en gozo. Y los consolaré. Y los alegraré de su dolor.
0: Sí, Señor.
1: Aleluya. Recibe esa palabra, amado.
0: Sí, Señor.
1: Recibe esa palabra, es para ti, mi amigo, mi hermano.
0: Santo.
1: Él va a cambiar el lloro en gozo. Él consuela.
0: Santo.
1: Y él alegra del dolor. Por eso en esta mañana, mira, cuando arranques tus vestidos espirituales, la gente va a ver el gozo de Dios en ti.
0: Sí, Señor.
1: La fortaleza de Dios en ti.
0: Él arranca el silicio.
1: Sí. Vamos, fuerza nueva. Cansado del camino, sí, posiblemente, pero recibe refrigerio espiritual hoy.
0: Y es que mientras eso está pasando, yo sé que el tiempo avanza, y que, y no sé si más adelante vas a hablar, pero mientras eso está pasando, mientras está este rey con esta amargura, Dios está moviendo unos leprosos. Algo está pasando, Dios está moviendo a alguien. Dios está esa historia, mire, si usted tiene la oportunidad, siga leyendo el capítulo 7, lo que sucede después. Esa historia es poderosa, aunque es dolorosa al principio, pero qué poderoso que Dios está moviendo a alguien que tú menos te imaginas, quien menos tú esperas, aleluya, para que venga la bendición para tu vida. Dios está moviendo a los leprosos que ya no tenían esperanza, porque esos no tenían esperanza, y dijeron: bueno, vamos a meternos al campamento de los que los tenían rodeados, los que los tenían en esa situación. Pues sí,
1: mira, sí. Si los soldados no hicieron nada, si el que tiene dinero no hace nada, si el que tiene título no hace nada,
0: si el que tú esperabas,
1: si el que tú esperabas,
0: el que te prometió,
1: el que te prometió no

0: hace nada. Ese Dios va a utilizar
1: a quien menos tú esperas.
0: A quien menos usted espera. Pero de que baja la bendición, baja.
1: Esta historia es poderosa. Lo que sucede después
0: es extraordinario.
1: Extraordinario. Como a quien Dios utiliza para romper con esta maldición, para romper con este quebranto, para todo un país.
0: A quien menos esperaba.
1: Yo no sé lo que está pasando a tu alrededor, ni el panorama que estás viendo, pero a un leproso no sé a quién Dios está moviendo.
0: Dios va a tocar a alguien.
1: Para que salgas de esa amargura, de esa hambruna, de esa tristeza, de esa escasez, de esa situación. Mira, Miki, mientras hemos estado aquí, hay mucha gente escribiendo: voy a perder mi casa, esta situación financiera. Yo sé que hay mucha gente batallando. Estamos en tiempo muy fuertes económicamente, todo ha subido, las situaciones de guerra, tantas cosas que tarde que temprano nos toca económicamente, pero mira, yo creo en el Dios de la provisión, gente que está ahí esperando un milagro de provisión, Dios lo hace. Dios te sorprende, yo no sé cómo lo va a hacer, si va a usar un leproso, como pasó en esta historia, a quién Dios va a usar, pero espera para recibir, espera que vas a recibir.
0: No, y que posiblemente, aleluya, Dios tocó a un comandante, no ha hecho nada. Pues Dios va a utilizar a otra persona. El comandante va a tener que mirar lo que Dios va a usar a través de un leproso.
1: Santo el Señor.
0: Y cuando hablamos de un leproso, no lo estamos hablando despectivamente, estamos hablando de que posiblemente Dios
1: eso
0: toca,
1: fue lo que Dios usó.
0: Seguro,
1: un enfermo.
0: Lo menos, lo que nadie.
1: Lo desechado, porque un leproso en aquel tiempo.
0: Era alguien desechado.
1: Eran desechados, no podían estar con la comunidad.
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1: Dios le bendiga a todos, este es el pastor Joel Cruz, que pues pastor de la Casa de la Adoración y la Alabanza, uno de la Westminster Drive en West Hartford. 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

0: no está muerta, sino duerme. Y se burlaban de él. Mas él, echando afuera a todos, tomó al padre y la madre de la niña y a los que estaban con él, y entró donde estaba la niña. Y tomando la mano de la niña, le dijo: Talita kumi, que traducido es niña, a ti te digo, levántate. Y luego la niña se levantó y andaba, pues tenía 12 años. Y se espantaron grandemente, pero él les mandó mucho que nadie lo supiese, y dijo que se le diese de comer.
1: Amen.
0: Amén.
1: All right. So several weeks ago,
0: hace unas cuantas semanas, se pueden sentar.
1: Several weeks ago,
0: hace unas cuantas semanas,
1: at our women's circle,
0: en nuestro círculo de mujeres,
1: we began a new Bible study series.
0: Empezamos una nueva serie de la Biblia.
1: Exploring the miracles of Jesus.
0: Explorando los milagros de Jesús.
1: And so the story of Jairus's daughter immediately captivated.
0: Así que la historia de Jairo y su hija inmediatamente me cautivó.
1: Here was a nameless girl.
0: Este fue una niña que no tenía nombre.
1: Her life was stunted.
0: Su vida había parado.
1: By disease brought back to life by the Savior.
0: A causa de enfermedad y revivió por el Salvador.
1: And I couldn't stop thinking about her.
0: Y no podía parar de pensar en ella.
1: In fact, Pastor Sandra texted me.
0: De hecho, la pastora Sandra me mandó texto.
1: And asked me how the meeting went.
0: Y me preguntó cómo fue la reunión.
1: And I said, I was drawn to this story.
0: Y yo dije, me acerqué a esta historia.
1: And in my excitement, I told her that I would share my thoughts.
0: Y emocionadamente le dije que iba a compartir mis pensamientos.
1: But in my procrastination, I never followed up.
0: Pero en mi procrastinación no le seguí.
1: And the Lord was not pleased with that.
0: Y el Señor no le gustó eso.
1: But he made a way.
0: Pero él hizo un camino.
1: And I'm sharing my thoughts now.
0: Y ahora estoy compartiendo mis pensamientos de
1: But
0: eso.
1: I couldn't stop thinking of her.
0: Pero no podía parar de pensar en
1: as
0: ella.
1: An educator, as a family therapist.
0: Como una educadora, como una terapista familiar.
1: I reflected not just on her, but her family.
0: Reflejé no solamente ella, pero en su familia.
1: What does it mean then for development?
0: ¿Qué quiere decir en el desarrollo?
1: Emocional,
0: espiritual,
1: relacional, to be arrested by illness,
0: ser arrestada por la enfermedad,
1: trauma, loss,
0: pérdida.
1: And so that is what I've titled today's message.
0: Por eso que le he dado por el título de mensaje de hoy.
1: Arrested development.
0: Desarrollo arrestado.
1: Have you ever felt like you were supposed to be further along?
0: ¿Te has sentido que deberías de estar más adelantado ya?
1: Like something, like your faith.
0: Como que algo, como tu fe.
1: Your calling.
0: Tu llamado.
1: Your joy.
0: Tu gozo.
1: Was finally moving forward.
0: Finalmente estaba caminando para frente.
1: Only for it to stop suddenly.
0: Simplemente para que parara de momento.
1: There's a name for that.
0: Hay un nombre para eso.
1: Arrested development.
0: Desarrollo arrestado.
1: It's when emotional,
0: es cuando emocional,
1: spiritual,
0: espiritual,
1: or relational growth,
0: o crecimiento relacional,
1: is halted or stagnated at a certain point.
0: Para o se estanca en cierto momento.
1: Frozen in time.
0: Frisado en el tiempo.
1: It can shape how we love.
0: Puede moldear cómo
1: how
0: amamos.
1: We lead.
0: Cómo somos líderes.
1: How we trust.
0: Cómo confiamos.
1: How we believe.
0: Cómo creemos.
1: It's when something that's meant to grow.
0: Es cuando algo que se supone que crezca.
1: Like your confidence.
0: Como su confianza.
1: Your purpose.
0: Su propósito.
1: Your voice.
0: Su voz.
1: Is stalled.
0: Para.
1: Or silent.
0: O si está silenciado.
1: We see this portrayed in our media.
0: Vemos esto por medio de las redes.
1: In our favorite TV shows.
0: En nuestra televisión, shows de televisión favoritos.
1: In fact, one of my old favorite sitcoms.
0: De hecho, de uno de mis programas de televisión favoritos.
1: Popular a few years ago.
0: Que era popular hace unos cuantos
1: was
0: años.
1: Was called Arrested Development.
0: Fue llamado Desarrollo Arrestado.
1: It followed a rich family.
0: Seguía una familia rica.
1: And their company.
0: Y su compañía.
1: And they faced financial ruin after the arrest of its founder.
0: Ellos enfrentaron a ruina financiera después de ser arrestado por el fundador.
1: And so the characters are portrayed as having stopped growing.
0: Así que los personajes pararon de crecer. Mm-hmm.
1: and maturing emotionally and mentally.
0: Y madurando emocionalmente y emocionalmente.
1: And so their actions and choices,
0: así que sus acciones y decisiones,
1: reflected this stunt.
0: Fueron reflexión de este pare
1: of emotional and intellectual growth, so to speak.
0: De crecimiento intelectual y emocional.
1: Leading to a series of comedic adventures and
0: llevando
1: misunderstandings.
0: A una serie de aventuras cómicas.
1: And we see this in life.
0: Y esto lo vemos en la vida.
1: Maybe not so funny.
0: Quizás right? No tan chistoso.
1: But it has to do with dreams that never lift off.
0: Pero se trata de sueños que nunca se levantan.
1: Careers that plateau.
0: Carreras que paran.
1: Relationships that fracture.
0: Relaciones que rompen.
1: We see this in faith.
0: Vemos esto en la fe.
1: Hope that fades.
0: Esperanza que desvanece.
1: Prayers that seem unanswered.
0: Oraciones que parecen que no
1: seasons
0: tienen contestación.
1: Of distance from God.
0: Temporadas de distancia de Dios.
1: And we see it today in scripture.
0: Y hoy lo vemos en la escritura.
1: In the story of Jairus' daughter.
0: En la historia de la hija de Jairo.
1: A 12-year-old girl whose life,
0: niña de 12 años, quien su vida,
1: was cut short before it began.
0: Paró antes que pudieras empezar.
1: So for the next few minutes, I'd like to explore.
0: Así que para los próximos minutos me gustaría explorar
1: this idea of arrested development.
0: Esta idea de un desarrollo arrestado.
1: And consider the parts of you.
0: Y considera las partes de usted.
1: Your own development.
0: Su propio desarrollo.
1: And if it might be arrested.
0: Y si quizás ha sido arrestado.
1: And together we will examine just how Jesus.
0: Y vamos a examinar juntos. Precisamente como Jesús
1: miraculously is able to breathe new life,
0: milagrosamente respira nueva vida,
1: into what looks, feels,
0: lo que parece y siente,
1: and even sounds lifeless,
0: y aún suena que está muerto.
1: And so in this text,
0: así que en este texto,
1: in chapter 5 verse 22 and 23,
0: en capítulo 5 versículos 22 y 23,
1: we're introduced to Jairus, the synagogue leader.
0: Somos introducidos a Jairo, el líder de la sinagoga.
1: A man of faith.
0: Un hombre de fe.
1: Influence.
0: Influencia.
1: And desperation.
0: Y desesperación.
1: His daughter is dying.
0: Su hija está muriendo.
1: That's all we know.
0: Eso es lo único que sabemos.
1: She's unnamed.
0: Ella no tiene nombre.
1: She says no word.
0: Ella no dice palabras.
1: Her identity is reduced to her condition.
0: Su identidad es reducido a su condición.
1: And isn't that how it goes often?
0: No es así como va muchas veces.
1: People know your title.
0: Las personas saben tu título.
1: Your trauma.
0: Tu trauma.
1: Your parentage.
0: Tus padres.
1: But not the heart.
0: Pero no el corazón.
1: They knew you as the rebellious one.
0: Te conocían como la rebeliosa.
1: The depressed one.
0: La que estaba deprimida.
1: And if you're like me, the pastor's daughter.
0: Y si eres como yo, la hija del pastor.
1: Who just was on her way.
0: Que simplemente venía iba en su camino.
1: I know what it feels like to be known by expectation.
0: Yo sé lo que se siente ser conocida por las expectativas.
1: But unseen in pain.
0: Pero que no vean el dolor.
1: I want to tell her story.
0: Quiero decirle su historia.
1: The girl without a name.
0: La niña sin nombre.
1: Because she represents every daughter.
0: Porque ella representa a cada hija.
1: Every woman.
0: Cada mujer.
1: Every person who's been silent.
0: Cada persona que ha sido silenciado.
1: Shamed.
0: Avergonzado.
1: Or deemed too far gone.
0: O que digan que ya se ha alejado demasiado.
1: Many of us are only known by our struggle.
0: Muchas de nosotros simplemente somos conocidos por nuestra dificultad.
1: But Jesus sees beyond the label.
0: Pero Jesús ve más allá del nombre.
1: And so Jairus did everything right.
0: Así que Jairo lo hizo todo correcto.
1: He sought Jesus.
0: Él buscó de Jesús.
1: Humbled himself.
0: Se humilló.
1: Begged for help.
0: Pidió por ayuda.
1: Yet illness.
0: Pero aún la enfermedad.
1: Still interrupted his daughter's life.
0: Todavía interrumpió a la vida de su hija.
1: Before it could blossom.
0: Antes que pudiera florecer.
1: Some of us were stalled before we even got started.
0: Algunos de nosotros nos estancamos antes de empezar.
1: Maybe your confidence was crushed in childhood.
0: Quizás su confianza fue quebrantado en su niñez.
1: Maybe your calling has been buried under betrayal.
0: Quizás su llamado ha sido enterrado detrás de
1: betrayal.
0: Traición.
1: Or maybe someone else's dysfunction became your inheritance.
0: O quizás la disfunción de otra persona ha sido su herencia.
1: Like Jairus's daughter.
0: Como Jairo.
1: Some of us are lying in places we never expected.
0: Como la hija de Jairo, algunos de nosotros estamos acostados en lugares inesperados.
1: Still silent.
0: Todavía silenciado.
1: Stuck.
0: estancado.
1: But Jesus shows us.
0: Pero Jesús nos enseña
1: what it looks like when an ending can be set up for resurrection.
0: Cuando un final se pone para resurrección.
1: So we're going to look at
0: así que vamos a mirar
1: how delays can discourage us.
0: Cómo los retrasos nos pueden desanimar.
1: On the way to Jairus' house,
0: de camino al hogar de Jairo,
1: Jesus stopped for someone else.
0: Jesús paró por otra persona.
1: And so we know that someone else,
0: sabemos que esa otra persona,
1: is the woman with the issue of the blood.
0: Es la mujer del flujo de sangre.
1: A woman was bleeding for 12 years.
0: Una mujer había estado sangrando por 12 años.
1: And she was waiting for a miracle.
0: Y estaba esperando un milagro.
1: She got her miracle.
0: Ella recibió su milagro.
1: While Jairus waited.
0: Mientras esperaba Jairo.
1: Have you ever watched someone get healed?
0: ¿Te ha pasado que has visto a alguien recibir
1: sanidad? While you're still hurting.
0: Mientras todavía estás adolorido.
1: Watch someone else's child recover.
0: Ves que se recupera el hijo de otra persona.
1: While yours declines.
0: Mientras el suyo se empeora.
1: Someone else gets promoted.
0: Otra persona recibe promoción.
1: While you feel overlooked.
0: Mientras tú sientes que no te ven.
1: But today I present to you.
0: Pero hoy le presento.
1: That the delay wasn't a denial.
0: Que el retraso no fue una rechaza.
1: Jesus was still working.
0: Jesús todavía estaba trabajando.
1: Even in the waiting.
0: Aún en la espera.
1: But let's look deeper.
0: Pero vamos a ir más profundo.
1: And I'm going to invite you to look at this with my family therapeutic lens.
0: Y invitar que miren esto conmigo con mi lentes de terapéutica familiar.
1: That's why she's translating in the book.
0: Por eso ya está traduciendo.
1: Jairus' daughter was 12 years old.
0: La hija de Jairo tenía 12 años.
1: The woman had been bleeding for 12 years.
0: La mujer estaba sangrando por 12 años.
1: One woman suffered for as long as the other lived.
0: Una mujer sufrió por los mismos años que la otra vivió.
1: And according to Jewish tradition,
0: y de acuerdo a la tradición judía,
1: a girl became a woman at 12.
0: Una niña se convertía en una mujer a los 12 años.
1: And had Jairus' daughter died,
0: y si la hija de Jairo hubiera morido,
1: before reaching this milestone,
0: antes de llegar a este momento importante,
1: it wasn't just a personal loss,
0: no solamente era una pérdida personal,
1: it was a social failure,
0: era un fracaso social,
1: especially in patriarchal culture,
0: especialmente en una cultura patriarca.
1: But Jesus,
0: pero Jesús,
1: lets Jairus witness something powerful,
0: permite que Jairo sea testigo de algo poderoso.
1: A woman who carried shame for 12 years,
0: una mujer que llevó vergüenza por 12 años,
1: is publicly healed and restored,
0: públicamente es sanada y restaurada.
1: What if healing this woman,
0: ¿qué pasa si sanar esta mujer,
1: was Jesus's way, or healing this woman first, I'm sorry,
0: sanando esta mujer primero,
1: was Jesus's way of showing Jairus,
0: era la manera de Jesús enseñarle a Jairo,
1: that what seems like shame,
0: que lo que se parece vergüenza,
1: can be redefined as dignity,
0: puede tener una nueva definición de dignidad,
1: especially when you believe,
0: especialmente cuando crees.
1: What if this delay,
0: ¿qué pasa si este retraso,
1: was preparing Jairus to receive healing,
0: estaba preparando a Jairo para recibir
1: not
0: sanidad,
1: only for his daughter,
0: no solamente para su hija,
1: but for his own sense of worth,
0: pero para el valor de él mismo,
1: and purpose as a father,
0: y propósito como padre.
1: This was not a detour.
0: Esto no era un nuevo camino.
1: It was a display of restorative love.
0: Era una enseñanza del amor que restaura.
1: But today I'm here to tell you.
0: Pero hoy estoy aquí para decirle.
1: Fear tries to finish the story.
0: El temor trata de terminar la historia.
1: But Jesus shows us something different.
0: Pero Jesús nos enseña algo diferente.
1: In Mark 5:35,
0: en Marcos 5:35,
1: while Jesus is still speaking,
0: mientras él aún hablaba,
1: some messengers arrive.
0: Llegaron unos mensajeros.
1: And say, your daughter is dead.
0: Y le dicen, tu hija ha muerto.
1: Why bother the teacher anymore?
0: ¿Por qué molestas más al maestro?
1: They didn't just bring news.
0: No solamente trajeron noticias.
1: They brought finality.
0: Trajeron una finalidad.
1: They didn't just bring a message.
0: No solamente trajeron el mensaje.
1: They brought with them despair.
0: Trajeron con ellos el desánimo.
1: They brought with them discouragement.
0: Trajeron con ellos la tristeza.
1: They brought with them fear.
0: Trajeron con ellos el temor.
1: And I ask you today,
0: y le pregunto hoy,
1: who are the messengers in your life?
0: ¿Cuáles son los mensajeros en su vida?
1: Telling you that it's over.
0: Que te dicen a ti que se ha acabado.
1: Or better yet,
0: o mejor,
1: Are you someone else's messenger?
2: ¿O eres tú el mensajero de otra persona?
1: But Jesus turns to Jairus.
2: Pero Jesús mira hacia Jairo.
1: And says what?
2: Y le dice qué?
1: Don't be afraid.
2: No tengas miedo.
1: Just believe.
2: Cree solamente.
1: And I dare to say today.
2: Y me atrevo a decir hoy.
1: That it was as if Jesus was saying.
2: Que es como si Jesús estuviera diciendo.
1: No, no, son.
2: No, no, no, hijo.
1: Focus on my voice.
2: Enfócate en mi voz.
1: I told you I'd go with you.
2: Yo te dije que iba a ir contigo.
1: Keep walking.
2: Sigue caminando.
1: I'm still here with you.
2: Aquí estoy contigo.
1: Keep your gaze on me.
2: Mantén tus ojos en
1: Don't listen to those voices.
2: No escuches esas voces.
1: And in his true wisdom,
2: y en su sabiduría de verdad,
1: he knew what was informing that message.
2: Él sabía lo que estaba informando ese mensaje.
1: Fear.
2: El temor.
1: And so with his gentle redirect,
2: así que con su nueva dirección,
1: he simply says,
2: él dice simplemente,
1: Don't be afraid.
2: No tengas temor.
1: Simple.
2: Simple.
1: Jesus doesn't flinch at death.
2: Jesús no le tiene miedo
1: he paid
2: a la
1: message
2: muerte.
1: No mind.
2: Él, a él no le importó ese mensaje.
1: He still showed up.
2: Él todavía llegó.
1: He remembered the promise that he made
2: él
1: to Jairus.
2: Se recordó de la promesa
1: he
2: que
1: said,
2: le
1: no,
2: hizo
1: no, no, no, no, no, don't listen to those voices.
2: Él dijo, no, escuche
1: we
2: estas
1: have
2: voces.
1: Somewhere to go.
2: Nosotros tenemos
1: Let's
2: un lugar
1: keep
2: donde
1: moving
2: ir.
1: Forward.
2: Vamos a seguir caminando hacia adelante.
1: And so, my brothers and sisters,
2: así que mis hermanos y hermanas,
1: healing begins in the room.
2: Empieza la sanidad en el cuarto.
1: And so, in Mark 5,
2: en Marcos 5,
1: this is in chapter, I'm sorry, verse 38.
2: Versículo 38.
1: This is when Jesus enters the
2: aquí
1: house.
2: Es cuando Jesús entra a la casa.
1: And so he's met with the professional mourners.
2: Y se encuentra con
1: they
2: aquellos
1: were
2: que están lamentando profesionalmente.
1: And what's hilarious is my first immediate thought.
2: Y lo que es chistoso es que mi primer pensamiento es,
1: how did they know she died so quick?
2: ¿Cómo es que ellos sabían tan rápido que ella se murió?
1: So then it took me down this rabbit hole.
2: Pues me llevó a buscar
1: finding
2: esto,
1: out the purpose of the mourners.
2: De enterarme de aquellos que lamentan.
1: They were quite literally paid.
2: Literalmente le pagaban.
1: To lament.
2: A lamentar.
1: They were loud and dramatic.
2: Eran dramáticos y alborotosos.
1: And sure of the outcome.
2: Y sin saber lo que iba a ser el resultado.
1: In Jewish tradition,
2: en la tradición judía,
1: it was customary for mourners to go to the house of the deceased.
2: Era normal que aquellos que lamentaban ir a la casa de aquellos que han fallecido.
1: And publicly express their lamentation.
2: Y públicamente expresar su lamento.
1: Their wailing, their grief.
2: Su clamor, su tristeza.
1: So basically they were hired to amplify.
2: Básicamente le pagaron para amplificar
1: chaos, despair.
2: El caos, la tristeza.
1: And so Jesus meets these.
2: Así que Jesús se enfrenta con ellos.
1: And asks.
2: Y le pregunta.
1: Why all this commotion and weeping?
2: ¿Por qué el alboroto y llorar?
1: And Pastor Joel.
2: Y Pastor Joel.
1: I never thanked you.
2: Yo nunca le di gracias.
1: But you changed my framework.
2: Pero cambiaste.
1: Of how I look at questions.
2: ¿Cómo es que yo miro las preguntas?
1: Like literally, you should see me in the women's group. Like,
2: literalmente me debes de ver.
1: Because then I shout.
2: No puedo leer una pregunta. Porque yo grito, ¿qué nos enseña eso?
1: And so, Pastor Joel in previous sermons.
2: Así que Pastor Joel en sermones anteriores.
1: Has taught us. The power of a question.
2: Nos ha enseñado el poder de una pregunta.
1: And so Jesus' questions are not just about seeking information.
2: Así que la pregunta de Jesús no está solamente buscando información.
1: He already knows the answer.
2: Ya él sabía la contestación.
1: But they were meant to lead people towards a deeper understanding.
2: Pero era para llevar a las personas a un entendimiento más profundo.
1: Not just of their own limitations.
2: No solamente de sus propios límites.
1: But God's power.
2: Sino del poder del Señor.
1: And so the mourners laughed when Jesus declared, "She's not dead, but asleep."
2: Así que los que lamentaban se rieron cuando Jesús dijo que ella simplemente estaba durmiendo.
1: The mourners represent rigid voices.
2: Los que lamentan representan voces que no se mueven.
1: And so for a minute, think where those voices could come from.
2: Por un momento piensan de dónde es que vienen esas voces.
1: Our friends.
2: Nuestros amigos.
1: Our family.
2: Nuestros familiares.
1: Coworkers.
2: Compañeros de trabajo.
1: Those,
2: aquellos,
1: any of those,
2: cualquiera de aquellos,
1: who have accepted dysfunction or loss,
2: que han aceptado disfunción o pérdida como algo que no puede parar.
1: Those are the rigid voices that may surround you.
2: Esas son las voces que no se mueve, inmovible,
1: they,
2: que se le rodeen.
1: They crowd space.
2: Ellos llegan en un espacio.
1: Announcing what they think cannot be changed.
2: Anunciando lo que ellos piensan que no puede cambiar.
1: But Jesus does three things.
2: Pero Jesús hace tres cosas.
1: Number one, he clears the room.
2: Primeramente, él limpia el cuarto.
1: He said, go, go, go, go.
2: Él dice, va, vete, vete, vete, vete.
1: He silences the crowd.
2: Él pone silencio a la multitud.
1: He sets a boundary.
2: Él hace un límite.
1: Jesus had to restore faith and focus.
2: Jesús tenía que restaurar la fe
1: on the miracle to come.
2: En el milagro que iba a venir.
1: Not on those voices that were loud.
2: No en esas voces
1: alborotosas. And full of fear and doubt.
2: Llena de temor y duda.
1: Quite frankly,
2: honestamente,
1: some people can't go where the healing is about to happen.
2: Alguna gente no pueden donde ir, donde
1: some
2: viene la
1: things
2: sanidad.
1: Need to be shut out for
2: algunas
1: new life to come in.
2: Cosas hay que sacarlos para que llegue la vida.
1: The resurrection that you're waiting for might require
2: la resurrección que tú estás esperando quizás requiere
1: for you to remove voices of death and doubt.
2: Que tú saques las voces de muerte y duda.
1: Voices that mock your healing.
2: Voces que burlan tu sanidad.
1: Look at her, she stopped drinking.
2: Mírala, paró de beber.
1: Look at her, she stopped smoking.
2: Mira, paró de fumar.
1: She doesn't come out with us anymore.
2: Ella ya no sale con nosotros.
1: She stays in church.
2: Ella se queda en la iglesia.
1: That's right, Monday is women's
2: sí,
1: group.
2: Correcto,
1: Wednesday Bible study.
2: Son el grupo de mujeres. Los miércoles es estudio bíblico.
1: You gotta shut out voices that doubt your deliverance.
2: Hay que sacar voces que
1: oh, so you think you're holy now?
2: Oh, ¿tú te crees que tú eres santa?
1: Wait until she has one bad week or one bad day.
2: Espera que ella tenga un día malo.
1: We'll catch her outside.
2: La vamos a ver afuera.
1: How about voices that keep you distracted?
2: Y voces que le distraen.
1: We're always just too busy.
2: Siempre estamos ocupados.
1: There's always something happening.
2: Siempre hay algo pasando.
1: Or something to scroll.
2: O algo que
1: and
2: mirar.
1: I'm guilty of that. That's
2: y
1: no
2: yo
1: judgment.
2: Soy culpable de
1: that's
2: eso.
1: No judgment.
2: No le estamos juzgando.
1: But after he clears the room,
2: pero después de sacar a las personas del cuarto,
1: he does something else.
2: Él hace otra cosa.
1: He centers the voiceless.
2: Él pone al centro aquella que no tiene voz.
1: So Jesus then only lets Jairus,
2: Jesús simplemente deja que Jairo,
1: his wife,
2: y su esposa,
1: and his immediate disciples into the room.
2: Y sus discípulos cercanos entren al cuarto.
1: The girl is the only one without voice in this story.
2: La niña es la única que no tiene voz en esta historia.
1: And Jesus was there
2: y Jesús
1: for her.
2: Estaba ahí para ella.
1: To do what he promised Jairus he would do.
2: Para hacer lo que él le había prometido a Jairo que iba a hacer.
1: And the third thing he does, he restores her.
2: Y la tercera cosa que él hace es que la restaura.
1: With a gentle touch.
2: Con un toque apacible.
1: He takes her by the hand.
2: Él la toma por la mano.
1: And speaks directly to her ear.
2: Y le habla a su oído.
1: Words that changed everything.
2: Palabras que cambian todo.
1: Little girl, I say to you, rise.
2: Niña, te digo, levántate.
1: And so today I'm here to repeat that.
2: Así que hoy estoy aquí para repetir
1: little
2: eso.
1: One, I say to you, get up.
2: Niña, le digo, levántate.
1: Get up, sis.
2: Levántate, hermana.
1: Get up, brother.
2: Levántate, hermano.
1: Today is the day.
2: Hoy es el día.
1: We're clearing out the noise today.
2: Hoy vamos a sacar el
1: alboroto. We're making room.
2: Vamos a hacer espacio.
1: We're getting ready for the mass. To meet us.
2: Vamos a prepararnos para conocer al maestro y es tiempo para levantarnos.
1: And she immediately stands.
2: Y inmediatamente se para.
1: But Jesus doesn't stop there.
2: Pero Jesús no para
1: he
2: ahí.
1: He tells them, give her something to eat.
2: Él le dice, dale algo de
1: why?
2: Comer. ¿Por qué?
1: Because resurrection isn't just about rising.
2: Porque la resurrección no simplemente se trata
1: it's
2: de levantarse.
1: About being nourished back to life.
2: Se trata de ser nutrido a su
1: after
2: vida.
1: After all,
2: ya que
1: Jesus is the great physician.
2: Jesús es el gran
1: and like
2: doctor,
1: a good doctor, he gave an order.
2: Y como un buen doctor, él dio una orden.
1: And it was important for
2: importante.
1: Us to see her be nourished.
2: Nosotros verla a ella ser nutrida.
1: And so some of us have así, been revived,
2: algunos de nosotros hemos
1: but
2: revivido,
1: we're still starving.
2: Pero todavía tenemos hambre.
1: Alive.
2: Vivos.
1: But spiritually, emotionally, relationally malnourished.
2: Pero sin ser nutrido emocionalmente, espiritualmente.
1: Underfed.
2: Sin comida.
1: Jesus says, feed her.
2: Jesús le dice, dale de comer.
1: Because the miracle must be sustained.
2: Porque el milagro tiene que ser sostenido.
1: Too often we witness the revival of people.
2: Muchas veces vemos que las personas reviven.
1: But forget to restore them.
2: Pero se nos olvida restaurarlos.
1: They're not invited back to the table.
2: No les invitamos para atrás para la mesa.
1: Not reintegrated into the community.
2: No regresan a la comunidad.
1: Still isolated.
2: Todavía aislados.
1: Still healing in silence.
2: Todavía sanándose en silencio.
1: But restoration is not complete until there's connection.
2: Pero la restauración no se completa hasta que haya conexión.
1: Reintegrating into relationships with others.
2: Integrándose de nuevo en relaciones con otros.
1: Is part of the revival process.
2: Es parte del proceso de revivir.
1: It's how the pieces start coming back together
2: es
1: again.
2: Es cómo se unen las piezas de nuevo.
1: And so I dare say.
2: Así que yo me atrevo a decir.
1: That there are brothers and sisters in this room.
2: Que hay hermanos y hermanas
1: who haven't found their voice yet.
2: Que todavía no han
1: who are carrying shame.
2: Que están llevando vergüenza.
1: Guilt.
2: Culpa.
1: Church hurt.
2: Dolor de la iglesia.
1: Who feel forgotten.
2: Que se sienten olvidados.
1: And are too discouraged to believe.
2: Y se sienten muy
1: desanimados. That there's anything beyond this.
2: Que hay algo más
1: but
2: allá
1: I have
2: que
1: good
2: esto.
1: News today.
2: Pero hoy tengo buenas noticias.
1: Jesus doesn't just raise you.
2: Jesús no
1: he restores
2: levanta,
1: you.
2: Te restaura,
1: and he reintroduces you to his love.
2: Y te trae de nuevo a su amor a través de su pueblo.
1: And I thank God for House of Praise and Worship.
2: Y le doy gracias por la casa
1: who
2: de
1: extended
2: de alabanza,
1: an invitation
2: que
1: to me.
2: Una
1: and to my family.
2: Y a mi familia,
1: and who have fed me.
2: Y que me han
1: and
2: comer,
1: who have gave me an invitation to the table.
2: Me han dado una invitación a la mesa.
1: And so today,
2: así que hoy,
1: we must consider
2: tenemos que considerar
1: that we are
2: que nosotros somos
1: in a place of
2: en un lugar
1: remembering where we are
2: recordarnos
1: in the
2: de
1: place
2: estamos,
1: of our development.
2: En el lugar de nuestro desarrollo.
1: And so I'm reminded of the weekend theme.
2: Así que me recuerdo del tema del
1: consider
2: fin de semana.
1: The lilies.
2: Piensa en los lirios.
1: They don't toil or spin.
2: Ellos

0: cuida por ti.
1: Jairus' daughter never spoke.
0: La hija de Jairo nunca habló.
1: But God heard her anyway.
0: Pero todavía el Señor la oyó.
1: And you may not feel seen.
0: Y quizás no,
1: and
0: que
1: you
0: no
1: may
0: le
1: not have words.
0: Y quizás no tengas palabras.
1: But God is still coming for you.
0: Pero todavía el Señor llega por ti.
1: To every person,
0: a cada persona,
1: known more by their wounds than by their name.
0: Más conocido por sus heridas
1: he knows
0: que su nombre.
1: Your name.
0: Él sabe tu nombre.
1: To those told it's too late.
0: Aquellos que le han dicho que
1: he's on his way.
0: Él viene de camino.
1: And to every daughter sleeping in shame,
0: y a cada hija que está durmiendo en vergüenza, en silencio,
1: in sorrow,
0: en tristeza,
1: arise, beloved, arise.
0: Levántate, amada, levántate.
1: And so I ask you today,
0: así que les pido hoy,
1: are you, who are you in this story?
0: ¿Quién eres tú en esta historia?
1: Are you the girl that needs a miracle?
0: ¿Eres la niña que necesita un milagro?
1: The mourners stuck in disbelief.
0: Aquellos lamentando que no creen.
1: Or are you Jairus?
0: O eres Jairo,
1: the parent,
0: el padre,
1: the church leader,
0: el líder de la iglesia,
1: the advocate,
0: la persona que está mediando,
1: fighting for someone else's healing,
0: peleando por la sanidad de otro.
1: This is a call to action.
0: Este es un llamado a acción.
1: A call to rise forward.
0: Un llamado a levantarse.
1: House of praise and worship, this is your call to action.
0: Casa de adoración y alabanza.
1: Maybe your voice,
0: llamado a acción. Quizás su voz.
1: Your joy.
0: Su gozo.
1: Or your faith stopped growing.
0: O su fe ha parado de crecer.
1: Maybe you were stalled by pain.
0: Quizás fuiste estancado por el dolor.
1: Discouraged by delay.
0: Desanimado por el
1: or defeated by doubt.
0: O has sido derrotado por
1: but
0: la duda.
1: Jesus is stepping into your story.
0: Pero
1: today
0: Jesús hoy entra en tu historia,
1: and he's in the room.
0: Y él está en el cuarto.
1: He's clearing the space.
0: Estás haciendo
1: he's
0: espacio.
1: Silencing the noise.
0: Está dándole silencio.
1: He's taking
0: al
1: you by the hand.
0: Él está tomando por la mano.
1: And he's saying, Talitha kum, little one.
0: Y te está diciendo, Talitha kum.
1: I say to you, get up.
0: Te digo, levántate.
1: This is your moment.
0: Este es su momento.
1: Get up from despair.
0: Levántate de
1: get
0: de la
1: up
0: tristeza.
1: From doubt.
0: Levántate de la
1: get
0: duda.
1: Up from bloom. And get up and bloom.
0: Levántate y florece.
1: Because what was arrested
0: porque lo que ha sido arrestado
1: is now awakened.
0: Ya ha sido levantado.
1: Church, I believe Jesus still speaks.
0: Iglesia, yo creo que Jesús todavía
1: I
0: habla.
1: Believe Jesus still heals.
0: Yo creo que Jesús todavía sana.
1: And I believe Jesus still calls the voiceless to
0: y
1: rise.
0: Yo creo que Jesús todavía llama a aquellos que no tienen voz a levantarse.
1: And so today,
0: así que hoy,
1: we're asking and believing in the Lord.
0: Estamos creyendo y pidiéndole al Señor
1: to breathe life into every weary soul.
0: Que respire vida a cada alma
1: to
0: cansada.
1: To awaken every silenced
0: que
1: voice.
0: Que levante cada voz que está silenciada.
1: And to my sisters in the room.
0: Y a mis hermanas en el cuarto.
1: Let your daughters rise in boldness.
0: Permite que sus hijas se levanten en valentía.
1: Healing and wholeness.
0: En sanidad y ser completas.
1: And just as you clothe the lilies,
0: y así como tú has vestido los lirios,
1: clothe these women in strength, identity, and beauty.
0: Viste estas mujeres en fuerza, identidad y belleza.
1: To the table.
0: Restáuralos a la mesa.
1: And let them never again.
0: Y permite que nunca más.
1: Question: how much more you love them?
0: ¿Cuánto tú le amas?
1: God bless you, church.
0: Dios le bendiga, iglesia.
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3: Dios les bendiga.
4: God bless you all.
3: Wow, estoy bien técnica hoy.
4: I'm very technical today.
3: Tengo las manos libres.
4: I have free hands.
3: Gloria a Dios.
4: Glory to God.
3: Bienvenidos sean todos a la casa del Señor.
4: Welcome all to the house of the Lord.
3: Llegamos al fin del 2024.
4: We got to the end of 2020.
3: Gloria a Dios.
4: Glory to God.
3: We made it.
4: Llegamos.
3: Gloria al Señor.
4: Glory to the Lord.
3: Hoy es el último domingo de este año.
4: Today is the last Sunday of this year.
3: Y es probable que estemos pensando en resoluciones.
4: It's possible that we're thinking of resolutions,
3: metas,
4: goals,
3: dietas,
4: diets,
3: y otras cosas más.
4: And other things.
3: Para el 2025.
4: For 2025.
3: Y yo creo que Es importante que entre nuestras resoluciones y nuestras metas hagamos espacio para el plan de Dios en nuestras vidas. Amén. Así que hoy yo quiero compartir una palabra que el Señor me ha dado. Pues el día después de Navidad,
1: the day after Christmas,
3: yo estaba orando por este sermón.
1: I was praying over this sermon.
3: Y tenía tema.
1: And I didn't have a theme.
3: Y me estaba poniendo nerviosa.
1: And I was getting nervous.
3: Porque llegó la Navidad.
1: Because Christmas was arrived.
3: Faltaban 4 días y no tenía tema.
1: There were 4 days left and I didn't have a theme.
3: Pero estando en la cabaña nuestra.
1: But being in our cabin.
3: A mitad de noche,
1: in the middle of the night,
3: tuve un sueño.
1: I had a dream.
3: Y soñé que estaba hablándole a esta casa.
1: And I dreamt that I was talking to this house
3: acerca de la necesidad,
1: about the need,
3: de alinearnos a la voluntad de Dios.
1: To align ourselves to the will of God.
3: Mire a la persona que está a su lado.
1: Say to the person next to you,
3: y diga de alíñate.
1: Align yourself.
3: Pues hoy le voy a dar una lección de mecánica o de carro.
1: Today I'm going to give a car a lesson about cars.
3: Ya mismo vamos a poner la palabra, no te preocupes, Ricky.
1: Shortly we're going to put up the word, don't worry.
3: Cuando yo era un poquito más joven.
1: When I was a bit younger.
3: Pues no podía comprar carros nuevos.
1: I couldn't buy new cars.
3: Así es que siempre tenía cacharrita.
1: So I always had a bucket.
3: Y aprendí
1: and I learned
3: un poquito de carro.
1: A little bit about cars.
3: Entre el obispo,
1: between
3: mi hermano
1: bishop,
3: mayor,
1: my older brother,
3: y mis cuñados,
1: and my brother-in-laws,
3: aprendí un tantito.
1: I learned a bit.
3: Aprendí lo que significan los distintos ruidos en los carros.
1: I learned what the different noises in the car mean.
3: Y pues, hoy vamos a hablar de algo de carro.
1: And well, today we're going to talk a little something about cars.
3: O a lo mejor no es de carro.
1: Or maybe it's not about cars.
3: Vamos a hablar de lo que, de la necesidad que tiene un carro.
1: We're going to talk about the need that a car has.
3: De ser alineado regularmente.
1: To be aligned regularly.
3: Okay. Bueno.
1: Well.
3: Usted sabe si necesita alineamiento en su carro.
1: You know if you need alignment in your car.
3: Si su volante o su guía empieza a temblar.
1: If your steering wheel starts to shake.
3: Cuando eso empieza a temblar, quiere decir que hay un problema.
1: When that starts to shake, that means there's a problem.
3: Cuando el carro está fuera de alineamiento.
1: When the car is out of alignment.
3: También empieza a hacer un ruido.
1: It starts to also make a noise.
3: Empieza a chillar.
1: It starts to squeak.
3: Como si estuviera llorando.
1: As if it was crying.
3: También sucede que cuando está fuera de alineamiento,
1: it also happens when it's out of alignment.
3: Las bandas de la suspensión,
1: the suspension bands,
3: se desgastan antes de tiempo.
1: They wear out before it's time.
3: Y entonces tú sientes todos los cantazos en la carretera.
1: So you feel every bump along the road.
3: Y los frenos también se empiezan a desgastar.
1: And the brakes also start to wear out.
3: Y usted sabe cómo suenan los frenos cuando se desgastan.
1: And you know how brakes sound when they wear out?
3: Ah, parece que a alguien se le han desgastado los frenos.
1: It sounds like a few people have had their brakes wear out.
3: Y una última cosa que yo he aprendido,
1: and the last thing I've learned,
3: que cuando no la llanta, las gomas no han sido alineadas,
1: when the wheels are not aligned,
3: el tomar las curvas se hace un poquito más difícil.
1: Taking curves, turns is a little bit more challenging.
3: Ahora, ¿qué es lo que hace el mecánico?
1: So what does the mechanic do?
3: Cuando usted lleva, o el técnico,
1: or the technician,
3: cuando usted lleva su carro a ser alineado.
1: When you take your car for an alignment.
3: El alineamiento,
1: the alignment,
3: es para asegurar,
1: is to ensure,
3: que las gomas,
1: that the wheels,
3: y la suspensión
1: and the suspension
3: estén de acuerdo
1: are in alignment
3: a las especificaciones,
1: to the specifications,
3: preferencias,
1: preferences,
3: recomendaciones
1: and recommendations
3: del que diseñó el vehículo.
1: Of the one who designed the vehicle.
3: ¿Están conmigo?
1: Are you with me?
3: Si vamos a la palabra,
1: if we go to the word,
3: en Romanos capítulo 12,
1: in Romans chapter 12,
3: y verso 2,
1: verse 2,
3: Romanos, pueden permanecer sentado.
1: You can stay seated.
3: Romanos 12 y 2.
1: Romans 12, 2.
3: Dice así la palabra.
1: The word of the Lord says this.
3: No se amolden, o sea, no se conformen al mundo actual, sino sean transformados mediante la renovación de su mente. Voy a decirles otra vez.
1: I'm going to say that again.
3: No se amolden, o sea, no se conformen al mundo en que vivimos, sino sean transformados mediante la renovación de su mente. Así podrán comprobar o probar y confirmar cómo es la voluntad de Dios, buena, agradable y perfecta.
1: Do not conform to the pattern of this world, but be transformed by the renewing of your mind. Then you will be able to test and approve what God's will is, his good, pleasing, and perfect will.
3: Tal vez algunos recuerden,
1: perhaps someone may remember,
3: que la última vez que yo prediqué,
1: that the last time I preached,
3: yo prediqué de esto mismo, de este versículo.
1: I've also preached from this verse.
3: Los versículos 1 y 2.
1: Verses 1 and 2.
3: Pero hoy quiero enfocarme en el versículo 2.
1: But today I want to focus on verse 2.
3: Y he titulado este sermón,
1: and I've given the title of the sermon,
3: Guía tú, Jesús.
1: You drive, Jesus.
3: El apóstol Pablo hace, le habla a los romanos, al pueblo en Roma,
1: to the people of, in Rome,
3: y les hace, yo diría más que nada, un reto.
1: I would say he gives them a bit of a challenge.
3: Lo llama a que no se amolden.
1: He calls them to not conform or mold
3: al mundo actual.
1: To the world.
3: Si alguna vez usted ha hecho un bizcocho,
1: if any of you have made a cake,
3: Jello.
1: Pues
3: usted coge un molde, ¿verdad?
1: Then you take a mold.
3: Y echa la mezcla.
1: And you put the mix in.
3: Y lo pone en el horno.
1: You put it in the oven.
3: En la nevera.
1: Or in the fridge.
3: Y cuando sale eso,
1: and when that comes out,
3: sale de la misma, del mismo, ¿cómo diría? Shape. Forma.
1: It takes the same shape.
3: Del molde.
1: As the mold.
3: Usted lo echa como líquido.
1: You put it in as a liquid.
3: Y sale sólido.
1: And it comes out as a solid.
3: Moldeado.
1: Molded.
3: En la forma del molde.
1: In the shape of the mold.
3: Y Pablo le dice al pueblo,
1: and Paul says to the people,
3: ustedes no pueden moldearse al mundo.
1: You all can't mold to the world.
3: El Señor los creó, Él los diseñó,
1: the Lord created and designed you,
3: de una cierta manera,
1: in a specific way,
3: y no fue para que nos moldeáramos de la manera en que el mundo dice que debemos ser.
1: And it wasn't so that we could take the shape of what the world says we should be.
3: Estamos viviendo en momentos críticos, todo el mundo lo sabe. Entre más cerca llegamos al momento en que Cristo llegue por nosotros,
1: the closer we get to the time that Jesus comes back for us,
3: más difícil será esta tierra.
1: This earth will be even more difficult.
3: Y tenemos que tener cuidado.
1: And we must be careful.
3: De conocer,
1: to know
3: lo que dice la palabra,
1: what the word says,
3: acerca de la manera en que nosotros tenemos que vivir,
1: about the way that we should live,
3: no como el mundo dice que vivamos,
1: not like the world says we should live,
3: porque hay cosas que el mundo dice que están bien que no están bien,
1: because there's things the world says are okay that are not okay,
3: porque nos hemos acostumbrado a verlas,
1: because we've become accustomed to seeing
3: them, y entonces creemos que está bien,
1: so we think it's okay.
3: Yo le voy a dar un ejemplo.
0: I'd like to give an example.
3: Pues en diciembre 12,
0: December 12
3: del 2012,
0: of 2012,
3: fue el asesinato en la escuela Sandy Hook.
0: Was the shooting in Sandy Hook.
3: Y yo conozco esa historia muy personalmente.
0: And I know that story very personally.
3: Ya que la mamá de una de las estudiantes es muy amiga mía.
0: Since the mother of one of the students is a good friend of mine.
3: Pero nos hemos acostumbrado tanto y tanto
0: al
3: baleo en las escuelas,
0: to shootings in schools,
3: que ya ni salen las noticias.
0: That now they don't even come out in the news.
3: Y si salen las noticias, sale por medio segundo.
0: And if they come out in the news, it's half a second.
3: Es como ya se ha normalizado,
0: it's like it's been normalized,
3: el matar a los estudiantes en las escuelas.
0: Kill students in school.
3: Nos hemos acostumbrado.
0: We've become accustomed.
3: Nos hemos moldeado.
0: We have molded.
3: Y oímos las noticias.
0: We hear the news.
3: Y decimos, ay bendito.
0: We say, oh, poor them.
3: Y ya se acabó. Ahí lo dejamos.
0: That's where we left it.
3: Vemos a la gente sufriendo.
0: We see people suffering.
3: Y nos olvidamos.
0: And we forget.
3: De que son seres humanos.
0: That they're human beings.
3: Y que nosotros hemos sido llamados a darle la mano.
0: And that we've been called to give them a hand.
3: Seguimos en el carro como si no los viéramos.
0: We keep driving like we didn't even see them.
3: Se ha normalizado.
0: It's been normalized.
3: La deshumanidad.
0: The dehumanization.
3: Vemos el pecado.
0: We see sin.
3: Y lo ignoramos.
0: And we ignore it.
3: Y yo no estoy hablando de la gente allá afuera, yo estoy hablando del pueblo de Dios.
0: And I'm not talking about people out there, I'm talking about the people of God.
3: Nos sentimos bienvenidos el domingo a la iglesia.
0: We feel good coming Sunday to church.
3: Cantamos.
0: We're singing.
3: Echamos la ofrenda.
0: We put the offering.
3: Nos vamos para casa.
0: We go home.
3: Y nos envolvemos en nuestra propia situación.
0: And we get ourselves wrapped up in our situation.
3: Y nos olvidamos.
0: And we forget.
3: A lo que nosotros fuimos llamados.
0: What we were called to do.
3: Queremos hacer lo que nosotros queremos hacer.
0: We want to do what we want to do.
3: Nosotros todo el mundo quiere ser independiente.
0: Everybody wants to be independent.
3: Y yo no estoy hablando del partido de político en Puerto Rico.
0: And I'm not talking about the political party in Puerto Rico.
3: Todo el mundo quiere tomar sus propias decisiones.
0: Everybody wants to make their own decisions.
3: Hasta los niños de 2 años.
0: Even 2-year-olds.
3: Usted lo ve que quieren comer, ellos no quieren que mami le dé la comida más nada.
0: You see that they want to eat. And they don't want mommy to feed them anymore.
3: Desde pequeñitos.
0: Since they're little.
3: Empezamos a adoctrinarnos.
0: We start to doctrinate ourselves.
3: A ser independientes.
0: To be independent.
3: Y somos tan y tan independientes.
0: We're so independent.
3: Que nos olvidamos que necesitamos depender de Dios.
0: That we forget that we need to depend on God.
3: Y entonces se nos olvida.
0: Then we forget.
3: Que Dios tiene un plan para nuestras vidas.
0: That God has a plan for our lives.
3: Mire la persona que está a su lado y diga,
0: look at the person next to you.
3: Dios tiene un plan para ti.
0: God has a plan for you.
3: God has a plan for you. God has a plan for you. Por si acaso tú no lo sabías.
0: In case you didn't know.
3: A lo mejor tú eres nuevo en el evangelio.
0: Maybe you're new in the gospel.
3: A lo mejor todavía ni le has dado tu vida a Cristo.
0: Maybe you haven't even given your life
3: pero
0: to Christ.
3: Pero Dios tiene un plan para ti.
0: But God's got a plan for you anyways.
3: Y de acuerdo a Jeremías.
0: And according to Jeremiah,
3: en el 29, capítulo 29, verso 11,
0: chapter 29, verse 11,
3: él dice que es un plan para bien.
0: That it's a plan for good.
3: Es un plan para lo bueno para ti.
0: A plan that's good for you.
3: Yo aprendí hace mucho tiempo que la voluntad de Dios es mejor para mí.
0: I learned a long time ago that God's will is better for me.
3: Pero nosotros queremos hacer nuestra voluntad.
0: But we want to do our will.
3: Y quisiéramos tal vez hasta orar, cambiar el Padre Nuestro.
0: We even want to change the Our Father prayer.
3: A decir, sea hecha mi voluntad.
0: To be, my will be done.
3: Tal vez no lo decimos en esas palabras.
0: Perhaps we don't say it in those
3: porque
0: words.
3: Se oye feo, ¿verdad?
0: Because it sounds ugly, right?
3: Pero no es nuestro.
0: We even want to change the Our Father prayer.
3: A decir,

0: ante el Señor.
1: Jacob walked straight before the Lord.
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0: Muy buenos días, amados amigos, hermanos, señores, escritores, que nos saludo fraternal de esta su hermana y amiga Lidia Ponte, en Voz de Alerta para el Pueblo, programa radial que se transmite todos los sábados comenzando a las 11 de la mañana y donde todos están invitados a sintonizar las radioemisoras Radio Avivamiento, Buscando Almas para Cristo, ¿verdad?, que ha sido de gran bendición para toda la comunidad de Hartford y áreas limítrofes. Bendito Jesús, y en esta mañana, gloria a Dios, los invito, ¿verdad?, a unirse conmigo en una corta oración para así traer las buenas nuevas de salvación. Gloria a Jesús. Padre, en el nombre de Jesús, nombre que es sobre todo nombre, venimos delante del trono de tu gracia reconociendo tu amor, tu poder, tu señorío, que tu Señor nos incita a nosotros y no nosotros a nosotros mismos, que pueblo tuyo somos y oveja de tu prado, hechura de tus manos, Señor. En estos momentos me dispongo, Señor, a traer el mensaje de tu palabra a través de estas ondas radiales, y yo te suplico, Jehová Dios mío, que tú me uses, Señor, como el canal de bendición para llevar este mensaje a los hogares y a los lugares donde se encuentren todas esas personas, ¿verdad?, que están necesitando conocerte a ti, al único y verdadero Dios, y a Jesucristo, al cual tú has enviado en propiciación de nuestros delitos y pecados. Permite que esta tu palabra corra como fuego purificador en cada corazón, Padre mío, y cobre vida, llevando fruto abundante y permanente para ti, en el nombre de Jesús, amén. Gloria a Jesús. Y vamos a estar buscando nuestras Biblias, ¿verdad? Y si no tienes una Biblia a tu alcance ahora mismo, ¿verdad?, bueno, por lo menos escucha, ¿verdad? Glorificado Jesús. Y vamos a estar leyendo en el Salmo número 40 y el verso 2. Y nos dice la palabra: me hizo sacar del pozo de la desesperación, del lodo cenagoso. Puso mis pies sobre peña y enderezó mis pasos. Que el Señor le añada bendición, salud y salvación a través de esta su santa palabra. Aquí, ¿verdad?, amados hermanos, el escritor de este hermoso salmo, que no fue otro ni nada menos que David. Siempre, ¿verdad?, hablamos de David, pero es que tenemos mucho que aprender de David. Bendito Jesús. David escribe en forma breve y detallada, ¿verdad?, en este Salmo número 40 y el verso 2, donde él habla sobre el rescate divino tras de una espera en Dios, y simboliza la liberación de una situación crítica por la que él estaba pasando, también de los peligros o estados de estrés o depresión hacia posición, hacia una posición firme, ¿verdad? Que Dios lo llevó hacia una posición firme. Bendito Jesús, y segura, estable. Después de haber clamado a Dios, él escribe este salmo, ¿verdad? Este indica que el Señor rescató a David de sus enemigos y de circunstancias adversas, y le brindó su protección. Y por eso él dice, ¿verdad?, y describe, ¿verdad?, diciendo que me hizo sacar del pozo de la desesperación, ¿verdad?, lo sacó de la desesperación, del lodo cenagoso donde se encontraba sumergido, un problema inmenso. Puso sus pies sobre peña y dice que enderezó sus pasos. Mire todo lo que hizo el Señor por David. Gloria a Jesús. Esto indica que el Señor rescató a David de sus enemigos y de circunstancias adversas, y le brindó, ¿verdad?, la protección, como le estaba diciendo. Le aseguró, ¿verdad?, sus pies, poniéndolos sobre peña, un lugar alto. Gloria a Jesús. Hoy día aún muchos viven atrapados en eso del pozo de la desesperación, el pozo del pecado, del dolor, del rechazo, o aún del fracaso, ¿verdad? Podrías ponerle muchos nombres al pozo por el cual tú estás pasando, ¿verdad? El pozo de la angustia, el pozo, ¿verdad?, de los vicios, donde tú te sientes atrapado, sumergido en ese lodo del vicio que no has podido romper,
1: como yo he oído a personas que han tratado humanamente hablando, ¿verdad? Y han tratado por sí mismos y no han podido romper con el cigarrillo, con el licor y mucho menos con la droga. Bendito Jesús, se encuentran atrapados en ese pozo, en ese lodo cenagoso, el fango, en ese lugar oscuro en el cual parece que no hay salida, ni parece haber esperanza de liberación. Se sienten sin esperanza porque lo han tratado todo, pero que no han tratado a Cristo, eso sí. Pero hoy tengo buenas noticias para ti, que me estás escuchando. Dios no solo te saca y te puede sacar de pozo, sino que puede guiarte hacia tu propósito. El propósito que tiene Dios para ti, para tu vida. Tú no fuiste, al igual que yo, no fuiste o no fuimos creados para vivir hundidos en el lodo del pasado, sino para caminar en la dirección del destino glorioso que Dios ha preparado para ti, como también lo preparó para mí. Número uno, Dios te ve tu condición. Aunque estés en el fondo del pozo, ¿verdad? Como vemos un caso en Génesis capítulo 37, el verso 24, ¿verdad? Allí encontramos a un joven de 17 años, y así lo dice la Biblia, que tenía 17 años. No me la estoy inventando. Génesis 37, verso 2 lo dice, un joven de 17 años llamado José. Lo tenemos como ejemplo, ¿verdad? El hijo menor de Jacob, que luego Dios le cambió el nombre a Israel. Bendito Dios, Jacob era el hijo de Isaac. Y Isaac era hijo, ¿verdad?, de Abraham. Gloria a Jesús, se casó con Rebeca, ¿verdad? Gloria a Jesús. Describe el momento en que los mismos hermanos de José lo arrojaron a una cisterna o pozo, porque una cisterna viene siendo como si fuera un pozo donde almacena agua, ¿verdad? Los dos son para el agua. Y dice que sus hermanos lo tomaron y lo echaron en la cisterna, pero la cisterna estaba vacía, gracias a Dios, ¿verdad? Sus intenciones eran deshacerse de su hermano por celos, envidias, resentimientos, porque no había, ¿verdad? En la familia no había, ¿verdad?, lo que debería de haber en todas las familias. Sabemos que estamos celebrando a las madres mañana, domingo, pero esto es un ejemplo para los padres, ¿verdad? Lo que pasó en la familia de Isaac y luego, ¿verdad?, en la familia de Jacob llamado Israel. Fue un suceso que se repitió, donde los padres, ¿verdad?, amaban más a uno que a los otros. Bendito Jesús. Por causa, ¿verdad?, de que Jacob tuvo a José en su vejez. Y al tenerlo en su vejez, pues le dio más amor que a sus otros hermanos. Y sus hermanos, pues que no eran ciegos, veían esa, como ese favoritismo, ¿no? Y de tan favorito que era para Jacob, ¿verdad? Lo amaba más que a sus otros hermanos, y así lo dice la Biblia. Le hizo una túnica de colores. Y eso, pues los hermanos le trajo resentimiento. Y odiaban a su hermano, ¿verdad? Porque no se sentían tan amados como se sentía José. No veían la atención hacia ellos como el papá se la daba, ¿verdad, Jacob?, a su hermanito menor. Y se llenaron de resentimiento, envidia, celos, odio, al punto que querían matarlo, querían deshacerse de él. Lo llamaban hasta el soñador, porque también, ¿verdad?, José, Dios le dio la habilidad de tener sueños proféticos. Y cada vez que les contaba el sueño, pues los irritaba más. Y hacían que su odio creciera hacia su propio hermano. Pero esto todo por el favoritismo, ¿verdad? Padre, madre, no haga eso, ¿verdad? Ámelos a todos por igual. Muéstreles el mismo amor a todos. Porque esto provoca muchas desgracias en la familia. Lo hizo en el pasado y todavía lo sigue haciendo. Cuando los padres, ¿verdad?, prefiere a un hijo más que al otro y le muestra más amor a uno que al otro. Ámelos a todos por igual, ¿verdad? Sea obediente o no muy obediente, pero muéstrele el mismo amor. Gloria a Jesús. Y sus hermanos, motivados, ¿verdad?, por la envidia y los celos, ¿verdad?, hicieron esto debido al favoritismo, como le decía, de su padre, Jacob. Y planearon matarlo. Pero finalmente, ¿verdad?, Rubén, gloria a Jesús, su hermano Rubén, ¿verdad?, intervino. Pues Dios lo movió a misericordia y usó a Rubén, su hermano. Gloria a Jesús. Aleluya. Bendito Jesús. Por la intervención de su hermano mayor, Rubén, porque eran dos hermanos, los doce patriarcas que conocemos, ¿verdad? Dios lo usó para librar a José de la intención asesina de sus propios hermanos, ¿verdad? Como nos narra en Génesis capítulo 37, el verso 24. Puede ser que para Dios librarlo también se manifestó de esa manera, abusando a su hermano mayor, ¿verdad? Y puede ser que para Dios librarte también a ti, te haya permitido llegar a ese lugar para luego sacarte del pozo al propósito. Bendito Jesús. Pues la intención de Rubén, ¿verdad?, el hermano mayor de José, era protegerle la vida. Pero aún más de luego ir a sacarlo del pozo donde lo habían echado, de la cisterna, y de llevarlo a un lugar de seguridad, a su padre Jacob, llamado Israel. Bendito Jesús. Y cuenta también, ¿verdad?, en este capítulo, en la 37 de Génesis, ¿verdad?, que luego Dios vuelve y libra a José de que fuera, ¿verdad?, exterminado, ¿verdad?, asesinado, porque los pensamientos seguían, ¿verdad?, dando vuelta en la cabeza de sus hermanos, ¿verdad? Y cuando Judas, ¿verdad?, en Génesis 37, 26, ¿verdad?, su otro hermano, también Dios lo usó, Dios bregó en el corazón de Judas, bendito Jesús, para que le sugiriera a sus hermanos, al resto de sus hermanos, de que no matasen a José, porque era su hermano de sangre. Y decidieron, ¿verdad?, venderlo a los ismaelitas por 20 piezas de plata. Todo Dios obrando tras vestidores para proteger a José y llevarlo del pozo y de la cisterna al propósito. Mire cómo Dios obra paso a paso. Dios estaba observando y llevando, ¿verdad?, cuidado, teniendo cuidado de la trayectoria de lo que le estaba pasando a José con sus hermanos. Vemos, ¿verdad? Gloria a Jesús. Y usa a Judas. Gloria a Jesús. Aleluya. También, hermano, para sacarlo de donde lo habían tirado en la cisterna, para venderlo por 20 piezas de plata, Dios siguió canalizando, ¿verdad?, la historia de lo que iba a ser José, del propósito que Dios tenía con José. Paso a paso se iba a cumplir el propósito de Dios en su vida. Aun cuando José no lo entendiera, ¿verdad? En ese momento yo me imagino que pasarían muchos pensamientos en la mente de José, ¿verdad?, hacia sus hermanos, ¿verdad? Estos son mis hermanos y me quieren matar, pero no veía el propósito. Pero Dios tenía propósito y fue canalizando detalle por detalle, y posiblemente tú estás en el mismo sitio, ¿verdad?, en el mismo momento donde tú no entiendes por qué me está pasando esto, por qué he llegado hasta aquí y me trataron de quitar la vida y no me la pudieron quitar. Pude haber estado muerto y no lo estoy. ¿Por qué? ¿Verdad? Porque Dios tiene un propósito y está tratando contigo. Tienes que entender que Dios te está dando una nueva oportunidad, porque tiene un propósito con tu vida y quiere llevarlo a cabo. Ahora necesita a veces dejarte pasar por ciertas situaciones para ver si tú, ¿verdad?, abres tus ojos ¿verdad? Y te dejas llevar por el propósito de Dios en tu vida, y de preguntarle a Dios: Señor, hasta ahora me has guardado la vida, es porque tú tienes un propósito para mí, ¿verdad? Y dedícate a encontrar por la palabra de Dios en oración, ¿verdad?, el propósito de Dios. Bendito Jesús, la oración es hablar con Dios. Y de seguro que José, en aquel lugar, en el pozo, estaría orando, ¿verdad?, clamando a Dios. Bendito Jesús. Poderoso el Señor, porque no importa el lugar donde estás, tú puedes orar. No hay excusa para decir que no puedes, sí. Puedes, sí. Gloria a Jesús. Puedes estar en solitaria, pero puedes orar. Puede que no puedas abrir tu boca para orar, pero en tu mente puedes orar, como hizo Jonás en el vientre del pez, gran pez. Bueno, gloria a Jesús. Y Rubén, ¿verdad?, lo había librado de sus hermanos. Luego Dios usa, cuando Rubén va a buscarlo para sacarlo y entregarlo a su padre, ¿verdad?, contando un poquito de la historia, ¿verdad? Pero ustedes lo pueden leer más detenidamente en Génesis, capítulo 37, ¿verdad? Vemos que cuando Rubén va al pozo a buscar a su hermano, encuentra que desapareció su hermano, y no fue que se metió en el lodo, sino que su otro hermano había planificado, Dios usándolo, y habló a sus hermanos, ¿verdad?, Judas, y los convenció de no matar a su hermano, porque era su hermano de sangre, que mejor se lo vendieran como esclavo a los ismaelitas, y así lo hicieron por 20 piezas de plata, cuando iba pasando, ¿verdad?, ese grupo de personas. Gloria a Jesús. El daño de hacer preferencia, ¿verdad?, padre y madre que me oyen, ¿verdad?, el daño de hacer preferencia, eso de hacer preferencia hace daño en la familia y donde sea, ¿verdad?, entre los hijos, ¿verdad?, provoca estas cosas: celo, muerte, odio, envidia, resentimiento. No podrían, ¿verdad?, no le podrían hablar pacíficamente a su propio hermano, ¿verdad?, a José, y le aborrecían, como dice Génesis 37, 1 al 4, ¿verdad?, donde narra que José era el favorito de su papá. Y usted, padre y madre, entre sus hijos, usted no puede tener favorito. Todos son sus hijos. Bendito Dios, Dios se los dio. Porque fruto del vientre son los hijos, ¿verdad?, dados por Dios. Gloria a Jesús. Aquí narra y ¿verdad?, destaca el favoritismo de Jacob, su padre, hacia su hijo José. Jacob le amaba tanto, ¿verdad?, más que al resto de sus hijos. Y por eso le regaló esa túnica, mientras que a los demás no le regaló ni un botón. Bendito Jesús. Acuérdese que si usted le regala uno, pues procure hacerle un regalito a los demás, ¿verdad?, para que también se sientan amados. Y si no le puedes regalar a todos, pues mejor no le regale a ninguno. Y haga algo que en lo cual participe toda la familia. Y así nadie se sienta, ¿verdad?, como left out. No se sienta como dejado fuera. Como que no se sienta despreciado, rechazado. Bendito Jesús, mantenga la unidad familiar. Y gloria a Jesús, como dice Génesis capítulo 37, verso 5, ¿verdad? José, pues Dios le daba sueños que aún sus familiares, ¿verdad?, no los entendían, pero que al contarlos provocaba más la ira, el recelo y el resentimiento de sus hermanos. Padre y madre que me estás escuchando nuevamente, no hagas ni cometas el error de Jacob y su esposa, ¿verdad?, Rebeca. Perdón, Jacob. Gloria a Jesús. Jacob, ¿verdad?, era el padre. Y como padre, ¿verdad?, aunque no se celebre el Día de los Padres, pero ya pronto en junio, ¿verdad?, necesita, ¿verdad?, tomar esta historia de, ¿verdad?, de Jacob, Israel con su familia. Tómelo bien en su corazón. Cada vez que usted vaya, ¿verdad?, a tratar con sus hijos, ¿verdad?, sé que esto les sirva de experiencia, ¿verdad? y de recordatorio de que hacer acepción de personas es pecado, como dice la Biblia, y el favoritismo pues también trae, ¿verdad?, consecuencias terribles. Bendito Dios, usted no quiere que esto pase en su familia, ¿verdad?, donde sus hermanos se vean como enemigos. Bendito Dios, aleluya. Poderoso el Señor. Jacob, el hermano de Saúl, también tuvieron, ¿verdad?, estas serias consecuencias. Los padres, ¿verdad?, de Jacob y Esaú, que fueron Isaac y Rebeca, ¿verdad?, Isaac, hijo de Abraham, ¿verdad?, también hicieron este tipo de error, gloria a Dios, donde Rebeca favorecía más a su hijo Jacob y Isaac favorecía más a su hijo Esaú. Gloria a Jesús. Vuelvo y repito, ¿verdad? Isaac favorecía más a su hijo Esaú, que era cazador, un gran cazador, mientras, ¿verdad?, que su esposa prefería a su hijo Jacob. Y esto trajo también una consecuencia terrible, porque si usted lee la historia, ¿verdad?, vemos cuando Esaú vende su primogenitura por un momento de hambre. Mire lo que hace la comida, ¿verdad? Muchas veces se olvida uno de los deberes y hace cosas locas. Bendito Dios. Pues trajo desgracia, ¿verdad? Porque al vender su primogenitura a su hermano Jacob, después cuando fue a pedir la bendición, ya Jacob había usurpado a su hermano. ¿Por qué? Porque su madre, bendito Dios, lo hizo disfrazarse como su hermano Esaú y así usurpó su lugar para la oración, la bendición de su padre. Y ahí, vendiendo la primogenitura, pues luego cuando Esaú viene a su padre con el guisado también a recibir su bendición como primogénito, pasó que ya Jacob lo había obtenido y eso provocó que Esaú odiara a su hermano y decía que lo iba a matar, ¿ve? ¿Verdad? Esto es el favoritismo. Vuelvo y se los digo, padre y madre, no hagan favoritismo con sus hijos. Bendito Dios, porque esto trae desgracias familiares. Pues aún Esaú y Jacob, siendo hermanos, tuvieron problemas entre sí, porque Isaac prefería a Esaú porque comía de lo que él cazaba, y Jacob era el favorito de Rebeca, la esposa de Isaac. Bendito Dios. Pues era buen cocinero. Jacob era un buen cocinero y por ese guisado fue que todo comenzó, ¿verdad? Por el favoritismo de su padre y de su madre, ¿verdad? A todos los hijos hay que quererlos por igual. Se lo vuelvo y repito. No haga acepción entre sus hijos. No haga favoritismo. Esta historia acerca de la preferencia, de cómo comenzó el problema entre estos gemelos, está en Génesis capítulo 25, versos 27 al 34, y Génesis 27, 1 al 41. Hasta el punto que quiso, ¿verdad?, Esaú matar a su propio hermano, ¿verdad? Todo terminó, ¿verdad?, en una tragedia familiar donde tuvieron que separarse sus hermanos. Bendito Dios. Y el uno del otro tuvieron que hacer distancia, porque ya las intenciones de Saúl no eran buenas para su hermano gemelo. Y usted no quiere que eso pase, ¿verdad, madre y padre que me oyen? No haga lo que estos padres hicieron. No haga lo que, ¿verdad?, Isaac y Rebeca hicieron con sus dos gemelos. No haga, ¿verdad?, lo que pasó, ¿verdad?, en estas dos familias. Bendito Jesús. Donde Jacob, Israel, prefería darle más atención a su hijo José que al resto de sus hermanos. Bendito Jesús. Y provocó también una situación familiar que usted no la quiera tener, ¿verdad? Gloria a Jesús. Hay que buscar siempre sembrar la unidad, porque por eso mismo oró Jesús por la unidad, Padre, que sean uno como tú y yo somos uno, ¿verdad que sí? Hay que buscar plantar la semilla de la unidad en la familia. Gloria a Jesús, aleluya. Poderoso el Señor. Esto, padre y madre, que les estoy hablando en este día, en esta hora, esto fue escrito para enseñarnos de no hacer favoritismo o acepción de personas, y menos entre los hijos. Y continuando con José, ¿verdad? El joven José, el cual fue arrojado por sus propios hermanos a una cisterna, o usted, ¿verdad?, le puede llamar pozo también, porque parecen idénticos, ¿no? Que gracias a Dios aquella cisterna estaba vacía, pero de la cisterna Dios lo sacó, ¿verdad?, al propósito. Gracias a Dios, ¿verdad?, que Dios siempre, ¿verdad?, tiene cuidado de nosotros. Especialmente, ¿verdad?, que cuando usted se pone en la mano del Señor, pues hay promesa de Dios de que Dios no te dejará ni te desamparará. Siempre te sustentará con la diestra de su justicia. Bendito Jesús. Sus propios hermanos, ¿verdad?, que se querían deshacer del favorito hermano de su padre, Jacob, llamado Israel. Pero Dios no dejó de tener el control de la situación en la que estaba José. Porque luego de que fue sacado de la cisterna y vendido por 20 piezas de plata a los ismaelitas, la historia se desarrolla aún más, gloria a Dios, para llevar a José al propósito divino de Dios. Y usted lo encuentra en Génesis 39, del 7 al 20, de donde fue José sacado de la prisión. Vemos que José está en un trayecto, ¿verdad?, donde fue puesto también en prisión, y de la prisión al propósito. Así que si tú estás encarcelado, mire, estás dentro del propósito de Dios. Dios te tuvo que permitir llegar a ese lugar porque tiene propósito. Ahora está en ti que ese propósito se pueda cumplir, en gloria a Jesús, y que te dejes guiar por Dios. Gloria a Dios, para que salgas de la prisión como José al propósito. Dios siempre tiene el control de todo. Bendito Jesús. A tal grado, ¿verdad?, que como vemos la trayectoria de José, ¿verdad?, que intentaron sus propios hermanos matarlo por envidia, celos, resentimiento, porque todo, ¿verdad?, por el favoritismo de sus padres, que fueron los causantes de esto, ¿verdad? Si no hubieran hecho favoritismo, pues no revienta el celo en sus hermanos, no provoca esta situación, ¿verdad?, dándole la misma cantidad de amor a todos, la misma atención a todos sus hijos. Bendito Dios. Poderoso es el Señor. Dios tiene el control de todo. De tal manera que sacó a José de la cisterna o del pozo, ¿verdad?, a ser vendido como esclavo a los ismaelitas por sus propios hermanos. Pero era todo dirigido por Dios, guardando la vida a José, como te la ha guardado a ti hasta ahora, ¿verdad?, para llevarlo al propósito. Génesis capítulo 41, versos 37 al 43, te habla acerca de cómo José, Dios lo saca, ¿verdad?, de ese lugar de la prisión. Aunque tú no lo entiendas, Dios siempre te ve, incluso en el lugar más oscuro. Como dijo David, Salmo 139, versos 8 al 10, si subiera a los cielos, allí estás tú. Y si en el Seol hiciere mi estrado, aquí allí tú estás. Si tomare las alas del alba y habitar en el extremo del mar, aún allí me guiará tu mano y me asirá tu diestra. Bendito Jesús, aleluya. Y en segunda de Crónicas, gloria al Salvador, capítulo 16, verso 9, también hace referencia diciendo, porque los ojos de Jehová, ¿verdad?, de Dios, miran, contemplan toda la tierra. Dice, contemplan, contemplar es mirar toda la tierra. ¿Para qué? Para mostrar su poder, a favor de los que tienen corazón perfecto, ¿verdad? De los que buscan, ¿verdad? Él está buscando personas leales. Gloria a Dios, ¿quieres ser tú uno de ellos? Bendito Jesús, de esas personas leales a Dios. ¿Quiere esto decirnos que los ojos de Dios están sobre ti? ¿Verdad? Sobre todos nosotros. Tenemos pues que andar derechos en nuestra forma de vivir para agradar a Dios. ¿Verdad que sí? ¿Cuántos dicen amén a esto? Gloria a Dios. Pues dice, ¿verdad? Segunda Crónicas, capítulo 16, verso 9. Que los ojos de Dios, ¿verdad? Los ojos de Jehová miran, contemplan toda la tierra. Así que hay unos ojos que de día y de noche están abiertos sobre nosotros, ¿verdad? Desde los cielos Dios nos ve. Dice, para mostrar su poder a favor de los que tienen corazón perfecto. Gloria a Dios, ¿verdad? Cuando tenemos a Cristo en nuestro corazón, ¿verdad? Ahí empieza la perfección. Gloria a Jesús. Bendito Dios. Aún te tengo una buena noticia, otra nueva noticia, ¿verdad? Y es que el pozo en el que te encuentras no es tu final. Es y reconócelo como un punto de partida, como lo fue con Jonás. Donde Jonás dice en Jonás, el libro de Jonás, capítulo 2, verso 6. Descendí hasta los cimientos de los montes. Mas tú sacaste mi vida de la sepultura, oh Jehová Dios mío. Porque estando en el vientre del gran pez era como estar sepultado. Imagínese usted en el estómago de un gran pez, con los jugos gástricos que trituran todo lo que cae ahí en el estómago, ¿verdad? Nosotros también tenemos esos jugos gástricos dentro de nuestro estómago que se encargan de triturar todos los alimentos y descomponerlos. Pero fíjese que Dios lo protegió de que los jugos gástricos del estómago del gran pez no lo trituraran, no lo destruyeran. Pero Dios quería darle una lección a Jonás. Bendito Dios. Y eres esto la lección. Cuando se humilló desde el gran pez y oró desde el vientre del gran pez. Y luego dice, ¿verdad? Descendí hasta los cimientos de los montes, ¿verdad? Él compara, estando allí, lo compara. Imagínese, tendría que haber algas marinas dentro de ese estómago y toda clase de cosas. Y dice, mas tú sacaste, ¿verdad? Le dice a Dios, mas tú, mire, con esa confianza que le hablamos a Dios, mas tú sacaste mi vida de la sepultura, ¿verdad? Oh Jehová Dios mío, tú también puedes, ¿verdad?, exclamar así. Cuando reconoces que Dios te ha librado de haber muerto y todavía estás vivo, ¿por qué? Porque Dios te quiere llevar a su propósito. Te preservó la vida, ¿verdad?, hasta hoy. Y podrías decir también como Jonás, me sacaste, ¿verdad? Me sacaste de esa situación que yo pudiera estar muerto y estoy vivo. Bendito Dios, me sanaste. Pudiera yo estar enterrado hace rato, pero mira, todavía estoy vivo. Bendito Jesús, tú me sacaste, ¿verdad? Sacaste mi vida de la sepultura, ¿verdad? Porque no llegaste a la sepultura por la misericordia de Dios. Aún te preservó la vida, ¿verdad? Pero tienes que aprovechar este momento. Aprovecha que Dios te ha preservado la vida de la sepultura hasta hoy. Y puedas decir, oh Jehová Dios mío, gracias, ¿verdad? Porque me sacaste de esa situación. Me preservaste la vida como se la preservaste a Jonás y a José. Porque sé que tienes un propósito para mí. Bendito Jesús. A veces Dios permite el pozo en tu vida, o la cisterna, o la prisión, ¿verdad? Bendito Jesús. O hasta que te traicionen, ¿verdad? Porque cuando bendijeron a José, a los ismaelitas, se puede describir como una traición a su hermano, de venderlo como esclavo, ¿verdad? Pero a veces Dios permite todas estas cosas, de que llegues a ese pozo, ponle el nombre de tu pozo, para preparar tu corazón para un propósito mayor en tu vida. quiero que sepas que, amigo que me escucha, amiga que me escucha, el pozo, amigo, amiga, no es tu tumba. No lo veas como tu tumba. Es tu escuela de formación. Bendito Jesús, como Dios estaba formando a José, porque llegó hasta ser gobernador en Egipto. Después de todo lo que pasó, José, mire, Dios lo lleva a un nivel más alto. De sacarlo de la prisión, ¿verdad? A la presencia de Faraón. Gloria a Jesús, y con la sabiduría de Dios. Bendito Jesús, que le hace entender lo del sueño que tuvo Faraón, ¿verdad? Un sueño que nadie se lo podía interpretar. Dios usó a José para interpretar el sueño. Y Faraón, impresionado por lo que le decía José, decidió, ¿verdad?, hacerlo gobernador de todo Egipto. Mire, usted está viendo la trayectoria del joven de 17 años. Ve la joven que me escucha, mira lo que Dios puede hacer por ti. No te sientas sin esperanza. Si estás en el pozo, mira, eso es una escuela por la que Dios te está traspasando, ¿verdad? Hay un dicho que dice que, ¿verdad?, que de los errores se aprende, ¿verdad que sí? ¿Cuántos de ustedes que me están escuchando han aprendido del error que cometieron para no volverlo a hacer? ¿Verdad? Porque si abrimos nuestros ojos y decimos, wow, me sobrevino esto a mi vida porque hice esto, no lo vuelvo a hacer, ¿verdad? Pues entonces usted adquiere experiencia. Gloria a Dios. Porque, amigo que me escucha, el pozo no es una tumba. Tu pozo, la situación donde está, no es tu tumba, es tu escuela de formación. Ahí en la prisión, si estás en la prisión, ahí Dios te está formando. Dios está transformando tu forma de pensar, tu vida. Está tratando de hacerte entender que tiene un plan, un propósito para tu vida. Bendito Dios. Dios te quiere formar tu carácter, formar tu vida, tus actitudes, tus acciones, ¿verdad? Bendito Dios, quiere formar todo tu ser a un hombre perfecto, enteramente preparado para toda buena obra. Dios te saca del lodo y te afirma sobre la roca que es Cristo. Como dice Primera de Corintios capítulo 10, verso 4, la roca es Cristo. Te sacará del pozo de la desesperación, del lodo del pecado, y pondrá tus pies sobre peña y enderezará tus pasos. Te salvará de la fosa mortal y te dará un cántico nuevo, como también nos expresa David en el Salmo número 40, verso 1 al 3. Dios se inclinará a ti, ¿verdad? O sea, inclinará sus oídos a mirarte, desde los cielos te mirará para oír tu oración, tu clamor. Gloria a Dios, aleluya. Bendito sea el Señor. Créele a Dios, créele a su palabra. Si lo hizo con José, lo puede hacer contigo. Si lo hizo con Jonás, y por Jonás también lo puede hacer contigo. Mira cuál fue la actitud de Jonás al principio, pero luego cambió porque aceptó la corrección, aceptó, ¿verdad?, el proceso de Dios. Bendito Dios, todo como consecuencia de que de Jonás, de desobedecer a Dios. Cuando desobedecemos la ley, pues desobedecer la ley trae consecuencias. Tenemos que aceptar eso, ¿verdad? Cuando hacemos lo malo pues trae consecuencias. Pero tenemos que aceptar la corrección y ponernos en las manos de Dios. Aleluya, gloria a Jesús. Dios pondrá también un cántico nuevo en tu boca. Gloria a Dios, y escuchará tu clamor. Porque Dios no oye al pecador, pero si el pecador obedece, se arrepiente, ¿verdad?, se humilla, pues a este lo oye, ¿verdad? Porque al que se humilla, Dios lo levanta. Y si tú quieres que Dios te levante de esa condición, pues humilla a manos bajo la mano poderosa de Dios para que Él te salte, ¿verdad? Dijo David en el Salmo 40, verso 2, ¿verdad? Puso mis pies sobre, ¿qué? Sobre peña. esto mismo Dios quiere hacer contigo si tú abres tu corazón. Bendito Jesús, invitas a Cristo a tu vida, a tu corazón, ¿verdad? Que entra a tu corazón y lo aceptes como Salvador, Rey, Señor de tu vida, y le dé la rienda de tu vida a Jesucristo, ¿verdad? Le dé la rienda de tu vida a Dios por medio de Jesucristo. La salvación no solo es, ¿verdad? La salvación no solamente te rescata, también te afirma y te transforma. Bendito Dios, como yo he repetido, ¿verdad? En muchas ocasiones. Gloria a Dios, 1 Corintios 5:17, ¿de qué? De modo que si alguno está en Cristo, nueva criatura, ¿eh? Las cosas viejas pasaron y aquí todas son hechas nuevas. Cristo es la roca firme sobre la cual se edifica una nueva vida. ¿Deseas tú una nueva vida en Cristo? ¿Verdad? Porque Cristo es la solución, ¿verdad? Una nueva vida en Cristo, gloria a Jesús, está para ti, gloria a Dios, para que entonces, ¿verdad?, puedas tú también, gloria a Jesús, pasar como José y como Jonás, ¿verdad?, del pozo, como fue el tema de hoy, al propósito. Gloria a Dios, aleluya. Poderoso el Señor. Cristo te ama, ¿verdad? Él está a tu disposición. Por eso murió por ti, por mí, por la humanidad, ¿verdad? Como dice Juan 3:16, que el centro del evangelio, ¿verdad? El evangelio en miniatura, Juan 3:16. Porque de tal manera amó Dios al mundo, te amó a ti, me amó a mí, para que todo aquel que en él crea no se pierda, mas tenga vida eterna. Gloria a Jesús, aleluya. Ya vimos, padre y madre, ¿verdad?, que este mensaje no solamente era para los muchachos de 17 años, sino para todas las edades. Gloria a Dios, yo también quiero, ¿verdad?, por este medio desearle una feliz Día de las Madres. Bendito Dios a todas las madres del mundo, bendito Jesús. Usted tiene un privilegio que no muchas tienen. Porque Sara, la mujer de Abraham, padre de la fe, ella era una mujer estéril. Y Dios, fíjese, que en el deseo de ser madre, que ella no lo expresa, ¿verdad?, en el Génesis, gloria a Dios, no se ve en los escritos que ella expresa pidiendo un hijo, pero Dios en lo interno de su corazón de seguro deseaba tener un hijo. Y Dios, como promesa a Abraham, porque Abraham decía, no me diste prole. Abraham le decía a Dios, ¿verdad?, hablando con Dios, no me diste prole, y Señor le dio el hijo de la promesa, Isaac. Así que tú, madre, si eres estéril, perdón, a todas las madres les deseo feliz Día de la Madre. Y a las esposas que son, ¿verdad?, no son madres y que tienen ese problema de no tener hijos, pues mire, acude a Dios en oración, clame a Dios. Porque Dios, según abrió la matriz de Sara y le dio un hijo, también lo puede hacer contigo. Hoy en día, pues, muchas esposas acuden a los médicos para que las hagan tener hijos en una forma no natural. Pero ¿por qué ir al médico si tenemos un Dios vivo y de poder que le dio hijos a Sara siendo estéril? Y Ana lloraba, ¿verdad?, la esposa del Cana, también era una mujer estéril. Penina daba hijos, gloria a Dios, aleluya. Pero ella también clamó a Dios. Bendito Jesús. Y Dios le dio también un hijo. Gloria a Jesús. Así que mire, clame a Dios. Si usted no tiene hijo y quiere desear tener hijo, pues mire, ore a Dios, que es el que puede abrir su matriz y hacer que usted quede embarazada, ¿verdad? Hacer que su matriz sea productiva. No busque al doctor, busque a Dios, el doctor de los doctores, ¿verdad? Siempre hay que buscar a Dios, primeramente a Dios, porque para Dios no hay nada imposible. ¿verdad? Muchas personas, ¿verdad? Muchas, yo conozco personas que han ido a hacerse la inseminación, como se le llama, para tener hijos, pero han fracasado, no han podido tener hijos, ni aun con la inseminación que hacen los doctores. Pero sí he oído de mujeres, esposas, ¿verdad?, que no tenían hijos, pero oraron a Dios y Dios las bendijo con familia. Bendito Jesús, porque es Dios el que hace lo imposible posible, ¿verdad? Quería decir estas palabras porque yo sé que, ¿verdad?, aunque hay mujeres que no quieren tener hijos, hay otras que sí quieren tener hijos y se sienten frustradas porque no pueden tener hijos. Pero no se sienta frustrada, mire los ejemplos bíblicos, busque la Biblia, vea cómo Dios obró con estas mujeres que deseaban una familia. Y usted haga lo mismo que hicieron ellas, orar a Dios, buscar a Dios, que es el único que te puede hacer lo imposible posible. Porque para los médicos es imposible, y algunos pues lo logran por misericordia. Pero nada mejor que lo natural, lo que Dios hace, para que usted le dé gloria a Dios. Para que usted testifique, mire, oré a Dios como Ana y Dios me dio un hijo. Oré como, ¿verdad?, para que el Señor me bendijera con una familia. Y así, mira, Dios oyó mi clamor. Y hay muchas otras, ¿verdad?, mujeres que también Dios las bendijo con familia, gloria a Jesús. Pero estos dos ejemplos bíblicos se los dejo para que usted los tome, ¿verdad?, como ejemplo para usted. Por si acaso, ¿verdad?, no ha tenido hijos, pues que haga como ellas, bendito Jesús. Y a ti, joven, ¿verdad?, toma por experiencia el caso de José. Siendo un joven de 17 años, pasó por un proceso fuerte con su propia familia, sus propios hermanos. Y tal vez tú estés pasando por un proceso que no sean tus hermanos, tal vez sean tus supuestos mejores amigos que te traicionaron. Bendito Dios, si caíste, ¿verdad?, en una situación como una cisterna, ¿verdad?, un pozo, ¿verdad?, de problemas que te querían destruir o te han querido destruir, pero que también, ¿verdad?, Dios te puede sacar del pozo al propósito. Toma como ejemplo a José y léete esos capítulos de Génesis, capítulo 37, gloria a Dios, la historia de José, como también la de Jonás, cómo Dios hizo posible que estas dos personas de diferentes épocas, diferentes edades, ¿verdad?, Dios, después de haberlos dejado pasar por un proceso, logró completar el propósito para sus vidas. Gloria a Jesús. Quiero decirte que Cristo te ama. Siempre ten presente que lo que te está pasando o te pasó no fue culpa de Dios. No culpemos a Dios, ¿verdad? Porque muchas veces se dice, hey, ¿cómo tú estás? Y la persona dice, es aquí como Dios quiere. No, si estás pasando la mano, es como Dios quiere. Muchas veces nos lo provocamos nosotros mismos. Y tenemos que preguntarnos, Señor, ¿verdad?, si no entiende, ¿por qué he llegado hasta aquí vivo, aún pasando por esta situación? Que pude haber estado en la sepultura, pero tú me libraste. Por algo, Señor, tú me libraste, como libraste a José de ser asesinado, ¿verdad?, hasta llegar a ser, bendito Dios, gobernador en Egipto. Bendito Dios, lo titularon el Señor de toda la tierra. Mire hasta dónde lo llevó Dios, a tener un título tan alto que ningún egipcio lo tuvo después de Faraón. El único que tuvo ese título fue José, en el tiempo de José, ¿verdad? Y Dios lo usó también para salvar al pueblo judío, a salvar a toda su familia, a esos hermanos que lo despreciaron. Dios lo usó, ¿verdad? Los sueños de José se realizaron, aunque ellos no lo entendían al principio cuando José se los contaba, esos sueños proféticos. Después, cuando pasaron por el proceso también de la hambruna, bendito Dios, descendieron a Egipto y sin conocer de inmediato a su hermano, porque estaba completamente transformado el hermano José, ¿verdad? Ya se había casado, tenía esposa, tenía hijos. Y vestido diferente, ¿verdad? Ellos esperaban que José estuviera hecho un guiñapo, como un esclavo. Parece que pensaron encontrar a José hecho un esclavo. como lo vendieron como esclavo, pensaban que estaría como esclavo o a lo mejor muerto. Pero qué sorpresa tan grande cuando José se da a conocer a sus hermanos, ¿verdad? Le salvó la vida a ellos y se dio a conocer a sus hermanos. Conoció a su padre, a sus hermanos, ¿verdad? Y hubo una reconciliación familiar. Y eso es lo que hace falta en las familias de hoy en día. Que se haga una reconciliación familiar. Que se reconozcan los errores, ¿verdad? Y se puedan reunir nuevamente como una reunión familiar y perdonarse mutuamente unos a otros, como hizo José con sus hermanos, que los perdonó. Y ellos también, ¿verdad? Y se reconciliaron. Qué hermoso, ¿verdad? La reunión de José con sus hermanos. Él no les guardó resentimiento, ni los odió, porque él comprendió el propósito de Dios. Bendito Jesús. Sí, lo dejó de pasar por todo lo que pasó, mire, fue porque Dios lo quería usar, como te quiere usar a ti también, que me estás escuchando. Gloria a Dios. Del pozo al pozo, porque él comprendió el propósito de Dios. Bendito Jesús. Sí, lo dejó de pasar por todo lo que pasó, mire, fue porque Dios lo quería usar, como te quiere usar a ti también, que me estás escuchando.

madre. Como dice la Biblia, honra a tu padre y a tu madre para que tus días se alarguen en la tierra que Dios te da. El Jehová que Dios te da. Gloria a Jesús. Busca siempre, ¿verdad? En las escrituras, ¿verdad? Ejemplos que te van a ayudar, gloria a Dios, y que te van a acercar más a Dios. Gloria a Jesús. Poderoso el Señor. Cristo te ama. No te olvides de eso. Y cuando tengas dudas, pues mira, busca las Sagradas Escrituras. Busca la verdad en la Biblia. Gloria a Dios, que fue escrita para nuestra enseñanza. Gloria a Dios, nuestra admonición. Dios te bendiga, Dios te guarde. Y si quieres verla pasar y compartir con nosotros, ¿verdad?, en la Iglesia de Dios Incorporada, pues está ubicada en el 784 La Park Street, Hartford, Connecticut. Bendito Jesús, donde pastorea, ¿verdad? Nuestros amados pastores Edgardo García y su esposa Ianca Toledo. Gloria a Dios. Y si no te puedes llegar allí, pues mira, donde prediquen a Cristo como único y exclusivo Salvador. Bendito Jesús. También me puedes llamar al 860-776-5338 si deseas hacer alguna pregunta. Gloria a Dios. Y está, ¿verdad?, en disposición de la de hacer las preguntas. Gloria a Dios. Si no, pues por la oración también puedes llamar. Bendito Dios, como suelo decir, ¿verdad?, en el 860-880-0225, que es la radioemisora, donde aquí nuestro hermano Jonathan y nuestros hermanos en la fe también te pueden atender en un momento que tú quieras llamar a la emisora. Gloria a Jesús. O también nos puedes escribir al P.O. Box 260075, Hartford, Connecticut 06126, si deseas escribir, ¿verdad? Porque muchas veces los presos, ahí es donde pueden escribir, ¿verdad? Gloria a Jesús, para que entonces cualquier preguntita o duda, ¿verdad?, se te pueda explicar, si no te puedes allegar de momento a los servicios en la iglesia. Y si deseas consejería pastoral, pues también puedes llamar o escribir. Gloria a Dios, cualquiera que sea tu pregunta, ¿verdad?, o necesidad, estamos para ayudarte. Gloria a Dios en tu nueva vida con Cristo. Dios te bendiga, Dios te guarde y que tengas un muy buen y bendecido día. Escucha este cántico que sé que te ha de hablar.

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2: Y Dios te me continúe bendiciendo en esta poderosa tarde o tal vez mañana del Señor para otras personas. El día de mañana, hoy, el día de mañana o el día de hoy para otras personas alrededor del mundo, Día de las Madres. No sé hasta qué nivel nos están escuchando, pero hay algunos lugares que de noche, otros lugares son de día, otros de mañana, de madrugada. Mamá, gracias por ser quien eres. Radio Avivamiento te envía un fuerte abrazo si nos estás escuchando. Madre, tú sí que lo has hecho bueno, de verdad, porque yo te digo, no es fácil, no es fácil. Tal vez madre soltera por muchos años, o tal vez papá está contigo, pero el papel de madre, eso no, ese papel no lo puede correr ninguna otra persona. Así que gracias por dejar tu sal, gracias, hoy en tu día te quería felicitar, hoy es tu día, mamá. Y nada más y nada menos, este tu hermano Johnny Ramírez, en esta oportunidad que me da de este margen de cánticos y de canciones, vamos a dedicarle esta sección a todas las madres que nos están escuchando, y felicidades en tu día. Quisiera dejarte saber que de parte de Radio Avivamiento te queríamos enviar un abrazo y felicidades, porque realmente lo has hecho realmente bien. Mira el producto. Así que mamá, muchas gracias, felicidades. Y aquí yo lo voy a dejar con esta grandiosa alabanza para ti, mamá. Y mientras estás escuchándola, piensa en esto, que el producto lo puedes ver. Y si no lo ves, hoy te dice Radio Avivamiento, gracias. Amén, gracias por hacer ese duro trabajo de mamá. Felicidades en tu día, de parte de Radio Avivamiento, tu hermano, tu amigo.

regalo, mamá. Óigame, esos zapatos no le cabe a cualquiera. Los zapatos de mamá, hoy es tu día. Así que espero que estés disfrutando de estas alabanzas que he elegido, porque sé que describen cómo un hijo se siente por una madre agradecido. Son 9 meses, amigo, 9 meses que mamá tiene ese niño en el vientre. Son 9 meses en las cuales esos lazos se unen ahí. Son 9 meses que ya mamá no come por ella, solamente también come para él. Va al baño por los dos, come por los dos, duerme por los dos, va al hospital por los dos. Son 9 meses, amigo, por si no te acordabas, fueron 9 meses. Hoy es tu día, mamá. Vuelvo, te repito, gracias por hacer lo que has hecho hasta el día de hoy. Hoy es en tu día. Si hay alguno que está escuchando que no la tienen consigo viva, los entiendo, soy uno de ellos, pero como quiera, sé que te sientes con el pecho inflado, porque si estuviste aquí fue porque una madre con gran esfuerzo te dio a luz. Y hoy ese es el resultado. Hoy puedes pensar, reírte, acordarte. Es el día de gozo, es un privilegio que en este día podamos reconocer a nuestras madres por el arduo trabajo que han hecho. Así que recuerda que lo estás escuchando desde tu emisora Radio Avivamiento, tu hermano, tu amigo, si por primera vez estás escuchando, este tu hermano Johnny Ramírez. Les amo en el amor de Cristo. Yo los voy a dejar con esta preciosa siguiente alabanza titulada Orar Contigo Otra Vez, a través de Marcos Yaroide y el productor, que hasta ahora lo es, desde el tercer cielo, miembro activo de Tercer Cielo, cantan en esta grandiosa alabanza que llega hasta el alma para ti, mamá. Se la dedico a todas las madres. Y recuerde que lo escuchaste desde aquí, desde Radio Avivamiento, en el Día de las Madres. Les amo en el amor de Cristo. No se vaya nadie. Aquí está, Orar Contigo Otra Vez.

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1: Dios es fiel, justo y verdadero, y hoy estamos aquí dedicándole estas grandiosas alabanzas a nuestra mamá. Entre que las tienen vivas o no las tengan vivas, estamos como hijos que somos agradecidos porque realmente han hecho un trabajo súper, súper especial, y ese 6 de zapato no le cabe a cualquiera. Así que felicidades en tu día, mamá, de parte de Radio Avivamiento. Y aquí yo los voy a dejar con otra alabanza titulada Gracias Mamá. Recuerda que la escuchaste aquí en Radio Avivamiento, alcanzando almas para Cristo. Ya nos están escuchando la 100.1 FM en Hartford, la 90.9 en Bolton y 89.3 FM en Litchfield County. Y aquí yo los dejo, no te despegues, que ya regresamos. Por lo menos tenemos dos o tres más y queremos dedicárselas todas, todas, todas a nuestras mamás. Así que Dios te bendiga, Dios te continúe bendiciendo. Y aquí la tiene esta alabanza titulada Gracias Mamá.

0: canción tan bella. Para ti, mamá, te merece eso y mucho más. Aquí desde parte de Radio Avivamiento, alcanzando almas para Cristo, 100.1 FM. Gracias, mamá, porque me diste lo mejor que tú tenías para ti. Es el tiempo. Gracias, mamá. Bueno, y aquí yo los voy a dejar con una última grandiosa alabanza. Y realmente esa última canción.
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Dios les bendiga, mis amados hermanos. Damos gracias al Señor por esta oportunidad nueva que Él nos permite de poder llegar a cada uno de ustedes a través de estas ondas radiales para compartir con ustedes el mensaje de la palabra del Señor. Este que les habla es su hermano y amigo, el pastor Miguel Rodríguez, de la Iglesia Centro Evangelístico Misionero Kairos, que radica en el 15 de la Barbara Pond Road en la hermosa ciudad de Bloomfield, Connecticut. Allí estamos a sus órdenes los martes a las 7:30, los jueves a las 7:30 y los domingos en nuestro culto evangelístico a las 9:45 de la mañana. Dios está haciendo cosas poderosas en medio nuestro. Te invitamos a que experimentes junto con nosotros el Kairos de Dios. En este día, mis amados hermanos, quiero compartir con ustedes una palabra que en mi tiempo devocional en las Escrituras marcó mi vida de una forma especial y que presentó una enseñanza aplicable a mi vida espiritual, y quisiera compartirla con todos ustedes. Hoy quiero hablarles acerca del potencial desperdiciado, y quiero utilizar la vida de una persona que hemos escuchado muy poco acerca de él, el hijo del rey David llamado Absalón. Vaya conmigo a 2 Samuel capítulo 18 y el verso 9. 2 Samuel capítulo 18 y verso 9. Amén. Si tienes una Biblia, acompáñanos a leer la palabra del Señor en este día. Y dice así la palabra del Señor: en el nombre del Padre, del Hijo y del Espíritu Santo. Amén. Y se encontró Absalón con los siervos de David, e iba Absalón sobre un mulo, y el mulo entró por debajo de las ramas espesas de una gran encina, y se enredó la cabeza en la encina, y Absalón quedó suspendido entre el cielo y la tierra, y el mulo en que iba pasó adelante. Padre, te doy gracias por esta palabra que hemos leído, Señor. En estos momentos nos disponemos a compartir el consejo de tu palabra, Señor, con cada oyente. Te pido, Dios, que así como esta palabra ha ministrado a mi vida, que pueda ministrar de igual manera a la vida de cada uno de nuestros oyentes, Señor, y que sea cual sea su necesidad, la misma sea suplida por un Dios que conoce absolutamente de qué tenemos necesidad. Trabaja en cada corazón, así como trabajaste en el mío, y desde ahora te doy a ti toda la gloria, toda la honra y toda la alabanza, porque solamente a ti pertenece por los siglos de los siglos. Amén. Como les dije, vamos a hablar acerca de Absalón. Absalón era hijo del rey David, y como les expresé también hace unos minutos, es uno de estos personajes bíblicos que no escuchamos mucho hablar acerca de él. Y los versos que leí presentan cuál fue el final de este joven, ¿verdad? De un joven que tuvo muchos sueños, ¿verdad? Pero que ninguno llegó a cumplirse como él quiso, porque fue de la manera equivocada que trató de alcanzarlos. Absalón termina suspendido entre el cielo y la tierra, sin reinado, sin restauración, ni en el trono ni en la casa del padre. Es la fotografía perfecta del potencial mal dirigido: mucho talento y poca rendición, mucha ambición, pero poco altar. Y esto es un mensaje que debe ser predicado en estos tiempos, amén, porque hoy en día hay un afán, hay un deseo desmedido de tratar de alcanzar
posiciones en el caminar cristiano y muchas de las mismas las buscamos alcanzar de las maneras equivocadas. Cuando Dios tiene un propósito con un hombre, todo lo que tenemos que hacer, y por ende me refiero también a una mujer, ¿verdad? Todo lo que tiene que hacer es someter su vida al Señor, es dejar que sea Dios quien le dirija, y Dios se encarga de todo lo demás. Amén. No podemos hacer como hacía Jacob, ¿verdad? Y buscar alcanzar bendiciones espirituales utilizando métodos carnales, porque nunca llegaremos a ver realizado en nuestras vidas el propósito y la aprobación divina. No podremos ver la voluntad perfecta de Dios cumplida en nuestras vidas. Amén. Si no rendimos todo nuestro ser al Señor y a su propósito para con nuestras vidas. La Biblia está llena de imágenes, amén, que son más que una historia, son una advertencia viva para cada uno de nosotros de potencial desperdiciado, de personas que resultaron ser un mal ejemplo, amén, y que no deberíamos seguirlo. Una de estas es la esposa de Lot, amén, que nos habla cuando el corazón se queda atrás, amén. Eso está en Génesis 19:26, y leemos: entonces la mujer de Lot miró atrás a espaldas de él y se volvió estatua de sal. No es solo la historia de una mujer curiosa, esta historia es la imagen de alguien que salió físicamente de Sodoma, pero cuyo corazón siguió atado a lo que Dios estaba juzgando. Es una advertencia viva. Se puede obedecer externamente y sin embargo no haber soltado internamente. Dios puede sacarte del lugar, pero solo tú decides si el lugar sale de ti. También otro ejemplo es Nadab y Abiud. Amén. La falta de reverencia por lo santo, por lo sagrado. Y esto lo vemos en Levítico capítulo 10, versos del 1 al 2. Se nos dice que ofrecieron un fuego extraño delante del Señor, algo que Él no les mandó. Y el fuego salió de la presencia de Dios y los consumió. No es solo un episodio trágico del sacerdocio antiguo, es una advertencia permanente y vigente para nosotros hoy. No todo lo creativo es aprobado por Dios, no toda innovación espiritual es obediencia, no todo lo que nos llega a la mente a hacer viene de parte del cielo. La presencia no se manipula, lo santo no se improvisa. Cuando se pierde la reverencia, se pierde la cobertura de Dios. Otro ejemplo lo vemos en la Torre de Babel, cuando la unidad no tiene a Dios como centro. Esto lo vemos en Génesis capítulo 11 y verso 8. Verso 4, dijeron: edifiquemos una ciudad y una torre cuya cúspide llegue al cielo y hagámonos un nombre. No estaban construyendo solo una torre, estaban construyendo autonomía, estaban buscando alejarse del propósito divino, estaban buscando suficiencia personal por encima de dependencia divina, querían altura sin dependencia, querían fama sin obediencia. Es una advertencia vigente. El éxito que busca hacerse un nombre termina confundido. Dios no se opone al progreso, pero Dios siempre se va a oponer al orgullo. Y por último, Ananías y Zafira, cuando se aparenta una consagración que no existe. En Hechos capítulo 5, los versos del 1 al 5, vendiendo una heredad y fingiendo entregarlo todo, reteniendo parte del precio mientras aparentaban una entrega total. No fue el dinero lo que los condenó, fue la hipocresía espiritual, fue el querer aparentar algo. Querían reputación sin sacrificio real. Es una advertencia viva a la iglesia en este tiempo. Dios no busca impresionar multitudes, busca verdad en lo íntimo. La apariencia puede engañar a la comunidad, pero nunca podrá engañar al Espíritu Santo. El Espíritu Santo siempre revelará la verdad. La verdad no necesita ser defendida. La verdad siempre será la verdad.
Absalón no era un hombre común. La escritura misma declara en 2 de Samuel 14:25 que no había en todo Israel alguien tan alabado por su hermosura. Desde la planta del pie hasta la coronilla no había defecto en él. Tenía presencia, tenía carisma, tenía el apellido, tenía acceso al palacio, tenía lo que esta generación llamaría perfil de liderazgo. Pero el problema nunca fue lo que tenía por fuera. El problema fue lo que se estaba formando o no formando por dentro. Por fuera aparentaba tener absolutamente todo lo necesario, pero por dentro no había habido un proceso, no había carácter, no había disciplina, no estaba la formación correcta. Y aquí hay algo profundamente teológico. Dios no unge solamente la capacidad, Dios forma carácter, y cuando el carácter no sostiene la unción, la caída es solamente una cuestión de tiempo. David también falló, David pecó gravemente, pero David entendía algo que Absalón nunca entendió. El trono no se arrebata, el trono se recibe. La autoridad no se fabrica, se confía. El llamado no se adelanta, el llamado se espera. Cuando es Dios el que te ha llamado, tú no tienes que ir corriendo detrás de una plataforma. Las plataformas te buscarán a ti porque tendrás gracia, tendrás en tu vida algo, porque parte de la formación de Dios es que crezcamos en gracia, que crezcamos en conocimiento y que seamos equipados para cuando llegue el momento de Dios para nuestras vidas. Amén. Así que no te adelantes al propósito divino, no te adelantes al llamado de Dios. David respetó la autoridad aun cuando la autoridad lo perseguía. Cuando tuvo la oportunidad de matar a Saúl, dijo: Jehová me guarde de hacer tal cosa contra mi señor el ungido de Jehová. Esto lo vemos en 1 Samuel 24:6. David comprendía la soberanía de Dios sobre los procesos. Sabía que si Dios lo había ungido, también Dios lo establecería en el momento de Dios. Cuando Dios ha dado una palabra sobre nuestras vidas, no tenemos que forzar nada. Lo que hay es que esperar en un Dios, hay que esperar en el kairos de ese Dios, y hay que esperar en que esa palabra que Dios ha depositado se cumpla en nuestras vidas. Absalón, en cambio, decidió construir su propio camino manipulando corazones. Y esto lo vemos en las escrituras, en 2 de Samuel capítulo 15 y verso 6, que dice que Absalón robaba el corazón de los de Israel. No servía para ganar influencia, seducía para obtener poder. Y cuando el liderazgo nace de la manipulación, termina siempre en destrucción. Hay muchos que no esperan al Dios que abre puertas, no esperan el tiempo de Dios y se lanzan al azar, se posicionan con tramas y astucia humana, echando a un lado la sabiduría y el proceso de Dios para sus vidas. Cuando el llamado es de Dios, no hay que posicionarnos, no hay que caminar por encima de las cabezas de los demás, no hay que llevarnos, como dicen en mi barrio, enredados al prójimo. Dios se encarga de posicionarte en el lugar correcto. A veces ese lugar correcto no es el que tú y yo esperamos, como en el caso de José. El lugar correcto en la vida de José era la cárcel, pero de allí Dios lo llevaría, de allí Dios haría cumplir aquella palabra que había sido depositada sobre su vida. David fue ungido mucho antes de sentarse en el trono. Pasó años en cuevas, huyendo, siendo formado en el anonimato. En el desierto aprendió a depender, aprendió a escribir salmos, aprendió a adorar a Dios, aprendió a quebrantarse. En el silencio Dios estaba haciendo algo
algo que el palacio no podía producir, porque el proceso, la formación, el carácter son partes que no podemos obviar dentro del propósito divino para nuestras vidas. Que quizás pensamos que con el propósito de adelantarnos, amén, no son necesarias, pero más adelante veremos que cada uno de estos procesos es necesario para poder cumplir a cabalidad lo que Dios ha determinado sobre nuestras vidas. Amén. Así que en el silencio, ese es el lugar donde Dios comienza a establecer eso que no podemos aprender en ningún otro lugar. A veces ese desierto es la universidad que Dios utiliza para prepararnos para lo que Él ha dicho que será nuestro destino profético. Por eso podía decir: aguarda Jehová, espera en Él, como dijo en el Salmo 27:14. David entendía que el tiempo de Dios no es demora, el tiempo de Dios es de preparación. Absalón no quiso esperar, se proclamó rey antes de ser puesto por Dios, forzó el momento, envió espías, organizó una estrategia, tocó trompeta y se coronó a sí mismo. Pero cuando uno se corona solo, carga solo también el peso de la corona. Otra diferencia profunda entre ambos está en el arrepentimiento. David pecó. Sí, la Biblia nunca oculta las fallas de aquellos personajes, amén, que están estipulados en las Sagradas Escrituras. Pero cuando fue confrontado, David se quebrantó. El Salmo 51 no es la oración de un político atrapado, es el clamor de un hombre consciente de su miseria sin Dios. Al corazón contrito y humillado no despreciarás tú, oh Dios. El arrepentimiento no minimiza el pecado, lo expone ante la gracia de Dios. Absalón, por lo contrario, alimentó su resentimiento. Nunca vemos un altar en su vida, nunca vemos lágrimas de confesión. Vemos estrategia, vemos orgullo, vemos una exhibición pública de deshonra, pero nunca lo vemos quebrantado. Y ahí está la raíz del asunto. David quería la presencia de Dios más que el trono. Cuando huye de Jerusalén y le traen el arca, él dice: si hallare gracia ante los ojos de Jehová, él hará que vuelva. Y si dijere: no me complazco en ti, aquí estoy, haga de mí lo que bien le pareciere. Segunda de Samuel 15, versos 25 y 26. Eso es teología viva, eso es soberanía entendida, eso es descanso en la voluntad divina. David estaba dispuesto a perder el trono, pero no a perder la presencia del Señor. Hoy día vamos tanto tras títulos, vamos tanto tras el reconocimiento, que se nos olvida que aquello que es imprescindible en nuestras vidas es la presencia del Señor. Que me quiten todo título humano que algún día pueda adquirir, pero como Moisés, no quiero dar un solo paso sin que a mi lado esté tu presencia. Si tu presencia conmigo no va, yo no quiero caminar un solo paso. Tiene que volver el tiempo en que le dábamos al Señor y a su presencia el lugar que le corresponde en nuestras vidas. No son los títulos los que nos llevarán al cielo, es una vida humillada bajo la presencia del Señor. Amén. Absalón estaba dispuesto a perder la presencia con tal de ganarse el trono, y esa es la diferencia que marca destino. La historia bíblica está llena de potencial desperdiciado. Caín tuvo advertencia directa de parte de Dios, pero eligió el resentimiento. En Génesis capítulo 4 y verso 7 lo vemos. Saúl fue ungido como rey, pero la desobediencia le costó el reino. Primera de Samuel capítulo 15, versos 22 al 23. Judas vio todos los milagros que los demás discípulos vieron.
vendieron y vendió su oportunidad por 30 piezas de plata. Mateo 26, 14 y 15. Y podemos ver el ejemplo de Demas también, que trabajó en el ministerio, pero amó más este mundo. Segunda de Timoteo, capítulo 4, verso 10. El ejemplo mayor en las Sagradas Escrituras de lo que es potencial desperdiciado es el hijo pródigo, que tenía herencia, pero nunca tuvo la madurez necesaria para administrarla. Lucas capítulo 15 y verso 13. El patrón es el mismo: dones sin gobierno interior, llamado sin rendición, oportunidad sin transformación. Absalón murió colgado de un árbol por su rebelión. Cristo también murió en un madero, pero no por ambición, sino por obediencia, no para arrebatar un trono terrenal, sino para redimir pecadores y reconciliarlos con el Padre. Absalón quedó suspendido entre el cielo y la tierra como símbolo de autoexaltación. Cristo fue levantado entre el cielo y la tierra como mediador entre Dios y los hombres. Uno murió como consecuencia de su orgullo, el otro murió como una expresión de su amor. Tal vez hoy alguien está luchando por un lugar que no le corresponde todavía, empujando puertas, acelerando procesos, midiendo su valor por la posición que ocupa. Escucha esto con el corazón pastoral de quien te habla. No todo lo que puedes alcanzar es lo que debes tomar. No todo ascenso es una promoción divina. No todo aplauso confirma aprobación del cielo. Florece donde Dios te plantó, porque el lugar donde realmente prosperarás no es el que ambicionas, es el que Él en su soberanía y su sabiduría decidió asignarte. Y cuando Dios decide levantarte, cuando es el cielo quien lo hace, no habrá encina que te pueda detener, ni proceso que te limite, ni hombre que pueda impedir lo que ya el cielo ha determinado sobre tu vida. Pero si te adelantas, podrás terminar suspendido entre el cielo y la tierra, con talento, pero sin destino. Hoy es un buen día para rendir la ambición en el altar y abrazar el proceso. Dios no desperdicia potencial. Nosotros lo hacemos cuando cambiamos su presencia por el poder o el puesto o el título que podamos desear. Así que no sea esta nuestra historia en este día, mis amados hermanos. No sigamos el mal ejemplo de Absalón. Las cosas de Dios suceden en el tiempo de Dios. Los procesos de Dios no son para evitarlos. Los procesos de Dios son para seguirlos, sabiendo que Él tiene el control de todas las cosas y que nadie mejor que Él para dirigirnos al puerto seguro, para dirigirnos al cumplimiento de la palabra que Él ha dicho sobre nuestras vidas. Esperemos en el Señor, aguarda en el Señor, confía en el Señor, deposita tus anhelos en el Señor, deposita aún aquello que deseas ver realizado en tu vida, sabiendo que ninguno que puso en Dios su confianza fue avergonzado jamás. Hoy es un buen día para decirle: Señor, voy a pausar, voy a permitirte a ti que seas tú quien dirija mis pasos y me lleves al centro del marco perfecto de tu santa voluntad. En este día quiero orar por ti, quiero orar por tu proceso, quiero orar para que el Señor te dé la gracia, el favor, la misericordia, te dé la sabiduría para saber encaminarte y poder esperar, te dé la paciencia necesaria para esperar en el tiempo perfecto de Dios. Padre, te doy gracias en este día, gracias por tu palabra, gracias por hablar a mi vida y a mi corazón, y gracias por hablar y poder esperar, te dé la paciencia necesaria para esperar en el tiempo perfecto de Dios. Padre, te doy gracias en este día, gracias por tu palabra.

0: que los procesos están puestos ahí para producir en nosotros carácter. Amén, que los procesos tú los has puesto para crear en nosotros aquellas herramientas, aquellas destrezas que más adelante necesitaremos cuando lleguemos a ese lugar que tú has dicho que llegaremos para gloria de tu nombre. Ayúdanos a entender nuestros tiempos, ayúdanos a entender las temporadas y ayúdanos a esperar en ti. En el nombre del Padre, del Hijo y del Espíritu Santo pedimos estas cosas. Amén, Señor, y amén. Bien, mis amados hermanos, reciban nuevamente saludos de parte nuestra. Esta ha sido una edición más de Panorama Bíblico. Amén. Este es su amigo y servidor, el pastor Miguel Rodríguez, del Centro Evangelístico Misionero Kairos, que le dice en estos momentos: la gracia y la paz del cielo sean sobre tu vida. Dios te bendiga.
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0: I was actually telling this to my good friend.
1: Le estaba diciendo a mi buen amigo.
0: That I got sick this past week.
1: Que yo me enfermé en esta semana.
0: And it made me remember.
1: Y me hizo recordarme.
0: I was 9 years old.
1: Que yo tenía 9 años.
0: And I had a part in church.
1: Y tenía una parte en la iglesia.
0: I rehearsed this part.
1: Yo había practicado esta
0: 45
1: parte.
0: 45 minutes to church.
1: 45 minutos hacia la iglesia.
0: 45 minutes on my way home.
1: 45 minutos
0: I
1: de regreso.
0: Maybe for about a month.
1: Practiqué por un mes.
0: And then the service came.
1: Y luego llegó el servicio.
0: And then I froze.
1: Y me frisé.
0: And I didn't go through with it.
1: Y no seguí con eso.
0: And that stayed with me.
1: Y eso se quedó conmigo.
0: Stayed with me.
1: Eso se quedó conmigo.
0: And to now be an adult.
1: Y ahora ser un adulto.
0: And I'm certain I have a word.
1: Y estoy segura que tengo palabra.
0: And I would get sick.
1: Y me voy a enfermar.
0: But I can't give the devil that much credit.
1: Pero yo no le voy a dar al enemigo ese crédito.
0: Because he's not that smart.
1: Porque él no es así de inteligente.
0: Because he attacked my body.
1: Porque atacó mi cuerpo.
0: But he forgot I have a mouth.
1: Pero se le olvidó que tengo una boca.
0: He forgot I have a praise.
1: Se le olvidó que tengo una alabanza.
0: He forgot that I am grateful.
1: Se le olvidó que soy agradecida.
0: So whether I'm hacking up a lung on the side.
1: Así que si estoy tosiendo en el lado.
0: Or sweat, thank you. Look at God. Or or if I am sweating, don't mind me.
1: O si estoy sudando, no te preocupes por
0: mí. I am
1: mí.
0: A messenger today.
1: Hoy trayendo hoy soy mensajera.
0: And I'm excited to release this.
1: Y estoy emocionada para soltar
0: not
1: esto.
0: Not just to bless you all.
1: No solamente para bendecirlos a ustedes.
0: But to bring this full circle.
1: Pero traerla esto a completo.
0: And to tell the devil.
1: Y para decirle al diablo.
0: That he doesn't scare me.
1: Que él a mí no me asusta.
0: He won't knock me down.
1: Él a mí no me va a tumbar.
0: And I will release this word.
1: Y sí voy a soltar
0: I
1: esta
0: will
1: palabra.
0: Release this word.
1: Sí voy a soltarle esta palabra.
0: Amen.
1: Amén.
0: So, with that said,
1: así que con eso dicho,
0: let us stand if you can. I'm going to get right into it.
1: Vamos a ponernos de pie
0: I'm
1: si
0: preaching
1: puedes.
0: And I talk a lot.
1: Estoy predicando y hablo mucho.
0: Pastor Sandra,
1: Pastora
0: you might have awakened something in me. I don't know.
1: Tú has levantado algo a mí, en mí no sé.
0: But let's just go right before the Lord and read this word.
1: Pero
0: okay?
1: Vamos a ir ante del Señor y leer esta palabra.
0: So let us open up our Bibles to Mark chapter 5.
1: Vamos a abrir nuestras Biblias a Marcos capítulo 5 versículo 22.
0: So we're going to read verses 22 through 24.
1: Vamos a leer versículos del 22 al 24.
0: And then verses 35 through 43.
1: Y luego 35 al 43.
0: Okay, so chapter 5.
1: Capítulo 5.
0: Verse 22.
1: Versículo 22.
0: And we'll read through 24 and then skip to 35.
1: Vamos a leer hasta el 24 y luego vamos para el 35.
0: Those who have it say amen.
1: Aquellos que no tengan, digan
0: all right.
1: Amen.
0: Then one of the synagogue leaders named Jairus came, and when he saw Jesus, he fell at his feet. He pleaded earnestly with him, "My little daughter is dying. Please come and put your hands on her so that she will be healed and live." So Jesus went with him. Now to 35. While Jesus was still speaking, some people came from the house of Jairus, the synagogue leader. "Your daughter is dead," they said. "Why bother the teacher anymore?" Overhearing what they said, Jesus told him, "Don't be afraid, just believe." He did not let anyone follow him except Peter, James, and John, the brother of James. When they came to the home of the synagogue leader, Jesus saw a commotion with people crying and wailing loudly. He went in and said to them, "Why all this commotion and wailing? The child is not dead, but asleep." But they laughed at him. After he put them all out, he took the child's father and mother and the disciples who were with him and went in where the child was. He took her by the hand and said to her, "Talitha kum," which means "little girl, I say to you, get up." Immediately the girl stood up and began to walk around. She was 12 years old. At this, they were completely astonished. He gave strict orders not to let anyone know about this and told them to give her something to eat.
1: Y vino uno de los principales de la sinagoga llamado Jairo, y luego que le vio, se postró a sus pies y le rogaba mucho diciendo: mi hija está agonizando, ven y pon las manos sobre ella para que sea salva y vivirá. Fue pues con él. Luego vamos al 35. Mientras él aún hablaba, vinieron de casa del principal de la sinagoga diciendo: tu hija ha muerto, ¿por qué molestas más al maestro? Pero Jesús, luego que oyó lo que se decía, dijo al principal de la sinagoga: no temas, cree solamente. Y no permitió que le siguiese nadie sino Pedro, Jacobo y Juan, hermano de Jacobo. Y vino a casa del principal de la sinagoga y vio el alboroto y a los que lloraban y lamentaban mucho. Y entrando les dijo: ¿por qué alborotáis y lloráis? La niña no está muerta, sino duerme. Y se burlaban de él. Mas él, echando afuera a todos, tomó al padre y la madre de la niña y a los que estaban con él, y entró donde estaba la niña. Y tomando la mano de la niña, le dijo: Talita kumi, que traducido es niña, a ti te digo, levántate. Y luego la niña se levantó y andaba, pues tenía 12 años. Y se espantaron grandemente, pero él les mandó mucho que nadie lo supiese, y dijo que se le diese de comer.
0: Amen.
1: Amén.
0: All right. So several weeks ago.
1: Hace unas cuantas semanas. Se pueden sentar.
0: Several weeks ago.
1: Hace unas cuantas semanas.
0: At our women's circle.
1: En nuestro círculo de mujeres.
0: We began a new Bible study series.
1: Empezamos una nueva serie de la Biblia.
0: Exploring the miracles of Jesus.
1: Explorando los milagros de Jesús.
0: And so the story of Jairus' daughter immediately captivated me.
1: Así que la historia de Jairo y su hija inmediatamente me cautivó.
0: Here was a nameless girl.
1: Esta fue una niña que no tenía nombre.
0: Her life was stunted.
1: Su vida había parado.
0: By disease brought back to life by the Savior.
1: A causa de enfermedad y revivió por el Salvador.
0: And I couldn't stop thinking about her.
1: Y no podía parar de pensar en ella.
0: In fact, Pastor Sandra texted me.
1: De hecho, la pastora Sandra me mandó texto.
0: And asked me how the meeting went.
1: Y me preguntó cómo fue la reunión.
0: And I said, I was drawn to this story.
1: Y yo dije, me acerqué a esta historia.
0: And in my excitement, I told her that I would share my thoughts.
1: Y emocionadamente le dije que iba a compartir mis pensamientos.
0: But in my procrastination, I never followed up.
1: Pero en mi procrastinación no le seguí.
0: And the Lord was not pleased with that.
1: Y el Señor no le gustó eso.
0: But he made a way.
1: Pero él hizo un camino.
0: And I'm sharing my thoughts now.
1: Y ahora estoy compartiendo mis pensamientos de
0: But
1: eso.
0: I couldn't stop thinking of her.
1: Pero no podía parar de pensar en
0: as
1: ella.
0: An educator, as a family therapist.
1: Como una educadora, como una terapista familiar.
0: I reflected not just on her, but her family.
1: Reflejé no solamente ella, pero en su familia.
0: What does it mean then for development?
1: ¿Qué quiere decir en el desarrollo?
0: Emocional,
1: espiritual,
0: relacional, to be arrested by illness,
1: ser arrestada por la enfermedad,
0: trauma, loss,
1: pérdida.
0: And so that is what I've titled today's message.
1: Por eso que le he dado por el título del mensaje de hoy.
0: Arrested development.
1: Desarrollo arrestado.
0: Have you ever felt like you were supposed to be further along?
1: ¿Te has sentido que deberías de estar más adelantado ya?
0: Like something, like your faith.
1: Como que algo, como tu fe.
0: Your calling.
1: Tu llamado.
0: Your joy.
1: Tu gozo.
0: Was finally moving forward.
1: Finalmente estaba caminando para el frente.
0: Only for it to stop suddenly.
1: Simplemente para que parara de momento.
0: There's a name for that.
1: Hay un nombre para eso.
0: Arrested development.
1: Desarrollo arrestado.
0: It's when emotional,
1: es cuando emocionalmente,
0: spiritual,
1: espiritual,
0: or relational growth,
1: o crecimiento relacional,
0: is halted or stagnated at a certain point.
1: Para o se estanca en cierto momento.
0: Frozen in time.
1: Frizado en el tiempo.
0: It can shape how we love.
1: Puede moldear cómo amamos.
0: How we lead.
1: Cómo somos líderes.
0: How we trust.
1: Cómo confiamos.
0: How we believe.
1: Cómo creemos.
0: It's when something that's meant to grow.
1: Es cuando algo que se supone que crezca.
0: Like your confidence.
1: Como su confianza.
0: Your purpose.
1: Su propósito.
0: Your voice.
1: Su voz.
0: Is stalled.
1: Para.
0: Or silent.
1: O si está silenciado.
0: We see this portrayed in our media.
1: Vemos esto por medio de las redes.
0: In our favorite TV shows.
1: En nuestra televisión, shows de televisión favoritos.
0: In fact, one of my old favorite sitcoms.
1: De hecho, de uno de mis programas de televisión favoritos.
0: Popular a few years ago.
1: Que era popular hace unos cuantos
0: was
1: años.
0: Was called Arrested Development.
1: Fue llamado Desarrollo Arrestado.
0: It followed a rich family.
1: Seguía una familia rica.
0: And their company.
1: Y su compañía.
0: And they faced financial ruin after the arrest of its founder.
1: Ellos enfrentaron a ruina financiera después de ser arrestado por el fundador.
0: And so the characters are portrayed as having stopped growing.
1: Así que los personajes fueron pararon de crecer.
0: And maturing emotionally and mentally.
1: Y madurando emocionalmente y emocionalmente.
0: And so their actions and choices.
1: Así que sus acciones y decisiones.
0: Reflected this stunt.
1: Fueron reflexión de este pare.
0: Of emotional and intellectual growth, so to speak.
1: De crecimiento intelectual y emocional.
0: Leading to a series of comedic adventures and
1: llevando
0: misunderstandings.
1: A unas series de aventuras cómicas.
0: And we see this in life.
1: Y esto lo vemos en la vida.
0: Maybe not so funny.
1: Quizás right? No tan chistoso.
0: But it has to do with dreams that never lift off.
1: Pero se trata de sueños que nunca se levantan.
0: Careers that plateau.
1: Carreras que paran.
0: Relationships that fracture.
1: Relaciones que rompen.
0: We see this in faith.
1: Vemos esto en la fe.
0: Hope that fades.
1: Esperanza que desvanece.
0: Prayers that seem unanswered.
1: Oraciones que parecen que no
0: seasons
1: tienen contestación.
0: Of distance from God.
1: Temporadas de distancia de Dios.
0: And we see it today in scripture.
1: Y hoy lo vemos en la escritura.
0: In the story of Jairus's daughter.
1: En la historia de la hija de Jairo.
0: A 12-year-old girl whose life.
1: Niña de 12 años quien su vida.
0: Was cut short before it began.
1: Paró antes que pudieras empezar.
0: So for the next few minutes I'd like to explore.
1: Así que para los próximos minutos me gustaría explorar.
0: This idea of arrested development.
1: Esta idea de un desarrollo arrestado.
0: And consider the parts of you.
1: Y considera las partes de usted.
0: Your own development.
1: Su propio desarrollo.
0: And if it might be arrested.
1: Y si quizás ha sido arrestado.
0: And together we will examine just how Jesus.
1: Y vamos a examinar juntos. Precisamente como Jesús
0: miraculously is able to breathe new life
1: milagrosamente respira nueva vida
0: into what looks, feels
1: lo que parece y siente
0: and even sounds lifeless
1: y aún suena que está muerto.
0: And so in this text,
1: así que en este texto,
0: in chapter 5, verse 22 and 23,
1: en capítulo 5, versículos 22 y 23,
0: we're introduced to Jairus, the synagogue leader.
1: Somos introducidos a Jairo, el líder de la sinagoga.
0: A man of faith.
1: Un hombre de fe.
0: Influence.
1: Influencia.
0: And desperation.
1: Y desesperación.
0: His daughter is dying.
1: Su hija está muriendo.
0: That's all we know.
1: Eso es lo único que sabemos.
0: She's unnamed.
1: Ella no tiene nombre.
0: She says no words.
1: Ella no dice palabras.
0: Her identity is reduced to her condition.
1: Su identidad es reducido a su condición.
0: And isn't that how it goes often?
1: No es así como va muchas veces.
0: People know your title.
1: Las personas saben tu título.
0: Your trauma.
1: Tu trauma.
0: Your parentage.
1: Tus padres.
0: But not the heart.
1: Pero no el corazón.
0: They knew you as the rebellious one.
1: Te conocían como la rebeliosa.
0: The depressed one.
1: La que estaba deprimida.
0: And if you're like me, the pastor's daughter.
1: Y si eres como yo, la hija del pastor.
0: Who just was on her
1: que simplemente venía iba en su camino.
0: I know what it feels like to be known by expectation.
1: Yo sé lo que se siente ser conocida por las expectativas.
0: But unseen in pain.
1: Pero que no vean el dolor.
0: I want to tell her story.
1: Quiero decirle su historia.
0: The girl without a name.
1: La niña sin nombre.
0: Because she represents every daughter.
1: Porque ella representa a cada hija.
0: Every woman.
1: Cada mujer.
0: Every person who's been silent.
1: Cada persona que ha sido silenciado.
0: Shamed.
1: Avergonzado.
0: Or deemed too far gone.
1: O que digan que ya se ha alejado demasiado.
0: Many of us are only known by our struggle.
1: Muchas de nosotros simplemente somos conocidos por nuestra dificultad.
0: But Jesus sees beyond the label.
1: Pero Jesús ve más allá del nombre.
0: And so Jairus did everything right.
1: Así que Jairo lo hizo todo correcto.
0: He sought Jesus.
1: Él buscó de Jesús.
0: Humbled himself.
1: Se humilló.
0: Begged for help.
1: Pidió por ayuda.
0: Yet illness.
1: Pero aún la enfermedad.
0: Still interrupted his daughter's life.
1: Todavía interrumpió impactó a la vida de su hija.
0: Before it could blossom.
1: Antes que pudiera florecer.
0: Some of us were stalled before we even got started.
1: Algunos de nosotros nos estancamos antes de empezar.
0: Maybe your confidence was crushed in childhood.
1: Quizás su confianza fue quebrantado en su niñez.
0: Maybe your calling has been buried under betrayal.
1: Quizás su llamado ha sido enterrado detrás de
0: traición. Or maybe someone else's dysfunction became your inheritance.
1: O quizás la disfunción de otra persona ha sido su herencia.
0: Like Jairus's daughter.
1: Como Jairo.
0: Some of us are lying in places we never expected.
1: Como la hija de Jairo, algunos de nosotros estamos acostados en lugares inesperados.
0: Still silent.
1: Todavía silenciado.
0: Stuck.
1: Estancado.
0: But Jesus shows us.
1: Pero Jesús nos enseña.
0: What it looks like. When an ending can be set up for resurrection.
1: Cuando un final se pone para resurrección.
0: So we're going to look at.
1: Así que vamos a mirar.
0: How delays can discourage us.
1: Cómo los retrasos nos pueden desanimar.
0: On the way to Jairus' house.
1: De camino al hogar de Jairo.
0: Jesus stopped for someone else.
1: Jesús paró por otra persona.
0: And so we know that someone else.
1: Sabemos que esa otra persona.
0: Is the woman with the issue of the blood.
1: Es la mujer del flujo de sangre.
0: A woman was bleeding for 12 years.
1: Una mujer había estado sangrando por 12 años.
0: And she was waiting for a miracle.
1: Y estaba esperando un milagro.
0: She got her miracle.
1: Ella recibió su milagro.
0: While Jairus waited.
1: Mientras esperaba Jairo.
0: Have you ever watched someone get healed?
1: ¿Te ha pasado que has visto a alguien recibir
0: sanidad? While you're still hurting.
1: Mientras todavía estás adolorido.
0: Watch someone else's child recover.
1: Ves que se recupera el hijo de otra persona.
0: While yours declines.
1: Mientras el suyo se empeora.
0: Someone else gets promoted.
1: Otra persona recibe promoción.
0: While you feel overlooked.
1: Mientras tú sientes que no te ven.
0: But today I present to you.
1: Pero hoy le presento.
0: That the delay wasn't a denial.
1: Que el retraso no fue una rechaza.
0: Jesus was still working.
1: Jesús todavía estaba trabajando.
0: Even in the waiting.
1: Aún en la espera.
0: But let's look deeper.
1: Pero vamos a ir más profundo.
0: And I'm going to invite you to look at this with my family therapeutic lens.
1: Y invitar que miren esto conmigo con mi lentes de terapéutica familiar.
0: That's why she's translating in English.
1: Por eso ella está traduciendo.
0: Jairus' daughter was 12 years old.
1: La hija de Jairo tenía 12 años.
0: The woman had been bleeding for 12 years.
1: La mujer estaba sangrando por 12 años.
0: One woman suffered for as long as the other lived.
1: Una mujer sufrió por los mismos años que la otra vivió.
0: And according to Jewish tradition,
1: y de acuerdo a la tradición judía,
0: a girl became a woman at 12.
1: Una niña se convertía en una mujer a los 12 años.
0: And had Jairus' daughter died,
1: y si la hija de Jairo hubiera morido,
0: before reaching this milestone,
1: antes de llegar a este momento importante,
0: it wasn't just a personal loss,
1: no solamente era una pérdida personal,
0: it was a social failure,
1: era un fracaso social,
0: especially in patriarchal culture,
1: especialmente en una cultura patriarca.
0: But Jesus,
1: pero Jesús,
0: lets Jairus witness something powerful.
1: Permite que Jairo sea testigo de algo poderoso.
0: A woman who carried shame for 12 years,
1: una mujer que llevó vergüenza por 12 años,
0: is publicly healed and restored.
1: Públicamente es sanada y restaurada.
0: What if healing this woman?
1: ¿Qué pasa si sanar esta mujer?
0: Was Jesus's way, or healing this woman first, I'm sorry.
1: Sanando esta mujer primero.
0: Was Jesus's way of showing Jairus.
1: Era la manera de Jesús enseñarle a Jairo.
0: That what seems like shame.
1: Que lo que se parece a vergüenza.
0: Can be redefined as dignity.
1: Puede tener una nueva definición de dignidad.
0: Especially when you believe.
1: Especialmente cuando crees.
0: What if this delay.
1: ¿Qué pasa si este retraso.
0: Was preparing Jairus to receive healing.
1: Estaba preparando a Jairo para recibir sanidad.
0: Not only for his daughter,
1: no solamente para su hija,
0: but for his own sense of worth,
1: pero para el valor de él mismo,
0: and purpose as a father,
1: y propósito como padre.
0: This was not a detour.
1: Esto no era un nuevo camino.
0: It was a display of restorative love.
1: Era una enseñanza del amor que restaura.
0: But today I'm here to tell you.
1: Pero hoy estoy aquí para decirle.
0: Fear tries to finish the story.
1: El temor trata de terminar la historia.
0: But Jesus shows us something different.
1: Pero Jesús nos enseña algo diferente.
0: In Mark 5:35.
1: En Marcos 5:35.
0: While Jesus is still speaking.
1: Mientras él aún hablaba.
0: Some messengers arrive.
1: Llegaron unos mensajeros.
0: And say, your daughter is dead.
1: Y le dicen, tu hija ha muerto.
0: Why bother the teacher anymore?
1: ¿Por qué molestas más al maestro?
0: They didn't just bring news.
1: No solamente trajeron noticias.
0: They brought finality.
1: Trajeron una finalidad.
0: They didn't just bring a message.
1: No solamente trajeron el mensaje.
0: They brought with them despair.
1: Trajeron con ellos el desánimo.
0: They brought with them discouragement.
1: Trajeron con ellos la tristeza.
0: They brought with them fear.
1: Trajeron con ellos el temor.
0: And I ask you today,
1: y le pregunto hoy,
0: who are the messengers in your life?
1: ¿Cuáles son los mensajeros en su vida?
0: Telling you that it's over.
1: Que te dicen a ti que se ha acabado.
0: Or better yet,
1: o mejor,
0: are you someone else's messenger?
1: ¿O eres tú el mensajero de otra persona?
0: But Jesus turns to Jairus.
1: Pero Jesús mira hacia Jairo.
0: And says what?
1: Y le dice qué?
0: Don't be afraid.
1: No tengas miedo.
0: Just believe.
1: Cree solamente.
0: And I dare to say today.
1: Y me atrevo a decir hoy.
0: That it was as if Jesus was saying.
1: Que es como si Jesús estuviera diciendo.
0: No, no, no, son.
1: No, no, no, hijo.
0: Focus on my voice.
1: Enfócate en mi voz.
0: I told you I'd go with you.
1: Yo te dije que iba a ir contigo.
0: Keep walking.
1: Sigue caminando.
0: I'm still here with you.
1: Aquí estoy contigo.
0: Keep your gaze on me.
1: Mantén tus ojos en
0: Don't
1: mí.
0: Listen to those voices.
1: No escuches esas voces.
0: And in his true wisdom,
1: y en su sabiduría de verdad,
0: he knew what was informing that message.
1: Él sabía lo que estaba informando ese mensaje.
0: Fear.
1: El temor.
0: And so with his gentle redirect,
1: así que con su nueva dirección,
0: he simply says,
1: él dice simplemente,
0: don't be afraid.
1: No tengas temor.
0: Simple.
1: Simple.
0: Jesus doesn't flinch at death.
1: Jesús no le tiene miedo
0: a la
1: muerte.
0: He paid that message no mind.
1: Él no le importó ese mensaje.
0: He still showed up.
1: Él todavía llegó.
0: He remembered the promise that he made to Jairus.
1: Él se recordó de la promesa que le hizo a Jairo.
0: No, no, no, no, don't listen to those voices.
1: Él dijo, no, escuche esas voces.
0: We have somewhere to go.
1: Nosotros tenemos un lugar donde ir. Vamos a seguir caminando hacia adelante.
0: And so, my brothers and sisters,
1: así que mis hermanos y hermanas,
0: healing begins in the room.
1: Empieza la sanidad en el cuarto.
0: And so, in Mark 5,
1: en Marcos 5,
0: this is in chapter, I'm sorry, verse 38.
1: Versículo 38.
0: This is when Jesus enters the
1: aquí
0: house.
1: Aquí es cuando Jesús entra a la casa.
0: And so he's met with the professional mourners.
1: Y se encuentra con
0: they
1: aquellos que están lamentando profesionalmente.
0: And what's hilarious is my first immediate thought.
1: Y lo que es chistoso es que mi primer pensamiento es,
0: how did they know she died so quick?
1: ¿Cómo es que ellos sabían tan rápido que ella se murió?
0: So then it took me down this rabbit hole.
1: Pues me llevó a buscar
0: finding
1: esto.
0: Out the purpose of the mourners.
1: De enterarme de aquellos que lamentan.
0: They were quite literally paid.
1: Literalmente le pagaban.
0: To lament.
1: A lamentar.
0: They were loud and dramatic.
1: Eran dramáticos y alborotosos.
0: And sure of the outcome.
1: Y sin saber lo que iba a ser el resultado.
0: In Jewish tradition,
1: en la tradición judía,
0: it was customary for mourners to go to the house of the deceased.
1: Era normal que aquellos que lamentaban ir a la casa de aquellos que han fallecido.
0: And publicly express their lamentation.
1: Y públicamente expresar su lamento.
0: Their wailing, their grief.
1: Su clamor, su tristeza.
0: So basically they were hired to amplify.
1: Básicamente le pagaron para amplificar
0: chaos, despair.
1: El caos, la tristeza.
0: And so Jesus meets these.
1: Así que Jesús se enfrenta con ellos.
0: And asks.
1: Y le pregunta.
0: Why all this commotion and weeping?
1: ¿Por qué el alboroto y llorar?
0: And Pastor Joel.
1: Y Pastor Joel.
0: I never thanked you.
1: Nunca le di gracias.
0: But you changed my framework.
1: Pero cambiaste.
0: Of how I look at questions.
1: ¿Cómo es que yo miro las preguntas?
0: Like literally, you should see me in the women's group. Like,
1: literalmente me debes de ver.
0: Because then I shout.
1: No puedo leer una pregunta. Porque yo grito, ¿qué nos enseña eso?
0: And so, Pastor Joel, in previous sermons.
1: Así que Pastor Joel en sermones anteriores.
0: Has taught us. The power of a question.
1: Nos ha enseñado el poder de una pregunta.
0: And so Jesus' questions are not just about seeking information.
1: Así que la pregunta de Jesús no está solamente buscando información.
0: He already knows the answer.
1: Ya él sabía la contestación.
0: But they were meant to lead people towards a deeper understanding.
1: Pero era para llevar a las personas a un entendimiento más profundo.
0: Not just of their own limitations.
1: No solamente de sus propios límites.
0: But God's power.
1: Sino del poder del Señor.
0: And so the mourners laughed when Jesus declared, "She's not dead, but asleep."
1: Así que los que lamentaban se rieron cuando Jesús dijo que ella simplemente estaba durmiendo.
0: The mourners represent rigid voices.
1: Los que lamentan representan voces que no se mueven.
0: And so for a minute, think where those voices could come from.
1: Por un momento piensan de dónde es que vienen esas voces.
0: Our friends,
1: nuestros amigos.
0: Our family,
1: nuestros familiares.
0: Coworkers,
1: compañeros de trabajo.
0: Those,
1: aquellos,
0: any of those,
1: cualquiera de aquellos,
0: who have accepted dysfunction or loss,
1: que han aceptado disfunción o pérdida como algo que no puede parar.
0: Those are the rigid voices that may surround you.
1: Esas son las voces que no se mueve, inmovible, que se le rodeen.
0: They crowd space.
1: Ellos llegan en un espacio.
0: Announcing what they think cannot be changed.
1: Anunciando lo que ellos piensan que no puede cambiar.
0: But Jesus does three things.
1: Pero Jesús hace tres cosas.
0: Number one, he clears the room.
1: Primeramente, él limpia el cuarto.
0: He said, go, go, go, go.
1: Él dice, va, vete, vete, vete, vete.
0: He silences the crowd.
1: Él pone silencio a la multitud.
0: He sets a boundary.
1: Él hace un límite.
0: Jesus had to restore faith and focus.
1: Jesús tenía que restaurar la fe
0: on the miracle to come.
1: En el milagro que iba a venir.
0: Not on those voices that were loud.
1: No en esas voces alborotosas.
0: And full of fear and doubt.
1: Llena de temor y duda.
0: Quite frankly,
1: honestamente,
0: some people can't go where the healing is about to happen.
1: Alguna gente no pueden donde ir, donde
0: viene la
1: sanidad. Some things
0: need to be shut out for new life to come in.
1: Cosas hay que sacarlos para que llegue la vida.
0: The resurrection that you're waiting for might require.
1: La resurrección que tú estás esperando quizás requiere.
0: For you to remove voices of death and doubt.
1: Que tú saques las voces de muerte y duda.
0: Voices that mock your healing.
1: Voces que burlan tu sanidad.
0: Look at her, she stopped drinking.
1: Mírala, paró de beber.
0: Look at her, she stopped smoking.
1: Mira, paró de fumar.
0: She doesn't come out with us anymore.
1: Ella ya no sale con nosotros.
0: She stays in church.
1: Ella se queda en la iglesia.
0: That's right. Monday is women's
1: sí,
0: group.
1: Correcto, el
0: Wednesday
1: lunes
0: Bible study.
1: Son el grupo de
0: I'm
1: mujeres.
0: There.
1: Los miércoles es estudio bíblico.
0: You gotta shut
1: ahí.
0: Out voices that doubt your deliverance.
1: Hay que sacar voces que voces
0: oh,
1: que
0: so you think
1: tu,
0: you're holy
1: de,
0: now?
1: Oh, tú te crees que tú eres santa.
0: Wait until she has one bad week or one bad day.
1: Espera que ella tenga un día malo.
0: We'll catch her outside.
1: La vamos a ver afuera.
0: How about voices that keep you distracted?
1: Y voces que le distraen.
0: We're always just too busy.
1: Siempre estamos ocupados.
0: There's always something happening.
1: Siempre hay algo pasando.
0: Or something to scroll.
1: O algo que
0: and
1: mirar.
0: I'm guilty of that. That's
1: y yo
0: no
1: soy
0: judgment.
1: Culpable de
0: That's
1: eso.
0: No judgment.
1: No le estamos juzgando.
0: But after he clears the room.
1: Pero después de sacar a las personas del cuarto.
0: He does something else.
1: Él hace otra cosa.
0: He centers the voiceless.
1: Él pone al centro aquella que no tiene voz.
0: So Jesus then only lets Jairus,
1: Jesús simplemente deja que Jairo,
0: his wife,
1: y su esposa,
0: and his immediate disciples into the room.
1: Y sus discípulos cercanos entren al cuarto.
0: The girl is the only one without voice in this story.
1: La niña es la única que no tiene voz en esta historia.
0: And Jesus was there
1: y Jesús
0: for her.
1: Estaba ahí para ella.
0: To do what he promised Jairus he would do.
1: Para hacer lo que él le había prometido a Jairo que iba a hacer.
0: And the third thing he does, he restores her.
1: Y la tercera cosa que él hace es que la restaura.
0: With a gentle touch.
1: Con un toque apacible.
0: He takes her by the hand.
1: Él la toma por la mano.
0: And speaks directly to her ear.
1: Y le habla a su oído.
0: Words that changed everything.
1: Palabras que cambian todo.
0: Little girl, I say to you, rise.
1: Niña, te digo, levántate.
0: And so today I'm here to repeat that.
1: Así que hoy estoy aquí para repetir
0: Little
1: eso.
0: One, I say to you, get up.
1: Niña, le digo, levántate.
0: Get up, sis.
1: Levántate, hermana.
0: Get up, brother.
1: Levántate, hermano.
0: Today is the day.
1: Hoy es el día.
0: We're clearing out the noise today.
1: Hoy vamos a sacar el
0: We're making room.
1: Vamos a hacer espacio.
0: We're getting ready for the mass. To meet us.
1: Vamos a prepararnos para conocer al maestro y es tiempo para levantarnos.
0: And she immediately stands.
1: Y inmediatamente se
0: But
1: para.
0: Jesus doesn't stop there.
1: Pero Jesús no para
0: He
1: ahí.
0: He tells them, give her something to eat.
1: Él le dice, dale algo de
0: Why?
1: Comer. ¿Por qué?
0: Because resurrection isn't just about rising.
1: Porque la resurrección no simplemente se trata
0: it's
1: de levantarse.
0: About being nourished back to life.
1: Se trata de ser nutrido a su
0: After
1: vida.
0: After all,
1: ya que
0: Jesus is the great physician.
1: Jesús es el gran doctor.
0: And like a good doctor, he gave an order.
1: Y como un buen doctor, él dio una orden.
0: And it was important for us to see her be nourished.
1: Nosotros verla a ella ser nutrida.
0: And so some of us have been revived.
1: Algunos de nosotros hemos
0: revivido. But we're still starving.
1: Pero todavía tenemos hambre.
0: Alive.
1: Vivos.
0: But spiritually, emotionally, relationally malnourished.
1: Pero sin ser nutrido emocionalmente, espiritualmente.
0: Underfed.
1: Sin comida.
0: Jesus says, feed her.
1: Jesús le dice, dale de comer.
0: Because the miracle must be sustained.
1: Porque el milagro tiene que ser sostenido.
0: Too often we witness the revival of people.
1: Muchas veces vemos que las personas reviven,
0: but forget to restore them.
1: Pero se nos olvida restaurarlos.
0: They're not invited back to the table.
1: No les invitamos para atrás para la mesa.
0: Not reintegrated into the community.
1: No regresan a la comunidad.
0: Still isolated.
1: Todavía aislado.
0: Still healing in silence.
1: Todavía sanándose en silencio.
0: But restoration is not complete until there's connection.
1: Pero la restauración no se completa hasta que haya conexión.
0: Reintegrating into relationships with others.
1: Integrándose de nuevo en relaciones con otros.
0: Is part of the revival process.
1: Es parte del proceso de revivir.
0: It's how the pieces start coming back together
1: es
0: again.
1: Es cómo se unen las piezas de nuevo.
0: And so I dare say.
1: Así que yo me atrevo a decir.
0: That there are brothers and sisters in this room.
1: Que hay hermanos y hermanas
0: who haven't found their voice yet.
1: Que todavía no han encontrado su
0: voz. Who are carrying shame.
1: Que están llevando vergüenza.
0: Guilt.
1: Culpa.
0: Church hurt.
1: Dolor de la iglesia.
0: Who feel forgotten.
1: Que se sienten olvidados.
0: And are too discouraged to believe.
1: Y se sienten muy desanimados
0: a creer. Beyond this.
1: Que hay algo más
0: allá. But I have good news today.
1: Pero hoy tengo buenas noticias.
0: Jesus doesn't just raise you.
1: Jesús no solamente
0: te levanta. He restores you.
1: Te restaura.
0: And he reintroduces you to his love.
1: Y te trae de nuevo a su amor a través de su pueblo.
0: And I thank God for House of Praise and Worship.
1: Y le doy gracias por la casa de oración y alabanza.
0: Who extended an invitation
1: que
0: to me.
1: Extendió una invitación
0: and to my family.
1: Y a mi familia.
0: And who have fed me.
1: Y que me han dado.
0: And who have gave me an invitation to the table.
1: Me han dado una invitación a la mesa.
0: And so today,
1: así que hoy,
0: we must consider,
1: tenemos que considerar,
0: that we are,
1: que nosotros somos,
0: in a place of,
1: en un lugar,
0: remembering where we are,
1: recordándonos
0: in the place
1: estamos,
0: of our development,
1: en el lugar de nuestro desarrollo.
0: And so I'm reminded of the week theme.
1: Así que me recuerdo del tema del fin de semana.
0: Consider the lilies.
1: Piensa en los lirios.
0: They don't toil or spin.
1: Ellos

0: cuida por ti.
1: Jairus's daughter never spoke.
0: La hija de Jairo nunca habló.
1: But God heard her anyway.
0: Pero todavía el Señor la oyó.
1: And you may not feel seen.
0: Y quizás no sientes que no le
1: ves. And you may not have words.
0: Y quizás no tengas palabras.
1: But God is still coming for you.
0: Pero todavía el Señor llega por ti.
1: To every person,
0: a cada persona,
1: known more by their wounds than by their name.
0: Más conocido por sus heridas que su nombre.
1: Él sabe tu nombre. To those told it's too late.
0: Aquellos que le han dicho que está muy tarde. Él viene de camino.
1: And to every daughter sleeping in shame.
0: Y a cada hija que está durmiendo en vergüenza, en silencio.
1: In sorrow.
0: En tristeza.
1: Arise, beloved, arise.
0: Levántate, amada, levántate.
1: And so I ask you today.
0: Así que les pido hoy.
1: Are you? Who are you in this story?
0: ¿Quién eres tú en esta historia?
1: Are you the girl that needs a miracle?
0: ¿Eres la niña que necesita un milagro?
1: The mourners stuck in disbelief.
0: Aquellos lamentando que no creen.
1: Or are you Jairus?
0: ¿O eres Jairo?
1: The parent.
0: El padre.
1: The church leader.
0: El líder de la iglesia.
1: The advocate.
0: La persona que está mediando.
1: Fighting for someone else's healing.
0: Peleando por la sanidad de otro.
1: This is a call to action.
0: Este es un llamado a acción.
1: A call to rise forward.
0: Un llamado a levantarse.
1: House of praise and worship, this is your call to action.
0: Casa de adoración y alabanza.
1: Maybe your voice,
0: llamado a acción. Quizás su voz.
1: Your joy.
0: Su gozo.
1: Or your faith stopped growing.
0: O su fe ha parado de crecer.
1: Maybe you were stalled by pain.
0: Quizás fuiste estancado por el dolor.
1: Discouraged by delay.
0: Desanimado por el retraso.
1: Or defeated by doubt.
0: O has sido derrotado por
1: But
0: la duda.
1: Jesus is stepping into your story
0: Pero
1: today.
0: Jesús hoy entra en tu historia.
1: And he's in the room.
0: Y él está en el cuarto.
1: He's clearing the space.
0: Estás haciendo
1: he's
0: espacio.
1: Silencing the noise.
0: Está dándole silencio
1: he's taking
0: al alboroto.
1: You by the hand.
0: Él está tomando por la mano.
1: And he's saying, Talitha kum, little one.
0: Y le está diciendo, Talitha
1: kum. I say to you, get up.
0: Te digo, levántate.
1: This is your moment.
0: Este es su momento.
1: Get up from despair.
0: Levántate de
1: get
0: de la
1: up
0: tristeza.
1: From doubt.
0: Levántate de la
1: get
0: duda.
1: Up from bloom. And get up and bloom.
0: Levántate y florece.
1: Because what was arrested.
0: Porque lo que ha sido arrestado.
1: Is now awakened.
0: Ya ha sido levantado.
1: Church, I believe Jesus still speaks.
0: Iglesia.

0: levantarse.
1: And so today,
0: así que hoy,
1: we're asking and believing in the Lord.
0: Estamos creyendo y pidiéndole al Señor.
1: To breathe life into every weary soul.
0: Que respire vida a cada alma
1: cansada. To awaken every silenced voice.
0: Que levante cada voz que está silenciada.
1: And to my sisters in the room.
0: Y a mis hermanas en el cuarto.
1: Let your daughters rise in boldness.
0: Permite que sus hijas se levanten en valentía.
1: And wholeness.
0: En sanidad y ser completas.
1: And just as you clothe the lilies,
0: y así como tú has vestido los lirios,
1: clothe these women in strength, identity, and beauty.
0: Viste estas mujeres en fuerza, identidad y belleza.
1: Restore them to the table.
0: Restáuralos a la mesa.
1: And let them never again.
0: Y permite que nunca más.
1: Question: how much more you love them?
0: ¿Cuánto tú le amas?
1: God bless you, church.
0: Dios le bendiga.

0: Dios les bendiga.
1: God bless you all.
0: Wow, estoy bien técnica hoy.
1: I'm very technical today.
0: Tengo las manos libres.
1: I have free hands.
0: Gloria a Dios.
1: Glory to God.
0: Bienvenidos sean todos a la casa del Señor.
1: Welcome all to the house of the Lord.
0: Llegamos al fin del 2024.
1: We got to the end of
0: 2024. Gloria a Dios.
1: Glory to God.
0: We made it.
1: Llegamos.
0: Gloria al Señor.
1: Glory to the Lord.
0: Hoy es el último domingo de este año.
1: Today is the last Sunday of this year.
0: Y es probable que estemos pensando en resoluciones.
1: It's possible that we're thinking of resolutions.
0: Metas.
1: Goals.
0: Dietas.
1: Diets.
0: Y otras cosas más.
1: And other things.
0: Para el 2025.
1: For 2025.
0: Y yo creo que es importante que entre nuestras resoluciones y nuestras metas
1: goals,
0: hagamos espacio
1: we make room
0: para el plan de Dios en nuestras vidas.
1: For the plan of the Lord in our lives.
0: Amén.
1: Amen.
0: Así que hoy
1: so today,
0: yo quiero compartir
1: I'd like to share
0: una palabra que el Señor me ha dado.
1: A word that the Lord has given me.
0: Pues el día después de Navidad,
1: the day after Christmas,
0: yo estaba orando por este sermón.
1: I was praying over this sermon.
0: Y tenía tema.
1: And I didn't have a theme.
0: Y me estaba poniendo nerviosa.
1: And I was getting nervous.
0: Porque llegó la Navidad.
1: Because Christmas was arrived.
0: Faltaban 4 días y no tenía tema.
1: There were 4 days left and I didn't have a theme.
0: Pero estando en la cabaña nuestra.
1: But being in our cabin.
0: A mitad de noche,
1: in the middle of the night,
0: tuve un sueño.
1: I had a dream.
0: Y soñé que estaba hablándole a esta casa.
1: And I dreamt that I was talking to this house
0: acerca de la necesidad
1: about the need
0: de alinearnos a la voluntad de Dios.
1: To align ourselves to the will of God.
0: Mire a la persona que está a su lado.
1: Say to the person next to you.
0: Y dígale, alíniate.
1: Align yourself.
0: Pues hoy le voy a dar una lección de mecánica o de carro.
1: Today I'm going to give a lesson about cars.
0: Ya mismo vamos a poner la palabra, no te preocupes, Ricky.
1: Surely we're going to put up the word, don't worry.
0: Cuando yo era un poquito más joven.
1: When I was a bit younger.
0: Pues no podía comprar carros nuevos.
1: I couldn't buy new cars.
0: Así es que siempre tenía cacharrita.
1: So I always had a bucket.
0: Y aprendí
1: and I learned
0: un poquito de carro.
1: A little bit about cars.
0: Entre el obispo,
1: between
0: mi hermano mayor,
1: my older brother,
0: y mis cuñados,
1: and my brother-in-laws,
0: aprendí un tantito.
1: I learned a bit.
0: Aprendí lo que significan los distintos ruidos en los carros.
1: I learned what the different noises in the car mean.
0: Y pues, hoy vamos a hablar de algo de carro.
1: And well, today we're going to talk a little something about cars.
0: O a lo mejor no es de carro.
1: Or maybe it's not about cars.
0: Vamos a hablar de la necesidad que tiene un carro.
1: We're going to talk about the need that a car has.
0: De ser alineado regularmente.
1: To be aligned regularly.
0: Okay. Bueno.
1: Well.
0: Usted sabe si necesita alineamiento en su carro.
1: You know if you need alignment in your car.
0: Si su volante o su guía empieza a temblar.
1: If your steering wheel starts to shake.
0: Cuando eso empieza a temblar, quiere decir que hay un problema.
1: When that starts to shake, that means there's a problem.
0: Cuando el carro está fuera de alineamiento.
1: When the car is out of alignment.
0: También empieza a hacer un ruido.
1: It starts to also make a noise.
0: Empieza a chillar.
1: It starts to squeak.
0: Como si estuviera llorando.
1: As if it was crying.
0: También sucede que cuando está fuera de alineamiento.
1: It also happens when it's out of alignment.
0: Las bandas de la suspensión.
1: The suspension bands.
0: Se desgastan antes de tiempo.
1: They wear out before it's time.
0: Y entonces tú sientes todos los cantazos en la carretera.
1: So you feel every bump along the road.
0: Y los frenos también se empiezan a desgastar.
1: And the brakes also start to wear out.
0: Y usted sabe cómo suenan los frenos cuando se desgastan.
1: And you know how brakes sound when they wear out?
0: Ah, parece que a alguien se le han desgastado los frenos.
1: It sounds like a few people have had their brakes wear out.
0: Y una última cosa que yo he aprendido,
1: and the last thing I've learned,
0: que cuando no la llanta, las gomas no han sido alineadas,
1: when the wheels are not aligned,
0: el tomar las curvas se hace un poquito más difícil.
1: Taking curves, turns is a little bit more challenging.
0: Ahora, ¿qué es lo que hace el mecánico?
1: So what does the mechanic do?
0: Cuando usted lleva, o el técnico,
1: or the technician,
0: cuando usted lleva su carro a ser alineado.
1: When you take your car for an alignment.
0: El alineamiento,
1: the alignment,
0: es para asegurar,
1: is to ensure,
0: que las gomas,
1: that the wheels,
0: y la suspensión,
1: and the suspension,
0: estén de acuerdo,
1: are in alignment,
0: a las especificaciones,
1: to the specifications,
0: preferencias,
1: preferences,
0: recomendaciones,
1: and recommendations,
0: del que diseñó el vehículo,
1: of the one who designed the vehicle.
0: ¿Están conmigo?
1: Are you with me?
0: Si vamos a la palabra,
1: if we go to the word,
0: en Romanos capítulo 12,
1: in Romans chapter 12,
0: y verso 2,
1: verse 2,
0: Romanos, pueden permanecer sentado.
1: You can stay seated.
0: Romanos 12 y 2.
1: Romans 12, 2.
0: Dice así la palabra.
1: The word of the Lord says this.
0: No se amolden, o sea, no se conformen al mundo actual, sino sean transformados mediante la renovación de su mente. Voy a decir eso otra vez.
1: I'm going to say that again.
0: No se amolden, o sea, no se conformen al mundo en que vivimos, sino sean transformados mediante la renovación de su mente. Así podrán comprobar o probar y confirmar cómo es la voluntad de Dios, buena, agradable y perfecta.
1: Do not conform to the pattern of this world, but be transformed by the renewing of your mind. Then you will be able to test and approve what is God, what God's will is, his good, pleasing, and perfect will.
0: Tal vez algunos recuerden,
1: perhaps some may remember,
0: que la última vez que yo prediqué,
1: that the last time I preached,
0: yo prediqué de esto mismo, de este versículo.
1: I've also preached from this verse,
0: los versículos 1 y 2.
1: Verses 1 and 2.
0: Pero hoy quiero enfocarme en el versículo 2.
1: But today I want to focus on verse 2.
0: Y he titulado este sermón,
1: and I've given the title of the sermon,
0: Guía tú Jesús.
1: You drive Jesus.
0: El apóstol Pablo hace, le habla a los romanos, al pueblo en Roma,
1: to the people of, in Rome,
0: y les hace, yo diría más que nada, un reto.
1: I would say he gives them a bit of a challenge.
0: Los llama a que no se amolden,
1: he calls them to not conform or mold,
0: al mundo actual,
1: to the world.
0: Si alguna vez usted ha hecho un bizcocho,
1: if any of you have made a cake,
0: jello,
1: pues
0: usted coge un molde, ¿verdad?
1: Then you take a mold,
0: y echa la mezcla,
1: and you put the mix in,
0: y lo pone en el horno,
1: you put it in the oven,
0: la nevera,
1: or in the fridge,
0: y cuando sale eso,
1: and when that comes out,
0: sale de la misma, del mismo, ¿cómo diría? Shape, forma,
1: it takes the same shape,
0: del molde,
1: as the mold.
0: Usted lo echa como líquido,
1: you put it in as a liquid,
0: y sale sólido,
1: and it comes out as a solid,
0: moldeado,
1: molded,
0: en la forma del molde,
1: in the shape of the mold.
0: Y Pablo le dice al pueblo,
1: and Paul says to the people,
0: ustedes no pueden moldearse al mundo.
1: You all can't mold to the world.
0: El Señor los creó, él los diseñó,
1: the Lord created and designed you,
0: de una cierta manera,
1: in a specific way.
0: Y no fue para que nos moldeáramos de la manera en que el mundo dice que debemos ser.
1: And it wasn't so that we could take the shape of what the world says we should be.
0: Estamos viviendo en momentos críticos, todo el mundo lo sabe.
1: In critical times, everybody knows it.
0: Entre más cerca llegamos al momento en que Cristo llegue por nosotros,
1: the closer we get to the time that Jesus comes back for us,
0: más difícil será esta tierra.
1: This earth will be even more difficult.
0: Y tenemos que tener cuidado.
1: And we must be careful.
0: De conocer
1: to know
0: lo que dice la palabra,
1: what the word says,
0: acerca de la manera en que nosotros tenemos que vivir,
1: about the way that we should live,
0: no como el mundo dice que vivamos,
1: not like the world says we should live,
0: porque hay cosas que el mundo dice que están bien que no están bien,
1: because there's things the world says are okay that are not okay,
0: porque nos hemos acostumbrado a verlas,
1: because we've become accustomed to seeing them,
0: y entonces creemos que está bien,
1: so we think it's okay.
0: Yo le voy a dar un ejemplo.
1: I'd like to give an example.
0: Pues en diciembre 12,
1: December 12
0: del 2012,
1: of 2012,
0: fue el asesinato en la escuela Sandy Hook.
1: Was the shooting in Sandy Hook.
0: Y yo conozco esa historia muy personalmente.
1: And I know that story very personally.
0: Ya que la mamá de una de las estudiantes es muy amiga mía.
1: Since the mother of one of the students is a good friend of mine.
0: Pero nos hemos acostumbrado tanto y tanto
1: al
0: baleo en las escuelas,
1: to shootings in schools,
0: que ya ni salen las noticias.
1: That now they don't even come out in the news.
0: Y si salen las noticias, sale por medio segundo.
1: And if they come out in the news, it's half a second.
0: Es como ya se ha normalizado,
1: it's like it's been normalized,
0: el matar a los estudiantes en las escuelas.
1: Kill students in school.
0: Nos hemos acostumbrado.
1: We've become accustomed.
0: Nos hemos moldeado.
1: We have molded.
0: Y oímos las noticias.
1: We hear the news.
0: Y decimos, ay bendito.
1: We say, oh, poor them.
0: Y ya se acabó. Ahí lo dejamos.
1: That's where we left it.
0: Vemos a la gente sufriendo.
1: We see people suffering.
0: Y nos olvidamos.
1: And we forget.
0: De que son seres humanos.
1: That they're human beings.
0: Y que nosotros hemos sido llamados a darle la mano.
1: And that we've been called to give them a hand.
0: Seguimos en el carro como si no los viéramos.
1: We keep driving like we didn't even see them.
0: Se ha normalizado.
1: It's been normalized.
0: La deshumanidad.
1: The dehumanization.
0: Vemos el pecado,
1: we see sin,
0: y lo ignoramos.
1: And we ignore it.
0: Y yo no estoy hablando de la gente allá afuera, yo estoy hablando del pueblo de Dios.
1: And I'm not talking about people out there, I'm talking about the people of God.
0: Nos sentimos bienvenidos el domingo a la iglesia.
1: We feel good coming Sunday to church.
0: Cantamos.
1: We're singing.
0: Echamos la ofrenda.
1: We put the offering.
0: Nos vamos para casa.
1: We go home.
0: Y nos envolvemos en nuestra propia situación,
1: and we get ourselves wrapped up in our situation,
0: y nos olvidamos,
1: and we forget,
0: a lo que nosotros fuimos llamados,
1: what we were called to do.
0: Queremos hacer lo que nosotros queremos hacer.
1: We want to do what we want to do.
0: Nosotros todo el mundo quiere ser independiente.
1: Everybody wants to be independent.
0: Y yo no estoy hablando del partido de político en Puerto Rico.
1: And I'm not talking about the political party in Puerto Rico.
0: Todo el mundo quiere tomar sus propias decisiones.
1: Everybody wants to make their own decisions.
0: Hasta los niños de 2 años.
1: Even 2-year-olds.
0: Usted lo ve que quieren comer ellos, no quieren que mami le dé la comida más nada.
1: You see that they want to eat. And they don't want mommy to feed them anymore.
0: Desde pequeñito,
1: since they're little,
0: empezamos a adoctrinarnos,
1: we start to doctrinate ourselves,
0: a ser independientes,
1: to be independent,
0: y somos tan y tan independientes,
1: we're so independent,
0: que nos olvidamos que necesitamos depender de Dios,
1: that we forget that we need to depend on God.
0: Y entonces se nos olvida,
1: then we forget,
0: que Dios tiene un plan para nuestras vidas,
1: that God has a plan for our lives.
0: Mire la persona que está a su lado y diga,
1: look at the person next to you.
0: Dios tiene un plan para ti.
1: God has a plan for you.
0: God has a plan for you. God has a plan for you. Por si acaso tú no lo sabías.
1: In case you didn't know.
0: A lo mejor tú eres nuevo en el evangelio.
1: Maybe you're new in the gospel.
0: A lo mejor todavía ni le has dado tu vida a Cristo.
1: Maybe you haven't even given your life
0: to
1: Christ.
0: Pero Dios tiene un plan para ti.
1: But God's got a plan for you anyways.
0: Y de acuerdo a Jeremías,
1: and according to Jeremiah,
0: en el 29, capítulo 29, 11,
1: chapter 29, verse 11,
0: él dice que es un plan para bien.
1: That it's a plan for good.
0: Es un plan para lo bueno para ti.
1: A plan that's good for you.
0: Yo aprendí hace mucho tiempo que la voluntad de Dios es mejor para mí.
1: I learned a long time ago that God's will is better for me.
0: Pero nosotros queremos hacer nuestra voluntad.
1: But we want to do our will.
0: Y quisiéramos tal vez hasta orar, cambiar el Padre Nuestro.
1: We even want to change the Our Father prayer.
0: A decir, sea hecha mi voluntad.
1: To be, my will be done.
0: Tal vez no lo decimos en esas palabras.
1: Perhaps we don't say it in those
0: porque
1: words.
0: Se oye feo, ¿verdad?
1: It sounds ugly, right?
0: Pero en nuestra mente,
1: but in our mind,
0: en nuestras palabras,
1: in our words,
0: en nuestras acciones,
1: in our actions,
0: estamos diciendo,
1: we are saying,
0: voy a hacer lo que yo quiero.
1: I'm going to do what I want to do.
0: Nosotros los cristianos,
1: we as Christians,
0: hemos sido llamados,
1: we've been called,
0: al servicio de Dios,
1: to the service of the Lord.
0: El obispo dice, el que no sirve, no sirve.
1: The one, bishop says, the one who doesn't serve is useless.
0: Porque las personas que no sirven es todo para mí, todo para mí.
1: The people who don't serve is everything for me.
0: Yo,
1: everything
0: yo,
1: for me. Me, me,
0: yo,
1: me, me.
0: Yo. Usted sabe esa gente que todo
1: you know
0: es yo.
1: You know those people, everything is me.
0: En mi trabajo yo los tengo.
1: I have a few work.
0: Yo. Suena como un dolor.
1: It sounds
0: ay,
1: like
0: ay, ay.
1: Yo.
0: Pero Dios nos ha llamado a que miremos fuera de nosotros.
1: But the Lord has called us to look outside of ourselves.
0: Si nosotros nos enfocáramos,
1: if we were to focus,
0: en lo que el plan de Dios para nuestras vidas,
1: on God's plan for our lives,
0: un plan de servicio,
1: a plan of service,
0: un plan de salvación,
1: a plan of salvation,
0: un plan para hoy,
1: a plan for today,
0: para mañana,
1: tomorrow,
0: y el otro mañana,
1: and the next tomorrow,
0: asegurándose que vamos a estar bien,
1: ensuring that we're going to be good,
0: pues entonces,
1: then,
0: cuando las gomitas del carro de nuestra vida,
1: when the car wheels of our life,
0: empiecen a temblar en el volante,
1: when they start shaking,
0: inmediatamente nosotros sabemos lo que tenemos que hacer.
1: Immediately we know what we need to do.
0: Necesitamos ir al carro de nuestra vida,
1: when the car wheels of our life,
0: empiecen a temblar en el volante,
1: when they start shaking,
0: inmediatamente nosotros sabemos lo que tenemos que hacer.
1: Immediately.

0: En el libro de Génesis,
1: in the book of Genesis,
0: el capítulo 32,
1: chapter 32,
0: pudiéramos leer la historia de Jacob.
1: We could read the story of Jacob.
0: Cuando Jacob luchó con el ángel.
1: When Jacob wrestled with the angel.
0: Dice que Jacob luchó con el ángel.
1: It says that Jacob wrestled with the angel.
0: La palabra dice que Dios luchó con Jacob.
1: The word says that the Lord wrestled with Jacob.
0: Eso como que cambia la perspectiva, ¿ustedes no creen?
1: It changes the perspective a bit, don't you think?
0: Dios luchó con Jacob.
1: The Lord wrestled with Jacob.
0: Jacob era un pillo.
1: Was a thief.
0: Era un engañador.
1: He was someone who fooled people.
0: Era un mentiroso.
1: He was a liar.
0: No sabía para dónde ir en su vida.
1: He didn't know where to go in his life.
0: Hay gente que nunca madura.
1: There's people who never mature.
0: Hay cristianos que se quedan niños toda su vida.
1: There are Christians that stay children their whole lives.
0: Y hay palabras psicológicas para la gente que no madura.
1: And there are psychological words for people who don't mature.
0: Jacob, por mitad de su vida,
1: Jacob, for half his life,
0: seguía en la misma.
1: He would be in the same thing.
0: Hasta que se encontró con Dios.
1: Until he had an encounter with God.
0: Y allí en aquel monte,
1: and there in that mountain,
0: bajó Dios mismo a través de un ángel.
1: The Lord himself came down through an angel,
0: a luchar con Jacob.
1: To wrestle with Jacob.
0: Fue una lucha fuerte.
1: It was a tough wrestle.
0: Fue toda la noche.
1: It was all night.
0: Para hacer que Jacob se moldeara a la voluntad de Dios.
1: To make Jacob mold into the will of God.
0: Y al fin de la noche, ya,
1: at the end of the night,
0: ya amaneciendo,
1: it was already sunrise,
0: tuvo que el ángel básicamente sacarle la cadera de sitio.
1: The angel had to basically take his hip out of his
0: pants. Para que entonces,
1: for him to
0: se rindiera.
1: Surrender.
0: A veces el Señor tiene que hacernos para que hagamos.
1: Sometimes the Lord has to, so that we can.
0: Me rindo.
1: I surrender.
0: Porque no es hasta que nos sucede algo grave.
1: Because it's not until something terrible happens.
0: Que entonces necesitamos de Dios.
1: That then we need God.
0: Y como el ángel le sacó la cadera del sitio a Jacob.
1: And since the angel took his hip, displaced his hip.
0: Por el resto de su vida,
1: for the rest of his life,
0: Jacob cojeaba,
1: was limping.
0: Nunca se volvió a olvidar.
1: He never forgot.
0: ¿Cómo fue que llegó así?
1: How he got that way.
0: Y por primera vez en su vida,
1: and for the first time in his
0: Jacob
1: life,
0: caminó derecho ante el Señor.
1: Jacob walked straight before the Lord.
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0: Muy buenos días, hermanos y amigos radioyentes. 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

0: es maravilloso nuestro Señor y Salvador Jesucristo. Vamos a pasar de inmediato al mensaje de la palabra del Señor. Escucha y recibe bendición del cielo.
1: Our Lord and Savior Jesus Christ is marvelous. Let us go immediately to the message of the word of the Lord. Listen and receive a blessing from heaven.
0: Vamos a abrir nuestras Biblias.
1: We're going to open our Bibles.
0: En el Evangelio según San Marcos, capítulo 7, versículos 24 al 30.
1: We're going to open our Bibles in the book of Mark, chapter 7. We're going to be reading verses 24 through 30.
0: La Escritura dice así, en el nombre del Padre, del Hijo y del Espíritu Santo.
1: Scripture reads as follows, in the name of the Father, the Son, and the Holy Spirit.
0: Levantándose de allí, se fue a la región de Tiro y de Sidón, y entrando en una casa, no quiso que nadie lo supiese, pero no pudo esconderse.
1: From there he arose and went to the region of Tyre and Sidon, and he entered a house and wanted no one to know it, but he could not be hidden.
0: No se pudo esconder.
1: He could not be hidden.
0: ¿Por qué?
1: Why?
0: Porque una mujer cuya hija tenía un espíritu inmundo, luego que oyó de él, vino y se postró a sus pies.
1: For a woman whose young daughter had an unclean spirit heard about him, and she came and fell at his feet.
0: La mujer era griega y sirofenicia de nación, y le rogaba que echase fuera de su hija al demonio.
1: The woman was Greek and Syrophoenician by birth, and she kept asking him to cast the demon out of her daughter.
0: Pero Jesús le dijo, deja primero que se sacien los hijos, porque no está bien tomar el pan de los hijos y echarlo a los perrillos.
1: But Jesus said to her, let the children be filled first, for it is not good to take the children's bread and throw it to the little dogs.
0: Respondiendo, ella le dijo, sí, Señor, pero aún los perrillos debajo de la mesa comen de las migajas de los hijos.
1: And she answered and said to him, yes, Lord, yet even the little dogs under the table eat from the children's crumbs.
0: Entonces le dijo, por esta palabra, ve, el demonio ha salido de tu hija.
1: Then he said to her, for this saying, go your way, the demon has gone out of your daughter.
0: Y cuando llegó ella a su casa, halló que el demonio había salido y la hija acostada en cama.
1: And when she had come to her house, she found the demon gone out and her daughter lying on the bed.
0: Añada el Señor bendición y salvación a su santa palabra.
1: May the Lord add blessing and salvation to his holy word.
0: Bien, hermanos, yo le he puesto por tema este mensaje, una madre desesperada encuentra a Jesús.
1: I have put as a theme to this message, a desperate mother finds Jesus.
0: Ese es el tema del mensaje.
1: That is the theme of the message.
0: Una madre desesperada encuentra a Jesús.
1: A desperate mother finds Jesus.
0: Es interesante lo que vamos a hablar en este día.
1: It's interesting what we're going to speak about on this day.
0: Porque la Biblia dice que Jesús se escondió.
1: The Bible says that Jesus hid.
0: Y una madre con una necesidad.
1: And a mother who had a need.
0: Encontró a Jesús.
1: She found Jesus.
0: Cuando nosotros estudiamos las Escrituras,
1: when we study scripture,
0: encontramos personas que aún no se mencionan sus nombres en la Biblia.
1: We find people that their names are not mentioned in the Bible.
0: Aunque no se mencionan sus nombres,
1: but although their names are not mentioned,
0: vemos que fueron encomiadas por su fe y por su confianza en Dios.
1: We find that they were commended because of their faith and their trust in God.
0: Vamos a ver algunos ejemplos bíblicos de esto.
1: Let's look at some biblical examples.
0: En Lucas capítulo 17 verso 12 la escritura nos habla de 10 leprosos.
1: In Luke 17 verse 12 the Bible speaks to us about 10 lepers.
0: 10 leprosos que clamaron al Señor y el Señor los limpió de su lepra.
1: 10 lepers who cried out to the Lord and the Lord cleansed them of their leprosy.
0: Dice la escritura.
1: Scripture says.
0: En Lucas 17 19.
1: In Luke 17 19.
0: Que de los 10 leprosos que vinieron al Señor,
1: that out of those 10 lepers who came to the Lord,
0: solo uno vino a dar gracias por su sanidad.
1: Only one returned to give thanks for his healing.
0: Y en Lucas 17, 19,
1: and in Luke 17, 19 it
0: vemos
1: says,
0: que el Señor le encomió por su fe y por su confianza en él, diciéndole, levántate, tu fe te ha salvado.
1: We see that the Lord commended him for his faith and trusted him, and he says, "Arise, go your way. Your faith has made you well."
0: En otra ocasión, cuatro hombres trajeron a un paralítico a una casa donde Jesús estaba predicando.
1: On another occasion, four people brought a paralyzed man to a house where Jesus was preaching.
0: Y dice que no pudieron entrar a causa de la multitud.
1: And it says that they were not able to come into the home because of the crowd.
0: Y Marcos 2:4 dice que descubrieron el techo, hicieron una abertura y bajaron al paralítico y lo pusieron frente a Jesús.
1: It says in Mark 2:4 that they uncovered the roof and they broke through it and they let down the bed on which the paralytic was lying.
0: Y nosotros podemos ver que aunque la escritura no menciona sus nombres,
1: and we can see that although scripture does not mention their names,
0: la escritura hace referencia a la fe y a la confianza de ellos.
1: Scripture makes reference to their faith and their trust.
0: Mark 2:5 dice, al ver Jesús la fe de ellos, dijo al paralítico, hijo, tus pecados te son perdonados.
1: It says, when Jesus saw their faith, he said to the paralytic, son, your sins are forgiven.
0: Aquellos hombres fueron encomiados por su fe en el Señor.
1: These men were commended for their faith in the Lord.
0: Y fueron grandemente recompensados por el Señor.
1: And they were greatly rewarded by the Lord.
0: Pues el hombre paralítico recibió una bendición doble.
1: So the paralyzed man, he received a double blessing.
0: Sus pecados le fueron perdonados.
1: His sins were forgiven.
0: Y también su cuerpo fue restaurado sano.
1: And his body was restored healed.
0: Otro ejemplo de esto.
1: Another example of this.
0: Es el de la mujer del flujo de sangre.
1: Is of the woman with the issue of blood.
0: Su nombre no se menciona en la Biblia.
1: Her name is not mentioned in the Bible.
0: Había gastado todo lo que tenía en los médicos.
1: She has spent everything that she had on doctors.
0: Y Marcos 5:26 dice.
1: Mark 5:26 says.
0: Que nada había aprovechado, antes le iba peor.
1: It says that nothing was getting any better, but it was getting worse.
0: Pero cuando oyó hablar de Jesús.
1: But when she heard it spoken of Jesus,
0: vino por detrás entre la multitud y tocó el manto de su vestido.
1: It says she came behind him in the crowd and she touched the hem of his garment.
0: Y dice que enseguida la fuente de su sangre se secó y sintió en el cuerpo que estaba sana de aquel azote.
1: And it says immediately she felt that the issue of blood was gone and she felt that she was restored healed.
0: Y en el verso 34,
1: in verse 34,
0: vemos cómo el Señor la encomió por su fe y su confianza.
1: We see how the Lord commended her for her faith and her trust in him.
0: Le dijo, hija, tu fe te ha hecho salva. Ve en paz.
1: He says, daughter, your faith has made you well. Go in peace.
0: Ahora en el pasaje de la escritura que estamos considerando,
1: now in the passage of scripture that we're considering,
0: encontramos a otra mujer que tampoco se menciona su nombre en la Biblia.
1: We find this other woman that also her name is not mentioned.
0: Marcos 7:26.
1: Mark 7:26.
0: Dice que era griega y sirofenicia de nación.
1: It says that she was a Greek and she was Syrophoenician by birth.
0: Y en Mateo 15, el pasaje paralelo a este,
1: and in Matthew 15, the passage that is parallel to this one,
0: dice que esta mujer era cananea.
1: It says that this woman was a Canaanite.
0: Los cananeos eran de cultura pagana.
1: The Canaanites were of pagan culture.
0: Y eran muy despreciados por los judíos.
1: And they were very well rejected by the Jews.
0: Pero esta mujer tenía una necesidad.
1: But this woman had a need.
0: Su necesidad está descrita en Mateo 15:22.
1: Her need is described in Matthew 15:22.
0: Y dice que su hija era gravemente atormentada por un demonio.
1: It says that her daughter was severely demon possessed.
0: Y Marcos 7:24 dice.
1: In Mark 7:24 it says
0: que Jesús había ido a aquella región de Tiro y de Sidón.
1: It says that Jesus went into that region of Tyre and Sidon.
0: Y había entrado en una casa.
1: And he had entered into a house.
0: Y no quería que nadie lo supiese.
1: And he didn't want anybody to know it.
0: La implicación del texto es que había entrado en esa casa para descansar con sus discípulos.
1: The implication in that verse is that he had gone into that home in order to rest with his disciples.
0: Si nosotros buscamos el capítulo anterior,
1: if we look at the chapter before,
0: el capítulo 6 de Marco,
1: in the book of Mark chapter 6,
0: en el verso 31 en adelante,
1: verse 31 on,
0: nosotros vemos cómo se movían las cosas en el ministerio de nuestro Señor Jesucristo.
1: We can see how things moved about in the ministry of our Lord Jesus Christ.
0: Dice que en ocasiones Jesús llevaba a sus discípulos a lugares desiertos para que pudieran descansar por lo menos un poco.
1: It says that on certain occasions Jesus would take his disciples to deserted places so that they could be able to rest at least for a while.
0: Dice porque eran muchos los que iban y venían de manera que ni aún tenían tiempo para comer.
1: It says for there were many coming and going that they did not even have time to eat.
0: ¿Se puede imaginar usted?
1: Can you imagine?
0: Cuando el Señor se esté moviendo de esa manera en nuestros medios.
1: When the Lord moves in this way in our midst.
0: Nosotros tampoco vamos a tener tiempo para comer.
1: We're also not going to have the time to eat.
0: Marcos 6.
1: Mark 6.
0: El versículo 32.
1: Verse 32.
0: Dice que se habían ido solos en una barca a un lugar desierto.
1: It says they departed to a deserted place in the boat by themselves.
0: Pero muchos los vieron ir y le reconocieron y muchos fueron allá a pie desde las ciudades y llegaron antes que ellos y se juntaron a él.
1: It says, but the multitude saw them departing, and many knew him, and they ran there on foot from all the cities, and they arrived before them and came together to him.
0: Y se acabó la posibilidad de poder descansar.
1: And so the possibility of resting was over.
0: El verso 34 dice, y salió Jesús y vio una gran multitud y tuvo compasión de ellos porque eran como ovejas que no tenían pastor y comenzó a enseñarles muchas cosas.
1: And Jesus, when he came out, he saw a great multitude and was moved with compassion for them because they were like sheep not having a shepherd, and so he began to teach them many things.
0: Ahora en el caso de Marcos capítulo 7.
1: Now in the case of Mark chapter 7.
0: En el versículo 24.
1: In verse 24.
0: Jesús fue a la región de Tiro y de Sidón.
1: So Jesus went into this region of Tyre and Sidon.
0: Entró en una casa.
1: He went into this home.
0: Y no quiso que nadie lo supiese.
1: And he didn't want anybody to know.
0: Parece que la intención era descansar con sus discípulos.
1: Seems the intention was to rest with the disciples.
0: Pero el texto dice.
1: But the verse says.
0: Que él no pudo esconderse.
1: That he could not be hidden.
0: Quiere decir
1: that means
0: que Jesús busca esconderse,
1: that Jesus seeks to hide,
0: pero no puede hacerlo.
1: He cannot do it.
0: Porque una madre con una necesidad extraordinaria encontró a Jesús.
1: Because a mother with an extraordinary need, she found Jesus.
0: Madre que me escucha.
1: Mother who is listening.
0: Aunque a ti te parezca que el Señor se te esconde de tiempo en tiempo.
1: Although it seems to you that the Lord hides from you from time to time.
0: Yo te digo.
1: I tell you,
0: de parte de Dios,
1: from the Lord,
0: a veces nosotros nos parece que el Señor se nos esconde.
1: It seems to us like the Lord hides from us.
0: Está en la Biblia.
1: It's in the Bible.
0: Nosotros vemos en el Salmo 10, verso 1,
1: you see in Psalm 10, 1,
0: que el salmista dice,
1: the psalmist says,
0: ¿por qué estás lejos, oh Jehová? ¿Por qué te escondes en el tiempo de la tribulación?
1: It says, why do you stand afar off, O Lord? And why do you hide in times of trouble?
0: Pasamos por situaciones difíciles.
1: We go through difficult situations.
0: Buscamos a Dios.
1: We seek God.
0: Clamamos a Él.
1: We cry out to
0: y
1: Him.
0: Nos parece que Él se nos esconde.
1: And it seems like He's hiding.
0: El domingo pasado.
1: Last Sunday,
0: citábamos el Salmo 13, verso 1,
1: we were quoting Psalm 13, 1,
0: donde la Escritura dice,
1: where Scripture says,
0: el salmista en su aflicción,
1: the psalmist in his affliction,
0: decía, ¿hasta cuándo, Jehová? ¿Me olvidarás para siempre? ¿Hasta cuándo esconderás tu rostro de mí?
1: Says, how long, O Lord, will you forget me forever? And how long will you hide your face from me?
0: A veces nos parece que Dios se nos esconde.
1: It seems sometimes like God is hiding from us.
0: Pero cuando usted le parezca que el Señor se le está escondiendo.
1: But when it seems to you that God is hiding.
0: Búsquelo como la mujer cananea.
1: Seek him like this Canaanite woman.
0: Llámelo como ella le llamó.
1: Call out to him like she called out to
0: que
1: him.
0: Que dice la Biblia en Mateo 15, 22.
1: The Bible says in Matthew 15, 22.
0: Que ella clamaba y decía.
1: And she was crying out and saying,
0: Señor, hijo de David, ten misericordia de mí. Mi hija es gravemente atormentada por un demonio.
1: It says that she would call out to him saying, have mercy on me, O Lord, son of David. My daughter is severely demon possessed.
0: Aquella mujer lo buscó.
1: This woman sought him.
0: Y lo encontró.
1: And she found him.
0: Y después que lo encontró.
1: And after she found him.
0: Comenzó a llamarlo con todas sus fuerzas.
1: She started to cry out to him with all her strength.
0: Mire, la escritura dice en Isaías 55:6.
1: Scripture says in Isaiah 55:6.
0: Buscad a Jehová mientras puede ser hallado. Llamadle en tanto que está cercano.
1: It says, seek the Lord while he may be found and call upon him while he is near.
0: Así que Dios, a través del profeta Isaías,
1: so God, by way of the prophet Isaiah,
0: nos exhorta y nos manda a buscar a Dios y a llamarle.
1: He exhorts us to seek and call out to God.
0: A buscarle mientras puede ser hallado.
1: To seek him while he may be found.
0: Y a llamarle en tanto que está cercano.
1: And to call upon him while he is near.
0: Lo que pasa es que a veces no le buscamos como la mujer cananea le buscó.
1: What happens is that we don't seek him the way this Canaanite woman did.
0: No le llamamos de la manera que la mujer cananea le llamó.
1: We don't call out to him the way this Canaanite woman did.
0: ¿Cómo es eso?
1: How is this?
0: Jeremías 29:13 lo dice.
1: Jeremiah 29:13 says it.
0: Me buscaréis y me hallaréis porque me buscaréis de todo vuestro corazón.
1: Hallelujah. It says, and you will seek me and find me when you search for me with all your heart.
0: Así es que hay que buscar a Dios.
1: This is how we need to look for God.
0: Con todo el corazón.
1: With all of our heart.
0: Con toda nuestra fuerza.
1: With all of our strength.
0: Con nuestro entendimiento.
1: With our understanding.
0: Aleluya.
1: Hallelujah. Yes, Lord.
0: La cananea lo buscó hasta que le encontró.
1: This Canaanite woman, she sought him until she found him.
0: Y vemos que el Señor no pudo esconderse.
1: And we see that the Lord could not hide.
0: Qué bueno es saber que el Señor no puede esconderse.
1: How good it is to know that the Lord cannot hide.
0: Cuando el Señor está en una casa,
1: when the Lord is in a house,
0: no puede esconderse.
1: He cannot hide.
0: Cuando el Señor está en una iglesia, no puede esconderse.
1: When the Lord is in a church, he cannot hide.
0: Cuando el Señor está en un individuo, tampoco puede esconderse.
1: When the Lord is in an individual, he cannot hide.
0: Porque si Cristo está
1: because
0: en nosotros,
1: Christ is within us,
0: donde quiera que nosotros nos paremos,
1: wherever we stand,
0: vamos a reflejar el carácter de nuestro Señor Jesucristo.
1: We're going to reflect the character of our Lord Jesus Christ.
0: Si nosotros estamos llenos de la gloria de Dios,
1: if we are filled with the glory of God,
0: si estamos llenos del Espíritu Santo,
1: if we're filled with the Holy Spirit,
0: si estamos llenos de la presencia del Señor,
1: if we're filled with the presence of
0: donde quiera que nosotros nos paremos,
1: wherever we stand,
0: vamos a resplandecer como luminares en medio de las tinieblas.
1: We're going to shine like stars in the midst of darkness.
0: La luz de Cristo va a brillar en nosotros.
1: The light of Christ will shine within us.
0: El creyente que tiene a Cristo,
1: the believer who has Christ,
0: no puede esconderse.
1: He cannot hide.
0: No hay manera que Jesús pueda esconderse.
1: There's no way that Jesus could hide.
0: Mire, nosotros los creyentes,
1: we the believers,
0: es tiempo ya.
1: It's already time
0: que nosotros dejemos de estar excusándonos por ser cristianos.
1: That we would stop excusing ourselves for being Christians.
0: Usted no me escuchó.
1: I don't think you heard me.
0: Es tiempo que nosotros, en calidad de creyentes, dejemos de estar excusándonos por ser cristianos.
1: It's time for us to stop in the quality of being a Christian, that we would stop excusing ourselves for being Christians.
0: El creyente tiene que salir de su escondite.
1: The believer has to come out of his hiding place.
0: Es tiempo de que la iglesia salga de las cuatro paredes.
1: It's time that the church will get out of the four walls.
0: Porque Jesús dijo,
1: Jesus said,
0: en Mateo 5:14,
1: in Matthew 5:14,
0: vosotros sois la luz del mundo.
1: Yes.
0: La iglesia es la luz del mundo.
1: It says you are the light of the world. The church is the light of the world.
0: Una ciudad asentada sobre un monte no se puede esconder.
1: A city that is set on a hill cannot be hidden.
0: Ni se enciende una luz y se pone debajo de un almud.
1: It says nor do they light a lamp and put it under a basket.
0: En inglés dice ni se enciende una luz y se pone debajo de una canasta.
1: You don't light a lamp and put it under a basket.
0: Hay otra definición para esta palabra almud.
1: There's another definition for this particular word in Spanish.
0: Y es cubo o balde.
1: And it's a bucket.
0: No se enciende una luz.
1: You don't light up a lamp.
0: Y se pone debajo de un cubo o de un balde.
1: You don't put it under a pail or under a bucket.
0: No se pone debajo de una canasta.
1: You don't put it under a basket.
0: No, el Señor dijo, se pone sobre el candelero y para que alumbre a todos los que están en casa.
1: It says you put it on a lampstand and it gives light to all who are in the house.
0: Si nosotros ponemos nuestra luz debajo de un cubo,
1: if we put our light underneath a bucket,
0: se quedaría sin oxígeno.
1: Then it would have no oxygen.
0: Y rápidamente se extinguiría.
1: And it would quickly extinguish.
0: No funciona, amados hermanos.
1: It would not work, brethren.
0: Cuando encendemos una luz,
1: when we light up a light,
0: es para ponerla en un pedestal.
1: It's so that we can put it up on a lampstand.
0: Para ponerla en alto.
1: So that we can place it on high.
0: Para que ilumine a todos los que están alrededor.
1: So that it would give light to all those who are around.
0: Pues nosotros los creyentes somos la luz del mundo.
1: We the believers are the light of the world.
0: Y se supone que debemos ser influencia permanente en el mundo en que nosotros vivimos.
1: And it should be that we should be a permanent influence in the world that we live in.
0: Para que los que están a nuestro alrededor,
1: so that those who are around us,
0: vean siempre nuestra luz.
1: They would always see our light.
0: Nuestra vida debe ser de influencia para alumbrar a todos los que están a nuestro alrededor.
1: Our life should be an influence to light up the lives of those who are around us.
0: Nuestra vida cristiana no debe estar escondida.
1: Our Christian life should not be hidden.
0: Debe estar en un candelero.
1: It should be on a lampstand.
0: Para alumbrar a todos los que nos rodean.
1: To light up those who are around us.
0: Alumbrar a nuestros amigos.
1: To shine upon our friends.
0: Alumbrar a nuestros vecinos.
1: To shine upon our neighbors.
0: Alumbrar a nuestros compañeros de trabajo.
1: To shine upon our coworkers.
0: Alumbrar a nuestros familiares que no le sirven al Señor.
1: To shine upon our family members that do not serve the Lord.
0: Y alumbrar a cuantos se acerquen a nuestro círculo de influencia.
1: And to shine upon all those who draw near to our circle of influence.
0: Para que puedan apreciar la luz y la presencia de Dios en nosotros los creyentes.
1: So they can appreciate the light and the influence of God in our lives.
0: Pero si escondemos nuestra luz.
1: But if we hide our light.
0: Y escondemos nuestra vida cristiana.
1: And we hide our Christian life.
0: Si nosotros evitamos a propósito ser de influencia a nuestro mundo.
1: If we avoid on purpose to be an influence to the world.
0: No solo serán afectados los que nos rodean.
1: Not only will those who are around us be affected.
0: Sino también.
1: But also.
0: Nosotros.
1: We.
0: Eventualmente.
1: We will eventually.
0: Terminaremos apagados y extinguidos en la presencia del Señor.
1: We will eventually end up turned off or extinguished in the presence of the Lord.
0: Hermanos, nosotros tenemos que estar alertas.
1: Brethren, we need to be alert.
0: Madres que me escuchan en este día.
1: Mothers who are listening on this day.
0: Hay que estar alerta.
1: We need to be alert.
0: Porque hay muchos almudes a nuestro alrededor.
1: There are many baskets or buckets around us.
0: Hay muchos cubos a nuestro alrededor.
1: There's many buckets around us.
0: Que quieren cubrir y apagar la luz de Cristo en nosotros.
1: They want to cover and turn off the light of Christ within us.
0: A veces el cubo es nuestro trabajo secular.
1: Many times that bucket is our secular job.
0: A veces son nuestros estudios.
1: Maybe it's our studies.
0: A veces son nuestros negocios.
1: Maybe it's our business dealings.
0: A veces son los afanes de la vida.
1: Maybe it's the cares of the world.
0: A veces es el engaño de las riquezas.
1: Sometimes the deceit of riches.
0: A veces son las codicias de otras cosas.
1: Or the lust of many things.
0: Que quieren entrar y quieren cubrir y quieren sofocar la luz de Cristo que está en nosotros.
1: They want to enter in and they want to turn off and suffocate the light of Christ that is within us.
0: Pero yo estoy aquí en este día para decirle.
1: I'm here on this day to tell you.
0: Levántese.
1: Get up.
0: Y no le permita al enemigo.
1: And don't allow the enemy.
0: Extinguir o apagar la luz de Cristo en su vida.
1: To extinguish or turn off the light of Christ within you.
0: Jesús entró en una casa.
1: Jesus entered into this house.
0: No quería que nadie lo supiese.
1: He didn't want anybody to know.
0: Pero no pudo esconderse.
1: But he wasn't able to hide.
0: Insisto, amados hermanos.
1: I insist, brethren.
0: Nosotros debemos salir de nuestro escondite.
1: We should come out of our hiding place.
0: Nosotros es tiempo que nosotros los creyentes salgamos del closet.
1: It's time for us the believers to come out of the closet.
0: Otros que no deberían salir del closet ya están saliendo del closet.
1: Others who shouldn't come out of the closet are already coming out of the closet.
0: Y están influenciando para mal nuestras vidas y la vida de nuestros hijos.
1: And they're influencing for evil our lives and the lives of our children.
0: Nosotros que tenemos la luz de Cristo.
1: We who have the light of Christ.
0: Debemos salir de nuestro escondite.
1: We should come out of our hiding place.
0: E impactar la vida de los que nos rodean.
1: And impact the lives of those that surround us.
0: Con la presencia de Dios en nosotros.
1: With the presence of God within us.
0: Eso fue lo que quiso decir el Señor.
1: That's what the Lord wanted to say.
0: Cuando dijo.
1: When he said.
0: En Mateo 5:16.
1: Matthew 5:16.
0: Así alumbre vuestra luz delante de los hombres. Para que vean vuestras buenas obras. Y glorifiquen a vuestro Padre que está en los cielos.
1: It says, let your light so shine before men that they may see your good works and glorify your Father in heaven.
0: A veces nuestra luz no alumbra.
1: Sometimes our light doesn't shine.
0: Porque nos avergonzamos de ser cristianos.
1: Because we're ashamed of being Christians.
0: Nos avergonzamos del evangelio de Jesucristo.
1: We're ashamed of the gospel of Jesus Christ.
0: Y en Romans 1:16. La escritura nos dice que no nos avergoncemos del evangelio.
1: Scripture tells us not to be ashamed of the gospel.
0: Que nosotros podamos decir con valentía.
1: That we can say with courage.
0: Con audacia, con denuedo.
1: With audacity and with boldness.
0: Yo soy cristiano.
1: I am a Christian. Aleluya.
0: Y que usted pueda hacer lo que dice Primera de Pedro 3:15.
1: And that you can do what it says in 1 Peter.
0: Responder con espíritu de mansedumbre a todo el que demande razón de la esperanza que hay en usted.
1: It says so that you can provide a defense to everyone who asks you a reason for the hope that is within you.
0: Que usted pueda decir con orgullo.
1: That you can say with all pride.
0: Yo le sirvo a Dios.
1: I serve God.
0: Yo soy cristiano.
1: I am a Christian.
0: Yo soy un lector de la Biblia.
1: I'm a reader of the Bible.
0: Yo voy a la iglesia.
1: I go to church.
0: Y cuando voy a la iglesia,
1: and when I go to church,
0: al servicio de adoración,
1: to that worship service,
0: yo soy uno de los que dice con fuerza, gloria a Dios y aleluya.
1: Glory to God and hallelujah.
0: Porque no me avergüenzo del evangelio.
1: Because I'm not ashamed of the gospel.
0: Porque es potencia de Dios para salud.
1: Because it is the power of God for salvation.
0: Poder de Dios para salvación a todo aquel que cree.
1: The power of God for salvation to all those who believe. Aleluya.
0: Aleluya.
1: Praise God.
0: Vamos a seguir con nuestra historia.
1: We're going to continue with our story.
0: Vemos que el Señor se va a la región de Tiro y de Sidón.
1: So we see that Jesus goes into this region of Tyre and Sidon.
0: Está en territorio de los gentiles.
1: So he's in the territory of the Gentiles.
0: Entra en una casa.
1: He enters into this house.
0: No quiere que nadie lo sepa.
1: He doesn't want anybody to know.
0: Pero no pudo esconderse.
1: But he wasn't able to hide.
0: Porque una mujer cananea,
1: this Canaanite woman,
0: una mujer griega,
1: this Greek woman,
0: una mujer sirofenicia de nación,
1: this woman who was a Syrophoenician of birth,
0: una mujer despreciada por los judíos,
1: a woman who was rejected by the Jews,
0: no tenía derecho a ninguna de las promesas hechas al pueblo de Israel.
1: She had no rights to the promises made to the people of Israel.
0: Mire, eso era suficiente para desanimarla.
1: That was enough for her to get discouraged.
0: Pero ella no se desanimó.
1: But she didn't get discouraged.
0: Ella comenzó a buscarlo.
1: She started to seek for him.
0: Y a llamarlo.
1: And call out to him.
0: Porque ella era una madre.
1: Because she was a mother.
0: Que tenía una necesidad extraordinaria.
1: Who had an extraordinary need.
0: Y ella tenía que buscar ayuda para su hija.
1: And she needed to seek for that help for her daughter.
0: Que estaba gravemente atormentada por un demonio.
1: Who was severely demon-possessed by a demon.
0: Nadie la podía detener.
1: No one was able to stop her.
0: Nadie ni nada.
1: Nothing and no one
0: podía detener esta mujer.
1: Was able to stop this
0: porque
1: woman.
0: Porque ella estaba resuelta.
1: She was resolved.
0: Estaba determinada.
1: She was determined.
0: A encontrar ayuda para su hija.
1: To find that help for her daughter.
0: Su hija estaba poseída
1: her
0: por
1: daughter
0: un demonio.
1: Was possessed by a demon.
0: Aleluya.
1: My God, hallelujah.
0: Qué difícil, amados hermanos.
1: How difficult, brethren.
0: Ella sabe que es gentil.
1: She knows she's a Gentile.
0: Y por ser gentil,
1: and because she's a Gentile,
0: no tenía derecho a las promesas del Señor.
1: She had no rights to those promises.
0: Ella pudo haberse desanimado.
1: She could have gotten discouraged.
0: Pero ella tomó el riesgo.
1: But she took that risk.
0: No le importó.
1: She didn't care.
0: Decidió hacer el ridículo.
1: She decided to be ridiculed.
0: Decidió estar dispuesta a ser menospreciada por el judío Jesús de Nazaret.
1: She decided she would take the risk of being rejected by the Jew Jesus of Nazareth.
0: Se tomó el riesgo de ser rechazada por el Señor.
1: She took that risk of being rejected by the Lord.
0: Y se fue gritando detrás de él.
1: And she went crying after him.
0: Y decía, Señor Hijo de David, ten misericordia de mí.
1: And she said, have mercy on me, O Lord, Son of David.
0: Y empezó la prueba de ella con el Nazareno.
1: And she started to go through that test with the Nazarene.
0: El Señor comenzó a probarla.
1: The Lord started to test her.
0: Dice la Biblia en Mateo 15:23.
1: The Bible says in Matthew 15:23.
0: Ella gritaba.
1: While she was crying out and screaming.
0: Siguiendo a Jesús.
1: She was following Jesus.
0: Y Jesús no le respondió palabra alguna.
1: Jesus didn't answer her word.
0: Qué difícil, hermano.
1: How difficult, brethren.
0: Comienza la prueba de esta mujer con Jesús.
1: The test starts with Jesus.
0: La Biblia dice.
1: The Bible says.
0: Que los discípulos se le acercaron al Señor.
1: The disciples came to him.
0: Y le rogaron.
1: And they urged him.
0: Diciendo.
1: Saying.
0: Señor, despide a esta mujer. Da voces tras nosotros. ¡Qué vergüenza!
1: And they're like, Lord, send her away. She cries out after us. How embarrassing.
0: Jesús le dice en el verso 24.
1: And Jesus says to them in verse 24.
0: Ustedes no entienden.
1: You You all don't understand.
0: No soy enviado sino a las ovejas perdidas de la casa de Israel.
1: I was not sent except to the lost sheep of the house of Israel.
0: Bueno, estamos comparando dos pasajes bíblicos paralelos.
1: We're comparing two passages in scripture that are parallel.
0: Que tienen la misma historia.
1: They have the same story.
0: Mateo 15,
1: Matthew 15
0: y Marcos 7.
1: And Mark 7.
0: Bueno, dice la Biblia que Jesús entró en la casa.
1: So Jesus went into this house.
0: Usted puede imaginarse.
1: You can imagine.
0: A la mujer.
1: This woman.
0: No me responde.
1: He doesn't answer me.
0: Y ahora se mete en una casa.
1: Now he goes into this house.
0: Pero no pudo esconderse.
1: But he wasn't able to hide.
0: Marcos 7, 24.
1: Mark 7, 24.
0: Así que yo me imagino a aquella mujer.
1: So I can imagine that woman.
0: Tocando en la puerta de esa casa.
1: She's knocking on the door of that house.
0: Yo estoy decidida.
1: I'm decided.
0: Yo estoy determinada.
1: I'm determined.
0: A recibir una respuesta.
1: To receive an answer.
0: Oh, gloria al Señor.
1: Praise God. Aleluya.
0: Esto no lo dice la Biblia.
1: The Bible doesn't say this.
0: Pero yo me imagino que Jesús fue el que abrió la puerta.
1: I can imagine that maybe Jesus was the one who opened that door.
0: Ahora la Biblia dice esto.
1: The Bible does say this.
0: Que la mujer se tiró a los pies del Señor.
1: That she came and she worshipped him.
0: Y se postró delante de él.
1: And she fell prostrate before him.
0: Esto está en Mateo 15, 25.
1: In Matthew 15, 25.
0: Y le decía, Señor, socórreme.
1: And she would say, Lord, help me.
0: Señor, socórreme.
1: Lord, help me.
0: Oh, gloria.
1: God, hallelujah.
0: Y el Señor le dice en el verso 27 de Marcos 7.
1: And the Lord says to her in Mark 7, 27.
0: Deja primero que se sacien los hijos. Porque no está bien, mujer, tomar el pan de los hijos y dárselo a los que no son hijos.
1: But Jesus said to her, let the children be filled first, for it is not good to take the children's bread and throw it to those who are not children.
0: Si se lo hubiese dicho de esa manera,
1: had he told her in that way,
0: hubiese sido más fácil de digerir.
1: It probably would have been easier to digest.
0: Pero el Señor le dijo,
1: but the Lord said to her,
0: mira mujer, no está bien tomar el pan de los hijos y echárselo a los perrillos.
1: He says, it's not good to take the children's bread and throw it to the little dogs.
0: Sigue la prueba.
1: And the test continues.
0: Primero no le escucha.
1: First,
0: no le responde.
1: He doesn't answer her.
0: Segundo, entra en la casa.
1: Then he goes into that house.
0: Y ahora que estoy frente a él.
1: And now that she stands before him.
0: Y que le estoy rogando.
1: And I'm crying out to him.
0: Me dice que deje primero que se sacien los hijos.
1: That first the children should be filled.
0: Y que no está bien echarle el pan a los perrillos.
1: And that it's not good to take the children's bread and throw it to the little dogs.
0: Qué humillación, hermano.
1: How humiliating, brother.
0: Qué prueba.
1: What a test.
0: Difícil de digerir.
1: It's difficult to digest.
0: A lo mejor algunos de nosotros.
1: Maybe some of us.
0: Le hubiésemos dicho, pues quédese usted con lo que tiene y con la bendición.
1: We would have said, well, you know what, and just stay with your blessing.
0: Pero ella se hubiese ido.
1: She would have left.
0: Y su hija hubiese seguido atormentada por un demonio.
1: And her daughter would have continued to be severely demon possessed.
0: Aleluya.
1: My God.
0: Mire, mire, hermano, yo tengo el presentimiento.
1: Brother, I have the hunch.
0: De que muchos de nosotros,
1: that many of us,
0: nos conducimos de la manera que nos conducimos.
1: We behave in the way that we behave.
0: A veces de una manera indiferente con el Señor.
1: Sometimes in a very indifferent way towards the Lord.
0: Y venimos al servicio de adoración.
1: And we come to the worship service.
0: Como si fuese cualquier cosa.
1: As if it was just anything.
0: ¿Por qué?
1: Why?
0: A veces yo pienso.
1: Sometimes I think
0: que esto se debe
1: that this is due
0: a
1: to
0: que no tenemos una necesidad extraordinaria como la necesidad de la mujer cananea.
1: That we don't have an extraordinary need like this Canaanite woman had.
0: Porque nosotros en esta nación,
1: because we in this nation,
0: hemos sido bendecidos.
1: We've been blessed.
0: Y muchos de nosotros,
1: and many of us,
0: tenemos una buena preparación académica.
1: We have a good academic preparation.
0: Tenemos un buen empleo.
1: We have a good job.
0: Tenemos un buen plan médico.
1: We have good health insurance.
0: Tenemos un 401k.
1: We have a retirement plan, tenemos 401k.
0: Tenemos dinero en el banco.
1: We have money in the bank.
0: A veces tenemos dos carros en la marquesina.
1: Sometimes we have two cars in our garages.
0: Y no sabemos,
1: and we don't know,
0: lo que es tener necesidad.
1: What it is to have a need.
0: No sabemos,
1: we don't know,
0: lo que es tener una situación desesperante.
1: What it is to have a desperate situation.
0: Donde usted sabe,
1: where you know,
0: que el único,
1: that the only
0: que
1: one
0: puede socorrerle,
1: that can help you,
0: es nuestro Señor Jesucristo.
1: Is our Lord Jesus Christ. My God, hallelujah.
0: Aleluya. Piense a qué usted vino al servicio en este día.
1: Think about it. Why did you come to service on this day?
2: My Quizás God. Usted diga, pastor, usted vino porque tenía que predicar.
3: Maybe you say, well, pastor, you came because you had to preach.
2: Pero yo quiero decirle,
3: but I want to tell
2: you, yo estoy aquí,
3: that I am here,
2: porque yo tengo necesidad del Dios vivo,
3: because I have a need of the living God.
2: Mi alma tiene sed del Dios vivo,
3: and I have hunger and thirst for the living God.
2: Mi alma,
3: my soul,
2: clama por el Dios del cielo,
3: it cries out for the living God.
2: A veces venimos a la iglesia.
3: Sometimes we just come to church.
2: Porque es una costumbre de la familia.
3: Because it's just a, you know, a tradition, a custom of the
2: Pero
3: family.
2: No debería ser así.
3: It shouldn't be that way.
2: Deberíamos venir al servicio de adoración.
3: We should come to the worship
2: porque
3: service.
2: Porque tenemos hambre y sed de justicia.
3: Because we hunger and thirst for righteousness.
2: Porque tenemos necesidad de Dios.
3: Because we have a need of God.
2: Necesidad de su gracia.
3: A need of his grace.
2: Necesidad de su misericordia.
3: A need of his mercy.
2: Necesidad de su ayuda.
3: A need of his help. Aleluya.
2: Necesitamos.
3: We need.
2: Que repose sobre nosotros.
3: That it would rest upon us.
2: El poder de Cristo.
3: The power of Christ.
2: Para que cuando seamos débiles.
3: So that when we are weak.
2: Entonces seamos fuertes.
3: Then we are truly strong.
2: Porque repose sobre nosotros la presencia de Dios.
3: Because there rests upon us the presence of God.
2: Y entonces cuando usted viene al servicio de adoración.
3: And then when you come to that worship service.
2: Levanta sus manos al cielo.
3: And you lift up your hands to heaven.
2: Ya no lo hace en señal de súplica.
3: You're not doing it in sign of supplication.
2: Sino en señal de gratitud.
3: But as a sign of gratitude.
2: En adoración.
3: In worship.
2: Al Rey de Reyes.
3: To the King of Kings.
2: Y al Señor de Señores.
3: And the Lord of Lords. Hallelujah.
2: Yo le aseguro, hermano.
3: I assure you, brethren.
2: Que si usted vino aquí hoy.
3: That if you came here today.
2: Con la motivación correcta.
3: With the correct motivation.
2: El Señor va a suplir su necesidad cualquiera que sea.
3: The Lord will supply your need, whatever it might be.
2: Si usted vino al servicio hoy.
3: If you came to the service today.
2: Con la actitud correcta.
3: With the correct attitude.
2: ¿Cuál es la actitud correcta?
3: What is the correct attitude?
2: Está en la Biblia.
3: It's in the Bible.
2: Está en el Salmo 51, verso 17.
3: Psalm 51, verse 17.
2: Y fue el rey David quien dijo esto.
3: It was the King David who said
2: dijo,
3: this.
2: Dijo, los sacrificios de Dios son el espíritu quebrantado. Al corazón contrito y humillado no despreciarás tú, oh Dios.
3: It says, the sacrifices of God are a broken spirit, a broken and contrite heart. These, oh God, you will not despise.
2: No, hemos venido para ver al hermano.
3: We didn't come just to see the brethren.
2: No, hemos venido solo para seguir la costumbre.
3: We didn't just come to continue in our tradition.
2: Estamos aquí.
3: We are here.
2: Con un corazón contrito y humillado.
3: With a contrite and broken heart.
2: Para adorar al Señor.
3: To worship the Lord.
2: Para inquirir de su santidad.
3: To inquire of his holiness.
2: Para contemplar su hermosura.
3: To contemplate his beauty.
2: Mira, aquella madre vino a Jesús.
3: That mother came to Jesus.
2: Porque tenía una necesidad.
3: Because she had that need.
2: Su hija estaba atormentada por un demonio.
3: Her daughter was being tormented by a demon.
2: Mira lo que dice el texto. Gravemente atormentada por un demonio.
3: The verse says that she was severely demon possessed.
2: Mira, a veces nosotros criamos nuestros hijos en el camino del Señor.
3: Many times we raise our children in the ways of the Lord.
2: Pero pasa el tiempo.
3: But time goes by.
2: Y comienzan a enfriarse.
3: And they become cold.
2: Y empiezan a distanciarse del Señor.
3: And they become distant from the Lord.
2: Y a veces los encontramos mintiendo.
3: And sometimes we find them lying.
2: Engañando.
3: Deceiving.
2: Nosotros pensamos que están en un lugar y están en otro.
3: We think that they're in a certain place, but they're someplace else.
2: Pensamos que están haciendo lo correcto.
3: We think that we're doing what's correct.
2: Y vemos que no es así. Están haciendo cosas que son desagradables ante los ojos del Señor.
3: But we find that they are doing things that are displeasing before the sight of the Lord.
2: Y nos parece que están siendo controlados.
3: It seems like they're being controlled.
2: Por el enemigo.
3: By the enemy.
2: Cuando usted ve eso.
3: When you see this.
2: ¿Qué usted va a hacer?
3: What are you going to do?
2: La Biblia habla de esto.
3: The Bible speaks about
2: Nosotros
3: this.
2: Tenemos tres grandes enemigos.
3: We have three great enemies.
2: Y eso está en Efesios capítulo 2, verso 2.
3: Ephesians 2, verse 2.
2: Uno de los grandes enemigos nuestros.
3: One of the great enemies of ours.
2: Es el príncipe de la potestad del aire.
3: Is the prince of the power of the air.
2: Y a veces nos parece que nuestros hijos están siendo controlados por el príncipe de la potestad del aire.
3: Sometimes it seems like our children are being controlled by the prince of the power of the air.
2: Buscamos a ver qué está pasando.
3: We try to find out what's going on.
2: Y nos parece que están siendo arrastrados por la corriente de este mundo, de este sistema de cosas.
3: And it seems like they are being dragged about by the course of this world, by this system of things.
2: Buscamos más allá.
3: We seek beyond.
2: Y los vemos haciendo la voluntad de los deseos de la carne.
3: And we see them fulfilling the desires of the flesh.
2: Y nos preguntamos qué está pasando con nuestros hijos.
3: And we ask, what's going on with our children?
2: Déjeme decirle.
3: Let me tell you.
2: Nosotros no vamos a esperar.
3: We're not going to wait.
2: Que nuestros hijos lleguen a la condición de estar gravemente atormentados por demonios.
3: We're not going to wait until our children get to the point where they're severely demon possessed.
2: Nosotros vamos a correr a la línea de batalla contra las fuerzas del mal ahora.
3: We're going to run to the battle line against the forces of evil right now.
2: Mientras usted ve ese peligro.
3: As you see that danger.
2: Mientras usted ve esos riesgos.
3: When you see those risks.
2: Usted y yo vamos a correr.
3: You and I are going to run.
2: Vamos a resistir al enemigo.
3: We're going to resist the enemy.
2: Y hacerle huir de nuestra presencia.
3: And cause him to flee from our presence.
2: Aleluya. Lo que pasa es que no clamamos como la mujer cananea.
3: What happens is that we don't cry out like this Canaanite woman.
2: Lo que pasa es que no buscamos de todo corazón.
3: What happens is that we're not seeking with all of our heart.
2: Cuando nuestros hijos eran niños.
3: When our children were smaller,
2: los teníamos en nuestra falda.
3: We held them on our laps.
2: Pero ahora que son grandes,
3: now that they are adults,
2: ya no están en nuestra falda.
3: They are no longer on our laps.
2: Ahora están en nuestros corazones.
3: Now they are in our hearts.
2: Y no importa la edad que tengan.
3: It doesn't matter how old they are.
2: Nosotros todavía nos preocupamos por ellos.
3: We still worry about them.
2: No importa que tengan 40 años.
3: Doesn't matter that they're 40 years old.
2: Todavía le estamos pidiendo al Señor.
3: We're still asking the Lord.
2: Que los bendiga.
3: That he would bless them.
2: Que los proteja.
3: That he would protect them.
2: Que les abra puertas.
3: That he would open doors for them.
2: Que le abra oportunidades.
3: That he would open opportunities for them.
2: Y que les emprenda en todas las cosas que ellos emprendan.
3: And that he would be with them wherever, whatever they do.
2: Que les prospere en todas las cosas que ellos emprenden.
3: And that he would prosper them in all the things that they endeavor.
2: Mire, las madres que hacen eso.
3: Mothers who do this.
2: Esas son las verdaderas madres.
3: Those are the true mothers.
2: Que aman al Señor.
3: Who love the Lord.
2: Y que aman a sus hijos.
3: And who love their children.
2: Y tienen fe y confianza en Dios.
3: And they have faith and confidence in the Lord.
2: Las madres que aman a sus hijos.
3: The mothers who love their children.
2: Y que tienen fe en Dios.
3: And who have faith in God.
2: No se dan por vencidas fácilmente.
3: They don't give up easily.
2: Saben que el reino de los cielos sufre violencia.
3: They know that the kingdom of heaven suffers violence.
2: Y los violentos lo arrebatan.
3: And those who are violent will grab hold of it.
2: Las verdaderas madres.
3: The true mothers.
2: Que aman a sus hijos.
3: Who love their children.
2: Y que tienen fe en Dios.
3: And who have faith in God.
2: Claman a Dios día y noche por sus hijos.
3: They cry out day and night for their children.
2: Con pasión violenta.
3: With a passionate violence.
2: Como la mujer cananea.
3: Like this Canaanite woman.
2: En la presencia del Señor.
3: In the presence of the Lord.
2: Y aunque se burlen de ellas.
3: And although she might be mocked.
2: Y aunque las humillen.
3: And although they might be humiliated.
2: Ellas persisten.
3: They persist.
2: Hasta recibir respuesta del Señor.
3: Until they receive the answer from the Lord.
2: Mire, la cananea pudo haberse rendido.
3: This Canaanite woman could have given up.
2: Pero no se rindió.
3: But she did not.
2: A pesar de todas las humillaciones.
3: Despite all the humiliation.
2: No se rindió.
3: She didn't give up.
2: Marcos 7:28 dice.
3: Mark 7:28 says.
2: Que ella no le llevó la contraria al Señor.
3: She didn't go on the contrary to the Lord.
2: No, ella se puso de acuerdo con el Señor.
3: No, she entered into agreement with the Lord.
2: Y le dijo, tú tienes razón.
3: Says, you know what? You're right.
2: Sí, señor.
3: Yes, Lord.
2: Es cierto.
3: It's true.
2: Pero aún los perrillos,
3: even the little dogs,
2: debajo de la mesa,
3: under the table,
2: comen de las migajas de los hijos.
3: They eat from the children's crumbs. My God.
2: Entonces, cuando Jesús escuchó esta confesión de fe,
3: when Jesus heard this confession of faith,
2: Él le dijo, por esta palabra, mujer, ve, el demonio ha salido de tu hija.
3: Jesus said to her, for this saying, go your way, the demon has gone out of your daughter.
2: Y cuando ella llegó a su casa,
3: when she arrived to her home,
2: halló que el demonio había salido de su hija.
3: She found that the demon had gone out of her daughter.
2: Y a la hija acostada en cama.
3: And her daughter was lying on the bed.
2: Yo quiero concluir diciendo,
3: I want to conclude by saying,
2: madre que me escuchas,
3: mother who is listening,
2: que una migaja de la mesa del Señor,
3: that a crumb from the table of the Lord,
2: es suficiente
3: It is sufficient
2: para que ocurra el milagro.
3: So that the miracle can occur.
2: Usted no me escuchó.
3: You didn't hear me.
2: Una migaja.
3: Just a crumb.
2: Que caiga de la mesa del Señor.
3: Falls from the table of the
2: es
3: Lord.
2: Suficiente.
3: That is enough.
2: Para que el diablo tenga que huir despavorido.
3: So that the devil has to flee.
2: Aleluya. Y el Señor.
3: And the Lord.
2: La encomió por su fe y por su confianza.
3: He commended her for her faith and for her trust.
2: Mire lo que dice Mateo 15:28.
3: Look at what it says in Matthew 15:28.
2: Dice que el Señor le dijo.
3: The Lord said to her.
2: Oh mujer. Grande es tu fe.
3: Yes.
2: Hágase contigo como quieres. Y su hija fue sanada desde aquella misma hora.
3: He said to her, "Oh woman, great is your faith. Let it be to you as you desire." And her daughter was healed from that very hour.
2: Amén.
3: Amen.
2: Vamos a inclinar nuestros rostros.
3: Let us all bow our heads.
2: Y demos gracias a Dios.
3: Let us give thanks to God.
2: Este precioso día de las madres.
3: For this beautiful Mother's Day.
2: Si hay alguien aquí,
3: there's someone here
2: que todavía no ha aceptado a Jesús como su Salvador,
3: who still hasn't accepted the Lord as your Savior.
2: Yo le invito a dar ese gran paso de fe.
3: We invite you to take that great step of faith.
2: Si usted estuvo en el camino del Señor y se apartó,
3: if you were in the way of the Lord and you went astray,
2: reconcíliese con el Señor en esta hora.
3: Be reconciled with the Lord at this time.
2: En el nombre de Jesucristo.
3: In the name of Jesus Christ.
2: Gracias te damos, Señor, por tu palabra. Tu palabra que es espíritu y es vida. Tu palabra que es verdadero pan y verdadera comida. Gracias te damos porque tu palabra nutre nuestra alma y nuestro espíritu. Aleluya. Gracias te damos por la simiente incorruptible que es poderosa para transformar nuestras vidas. Aleluya. En el nombre de Jesús. Amén. Yo quiero en esta hora que todas las madres que están aquí se pongan de pie, por favor. Todas las madres. Y yo como ministro del Evangelio quiero bendecir a todas las madres en esta hora. Reciba esta bendición como un regalo. Gloria al Señor. Señor, invoco tu gracia. Invoco tu misericordia. Invoco tu presencia. Invoco tu favor sobre cada una de las madres aquí presentes. Yo te pido que tú hagas resplandecer tu rostro sobre ellas, que tengas de ellas misericordia y les des siempre tu paz. Señor, que tú le concedas las peticiones de sus corazones, que tú las tomes de la mano y que tú las guíes a cumplir el plan y el propósito que tú tienes con ellas. Que el enemigo sea avergonzado y tu nombre sea glorificado en sus vidas. Es mi oración. Las bendigo en tu nombre. Y te damos gracias. Amén. Amén. Dios les bendiga. La paz de Dios sea con ustedes. Felicidades en el Día de las Madres. Amén.

0: Amigo, gracias por acompañarnos en Voz de Esperanza. Asegúrese de sintonizar nuestra programación el domingo que viene a esta misma hora. 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No olvides, nuestra iglesia tiene servicios martes y viernes a las 7 de la noche. Y los domingos, el servicio evangelístico es a las 11 de la mañana, en el 141 de la calle Washington, en esta ciudad capital. Te invitamos. Recuerda, martes y viernes a las 7 de la noche y los domingos a las 11 de la mañana, en el 141 de la calle Washington, en esta ciudad de Hartford. Entrada por la calle Lafayette, con suficiente estacionamiento para todos. Para más información, llámanos al número de teléfono 860-524-1808. Enviamos saludos a todos los hermanos y amigos en las diferentes prisiones en el estado de Connecticut y bendiciones para todos los que fielmente sintonizan nuestra programación Voz de Esperanza. Sin nada más, se despide de ustedes su amigo y pastor Benjamín Santiago hasta el próximo domingo a la misma hora. Que la paz de Dios sea con todos ustedes.
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1: Este es el día que hizo el Señor, día de alegría y de gozo. Y como ustedes saben, les habla su amiga y hermana Arlene.
2: Y este es su hermano y amigo Carlos.
1: Y juntos trabajamos para el ministerio
2: Jesucristo no tiene la culpa.
1: Y nuestro número de teléfono es el 860-639-0264.
2: Y nuestras plataformas en las redes, Facebook, Instagram, YouTube, como Jesucristo no tiene la culpa.
1: Sí, gloria a Jesús. Y para que no se nos olvide, queremos recordarle mañana domingo a todas esas madres, wow, que pasen un excelente día de madre. Muchas felicidades.
2: Reconocemos la labor de mi amada esposa, una mujer trabajadora, esforzada, bien pendiente a su familia. Es una mujer de Dios, que yo doy testimonio de eso. Por eso tiene a un buen hombre de Dios.
1: Santo, aleluya, el poder de lo alto. Muchas gracias, mi amor. Tú sabes que eso es Dios, con Dios todo, gloria a Jesús.
2: Amén.
1: Así que muchas felicidades, pero hoy tenemos un tema candente, súper especial e importante que nosotros, ¿verdad?, estudiemos y analicemos.
2: Eso es así. Todo discípulo de Cristo tiene que conocer lo que vamos a hablar hoy, tienes que aplicarlo y va a ver los resultados.
1: Yes, porque, ¿verdad?, nosotros sabemos que la palabra del Señor dice que mi pueblo perece por falta de conocimiento.
2: Así es.
1: Y es por eso que este tema ha nacido en el corazón de mi esposo, para que nosotros podamos entender, comprender lo que el Señor quiere.
2: Amén.
1: Y el tema de esta tarde es
2: el ayuno que Dios quiere. Aleluya. Y fíjense esto, hermano. Hay veces que tenemos la información incorrecta y decimos, voy a ayunar para que Dios me dé esa casa. Voy a ayunar para que Dios me dé ese trabajo. Voy a ayunar para que Dios me dé. Pero realmente hoy vamos a ver cuál es el propósito del ayuno. Y escuche bien, para que vaya anotando, si está anotando, o póngalo a grabar.
1: Yes.
2: Estas preguntas que estamos haciendo, y más adelante vamos a ir dando su respuesta para que usted entienda lo que dice la Biblia. No es lo que yo digo, lo que dice la Biblia. La primera es,
1: ¿qué es el ayuno?
2: ¿Quién fue la primera persona que ayunó y con qué propósito?
1: ¿Tipos de ayuno? ¿Qué dice la Biblia?
2: ¿Es el ayuno un mandato de Dios?
1: ¿Cuántos días debo ayunar?
2: Ay, Dios mío. ¿Qué dijo Jesús sobre el ayuno?
1: ¿Y para qué o por qué tengo yo que ayunar?
2: Yo estoy seguro que usted se ha identificado con una o más preguntas. Y aquí le vamos a dar la respuesta bíblica.
1: Así es, para que usted salga edificado.
2: Amén, aleluya.
1: Y como todos, nosotros sabemos, ¿verdad? ¿El ayuno qué es?
2: Abstenerse de alimento. Y fíjese, hay personas que dicen, no, que yo no puedo ayunar, que es un problema. Mire, hermanos, todos nosotros tenemos problemas con el ayuno, porque lo más que a nosotros nos gusta es meter comidita por este huequito.
1: Oh, el cafecito por la mañana.
2: ¿Ves? Claro. Entonces tenemos una rutina donde la comida es lo esencial.
1: No, y que ya cuando a ti te dicen, ay, tienes que ayunar, ya tu cerebro automáticamente como que se predispone. Ay, no, yo no quiero, ya, así que voy a hacer mañana cuando me levante, que voy, ¿verdad que sí? Eso nos pasa a todos.
2: Así es. Pero en el campo científico, el ayuno tiene unos beneficios increíbles. Por ejemplo, se ha puesto muy de moda el ayuno intermitente.
1: Sí, ahora yo veo muchas personas que están haciendo eso.
2: Sí. ¿Por qué? Porque cuando tú ayunas, corriges el metabolismo. Los niveles de azúcar en la sangre, que usted sabe mucho de eso, los niveles de azúcar en la sangre se regulan, ¿verdad? Las damas, ¿verdad? Y los caballeros también pierden peso. Entonces, se ayuda a volver el metabolismo a que vuelva a su funcionamiento normal. O sea, que cuando lo vemos en el campo de la salud, es súper beneficioso.
1: No, y es por eso que muchas veces los médicos ponen laboratorios, pero que tienen Exacto. que ser en ayuno, porque los resultados pues son como más, ¿cómo dicen? No perfecto, ¿verdad? Pero son mejores.
2: Exactamente.
1: Puedes tener una mejor visión de cómo está el cuerpo cuando la sangre, cuando el paciente está en ayuno.
2: Por eso también cuando te van a hacer una operación, muchas veces te recomiendan a que estés en ayuno.
1: En ayuno, en dieta líquida.
2: Y no por 2 o 3 días nada más. A veces hasta por una semana o un poquito más. Sí. Entonces tú dices, pero ¿cómo va a ser? Pero obviamente tomando líquido.
1: Líquidos, yes.
2: Ahora bien, el ayuno en Cristo, el ayuno para Dios, el ayuno que Dios quiere, ya va complementado con algo más. Porque no es solamente pasar hambre, sino que ahora vamos a mezclarlo con la oración. Porque nosotros imaginémonos una pirámide. La parte de abajo de la pirámide, la base, es la Biblia. Una de las líneas puede ser la oración y la otra...
1: La Biblia.
2: El no.
1: Ah, ¿verdad? La Biblia es en la base.
2: La Biblia es la base, oración y ayuno. Eso complementa el triángulo. O sea, quiere decir, la Biblia es la que alimenta la oración, porque nosotros vamos a orar conforme a la palabra de Dios.
1: Lo que dice.
2: Pero cuando nos abstenemos de los alimentos, estamos entonces negando, ese deseo de comer lo estamos suprimiendo, ¿verdad? Para estar en comunión con el Señor.
1: Así es.
2: En sintonía con el Señor.
1: Y lo importante de esto es que cuando nosotros, ¿verdad?, escuchemos esta palabra, si nosotros tenemos alguna duda, Señor, Espíritu Santo, ayúdame, fortaléceme, prepárame. Porque ya uno va como que con esa inquietud a Él, Él nos va a ayudar.
2: Así
1: porque es. Él es nuestro Padre, ¿verdad? Y a través del Espíritu Santo recibimos esa fuerza.
2: Así es. Ahora, básicamente existen 3 tipos de ayuno. Está el ayuno normal. ¿Cuál es ese? Sin comida, pero con agua. Y yo quiero que busquen en la Biblia Mateo 4:2 y dice:
1: y después de haber ayunado 40 días y 40 noches, tuvo hambre.
2: Todos sabemos que está hablando de nuestro Señor Jesucristo. Pero acá hay un dato bien importante que algunos comentaristas bíblicos y apologistas dicen que a nosotros nos voló la cabeza. Mire, John MacArthur y William Barclay dicen que Jesús se abstuvo de los alimentos, pero no del agua. Yo no lo... A mí eso me costó. Pero según ellos dicen, no, ahí dice la palabra que tuvo hambre.
1: Así es, gloria a Jesús. Y por eso vamos a traerles después otro ejemplo, donde la misma palabra nos habla claro de lo que pasó con este otro personaje.
2: Exactamente.
1: Por eso fue que nosotros nos quedamos como que, ¿qué?
2: Pero si Jesús, chacho, olvídate. Pero para que ustedes vean todos los ángulos.
1: Todos los ángulos. Yes.
2: Entonces, ya ahí podemos ver que eso es un ayuno normal. Ahora bien,
1: el próximo. O sea, se puede decir que tú puedes abstenerte de alimento, pero tú puedes hidratarte. Mantenerte tomándote agüita. Cuando sientas que las tripas te están diciendo como que tengo un poquito de hambre, pues date agua.
2: Porque Dios no quiere que nosotros maltratemos el cuerpo.
1: Exactamente. Ese es el punto. No maltratar el cuerpo, porque Dios sabe ya de antemano de lo que nosotros sufrimos, ¿me entiendes?
2: Exacto.
1: Porque hay muchas personas dentro del pueblo del Señor que están padeciendo y se les hace difícil ayunar.
2: Exactamente. Entonces, ¿qué sucede? Mire, esto es para glorificar a Dios, no para maltratar el cuerpo, como dijimos, porque recuerde que el Señor dice que nosotros somos templo del Espíritu Santo y hay que cuidarlo, hermano. Por eso es la importancia de estos temas, para que usted pueda ver por lo que dice la Biblia, qué es la que hay, cómo funciona esto. Ahora bien, el ayuno parcial, ¿qué dice ahí?
1: Busquemos en nuestra Biblia Daniel capítulo 10, versículos 2 y 3.
2: Dice que comía, pero limitadamente, no vino ni carne. Dice así:
1: en aquellos días, yo, Daniel, estuve afligido por espacio de 3 semanas. No comí manjar delicado, ni entró en mi boca carne ni vino, ni me ungí con ungüento hasta que se cumplieron las 3 semanas.
2: O sea que este hombre por 3 semanas, o sea, 21 días, 3 por 7, 21, uh-huh. hermano. Si no, pregúntenle a una hermana que dé la clase de matemática. Por 21 días, no dice que él no comía nada, uh-huh. no dice que él no tomaba nada, sino que se abstuvo uh-huh. de ciertos alimentos que sabes que, ay Dios mío, a mí me ponen un churrasco uh-huh. al frente con tostones, mi hermano, y entrego el ayuno, pero de inmediati. ¿Ah? Entonces, ¿pero qué pasa? Que Daniel no dejó de comer, uh-huh. él comía, pero cositas, ¿verdad? Para livianas, vamos así. A decirlo así.
1: O sea que hay opciones que el creyente, exacto. el cristiano, puede abstenerse de ciertas cosas.
2: Exactamente. Ahora vamos a ver lo que es un ayuno total. Y eso está en Deuteronomio 9:9 y dice así.
1: Cuando yo subí al monte para recibir las tablas de piedra, las tablas del pacto que Jehová hizo con vosotros, estuve entonces en el monte 40 días y 40 noches sin comer pan ni beber agua.
2: ¿Vieron entonces la diferencia entre lo que menciona la palabra en Mateo 4:2 versus uh-huh. lo que dice la palabra en Deuteronomio 9:9? Por eso fue que nosotros dijimos, hay que profundizar uh-huh. aquí. Pero tiene lógica porque uh-huh. la Biblia es específica.
1: Y clara.
2: Y es clara. Uh-huh. Entonces, ¿qué? Mientras se preparaba esto, yo decía, porque yo estaba escribiendo y puse, ah, no todo el mundo puede ayunar. Pero según esta información, todo el mundo puede ayunar.
1: Uh-huh. Lo único que necesitan entender que hay algunas cosas que tienen que abstenerse.
2: Exactamente.
1: O sea, que si usted llega a un acuerdo con el Señor, decirle, Señor, mira, tú sabes que yo quiero ayunar, pero tú sabes que debido a X o Y, yo puedo abstenerme de carne o de qué sé yo, póngalo usted, haga usted esto con el Señor, no con el hombre.
2: Exactamente. Y podemos entender que decir, bueno, Señor, yo no voy a comer muy pesado, uh-huh. voy a comer, ¿verdad?, merienditas. Y la Biblia no habla de fechas, de tiempo. Uh-huh. Eso es usted con el Señor. Usted uh-huh. puede ayunar 2 horas. Uh-huh. Usted puede ayunar mediodía. Uh-huh. Usted puede ayunar según el Espíritu le dirija.
1: Claro.
2: Pero todos podemos hacerlo. Uh-huh.
1: Por eso es que la intención es la que cuenta. Y cuando nosotros empezamos, mire, después, tacho, nos vamos a poder tirar un maratón.
2: Exactamente.
1: La cuestión es que vamos a decir, no, yo voy a hacer de mi zona de confort, yo voy a hacerlo porque yo sé que cuando yo ayuno, yo voy a tener un mejor resultado, me voy a alinear más con el Señor, y es importante.
2: Amén. La Biblia menciona que la primera persona que ayunó, él ni sabía que iba a ayunar, y es Moisés.
1: ¿Sabes lo que es eso?
2: Él ni sabía que iba a ayunar. Yo me imagino, porque eso está en Éxodo 24:12. Déjeme buscarlo por aquí.
1: Gloria a Jesús.
2: Porque es que yo me imagino que bajo esta orden que Dios le da a este hombre llamado Moisés, escuchen bien lo que dice.
1: Entonces Jehová dijo a Moisés, sube a mí al monte y espera allá, y te daré las tablas de piedra y la ley y mandamientos que he escrito para enseñarles.
2: Yo me imagino a un Moisés diciendo, está bien, yo subo ahora, pero bajo ahorita.
1: Sí.
2: Yo subo ahora, pero bajo ahorita. Mm. O quizás mañana. Uh-huh. Pero el Señor le dice, sube a mí al monte y espera ya. Ya y esa espera ya a mí me causaría suspicacia. Pero le está diciendo, y te daré las tablas de piedra y la ley y mandamiento que he escrito. O sea, hermano, es que Dios es precioso. Uh-huh. Porque Dios no le dijo en ningún momento a Moisés, tú la vas a escribir, tú la vas a preparar. Uh-huh. Sabemos que después cuando claro. Moisés rompe, ya la cosa cambia. Uh-huh. Pero inicialmente, uh-huh. el Señor dice, esto está preparado para ti. Uh-huh. Ahora, Moisés sube, quizás subió con una cantimplora de agua. Pero no habrá llevado comida. Uh-huh. Ahora bien, dice la Biblia que él duró delante de la presencia de Dios 40 días y 40 noches.
1: Y lo brutal de eso es que cuando este hombre baja de ese monte, dice que su cara resplandecía.
2: Eso es verdad.
1: O sea, hello, que estamos diciendo que cuando tú pasas tiempos a solas con el Señor, escuchándole, estando en su presencia, mire, es que usted va a salir diferente.
2: Pues, ¿cuál es el pensamiento que nos pone el enemigo? Muchachos, tú estás 3 días sin comer y vas a bajar amarillo, anémico, muriéndote con los ojos para atrás. Pero sin embargo, dice que su rostro resplandecía.
1: Sí. Uh-huh.
2: Incluso tenía que cubrir.
1: Que ponerse el velo.
2: Ay, Dios mío, eso es verdad.
1: Por eso es que es importante, mis amados. O sea, el ayuno, esto no es a lo loco. Es que hay algo poderoso cuando nosotros ayunamos.
2: Hecho,
1: y el enemigo lo sabe. Y por eso es que te pone eso. Tacho, no haga eso. Tacho, tú estás perdiendo el tiempo. Dios no te va a escuchar. No, vamos a ayunar.
2: Así es, eso es tremendo. Ahora vamos a ver, porque pues Moisés lo hizo sin saber, pero la presencia de Dios fue suficiente para sostenerlo. Por eso yo he escuchado testimonio de Gigi Ávila, que también ayunaba por muchos días. Y decía que cuando ya se sentía sin fuerza, venía un ángel, lo tocaba y él salía brincando como corderito de la manada.
1: Sí. Por eso es que como Dios opera, mis amados, nosotros no podemos limitar el poder de Dios. Lo importante es que nosotros estemos dispuestos a pagar ese precio.
2: Ahora bien, Moisés lo hizo sin saber, pero ya Dios en Levítico 16:29 lo pone como un mandato.
1: Wow.
2: Mire lo que dice.
1: Y esto tendréis por estatuto perpetuo. En el mes séptimo, a los 10 días del mes, afligiréis vuestras almas y ninguna obra haréis, ni el natural ni el extranjero que mora entre vosotros.
2: Fíjense que ya eso es un mandato para el natural, o sea, el judío, y para
1: como
2: el extranjero. Ahora bien, eso era el día 10 del mes Tishri. Usted dirá, ¿qué rayo es eso? Bueno, recuerde que los judíos tienen un calendario que es lunar, y nosotros los, ¿verdad?, el gregoriano, que es solar. Eso para nosotros, ese mes, es como entre septiembre y octubre. Pero la fiesta, yo sé que de seguro usted sabe cuál es, que es la de Yom Kippur. Y en eso es la fiesta de la expiación. Eso, hermano, eso es tan terrible porque Israel hasta el sol de hoy se detiene, pide perdón a Dios, ¿verdad? Sabemos que ese pueblo todavía está desenfocado porque no ha querido aceptar a Cristo, pero Dios tiene un trato especial con ellos y uno no puede cuestionar ese trato con ellos. Ahora bien, ellos, ese es el Día Nacional de Humillación. Pero Dios le dice que van a afligir el alma. ¿Qué implica eso?
1: Eso es básicamente es humillarse, es arrepentirse y es negarse.
2: Estamos viendo la dirección que va tomando el ayuno. Humillación, arrepentimiento y negarse. Porque nosotros tenemos esa lucha constante, constante. Entonces, le vamos a entrar ahora a los días que menciona la Biblia sobre el ayuno. Mire, habla en Jueces 20:26 de un día.
1: Entonces subieron todos los hijos de Israel y ayunaron aquel día hasta la noche.
2: Dice, ¿verdad? Esto es un resumen. Israel estaba en guerra contra Benjamín, habían sufrido derrota fuerte. Pero ¿qué pasa? Que el pueblo lloró, ayunó, buscó la dirección antes de volver a pelear. ¿Y qué pasó?
1: Dios.
2: En Jueces 20:28, el Señor le dice:
1: y Jehová dijo, subid, porque mañana yo os los entregaré.
2: ¿Cuál es tu lucha?
1: Yes.
2: ¿Cuál es tu batalla? Métete en ayuno y en oración. Y di, Señor, yo tengo este problema. Yo tengo esta situación. Yo tengo este combate espiritual en mi casa. Y tú verás cómo Dios va a obrar y te va a decir, tranquilo, tranquila.
1: Así es, gloria a Jesús.
2: Ahora bien, tres días, Esther 4:16.
1: Ayunad por mí y no comáis ni bebéis en tres días.
2: Todo el mundo conoce esta historia.
1: Hermosa.
2: Donde el pueblo judío estaba a punto
1: de ser exterminado.
2: Uh-huh. ¿Y qué sucede? Que Esther tiene que entrar ante la presencia del rey. Pero si tú entrabas sin él llamarte, te corrías el riesgo de que te mataran.
1: De perder la vida.
2: Uh-huh. Pero aquí se estaba jugando entre la vida y la muerte, porque o muero yo accesando donde el rey, o muere el pueblo por el mandato de un malvado, por la maquinación de un malvado. Ahora bien, Esther dice, vamos a ayunar. ¿Y qué pasó en Esther 5:2?
1: Dios trajo la liberación.
2: Hermano,
1: está poderoso.
2: Eso está poderoso. ¿Por qué? Porque hay veces que nosotros somos esclavos de pensamiento.
1: Así es.
2: A veces somos esclavos del pasado.
1: Así
2: a veces
1: es.
2: Somos esclavos aún en el trabajo, como nos humillan, como nos acribillan gente inspirada por el mal, por el diablo.
1: Señor lo
2: reprenda. Pero métete en ayuno y en oración y dice, Señor, tú que ves mi aflicción, tú que ves mis luchas, tú que ves mis pruebas, ayúdame. Y tú vas a ver la mano de Dios obrar.
1: Así es, gloria a Jesús, qué bueno es Dios.
2: 7 días, 1 Samuel 31:13.
1: Y tomando sus huesos, ayunaron 7 días.
2: Mire, en este caso murió Saúl y sus hijos. Y hombres valientes en guerra, ¿verdad? Todos sabemos que Saúl fue un desobediente y esto fue así. Pero ¿qué pasa? Que el pueblo, en dolor, porque había muerto su rey, sus hijos, y, ¿verdad? Gente, ¿verdad? De valor en, para el pueblo. Dice que se humillaron y ayunaron. Hay veces que nosotros pensamos que vamos a recibir una recompensa física, pero en este caso, muchas veces nosotros le decimos, Señor, hemos perdido a un gran hermano, a un gran varón de Dios. Yo recuerdo cuando murió Gille Ávila, que el pueblo se dolió. Y hay veces que nosotros enfrentamos pérdida que para podernos recuperar tenemos que venir en ayuno y en oración delante del Señor para que el Señor remueva ese dolor y nos ayude a pasar ese camino amargo. Tenemos que ser empáticos con la familia de esa persona y ver. El ayuno también nos ayuda para eso.
1: Wow, esta historia, este ejemplo me impresiona, ¿sabes?
2: Sí.
1: Porque pensar que estos hombres ayunaron 7 días en señal de duelo y honra,
2: eso está brutal.
1: Hoy en día tú no encuentras personas así. Por eso es que nosotros tenemos que decir, Señor, ayúdame. Señor, yo quiero ser empático con estas personas que están pasando por este momento tan difícil.
2: Pero cuando conocemos esto, ya entonces tú lo tienes en tu mente y tú dices, pues yo voy a ayunar para el favor de esa familia.
1: Para que reciban fortaleza.
2: Ahora bien, 21 días, Daniel 10:2-3, ¿verdad? Que por el tiempo, ahorita hablamos de él, y fue que Daniel recibe una visión, y cuando recibe la visión, se turbó. Pero ¿qué sucede? Que se fue en ayuno y oración, y dice que el Señor le contestó el primer día, pero como hubo un principado, el príncipe de Persia, se le enfrentó al ángel, tuvo que venir el arcángel Miguel a pelear para que entonces la oración, la respuesta y el entendimiento lo recibiera Daniel. Mire, hermano, hay cosas que nosotros le estamos pidiendo a Dios y hemos dejado de orar. Hemos renunciado ya a esa petición. Métale ayuno.
1: Así es.
2: Métale ayuno, porque sabe una cosa, cuando le metemos ayuno, quizás Dios contestó el mismo día, pero hay un principado que está peleando para que usted no reciba esa respuesta.
1: Está haciendo guerra,
2: pero Dios ve que usted se mantiene fiel y que con su ayuno usted está negando ese placer de la comida. Y dice el Señor, mándale ahí.
1: La petición.
2: Mándale ahí, ya, ahí no hay pichón que se meta entre medio. Dale la respuesta hoy.
1: Así es.
2: No deje, no suelte, no renuncies a estas estrategias. Y usted verá, usted va a ver cómo Dios se glorifica en su vida. Ahora bien, 40 días, Jesús. Mire, ya hablamos de ese ayuno, ¿verdad? Que el enemigo tentó, papá. Pero ¿qué tuvo Jesús? La victoria sobre el enemigo.
1: Así
2: ¿qué
1: es.
2: ¿Qué más?
1: Él recibió fortaleza espiritual.
2: Y comenzó su ministerio con mucho poder. Usted ve cómo...
1: O sea, que es necesario el ayuno, porque muchas veces hay muchos elementos que quieren mucho ministerio, pero no quieren estar en la oración ni en el ayuno, y eso es vital, es necesario.
2: Escuche bien lo que dijo Jesús sobre el ayuno. Jesús nos manda a ayunar, dice, vendrán días
1: cuando el esposo les será quitado y entonces ayunarán.
2: Pero también dijo en Mateo 6, 16, 18.
1: No quieras aparentar buscando la admiración de los demás.
2: No venga ahora a querer aparentar. No, es que yo ayuno tantos días. Como un señor que yo escuché que dijo que ayunaba 100 días. Uno le dice, mire, canto embustero. Por eso es que uno tiene, hermano, que conocer la palabra. También dice Mateo 17, 21.
1: Este género no sale si no es con ayuno, con oración y ayuno.
2: Bueno, y hago la salvedad, quizás el hermano está en un ayuno parcial.
1: Puede ser.
2: Ha ayunado 100 días de no comer pollo. ¿Ves? Entonces, por eso es bueno, como ya le hablamos de los tres tipos de ayuno, pero este género no sale si no es con oración y ayuno. Mire, hermano, hay demonios que están atormentando familia. Que mire, usted tiene que estar sólido en el Señor.
1: Así es. Y la incredulidad, muchas veces nosotros, ¿verdad? Que no creemos que hay poder.
2: Pero cuando usted ayuna, usted está fortaleciendo esa relación con Dios, esa comunión con Dios, y eso le da una fuerza que usted va a ser el Hulk de la fe.
1: Gloria
2: a Jesús. Así que a través del ayuno podemos matar ese ego del yo. Ser sensible a la voz de Dios. Podemos recibir instrucciones claras de qué hacer o a dónde ir. Podemos desarrollar la empatía por el dolor ajeno.
1: Yes.
2: Si un pueblo que le ha dado la espalda a Dios por medio del ayuno y el arrepentimiento pueden, hermano, experimentar la misericordia de Dios. No se olvide de Jonás y Nínive.
1: Yes, ese pueblo se humilló. Hasta los animales, dice la palabra, que no comieron. Sí que eso es, ni
2: bebieron. Ni bebieron.
1: Ajá.
2: No dice la cantidad de días, pero allí todo el mundo en silicio. O sea, ese pueblo se arrepintió en ayuno. Mire, mi hermano, y Dios tuvo misericordia que salió envenenado, ¿no?
1: Grandes, pequeños y animales, todos fueron a ayunar. Así que ayunar es buscar el rostro de Dios. Recuerda que un ayuno sin oración es esfuerzo humano, pero con oración es conectarte con Dios. Y nunca usemos el ayuno para que piensen que somos más espirituales que los demás.
2: Eso son niñerías. Así que esperamos que esta información le haya sido de bendición, lo sabemos porque es Biblia pura, y que usted pueda poner algo en práctica, que el único que se pone nervioso es el enemigo de la
1: salud. Yes, así es.
2: Así que oramos.
1: Señor, te adoramos, te bendecimos, te exaltamos, te damos gracias,
2: sí, Señor,
1: honor,
2: aleluya,
1: y honra a ti, porque tú has sido más que bueno.
2: Gracias
1: por
2: Padre.
1: Tu palabra, Señor, que recibimos este pan fresco,
2: sí,
1: este alimento para nuestras almas, Señor Jesús. Gracias porque yo sé que vamos a ayunar para que tu nombre sea exaltado, para que se rompan cadenas, para
2: Padre.
1: Que tu nombre, Señor, sea exaltado. Gracias por lo que estás haciendo, gracias porque tú estás sanando, estás libertando y estás dando vida,
2: sí,
1: Señor.
2: Mi Dios.
1: Gracias, Maestro. Todo te lo pedimos en el nombre de tu Hijo amado Jesucristo.
2: Amén. Y recuerda,
1: Jesucristo
2: no tiene la culpa. Dios te bendiga. Salud.

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1: Génesis 14, versículo 18 en adelante.
2: Genesis 14, verses 18 and forward.
1: Voy a leer todo el 18 al 23.
2: 18 to 23.
1: Y después la hermana lee en inglés. Y dice así la palabra del Señor, Génesis 14.
2: And the word says.
1: Versículo 18 en adelante.
2: Genesis 18.
1: Entonces Melquisedec, rey de Salem y sacerdote del Dios Altísimo, sacó pan y vino y le bendijo diciendo: bendito sea Abraham, el Dios del Altísimo, creador de los cielos y de la tierra. Y bendito sea el Dios Altísimo que entregó tus enemigos en tu mano y le dio a Abraham los diezmos de todo. Entonces el rey de Sodoma dijo a Abraham: dame las personas y toma para ti los bienes. Y respondió Abraham al rey de Sodoma: he alzado mi mano a Jehová Dios del Altísimo, creador de los cielos y de la tierra, que desde un hilo hasta una correa de calzado nada tomaré de todo lo que es tuyo, para que no digas: yo enriquecí a Abraham.
2: And the word said, and Melchizedek, king of Salem, brought out bread and wine. He was a priest of God Most High, and they blessed him and said, blessed be Abraham, may God most high possessor of heaven and earth. And blessed be God most high, who has delivered your enemies into your hand. And Abraham gave him a tenth of everything. And the king of Sodom said to Abraham, give me the persons, but take the good for yourself. But Abraham said to the king of Sodom, I have lifted my hand to the Lord, God most high, possessor of heaven and earth, that I will not take a threat or a sandal strap or anything that is yours, lest you should say, I have made Abraham rich.
1: Amen. Padre, gracias.
2: Thank you, Lord.
1: Por esta palabra.
2: For this word.
1: Y que esta palabra sea de mucha bendición a nuestras vidas.
2: May this word let blessings to our lives.
1: Espíritu Santo, seas tú trayendo esa palabra que necesitamos escuchar.
2: Holy Spirit, we bring that word to us.
1: Te damos la gloria y la honra.
2: We give you glory and honor.
1: Porque tú eres bueno.
2: Because you are good.
1: Y seguirá siendo bueno con
2: nosotros.
1: And you
2: will keep doing good to us.
1: Y a través de nuestra obediencia,
2: and to our obedience,
1: nosotros mostramos,
2: we show you
1: cuánto te amamos.
2: How we love you.
1: A ti sea la gloria y la honra.
2: Give you the glory
1: en
2: and the honor.
1: En nombre de Jesús.
2: In the name of Jesus.
1: Amén.
2: Amen.
1: Y amén.
2: And amen.
1: Amén. Qué bueno amen. Es Dios.
2: God is good.
1: Desde el principio, amados hermanos.
2: In the beginning.
1: Dios estableció leyes.
2: God
1: principios.
2: Established some laws and principles.
1: Y él dijo, si tú lo tomas.
2: And he said, if you take them.
1: Tú vas a ser bendecido.
2: You want to be blessed.
1: Pero si tú desobedeces.
2: But if you disobey.
1: Vas a tropezar.
2: You're gonna stumble.
1: No te va a salir bien las cosas.
2: Nothing's gonna be good for you.
1: Entonces, hermano, es bien importante que sepamos que Dios es un Dios de orden.
2: Brothers and sisters, it's very important that you know that God is in order.
1: Dios es un Dios de principios.
2: Is God of principles.
1: Y aún, hermano, él no viola sus principios.
2: And he don't violate the principles.
1: Él es un Dios sí de misericordia.
2: He's a merciful God.
1: Y de amor.
2: And love.
1: Pero lo que él ha establecido, hermano,
2: but whatever he established,
1: se cumple al pie de la letra.
2: It's always gonna be.
1: Aquí vemos la historia de Abraham, que fue a la guerra.
2: He went to the war.
1: Y Dios le dio la victoria.
2: And God gave him the victory.
1: Y Abraham dijo, ¿sabe qué?
2: And Abraham said,
1: yo voy a buscar a alguien para diezmar de todas las bendiciones que Dios me ha dado.
2: To give it all the tithe.
1: Porque Dios me ha bendecido bastante.
2: Because God had blessed me a lot.
1: De esa guerra dice que hubo botines.
2: There was a lot of,
1: hubo tesoros.
2: There was a lot of treasure.
1: Hubo personas.
2: There was a lot of people.
1: Y había un rey llamado Melquisedec.
2: And there was a king
1: en una ciudad llamada Salem. ¿Cómo se llamaba la ciudad?
2: Salem.
1: Ah, así mismo. ¿Cómo? ¿Rey de qué? De Salem.
2: Salem.
1: Y entonces, hermano, él dice, ¿sabe qué? Yo tengo que darle algo a este hombre.
2: I have to give something to this
1: porque
2: guy.
1: Es un sacerdote del Dios Altísimo.
2: Because he's a priest of the God Most High.
1: Y este hombre lo dice que lo bendijo desde que vio a Abraham.
2: Since he saw Abraham, he
1: y de Abraham salió, hermano, el deseo de darle el 10%
2: he give the
1: de
2: 10%
1: lo que él había recibido.
2: The everything they have received before.
1: Y dice, hermano, que cuando él le dio el diezmo, dijo, dame la gente y tú quédate con lo demás.
2: When he gave the tithe, he said, give me the people and stay with everything else.
1: Y Abraham dijo, no.
2: And he said,
1: yo
2: no,
1: te voy a dar más.
2: I'm going to give
1: yo
2: you more.
1: Yo no quiero que diga, Abraham fue enriquecido porque se quedó con un hilo.
2: He wasn't rich because he stayed with 12.
1: Se quedó con algo.
2: He said,
1: no, yo quiero que digan que Abraham fue enriquecido.
2: I don't want people
1: porque
2: say,
1: Dios lo enriqueció.
2: I want to say people
1: ¿cuánto
2: Abraham,
1: quiere ser enriquecido por el Dios altísimo?
2: Aleluya.
1: Yo quiero ser
2: Hallelujah.
1: Bendecido, próspero.
2: I want to be blessed, prosper.
1: Y por eso estoy aquí para bendecir.
2: That's why I'm here to
1: yo estoy
2: bless
1: aquí
2: you.
1: Parado, hermano, por asignación divina.
2: I'm here with a divine connection.
1: Yo les dije al principio que
2: usted,
1: hay cosas que usted va a recibir cuando obedezca.
2: When you start obeying.
1: Si usted no está obedeciendo,
2: you disobey,
1: hay cosas que están estancadas.
2: This,
1: hay cosas
2: happen.
1: Que no avanzan.
2: Nothing's gonna
1: porque
2: happen.
1: No hay obediencia.
2: Because there's no obey.
1: Pero en la obediencia when hay you, bendición.
2: When you obey, there's a lot of blessings.
1: Yes. Yes. Hay bendición.
2: There's a lot of blessings.
1: ¿Sabe, hermano? Esta es una simbología
2: this
1: de que el mayor bendice al menor.
2: This is like
1: el mayor bendice al menor.
2: The older is had to bless the minor.
1: Salem, el rey de Salem.
2: Salem king.
1: Era un hombre próspero y bendecido. Era rey. Era sacerdote.
2: He was prospered and he was the king.
1: Sin embargo, Abraham dijo, no, yo no le voy a dar porque ese tiene mucho.
2: But he didn't say, like, I'm not going to give you anything because
1: no,
2: he got a lot.
1: No, dijo, yo a ese tengo que darle.
2: I had to give it to him.
1: Porque si le doy,
2: because if I give it to
1: la bendición está garantizada.
2: My blessing is going to be guaranteed.
1: La bendición yo la voy a tener.
2: I'm going to have my blessings.
1: ¿Sabía, hermano, que hoy en día usted y yo somos parte?
2: Did you know, brothers and sisters, that
1: we are part
2: of the offering?
1: Abraham?
2: We are
1: por
2: part
1: eso,
2: of the
1: hermano,
2: Abraham.
1: Dios le habló, le dijo a Abraham, vas a ser, tú eres mi amigo.
2: That's why the Lord
1: Abraham
2: said, you're my
1: padre
2: friend.
1: De la fe.
2: You're the father
1: en
2: of the faith.
1: En él serían benditas todas las naciones del mundo.
2: We're going to bless all the nations of the world.
1: Por un hombre que se atrevió
2: for a man
1: a hacer algo diferente.
2: That he did do something
1: en esta
2: different.
1: Mañana yo te quiero retar.
2: In this morning
1: a
2: I'm going to challenge
1: alguien
2: you
1: diferente.
2: To be someone
1: a
2: different.
1: Ser alguien distinto.
2: To be someone
1: a ser
2: different.
1: Alguien, hermano, que le crea a Dios.
2: To be someone who
1: a
2: believes
1: ser
2: to God.
1: Alguien diferente.
2: To be someone different.
1: ¿Cuánto le gustaría, hermano, ser diferente?
2: How many of
1: poquitos.
2: You would like to be different?
1: Ser distinto, yo quiero ser diferente.
2: Different. I want to be different.
1: Quiero que tú tengas un legado.
2: I want to be to have a legacy.
1: Quiero que Dios te dé una idea creativa.
2: You want to be a creative idea?
1: Que seas bendecido.
2: To be blessed.
1: Así que, hermano, hay personas que dicen, no, ese no hay que darle porque hay que darle al que necesita. No, hermano.
2: No, you have to give it to people to
1: al que tiene porque ese mayor te va a bendecir.
2: You have to give it to the older because the older is going to bless you.
1: Oh, gloria al nombre del Señor. Usted y yo sembramos, pero no sembramos en cualquier tierra.
2: We have to seed, but in any earth.
1: Usted y yo sembramos
2: soil.
1: Donde hay tierra fértil, ¿verdad que sí?
2: We have to put a seed in a soil field.
1: O usted siembra algo en el asfalto, ¿verdad que no? Usted no siembra en un lugar donde está duro, ¿verdad que no?
2: You're not gonna,
1: usted siembra donde hay tierra fértil, donde hay tierra que está abonada, donde hay tierra que dice aquí va a dar mi cosecha.
2: He's gonna have a harvest in the soil.
1: Bendito el nombre del
2: Señor. Glory to God.
1: Hay cosas que usted y yo, hermano, no tenemos acceso porque no hemos obedecido.
2: Sometimes we don't have everything. We don't have access to many things because we don't obey.
1: Pero cuando obedecemos,
2: when we obey,
1: esos accesos los vamos a llegar.
2: Those access is gonna
1: esos
2: come
1: accesos,
2: to us.
1: Hermano, van a llegar a nosotros.
2: They're gonna come to
1: dice
2: us.
1: La palabra, el bien y la misericordia te seguirán todos los días
2: it
1: de
2: will
1: tu
2: follow
1: vida.
2: You every day of your life.
1: A veces tú andas y de repente la bendición se cruza contigo. Aleluya.
2: Sometimes you're walking out and the blessing crosses your pathway.
1: Quiero caminar con cielos abiertos.
2: We have it having up in heaven.
1: Yo quiero caminar con hermano que donde quiera que voy hay bendición.
2: I want to walk with everywhere
1: hay tantas
2: you are
1: bendiciones.
2: Open heavens. There's many, many blessings.
1: Yo quiero hablarte acerca del diezmo. Hermano.
2: I want to talk to you about tithe.
1: El diezmo.
2: Tithe.
1: ¿Qué es el diezmo?
2: What is the tithe?
1: Antes yo, hermano, me daba pena hablar y decía, ay, ¿qué va a decir la gente? Que yeah. Todo es dinero.
2: Before I was afraid to talk about the tithe because people got to think that everything's going to be money.
1: En las redes sociales hablando del diezmo, que si es de Dios, que si no es de Dios.
2: Yeah, people talking in online, the tithe is about God, it's
1: y
2: not about God.
1: Y hermano, el Espíritu Santo me recordó.
2: And one time the Holy Spirit reminded me.
1: De dónde él me sacó.
2: Where
1: de dónde yo vengo.
2: From where I come from.
1: Y entonces me hizo saber la revelación que tú tienes, tráelo al pueblo.
2: He remind me the revelation, the blessings that you have, just give it to everybody.
1: Tú sabes cómo estás bendecido.
2: You know how blessed you are.
1: Pero también dile que otros sean bendecidos por tu ejemplo.
2: But you have to let them know that everybody's going to be blessed through your example.
1: Te me ves parado aquí.
2: You see me standing
1: pero
2: here.
1: Pero yo tuve una madre que me enseñó, hermano, el diezmo toda la vida.
2: I have a mother that taught me about the tithe
1: toda la vida. Yo ya
2: all
1: me
2: my
1: decía,
2: life
1: este dinero es sagrado.
2: This is sacred money.
1: Es para el Señor.
2: It's to the Lord.
1: Y aquí, hermano, donde yo aprendí el secreto.
2: And
1: de
2: I learned the
1: darle
2: secret
1: al Señor el 10%
2: to give it the Lord the 10% the everything that I have.
1: Hoy quizás me voy a ir en modo enseñanza.
2: Maybe I'm going to show you today.
1: Pero hermano, hay muchas cosas que tú vas a no vas a pasar si tú lo obedeces al Señor.
2: There's a lot of things that you're going to avoid if you obey the Lord.
1: Yo no quiero verte atribulado porque se te rompió el carro. No quiero verte atribulado porque estás enfermo. No quiero verte atribulado porque el dinero se te va como agua entre las manos.
2: You know, I don't want to see tribulations because the money go away so fast.
1: Y nos evitaríamos estar orando para que Dios te dé nuevas fuerzas.
2: It will be avoiding a lot of prayers about financial.
1: Cuando si tú diezmas, siempre vas a ir de gloria en gloria
2: de glory
1: y
2: glory.
1: De victoria en victoria.
2: Aleluya. Aleluya.
1: Yes. Y yes. Esto es revelación del cielo.
2: And this revelation from heaven.
1: Yo siempre, hermano, digo, wow, lo que Dios da, y lo entendemos y lo hacemos porque sabemos lo que esto produce.
2: When God gives to you, we know what that produces.
1: Cada vez, hermano, que yo obedezco, las bendiciones llegan.
2: Every time that I obey, you know how many blessings
1: diezmo?
2: I do receive.
1: El diezmo es el 10% de los ingresos financieros.
2: Tithe is the 10% of the
1: que recibimos.
2: That we receive.
1: También son las primicias de toda la entrada que recibimos.
2: It's everything that we receive financially.
1: Proverbios 3, 9 y 10.
2: Proverbs.
1: Dice, honra a Jehová con tus bienes y con las primicias de todos tus frutos. Y serán llenos tus graneros con abundancia y tus lagares rebosarán de mosto. Proverbios 3, 9 y 10. Anótelo.
2: Proverbs 9 and 10. Just take note.
1: Dice, el diezmo se saca del ingreso.
2: The tithe, it comes for you financial.
1: Cada vez que usted, hermano, recibe dinero,
2: every time that you receive some money,
1: el 10% va
2: 10%
1: para el Señor.
2: It goes to the Lord.
1: Trae los diezmos al alfolí, dice el libro just de Malaquía, ¿verdad?
2: Just bring the...
1: Entonces, es bien importante, hermano, Dios estableció una ley en el universo.
2: God established a law in
1: llamada
2: the
1: la
2: universe.
1: Ley de las primeras cosas.
2: The law is called the
1: la ley de las primeras cosas.
2: The law of the first things.
1: La cual establece que él debe ser adorado.
2: Establish
1: that
2: he needs to be praised, honored,
1: obedecido,
2: obey,
1: y amado primero.
2: And love
1: y
2: and
1: sobre
2: first.
1: Todo lo demás.
2: And of it all,
1: nuestra manera de demostrarle a Dios
2: the only way we're gonna
1: que
2: show
1: él es el
2: him.
1: Primero para
2: the,
1: nosotros.
2: That he's the first one.
1: Es dándole lo primero, las primicias de todo nuestro trabajo.
2: We give everything
1: el
2: to him.
1: Primer fruto de todo lo que obtenemos y recibimos.
2: Whatever we have financially, we have to give him the first.
1: Yo sé que no hay muchos amenes, yo sé que estamos calladitos.
2: Everybody's quiet. There's not a lot of amen.
1: Dos cosas le puede producir.
2: Something they can produce.
1: O usted se enoja conmigo.
2: Don't get upset with me.
1: Y no se enoje conmigo porque es palabra de Dios.
2: It's the word of the Lord.
1: Sí, amado. Dice la Biblia que el dinero no es malo, lo malo es el amor al dinero.
2: Yeah, in the Bible said the money is not bad, it's the love that you have for the money.
1: Que el dinero es como su Dios.
2: When you
1: si
2: idolize
1: tengo dinero,
2: the money,
1: estoy seguro.
2: Que si you got money,
1: hoy,
2: I feel safe.
1: Hoy te vengo a decirte algo.
2: I'm gonna come to say
1: lo
2: something
1: mejor
2: to
1: es
2: you.
1: Tener a Dios primero.
2: It's better to have
1: y lo
2: God
1: demás
2: the
1: viene por
2: first.
1: Añadidura,
2: and
1: dice la palabra de Dios. Yes. Gloria a Jesús.
2: Glory to God.
1: Por eso cada vez que usted recibe su sueldo,
2: every time that you receive
1: su salario,
2: your check, your salary,
1: usted dice, Señor, gracias.
2: You have to say, Lord, thank you.
1: Ayer yo estaba saliendo del trabajo a las 5:30.
2: Yesterday I came out from work at 5:30.
1: Y decía, Señor, gracias.
2: And I said, Lord, thank you.
1: Por una semana.
2: For another week.
1: Bajo presión.
2: Under pressure.
1: Bajo tantas cosas.
2: Under a lot of things.
1: Me diste la salud.
2: But you gave me health.
1: La gracia y el favor.
2: You gave me the grace and favor.
1: Y terminamos una semana
2: and
1: más.
2: We ended up a week.
1: Sí, hermano, es el Dios es nuestro socio.
2: God is our, yeah.
1: Aunque él de él es todas las cosas.
2: Everything belongs
1: dije,
2: to him.
1: Dije, Señor, gracias.
2: Thank you,
1: yo
2: Lord.
1: No sé cómo usted se siente cada vez que usted recibe el pago de su salario.
2: I don't know how you feel every time you get your check.
1: No sé cómo usted ganó, pero la Biblia dice que uno con el sudor de nuestra frente.
2: Yeah, we are sweating.
1: Todo trabajo, hermano, produce gastos de energía, ¿verdad que sí?
2: A lot of jobs produce a lot of wasted energy.
1: Hay personas que dicen, no, yo quiero un trabajo bien, nice, que yo no sude, que yo no traiga.
2: Sometimes we request a job that we don't want to sweat. We
1: pero
2: don't
1: nuestros wanna... trabajos son difíciles. Por eso es
2: but
1: trabajo.
2: A job is difficult. That's
1: y
2: why
1: it's called
2: work.
1: Work.
2: That's why we get paid.
1: Ah, no, yo quiero hacer un trabajito ahí de limpieza. Pregúntele a los que limpian.
2: No, I want to be just being cleaning.
1: Y no es cualquier limpieza.
2: It's not any cleaning.
1: Tiene que ser bien limpio, si no ya no lo
2: contratan
1: más. Have
2: to be very clean. If not, you have to stay home.
1: Yes.
2: Yes.
1: Hay unos trabajan y tragan polvo demoliendo.
2: Yeah, sometimes there are a lot of people,
1: hermanos,
2: yeah, swallowing the dust.
1: Es finanza, pero contabilidad, pero gastan, hermano, energía.
2: Sometimes you work in accounting, but you're wasting your brain, energy from your brain because you have to think.
1: Algunos están con una máquina.
2: Sometimes you are in a machine.
1: Algunos están guiando.
2: Sometimes you're driving.
1: Algunos están haciendo, no sé, muchas cosas.
2: A lot of things. It's a lot of different jobs.
1: ¿Por qué? Porque Dios nos da la gracia y el favor.
2: You're here because God.
1: Aleluya. Dios nos
2: yes.
1: da los talentos. Yo no
2: they
1: sé cómo.
2: The talent.
1: Tú, ¿verdad? Pero hay alguna manera donde Dios te da la entrada.
2: There's a lot of ways that God gives you the entrance.
1: Y lo primero es para Dios.
2: And the first is always to the Lord.
1: Lo primero es para Dios.
2: The first, everything is go to the Lord.
1: Dígase usted mismo lo primero
2: say to
1: es
2: yourself,
1: para Dios. Aleluya.
2: First is to the Lord.
1: Gloria
2: the first
1: a Jesús.
2: Is to the Lord. Glory to
1: cada
2: God. Hallelujah.
1: Cada vez que te amanezca, diga Señor gracias.
2: Every time that you get up from the
1: yo
2: bed, say thank you, Lord,
1: tú, Señor, me has dado la vida.
2: Because you give me the life, Lord.
1: Así es, hermano.
2: It's just
1: por eso
2: like
1: cada
2: that.
1: Vez que usted cobra.
2: Every time you get your space,
1: yo esto lo he practicado por años y años.
2: I've been practicing this for years and years.
1: Tenía una hoja donde decía, pum, primero el diezmo, la primera fila era el diezmo.
2: The first line
1: segundo,
2: in my paper was it was the tithe.
1: Mi renta.
2: Second, the rent.
1: Hay que hacer un presupuesto, hermano.
2: You have no, to do the financial. Yeah?
1: No, agarre su dinero ya. Vamos, pues me voy al salón.
2: You have to do. You have
1: me
2: to do.
1: Me voy allá con los chinos a hacerme las uñas.
2: You have to make a budget first. Go to the
1: sí,
2: Chinese store to make your nails.
1: Y su renta.
2: Just
1: su techo es bien importante.
2: To rent. The su, rent is very important.
1: Su privilegio de estar en bien con Dios es lo primero.
2: The privilege to be good with God.
1: Y después, hermano, su renta, su comida.
2: And then the rest, and then the food.
1: Comer,
2: and the rest.
1: Coma bien.
2: Because we have to eat.
1: Porque si come, hermana, mal, no va a tener fuerza y se va a enfermar.
2: Yes, because we don't eat well, we're going to get
1: si
2: sick.
1: Si usted no se cuida, hermano, nadie lo va a cuidar.
2: If you don't take care of yourself, no one's going to take care.
1: Y después, hermano, otros gastos.
2: And then another spending.
1: Hoy en día el teléfono.
2: Nowadays, it's the phone, cell phone.
1: Sí, hermano, hoy en día, quizás algo que usted necesita, quizás estudiar.
2: Maybe you need to go back to college
1: cosas,
2: to study.
1: No, diferentes gastos.
2: Just a different spending.
1: Pero a veces nosotros queremos, ya tenemos nuestro cheque.
2: Sometimes we have our check.
1: Y lo primero que está pensando.
2: And the first thing we're thinking.
1: Es en otra cosa.
2: It's another thing.
1: Y menos en darle al Señor lo primero.
2: But don't give
1: yo
2: anything to the Lord.
1: Yo quiero que tú entiendas, hermano, por el Espíritu Santo.
2: I'm going to for you guys to understand the Holy Spirit.
1: Se le da.
2: Just give it the first to the Lord.
1: Dios te va a bendecir
2: and God is
1: going to
2: bless you.
1: Cada vez que tú le das lo primero al Señor,
2: every time that you give the first to
1: diciendo,
2: the Lord,
1: le estás diciendo, Señor,
2: you're saying to
1: de
2: him,
1: ti viene mis fuerzas.
2: From you
1: de
2: come
1: ti
2: my strength.
1: Viene mi futuro.
2: My future
1: yo
2: comes from you, God.
1: Yo dependo de ti, yo no dependo de este dinero.
2: Yes.
1: Y por eso yo no me aferro a este dinero.
2: Yeah, I depend on you. That's why I don't get close
1: estamos
2: to them.
1: Estamos aprendiendo.
2: We are learning.
1: Éxodo 22:29, anótelo. Y luego lo lee en su casa.
2: Exodus
1: 22:29. Dice, no demorarás la primicia de tu cosecha ni de tu lagar. No demorarás la primicia de tu cosecha ni de tu lugar. Amén. Gloria al nombre de Jesús.
2: You should not bow down to their goods nor serve them, nor do as they do, but you should utterly overthrow them.
1: No diga después lo doy. No, no, hermano. Rápido, rápido es para el Señor. Todo lo que es del Señor. Éxodo
2: 22:29.
1: Aleluya. ¿Qué sucede cuando le damos a Dios lo primero de nuestra cosecha? La primera porción dada a Dios tiene un poder redentor sobre todo, sobre lo que nos queda.
2: When give the first to the Lord, we always going to be very, very
1: cuando usted
2: blessed.
1: Le da al Señor lo primero,
2: when you give to the Lord the first,
1: mira hermano, él bendecirá lo que usted le resta.
2: He's gonna
1: él
2: bless,
1: lo estirará.
2: Bless
1: él lo multiplicará.
2: He multiply.
1: Ese 90%
2: that
1: de sus ingresos.
2: That 90% of your salary.
1: Cuando le damos a Dios lo primero de nuestro tiempo.
2: When we give it to God the first,
1: de nuestro dinero.
2: Money,
1: él hace el resto que rinda. Para cubrir todas las necesidades.
2: We'll cover everything else.
1: Y aún algo más.
2: And something else.
1: ¿Cómo es que te alcanza el tiempo? Sí, porque le dedico al Señor los primeros minutos. ¿Cómo es que te rinde el dinero? Porque
2: how you save that money?
1: Porque yo le doy al Señor lo primero.
2: Because I give the Lord the first.
1: Amado hermano, déjeme decirle.
2: Brothers and sisters, let me tell you something.
1: A veces estamos viviendo más, gastando más de lo que entra, ¿verdad?
2: Yeah, brothers and sisters, we are spending
1: more than
2: we make.
1: Personas que ya cobran el viernes.
2: People that get their paycheck on Friday.
1: Y deben ya.
2: And they owe everything.
1: Están endeudados.
2: They got a lot of debts.
1: ¿Por qué, hermano? Porque están comiendo su semilla.
2: Why? Because they're eating their own seed.
1: Ganan, vamos a suponer, $300.
2: They made, let's say, $300.
1: Y hacen gasto de 350.
2: And they spend 350.
1: Dice tarjetazo.
2: I give you a credit card.
1: Como si nunca se va a pagar esa tarjeta.
2: Like they're never gonna pay
1: it. Y esa tarjeta, hermano, está adquiriendo intereses.
2: And that credit card is getting interest.
1: Para que usted se vea bonito en un buen carro.
2: Just
1: para
2: you
1: que
2: want
1: usted
2: to look
1: se vea
2: good
1: bonito
2: car,
1: en una buena casa.
2: You want to look good in a good house.
1: Y vivimos endeudados.
2: And we got a lot of
1: hermano, Dios no quiere que seamos, que vivamos endeudados.
2: And the Lord, he don't want that.
1: Pero sabe
2: us.
1: Que cuando nosotros vivimos con más de lo que estamos generando,
2: if we live with more than we generate,
1: bajo maldición.
2: That's a curse.
1: Dios dice, hermano, tu God. 90 es para ti.
2: God say 90%
1: is
2: for you.
1: Para mí,
2: 10% is for me.
1: Y tú vas a ser bendecido.
2: And you're going to be blessed.
1: Aleluya. ¿Cuántos creen esa palabra?
2: How many of you believe in that word?
1: Aleluya.
2: Aleluya.
1: A veces nos cansamos y decimos, estoy diezmando y nada está pasando.
2: Sometimes we say, I'll give my tithe, I'll give my tithe, and nothing is happening.
1: Las cosas no pasan de la noche a la mañana.
2: It's not going to happen that quick.
1: Las cosas, hermano, tienen un proceso.
2: It's a process to live.
1: O usted sembró hoy, pregúntale a los que sembraron en esta temporada.
2: I'm going to ask you how many of you planted in this season.
1: O usted ha pasado por los campos de maíz.
2: Or you've been
1: in
2: the
1: campos,
2: cornfield.
1: ¿Verdad que sí?
2: Yeah.
1: Y si usted tiene un gardencito en su casa,
2: if you have a garden at home,
1: la hermana tiene un garden en su casa. Amén. Tiene tomates.
2: She got tomatoes.
1: Pero ella no lo sembró ayer, ¿verdad?
2: No, she don't plant it yesterday.
1: ¿Cuántos meses lleva en sus tomates?
2: How many months?
1: 4 meses.
2: She's planted it like 4 months ago.
1: Y ya están comenzando a madurar.
2: Yeah.
1: Amén. Gloria
2: yes,
1: a Dios.
2: Yes. Now she's receiving.
1: 4 meses para cosechar.
2: How many months to
1: a veces see? Nosotros queremos hoy dar al Señor y ya queremos que mañana nuestras deudas se paguen.
2: We want to give something to the Lord and we want that tomorrow to pay off.
1: Y ya queremos que mañana todos no hermano.
2: Eso and we want the Lord to pay off everything the next day.
1: Yo fui un hombre que sembraba maíz.
2: I was the guy that I was planting on the, in a cornfield.
1: Que mi papá en la finca de él, verdad, él tenía terreno.
2: My father got some soil.
1: Cuando tenía creo que 14 años, 15 años.
2: When I was 15 years old.
1: Y mi papá me dijo, ¿quieres dinero extra?
2: My father asked me,
1: siembra.
2: You want extra money? So you had to seed.
1: Y
2: you
1: me gustaba sembrar.
2: And I like,
1: primero iba a la escuela.
2: First I go to
1: llegaba
2: school.
1: A las 2 de la tarde.
2: Arrive at 2 o'clock.
1: Y me gustaba cultivar la tierra.
2: And I would like to. I was
1: yo
2: working
1: sé
2: in
1: lo
2: the
1: que es
2: soil.
1: Sembrar.
2: I know what is work in the soil.
1: Y a la semana la matita venía así. Sembrar.
2: And I would like,
1: primero iba a la escuela.
2: First I go to
1: llegaba
2: school.
1: A las 2 de la tarde.
2: Arrive at 2 o'clock.
1: Y me gustaba cultivar la tierra.
2: And I would like to. I was
1: yo
2: working
1: sé lo
2: in
1: que es
2: soil.
1: Sembrar.
2: I know what is.

0: 2 meses.
1: 2 months.
0: Y hermano, y cuando eran 2 meses y medio,
1: empezaban
0: a florear.
1: And you could see it.
0: Y yo decía, ya viene el dinerito.
1: Yeah, here's it. The money comes.
0: Y en 2 semanas había. Entonces me gustaba siempre sembrar una semana aquí, otra semana allá.
1: I always like to plan a week here, a week there.
0: Habían personas y entonces mi mamá me las vendía en el mercado.
1: And my mom used to sell it in the market.
0: Y yo iba y cortaba en las tardes, hermano, y en la mañana ya habían. Le decía, las manos de elote. Una mano son 6. Yo no entiendo por qué, ¿verdad? Si son 5 dedos, decían una mano. Dice que a este lo cuentan también.
1: The
0: o será que
1: hands.
0: Alguien que tenía 6 dedos, no sé.
1: Yeah, corn hands.
0: Y hermano, yo veía. Y hermano, mire, a los 14, 15 años yo tenía así de dinero.
1: Y bueno, decía, 14, 15 years old.
0: Y me decía mi hermano más pequeño, contemos tu dinero.
1: Let's count the money.
0: Y la sacaba de debajo de del petate. Y tenía un lugarcito. ¿Ah? Una colcha. Oh, eso no tiene.
1: Underneath the bed.
0: Y ahí, hermano, empezaba a. Y decía, wow. Y un día mi papá me vio y me dice, hijo, te lo voy a guardar porque lo puedes perder.
1: One time my father told me, let me see that money, I'm gonna keep it for you, because you can lose it.
0: Y ese dinero, hermano, sirvió para que yo siguiera estudiando.
1: And that money was worth for me to go to school.
0: Yo estaba contento porque mi papá me dijo, sigue estudiando, mi hijo, sigue.
1: Because my father yeah, always encouraged me to go to school.
0: Y después me dijo, el dinero que me diste a guardar, hijo, ahí lo gastamos.
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Padre, gracias te damos en esta preciosa hora. Gracias por el privilegio, Señor, de ser portador de tu palabra. Gracias, mi Dios precioso, te doy por este tiempo especial, mi Dios, en el cual estaremos, Señor, hablando tu palabra a tu pueblo. Espíritu Santo, te pido que toque la vida, los corazones, Señor, de aquellos hombres, mujeres que han de ser partícipes de esta gran bendición. Gracias, Señor, te damos en esta hora. Gracias por este momento, Señor, en el cual tú tienes preparado para poder ser bendecido, para poder bendecir también, Señor. Gracias, gracias, mi Dios amado. Recibe gloria, recibe honra, recibe honor, recibe reconocimiento. En tu nombre, Jesús. Gracias, Dios.

Gloria, gloria a Dios. Qué bueno, mis hermanos, mis hermanas, en esta preciosa hora, amigos, amigas, que están en la buena sintonía de Radio Avivamiento a través de 100.1 en el área de Hartford y también 98.3 en el área de Maryland. Y toda la gente linda también que nos escucha a través de radioavivamiento.com a través del mundo. En esta preciosa hora queremos comunicarles que estamos en medio de una avanzada, hermano, en el cual estamos necesitando de su ayuda, de su bendición. Amén. Como cada temporada estamos comunicándole que necesitamos de usted. El Señor necesita de usted. Aleluya. Nosotros solamente somos administradores. Aleluya. En este ministerio que es hablar, predicar, programar. Amén. Para que 24 horas al día esté esta emisora al aire. 24 horas, hermano, por más ya de 22 años, en las altas, en las bajas, Dios ha bendecido grandemente a nuestro hermano Sammy Girona, presidente de Radio Avivamiento. Y en esta hora, hermano, hermana, estamos comunicándole, necesitamos de su ayuda. Estamos necesitando personas comprometidas con el Evangelio, personas comprometidas con Dios, para que siembren $20 al mes. $20, hermano. Usted puede hacer un money order, usted puede llamarnos y poder pasar por su hogar. Claro, nosotros le llamaremos cuando podemos pasar, pero queremos, hermano, que usted sea parte de esta bendición. Hay un sinnúmero de planes, proyectos que hacer, pero todo necesita el factor dinero. Bendito el nombre.

Dios te bendiga, te guarde, quien te habla es tu hermano, tu amigo Jonathan Ramírez. Hoy, en este día, queríamos tomar esta pequeña capsulita de 4 o 5 canciones, pero quería dedicarle estos momentos, entre comillas, a nuestras mamás. Mamá, tú has hecho un trabajo fenomenal, increíble. Es algo que nadie ha podido hacer ni podrá hacer, porque fue puesto para ti, por Dios. Eres la única. Gracias, mamá, por traerme, por criarme, por darme lo que nadie más podía darme, estos valores y principios. Gracias a Dios y gracias a ti, madre. Y esta próxima canción se la quería dedicar a esas mamás que tienen tal vez sus hijos en prisión, o tal vez sus hijos están enfermos, perdieron un hijo. Pues como quiera, se las quiero dedicar. En nombre de aquellos que no pueden porque no tienen voz, pues le dedicamos aquí en Radio Avivamiento esta canción que se llama, aquí la tenemos, Suelto. Este hombre de Dios canta Virtuosa, Samuel Adrián. Y aquí lo tenemos para que le podamos deleitar. Mamá, muchísimas gracias, felicidades en tu día. Te habla tu hermano, tu amigo Johnny, aquí desde Radio Avivamiento, la 100.1 FM, alcanzando alma para Cristo.

Ahí la tuvieron nuestra hermana Saraí Rivera en esta canción. Ahí suelto. Saraí Rivera. Oiga, y Dios ha sido grande con nosotros en otro día más donde Dios se agrada y nos da y nos complace con un nuevo día. Y aquí lo tenemos y te dejo con esta de Santiago Torre Junior, Interrumpe mi vida. Y ya se está acercando el momento y la despedida, así que lo voy a dejar con esta de Santiago Torre Junior, Interrumpa mi vida. Recuerda que estás escuchando esta en tu emisora Radio Avivamiento, la 100.1 FM, alcanzando alma para Cristo.

y ahí lo tuvimos con Ismael Miranda. Y lo voy a dejar para cerrar esta sección con Como el Águila. Aquí está Ismael Miranda. Así que nos despedimos. Este quien te habla es tu hermano, tu amigo Johnny Ramírez. Padres, felicitaciones en tu día. Que la pases bien. Le amamos, le queremos. Y el Dios te gloria. Que Él repose sobre ti, mamá. Paz abundantemente y salud. Así que Dios te bendiga, Dios te vale, tu hermano, tu amigo Johnny Ramírez se despide. Y aquí lo dejamos con Ismael Miranda, Como el Águila.

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0: en esta oportunidad te saludamos y te invitamos a que mires hacia el cielo, de donde viene tu socorro. Levante tus manos, aleluya, y le des gracias al Señor, porque a la hora que nos estés escuchando, Él está ahí al lado tuyo. Él está ahí, aleluya, esperando que tú extiendas tus brazos o los eleves y levantes tus manos y digas: Señor, no tengo fuerzas, necesito que me des las fuerzas. Dice la palabra del Señor en el libro de Isaías que algo bien peculiar de la matemática de Dios es que Él le da fuerzas a aquel, y dice, multiplica las fuerzas de aquel que no tiene ninguna. Esa es la matemática de Dios. Eso es lo que el Señor quiere que tú comprendas, que en medio de tu desierto, en medio de tu situación, de tu proceso, alabes al Señor. Levante las manos aunque no tenga fuerzas. Y aunque no tenga fuerzas, dale una alabanza al Señor. Porque cuando tú alabas al Señor, aleluya, Él te va a dar nueva fuerza. Él va a entender que ya tú dejaste de luchar tú con tu situación y que se la estás entregando a Él, que te estás rindiendo. ¿Sabe qué? Me llama la atención y medito en este momento que estoy hablándote, que antes, cuando alguien se quería rendir, sacaba un pañuelo blanco. No sé en dónde yo vi eso, pero sacaba un pañuelo blanco como diciendo: me rindo, me rindo. En este día levanta tus manos y si tienes un pañuelo, saca el pañuelo. Señor, me rindo en esta hora, me rindo, porque ya no puedo más nada. Y creo que comencé al revés. Quiero que comencé al revés, porque ¿sabe qué? Hay personas que quieren luchar y luchar y luchar por resolver las situaciones de la vida y se le olvida que hay un Dios en los cielos que está esperando y que conoce tu situación, pero está esperando que tú rindas todas tus situaciones, aleluya, y la lleves a sus pies, la lleves y vayas tú y te inclines a Él, aleluya, inclines tu corazón, aleluya, si no te puedes arrodillar.
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amigos, les habla Danilo Montero, aprovechando la oportunidad de que estamos celebrando el Día de las Madres. Quiero enviarle un abrazo y mis felicitaciones a todas esas madres preciosas en todas partes que hoy en día reciben a sus hijos y a sus nietos. ¡Qué maravilla de día! 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Madres preciosas, feliz Día de la Madre. Danilo Montero les envía un abrazo. Amén.

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Dios te bendiga, te guarde, quien te habla es tu hermano, tu amigo Jonathan Ramírez. Hoy, en este día, queríamos tomar esta pequeña capsulita de 4 o 5 canciones, pero quería dedicarle estos momentos, entre comillas, a nuestras mamás. Mamá, tú has hecho un trabajo fenomenal, increíble. Es algo que nadie ha podido hacer ni podrá hacer, porque fue puesto para ti, por Dios. Eres la única. Gracias, mamá, por traerme, por criarme, por darme lo que nadie más podía darme, estos valores y principios. Gracias a Dios y gracias a ti, madre. Y esta próxima canción se la quería dedicar a esas mamás que tienen tal vez sus hijos en prisión, o tal vez sus hijos están enfermos, perdieron un hijo. Pues como quiera, se las quiero dedicar. En nombre de aquellos que no pueden porque no tienen voz, pues le dedicamos aquí en Radio Avivamiento esta canción que se llama, aquí la tenemos, Suelto. Este hombre de Dios canta Virtuosa, Samuel Adrián, y aquí lo tenemos para que le podamos deleitar. Mamá, muchísimas gracias, felicidades en tu día. Te habla tu hermano, tu amigo Johnny, aquí desde Radio Avivamiento, la 100.1 FM, alcanzando alma para Cristo.

la tuviera nuestra hermana Saraí Rivera en esta canción ahí suelto. Saraí Rivera. Oiga, y Dios ha sido grande con nosotros en otro día más donde Dios se agrada y nos da y nos complace con un nuevo día. Y aquí lo tenemos y te dejo con esta de Santiago Torres Junior, Interrumpe mi vida. Y ya se está acercando el momento y la despedida, así que lo voy a dejar con esta de Santiago Torres Junior, Interrumpa mi vida. Recuerda que estás escuchando esta en tu emisora Radio Avivamiento, la 100.1 FM, alcanzando alma para Cristo.

Y ahí lo tuvimos con Ismael Miranda. Y lo voy a dejar para cerrar esta sección con Como el Águila. Aquí está Ismael Miranda. Así que nos despedimos. Este quien te habla es tu hermano, tu amigo Johnny Ramírez. Padres, felicitaciones en tu día. Que la pases bien. Le amamos, le queremos. Y el Dios de gloria, que Él repose sobre ti, mamá. Paz abundantemente y salud. Así que Dios te bendiga, Dios te vale, tu hermano, tu amigo Johnny Ramírez se despide. Y aquí los dejamos con Ismael Miranda, Como el Águila.

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En este día honramos su dedicación, su cuidado y sobre todo su amor por nosotros. 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
1: Y Dios te me continúe bendiciendo en esta poderosa tarde, o tal vez mañana, del Señor para otras personas. El día de mañana, hoy, el día de mañana o el día de hoy para otras personas alrededor del mundo, Día de las Madres. No sé hasta qué nivel nos están escuchando, pero hay algunos lugares que de noche, otros lugares son de día, otros de mañana, de madrugada. Mamá, gracias por ser quien eres. Radio Avivamiento te envía un fuerte abrazo si nos estás escuchando. Madre, tú sí que lo has hecho bueno, de verdad, porque yo te digo, no es fácil, no es fácil. Tal vez madre soltera por muchos años, o tal vez papá está contigo, pero el papel de madre, eso no, ese papel no lo puede correr ninguna otra persona. Así que gracias por dejar tu sal, gracias. Hoy en tu día te quería felicitar, hoy es tu día, mamá. Y nada más y nada menos, tu hermano Johnny Ramírez, en esta oportunidad que me da de este margen de cánticos y de canciones, vamos a dedicarle esta sección a todas las madres que nos están escuchando. Y felicidades en tu día. Quisiera dejarte saber que de parte de Radio Avivamiento te queríamos enviar un abrazo y felicidades, porque realmente lo ha hecho realmente bien. Mira el producto. Así que, mamá, muchas gracias. Felicidades, y aquí yo los voy a dejar con esta grandiosa alabanza para ti, mamá. Y mientras estás escuchándola, piensa en esto, que el producto lo puedes ver, y si no lo ves, hoy te dice Radio Avivamiento, gracias, amén, gracias por hacer ese duro trabajo de mamá. Felicidades en tu día, de parte de Radio Avivamiento, tu hermano, tu amigo Johnny Ramírez. Aquí yo lo voy a dejar con esta grandiosa alabanza por nuestra hermana Zulmi Mejía, precioso regalo. Así que no te despegues, Dios te bendiga, ya estaremos en breve de vuelta. Así que recuerda que lo escuchaste aquí en Radio Avivamiento, hoy en el Día de las Madres.

precioso regalo, mamá. Óigame, esos zapatos no le cabe a cualquiera. Los zapatos de mamá, hoy es tu día. Así que espero que estés disfrutando de estas alabanzas que he elegido, porque sé que describen cómo un hijo se siente por una madre agradecido. Son 9 meses, amigo, 9 meses que mamá tiene ese niño en el vientre. Son 9 meses en las cuales esos lazos se unen ahí. Son 9 meses que ya mamá no come por ella, solamente también come para él. Va al baño por los dos, come por los dos, duerme por los dos, va al hospital por los dos. Son 9 meses, amigo, por si no te acordabas, fueron 9 meses. Hoy es tu día, mamá. Por eso te repito, gracias por hacer lo que has hecho hasta el día de hoy. Hoy es en tu día. Si hay algunos que están escuchando que no la tienen consigo viva, los entiendo, soy uno de ellos, pero como quiera, sé que te sientes con el pecho inflado, porque si estuviste aquí fue porque una madre con gran esfuerzo te dio a luz. Y hoy ese es el resultado. Hoy puedes pensar, reírte, acordarte. Es el día de gozo, es un privilegio que en este día podamos reconocer a nuestras madres por el arduo trabajo que han hecho. Así que recuerda que lo estás escuchando desde tu emisora Radio Avivamiento, tu hermano, tu amigo, si por primera vez estás escuchando, este tu hermano Johnny Ramírez. Les amo en el amor de Cristo. Yo lo voy a dejar con esta preciosa siguiente alabanza titulada Orar Contigo Otra Vez, a través de Marcos Yaroide y el productor, que hasta ahora lo es, desde el tercer cielo, miembro activo de Tercer Cielo, cantan en esta grandiosa alabanza que llega hasta el alma para ti, mamá. Se la dedico a todas las madres. Y recuerde que lo escuchaste desde aquí, desde Radio Avivamiento, en el Día de las Madres. Les amo en el amor de Cristo. No se vaya nadie. Aquí está, Orar Contigo Otra Vez.

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1: Dios es fiel, justo y verdadero, y hoy estamos aquí dedicándole estas grandiosas alabanzas a nuestra mamá. Entre que las tienen vivas o no las tengan vivas, estamos como hijos que somos agradecidos, porque realmente han hecho un trabajo súper, súper especial, y ese 6 de zapato no le cabe a cualquiera. Así que felicidades en tu día, mamá, de parte de Radio Avivamiento. Y aquí yo las voy a dejar con otra alabanza titulada Gracias Mamá. Recuerda que la escuchaste aquí en Radio Avivamiento, alcanzando almas para Cristo. Ya nos están escuchando la 100.1 FM en Hartford, la 90.9 en Bolton y 89.3 FM en Litchfield County. Y aquí yo los dejo, no te despegues, que ya regresamos, por lo menos tenemos 2 o 3 más, y queremos dedicárselas todas, todas, todas a nuestras mamás. Así que Dios te bendiga, Dios te continúe bendiciendo, y aquí la tiene esta alabanza titulada Gracias Mamá.

Qué canción tan bella. Para ti, mamá, te merece eso y mucho más. Aquí desde parte de Radio Avivamiento, alcanzando almas para Cristo, 100.1 FM. Gracias, mamá, porque me diste lo mejor que tú tenías para ti. Es el tiempo. Gracias, mamá. Bueno, y aquí yo los voy a dejar con una última grandiosa alabanza. Y realmente esa última canción llegó al alma, ¿sabes? Realmente esa canción, llega al corazón. Y yo los voy a dejar con esta grandiosa alabanza de nuestro hermano Ezequiel Colón, titulada Madre Querida. Y no se te puede olvidar que estás escuchando la 100.1 FM hoy en el Día de Mamá. Y la otra alabanza la compuso nuestro hermano Nati Blanco y se titula Gracias Mamá. Hermano Nati Blanco, N-A-T-T-Y Blanco, Nati. Gracias Mamá. Y aquí yo los voy a dejar con esta grandiosa alabanza para cerrar este margen de canciones dedicadas para mamá, nuestras madres. Aquí en Radio Avivamiento, nuestro hermano Ezequiel Colón, titulada esta grandiosa alabanza, Madre Querida, y se despide tu hermano, tu amigo Johnny Ramírez. Les amo en el amor de Cristo, no se despeguen, que viene mucha programación. Y aquí tenemos Madre Querida desde el corazón de Ezequiel Colón para ti, mamá. Feliz en tu día, adelante en el Señor, y que Dios te me bendiga mucho y que dures por lo menos 1,000 años, mami, 1,000 años.

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0: Dice la palabra de Dios en Isaías 41:10. Así que no temas, porque yo estoy contigo. No te angusties, porque yo soy tu Dios. Te fortaleceré y te ayudaré. Te sostendré con mi diestra victoriosa. Definitivamente, tú eres más fuerte.
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2: Hey, Fabi, tú nunca te has preguntado por qué es que Dios nos ama tanto. O si te lo has preguntado, tú sabes por qué.

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amigos, les habla Danilo Montero, aprovechando la oportunidad de que estamos celebrando el Día de las Madres. Quiero enviarle un abrazo y mis felicitaciones a todas esas madres preciosas en todas partes que hoy en día reciben a sus hijos y a sus nietos. ¡Qué maravilla de día! Y de veras que les deseo lo mejor y deseo que pasen un tiempo junto a la gente que ustedes aman. Madres preciosas, feliz Día de la Madre. Danilo Montero les envía un abrazo.

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en tu lugar, con todo tu corazón, empieza a darle gracias. Dale gracias y recibe desde ya por fe lo que Dios está haciendo en tu vida, la sanidad que Él te está dando. Vamos, díselo, gracias, dale gracias. Oh Cristo sanador, tú estás aquí, Señor. Pasa y sánanos, Señor.

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Dios te bendiga, te igual quien te habla es tu hermano, tu amigo Jonathan Ramírez. Hoy, en este día, queríamos tomar esta pequeña capsulita de 4 o 5 canciones, pero quería dedicarle estos momentos, entre comillas, a nuestras mamás. Mamá, tú has hecho un trabajo fenomenal, increíble. Es algo que nadie ha podido hacer ni podrá hacer, porque fue puesto para ti por Dios. Eres la única. Gracias, mamá, por traerme, por criarme, por darme lo que nadie más podía darme, estos valores y principios.

gracias a Dios y gracias a ti, madre. Y esta próxima canción se la quería dedicar a esas mamás que tienen tal vez sus hijos en prisión, o tal vez sus hijos están enfermos, perdieron un hijo. Pues como quiera, se las quiero dedicar. En nombre de aquellos que no pueden porque no tienen voz, pues le dedicamos aquí en Radio Avivamiento esta canción que se llama, aquí la tenemos, Suelto. Este hombre de Dios canta Virtuosa, Samuel Adrián, y aquí lo tenemos para que le podamos deleitar. Mamá, muchísimas gracias, felicidades en tu día. Te habla tu hermano, tu amigo Johnny, aquí desde Radio Avivamiento, la 100.1 FM, alcanzando alma para Cristo.

quiera a nuestra hermana Saraí Rivera en esta canción. Ahí suelto. Saraí Rivera. Oiga, y Dios ha sido grande con nosotros en otro día más donde Dios se agrada y nos da y nos complace con un nuevo día. Y aquí lo tenemos y te dejo con esta de Santiago Torres Junior, Interrumpe mi vida. Y ya se está acercando el momento y la despedida, así que lo voy a dejar con esta de Santiago Torres Junior, Interrumpa mi vida. Recuerda que estás escuchando esta en tu emisora Radio Avivamiento, la 100.1 FM, alcanzando alma para Cristo.

y ahí lo tuvimos con Ismael Miranda. Y lo voy a dejar para cerrar esta sección con Como el Águila. Aquí está Ismael Miranda. Así que nos despedimos. Este quien te habla es tu hermano, tu amigo Johnny Ramírez. Padres, felicitaciones en tu día. Que la pases bien. Le amamos, le queremos. Y el Dios de gloria, que Él repose sobre ti, mamá. Paz abundantemente y salud. Así que Dios te bendiga, Dios te vale, tu hermano, tu amigo Johnny Ramírez se despide. Y aquí los dejamos con Ismael Miranda, Como el Águila.

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1: Quiero enviarle un saludo muy especial a todas las madres en este día tan especial. Bendiciones.
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Dice la palabra de Dios en Isaías 41:10. Así que no temas, porque yo estoy contigo. No te angusties, porque yo soy tu Dios. Te fortaleceré y te ayudaré. Te sostendré con mi diestra victoriosa. Definitivamente, tú eres más fuerte.

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